Vamos a abrir nuestras Biblias en el Evangelio de Juan. El Evangelio de Juan, capítulo 5. Vamos a leer versículo 30 y el versículo 31. ¿Cuántos han venido para oír la voz de Dios? La Biblia dice, el que tiene oídos para oír, oiga lo que el Espíritu dice a la iglesia. Vamos a orar, hermanos. Incline tu cabeza, incline tus ojos. Vamos a orar. Padre, al leer tu palabra esta noche, nos humillamos delante de ti. Te pedimos, Señor, que tú nos hables con poder y con autoridad en esta noche. En el nombre del Señor Jesucristo. Me humillo delante de ti y reconozco mi dependencia y mi pequeñez. Y te pido que solamente la voz del Espíritu Santo se oiga. Reconociendo que no somos nadie delante de ti, te pedimos que nos hables en el poder de tu palabra. En el nombre del Señor Jesucristo. Amén. Vamos a leer, hermano Juan, capítulo 20, versículo 31 dice, hizo además Jesús muchas otras señales en presencia de sus discípulos, las cuales no están escritas en este libro. Juan capítulo 20, versículo 30. Mire el versículo 31. Pero estas se han escrito para que creáis que Jesús es el Cristo, el Hijo de Dios, y para que creyendo tengáis vida en su nombre. Esto fue escrito para que creáis que Jesucristo es el Cristo, es el Mesías. Cristos en el original griego, Yeshua, Yamashia en el hebreo, es el Mesías, es el enviado, es el ungido. Para que creáis y creyendo tengáis vida en su nombre. En su nombre. Podéis sentar, hermanos. Gracias. Siguiendo esta noche, sobre el poder, la autoridad y la sabiduría de la palabra de Dios. Deja tu Biblia abierta. ¿Para qué es el propósito de la escritura? ¿Y por qué es que fue escrita la palabra de Dios? Como he dicho las otras veces, ha sido el embate furioso de los gnósticos, de los ateos, de los comunistas, de los árabes por el Corán contra la palabra de Dios. ¿Qué significa su sabiduría, su inteligencia, su honestidad que está en ella, la infalibilidad de la escritura, que ella es infalible, ella no falla? ¿Para qué fue escrito? Mira lo que dice Juan 20:31. Primero, para autenticar la divinidad de Cristo, la deidad de Cristo. Mateo habla a Jesús Cristo Rey, Marcos habla a Jesucristo Siervo, Lucas Jesucristo Hijo del Hombre, pero Juan Jesús Hijo de Dios. La deidad de Juan 20, versículo 30:31 que leímos, hizo además Jesús muchas otras señales en presencia de sus discípulos, las cuales no están escritas en este libro. Pero estas se han escrito para que creáis que Jesús es el Cristo, el Hijo de Dios, y para que creyendo tengáis vida eterna en su nombre. La palabra fue escrita para que tú puedas creer en ella. La palabra fue escrita para que podamos tener una brújula, un guía, un manual. La esencia de la vida misma es la palabra de Dios, y cuando la estudias y la conoces, es el poder de Dios revelado en ella. Segundo, ¿por qué fue escrita? Para dar esperanza a los hombres. Romanos capítulo 15, versículo 4, léelo. Ya sabes que te voy a dar 5 segundos para que la abra, ¿verdad? 5. Capítulo 15 y versículo 4. Porque las cosas que se escribieron antes, para nuestra enseñanza se escribieron, a fin de que por la paciencia y la consolación de las Escrituras tengamos esperanza. La palabra fue escrita para que tengáis esperanza en ella. La palabra fue escrita para que tú la puedas creer, puedas estudiar, para que tú la puedas escudriñar, para que tú la puedas conocer. Juan capítulo 21, versículo 24. Juan 21, versículo 24. Mira lo que dice la Escritura. Este es el discípulo que da testimonio de esas cosas y escribió esas cosas, y sabemos que su testimonio es verdadero. Su testimonio es verdadero. Sea todas las religiones del mundo falsas, sea todas las sectas falsas, sea
todas las religiones, todos los movimientos religiosos del mundo falso. Solo uno se atrevió a decir: yo soy el camino, la verdad y la vida, Jesucristo. Y nadie va al Padre sino por mí. La verdad absoluta que Dios quiso dar al hombre está aquí, contenida en las páginas de esta escritura. Y cuando la conoces, vives una vida de poder. Tercero, para relatar experiencias humanas como una advertencia para que nosotros no cometamos los mismos pecados que los demás cometieron. Primero Corintios capítulo 10 y versículo 11. Mira lo que dice la escritura: y estas cosas les acontecieron como ejemplo y están escritas para amonestarnos a nosotros, a quienes han alcanzado los fines de los siglos. Las historias que están aquí de tragedias, de adulterio, de traición contra Dios, es para que tú no las repitas. Las historias verdaderas que están aquí de victoria, de poder, de unción, de hombres santos que sirvieron a Dios, es para que tú los imitas. Están escritas aquí para que puedas conocer que a través de la palabra de Dios, los que firmaron sus caminos, observaron la ley, observaron la palabra, caminaron en Dios, caminaron en sabiduría, caminaron en unción, obtuvieron el precio de la vida eterna. Para aquellos que se rebelaron contra la palabra, criticaron la palabra, no creyeron a los profetas, juzgaron a Cristo, la destrucción que le vino a ellos por no creer en la palabra. Cuarto, para dar conocimiento de la vida eterna. La escritura fue escrita para dar conocimiento de la vida eterna. Abra tu Biblia ya en 1 Juan capítulo 5 y el versículo 13. Estas cosas os he escrito a vosotros que creéis en el nombre del Hijo de Dios, para que sepáis que tenéis vida eterna y para que creáis en el nombre del Hijo de Dios. Bendito es su nombre. ¿No es extraordinario? Para que creáis, para que tengáis vida eterna. Para esto fue escrito. Para eso. Una vez yo hablaba con testigo de Jehová. Después tuve pena de él, pobrecito. Porque lo desconvertía de lo que él había creído. Llegó a tocar la puerta de la casa y le dejé hablar. No le dije quién yo era, le dejé hablar. Cuando él terminó, dijo: terminó. Le dije: ponte en centro de seguridad porque vas a volar. Pobrecito, después me dio pena. Por eso los cristianos a veces pierden los argumentos de la palabra de Dios por no conocer la palabra de Dios. No hay infierno, decía el chiquillo. Si a ver lo que dice tu Biblia en Marcos 9, ahí encontraba sobre el infierno. Pero yo pensé que no estaba aquí. No hay cielo, ahí lo llevaba en Apocalipsis. Pero ¿qué dice ahí? Era la Biblia, la traducción de ellos mismos. Que Jesús no es Dios, no es Dios, que dice 1 Juan 5:20. Y sabemos que estamos en el verdadero Jesucristo. Ese es el verdadero Dios y vida eterna. Sabemos que estamos en el verdadero Jesucristo. Él es el verdadero Dios y vida eterna. Él miró al hombre que estaba junto con él, el maestro de él. Le tomó el ejemplar de la Biblia que tenía de la traducción del Nuevo Mundo. Le dio en las manos y dijo: yo no quiero más hablar contigo. Todo lo que yo he aprendido es mentira. Dijo: así es, ese hombre que está a tu lado es un mentiroso. Y está camino al infierno y tú también estás camino al infierno. El chico dio las espaldas a él, se convirtió al Señor Jesucristo, fue a la iglesia y entregó su corazón a Jesús. Por el conocimiento de la palabra de Dios sencillo. Tienes que conocer la palabra de Dios sencillamente. Sencillo. Un amigo mío fue a predicar en Kiev, en Ucrania. Y cuando le fue a predicar en Kiev, en Ucrania, llevó una cajita de 50 Biblias. Y cuando llegó para predicar, se juntó una multitud de 35, 40 mil personas. Y él dijo: Señor, ¿cómo yo voy a distribuir 50 Biblias para 40 mil personas? Y el Señor le dijo: te faltó fe, ¿verdad? Sí, no, te faltó mucha fe. ¿Cómo vas a venir a predicar en la ex Unión Soviética? ¿Cómo vas a venir a predicar en Kiev, en Ucrania? Si la gente tiene hambre y sed de la palabra, ¿qué vas a hacer con 50 Biblias? Y él fue a orar y el Señor le dijo: tomes una hoja de cada ejemplar del Nuevo Testamento que traíste. Saque una hoja y distribuya una hoja a 40 mil personas que están allí. Porque una hoja de mi escritura es suficiente para alimentarles espiritualmente y para guiarles a la vida eterna. Bendito sea la palabra de Dios. Bendito sea el conocimiento de la palabra de Dios. Bendito sea la autoridad de Dios. Una hoja sola. Un versículo solo es poderoso para llevarte a la vida eterna.
Segundo lugar, el propósito de ella es que ella fue escrita para ser leída en la gran congregación. Éxodo capítulo 24 y versículo 7. Éxodo 24 y el versículo 7. Ella fue hecha, escrita, para ser leída en la gran congregación. Y tomó el libro del pacto y lo leyó a oídos del pueblo, el cual dijo: haremos todas las cosas que Jehová ha dicho y obedeceremos. Cuando lees la palabra a la gran congregación, lee las palabras de la palabra de Dios, y la gente oye y se convierte. Josué capítulo 8, versículo 34. Josué capítulo 8, versículo 34. Después de esto leyó todas las palabras de la ley, de las bendiciones y las maldiciones, conforme a todo lo que está escrito en el libro de la ley. Lo leyó a los ojos de todo el pueblo. Jeremías capítulo 36, versículo 8. Jeremías 36, versículo 8. Mira lo que dice la escritura. Y Baruc, hijo de Nerías, hizo conforme a todas las cosas que le mandó Jeremías profeta, leyendo el libro de las palabras de Jehová en la casa de Jehová. Cuando se empieza el culto, se lee la palabra de Dios. Ella fue escrita para ser leída, para ser reverenciada. Ella fue escrita para educar al pueblo, para instruir al pueblo, para exhortar al pueblo, para redarguir al pueblo, para bendecir al pueblo, para guiar al pueblo, para traer el poder, la unción y el conocimiento de la palabra es lo que te va a llevar a la vida eterna. Lucas capítulo 4, versículo 16. Lucas capítulo 4 y el versículo 16. Vino a Nazaret, donde se había criado Jesús, en el día de reposo. Entró en la sinagoga conforme a su costumbre y se levantó a leer. Se levantó a leer, ¿qué? El libro de la ley. ¿Cuál libro de la ley? Isaías 61. Lo leyó y cuando terminó dijo: esta escritura se cumplió hoy delante de vuestros ojos, porque hablaba de él mismo. Colosenses capítulo 4, versículo 16. Colosenses capítulo 4, versículo 16. Cuando esta carta haya sido leída entre vosotros, haced que también sea en la iglesia de la Odisea, y los de la Odisea la leáis también vosotros. Lea la palabra, crea en la palabra, ame la palabra, escudriñe las escrituras y serás un hombre extraordinario. La reina Elizabeth de Inglaterra decía que la razón de la supremacía de Inglaterra era la palabra de Dios. La razón de la supremacía de Inglaterra era la palabra de Dios. ¿Cuál es la razón para tu vida? ¿Cuál es la razón para ti? Tercer lugar, ella fue escrita para ser la norma de la fe y del deber. La norma, la regla. El mundo no puede ser dirigido sin norma, sin regla. Usted ve el policía en la calle, él para el tránsito y con su uniforme, él está representado en él el poder del Estado, el poder de la nación. Él para el tráfico, tú haces, él te arresta, porque él tiene el poder que el Estado y la Constitución le dio a él, el poder. Cuando tú batallas al diablo, tú levantas su dedo y te pones en su nariz y le dije: yo tengo la autoridad del poder de la palabra de Dios. Y te reprendo por el poder de la palabra de Dios, por el nombre del Señor Jesucristo y la sangre del Señor Jesucristo, por la autoridad que está en mí, revestida como ministro de Dios. Yo te reprendo, sal fuera en el nombre del Señor Jesucristo. Aleluya.

El mundo no puede ser guiado sin norma, sin regla, sin leyes, sin fe. Están las reglas, se debe pagar sus impuestos. Son las reglas, se debe reportar sus impuestos. No lo hace, terminas en la cárcel. Aquí no es México. No es equivocarte. Aquí no es El Salvador, ni Guatemala, ni Brasil. Aquí hay leyes. Aquí se respeta. Aquí usted tiene que respetar, si no, va a salir las cosas mal contigo. Puedes venir a Estados Unidos, puedes vivir en él, pero tienes que respetar sus leyes. Tienes que amar a esta nación. Tienes que tener la capacidad de entender, que ella te dio la posibilidad de vivir y que vives aquí. Tienes que respetar las normas que están aquí. Cada país tiene sus leyes. Cada país tiene sus leyes de migración, tiene sus leyes de economía, tiene sus leyes de impuestos. Tienes que respetar lo que está aquí. Son normas. George Washington dijo: es imposible gobernar el hombre y enseñarle las normas y reglas sin Dios y sin la Biblia, porque es la palabra de Dios que enseña al hombre cómo respetar las autoridades. Tú no tienes que tener temor de las autoridades. Obedezca el tránsito, pague tus impuestos y duerme en paz. Duerme en paz. Pero si algo está mal contigo, y como dice Dávares, caminas desconchunflado, dice los cubanos, desconchunflado, tu pecado te va a encontrar. Más hoy o más mañana, tu pecado te va a encontrar. Proverbios 29, 18. Sin profecía el pueblo se corrompe. Sin profecía el pueblo se corrompe, dice Proverbios 29, 18. Vamos a buscar una traducción más moderna para que usted pueda entenderla. Proverbios 29, versículo 18. Sin profecía el pueblo se desenfrena. Mas el que guarda la ley es bienaventurado. Guarda la palabra. Observe la palabra. Isaías capítulo 8, versículo 20. A la ley y al testimonio. A la ley y al testimonio. Tienes que guardar la palabra. Juan capítulo 12, versículo 48. Juan capítulo 12, versículo 48. Te estoy mirando que no estás buscando. Te estoy mirando. Alguno de ustedes no sabe si va para la derecha, para la izquierda, para adelante o para atrás. Te estoy viendo. Estudia la palabra. Juan 12, 48. El que me rechaza y no recibe mis palabras, tiene quien le juzgue. La palabra que yo he hablado, ella le juzgará en el último día. La palabra que yo he hablado te juzgará en el último día. Está escrito. Todos tendrán su día de audiencia con Dios. Todos tendrán su día en la corte. No te preocupes. Tú vas a estar allá y yo también. Todos tendremos una audiencia con Él. Nadie podrá escapar. Nadie. Nadie. Nadie. Gálatas capítulo 1 y versículo 8. ¿Qué decía Pablo a los Gálatas en relación a un otro evangelio? Mira lo que decía Pablo. Mas ni aun nosotros o un ángel del cielo os anunciare otro evangelio diferente que yo os he anunciado, sea él que sea él mentiroso. Ahora tenemos los predicadores de la prosperidad, de la fe, del dinero, de la grandeza. Ahora los predicadores predican que somos dioses, que es pecado ser pobre, que tú puedes ordenar a Dios y decirle: yo quiero tal cosa y para mañana. Dios no es tu empleado. Dios no trabaja para ti. Tú trabajas para Dios y Él te concede lo que si Él quiere, Él te concede a ti. Hoy tenemos la doctrina de la nueva era adentro de las iglesias. Un predicador muy famoso aquí de Texas el otro día decía que el Espíritu Santo le fue a su cuarto. El Espíritu Santo fue al cuarto de él y le dijo que él pudiera haber muerto en la cruz del Calvario. Que él pudiera haber llevado el plan de la redención. Fíjese usted, que él pudiera haber muerto porque en la cruz cualquier uno hubiera muerto. Dijo que Jesús cuando murió no fue al infierno sacar la llave del diablo, de la muerte, del infierno, sino fue sufrir como cualquier pecador. Y que Jesús cuando fue al infierno padeció como cualquier pecador en el infierno, y Jesús fue el primero que nació de nuevo. Esa es mentira.
La Biblia dice que Jesús fue al infierno para destruir el poder del diablo, y fue al infierno para sacar la llave de la muerte y del infierno que estaba en las manos del diablo. Hoy oímos falsas doctrinas, falsos mensajes, falsos ministros. ¿Por qué? Porque no escudriñamos la palabra de Dios. Ese mismo predicador dijo el otro día que si el pobre apóstol Pablo supiera los principios de fe, dinero y prosperidad y riqueza que Dios se le había revelado a él, el pobre apóstol Pablo no hubiera sido un misionero hambriento y miserable. Un gran predicador aquí de Texas, si usted le dijo quién es, tú cae de la silla. No es algo extraordinario, hermano. Es extraordinario que el pueblo sigue a hombres que prediquen mentira. Dice amén y aleluya a todo lo que lo dicen. Cuando yo te digo algo, busca la escritura para ver la verdad. Por eso yo te digo, abra la Biblia, mira, ve si es cierto. Si no está en la palabra, es mentira. Si no está en la palabra, es falso. Si no está en la palabra, entonces es mentira lo que ellos están diciendo. Esas revelaciones de esos grandes hombres de Dios de hoy, si tiene tantas revelaciones, yo no sé por qué no incluir sus revelaciones en la nueva edición que va a salir del Nuevo Testamento. Incluyale ahí el canon, la palabra revelada, el canon, la palabra sagrada, lo que Dios quiso hablar está aquí. Si está fuera de aquí, lo que esos grandes hombres de Dios dice está fuera de orden. Fuera de orden. Cada predicador que venga aquí en este púlpito, te insto delante de Dios a oír sus palabras, pero a buscar para ver si lo que está diciendo va de acuerdo a la palabra de Dios. No vayas a comer cualquier palabra o cualquier pasto. Analice la palabra y analice la escritura para ver si lo que están diciendo es verdad. Por eso yo te digo, habla. Si tú no quieres abrir, ese es el problema tuyo. Pero digo, háblalo para que usted vea que está escrito allí. 1 Tesalonicenses 2, versículo 3. 1 Tesalonicenses 2, versículo 3. Por lo cual también nosotros sin cesar damos gracias a Dios, que de cuando recibisteis la palabra que oísteis de nosotros, la recibisteis no como palabra de hombres, sino según en verdad la palabra de Dios, la cual actúa en vosotros los creyentes. Recibiste la palabra. Ella es norma de fe, ella es norma de poder, ella es norma de autoridad. Es la palabra de Dios. Cuarto lugar, ella fue escrita y ella jamás debe ser alteradas. Usted no debe alterar la escritura, añadir, y usted no debe quitar nada. Ellas son sagradas. No vayas a crear versículos especiales para ti, porque no existe esto. Cuidado en añadir y cuidado en quitar. Primero, es ordenado por Dios no añadir ni quitar nada de la escritura. Deuteronomio capítulo 4 y versículo 2. No añadiréis a la palabra que yo os mando, ni disminuiréis de ella, para que guardéis los mandamientos de Jehová vuestro Dios que yo os ordene. No os añadiréis y ni disminuiréis. Lo que es, es. Por eso dijo Jesús, vuestro sí sea sí y vuestro no sea no. Es la palabra. Segundo, hay que tener cuidado e intentar añadir e intentar quitarlo. Deuteronomio capítulo 12 y el versículo 32. Cuidarás de hacer todo lo que yo te mando, no añadirás a ello ni de ello quitarás. Es la palabra de Dios. Mira lo que dice Juan 16:33. Yo oigo predicadores y hermanos mencionar este versículo y añadir este versículo. Te lo voy a enseñar cómo ellos añaden este versículo. Juan 16, versículo 33. Ellos dicen, estas cosas os he hablado para que en mí tengáis paz. En el mundo tendréis aflicciones, dijo Jesús, pero confiad, yo he vencido el mundo. Hay predicadores que predicando han añadido y han dicho, cuando Jesucristo habló, yo he vencido el mundo, y dice la escritura, vosotros venceréis también. No está escrito aquí. No está escrito. Es lógico que vosotros venceréis también, pero no está escrito. No vayas a añadir algo a la escritura. No vayas a quitar algo. Una vez en una iglesia en Brasil, muy ignorante de las escrituras, el hombre empezó a predicar y Malaquías capítulo 10 dice tal cosa. El hermanito estaba ahí adelante, dijo, Malaquías 10, Malaquías solo tiene cuatro capítulos.
Y Malaquías 10 dice que el ladrón viene para matar, robar, a destruir. Y Jesús es el ladrón. Y el hermano estaba sentado ahí y dice, hermano, con todo el respeto, usted está fuera de orden. Malaquías solo tiene 4 capítulos. No, el Señor me reveló este texto. Dímelo usted. Cuidado, hermano, en jugar con la palabra. Enseña a tus hijos no echar la Biblia en el piso. Enseña a tus hijos no echar la palabra de Dios arriba del sofá. Enseña a tus hijos a amarla, cuidarla. La palabra de Dios es santa, tomes cuidado en ella. Cuando los escribas traducían la escritura y cuando ellos llegaban en la palabra Dios, ¿sabe lo que ellos hacían? Ellos levantaban, lavaban las manos, tomaban un nuevo lápiz, un nuevo pen.

Satán. Y no será inocente el que use el nombre de Dios en vano. Las películas de Hollywood están llenas de palabras contra Dios y palabras blasfemas contra Dios. Enseña a tus hijos a no hablar en vano el nombre de Dios en vano. Tercero, ella no debe ser alterada porque lo que está en ella es verdadero. Proverbios capítulo 30 y versículo 6. Proverbios capítulo 30 y el versículo 6. No añadas a sus palabras para que no te reprenda y seas hallado mentiroso. No añadas a sus palabras. No lo hagas. No lo hagas. Predique la palabra como ella es. Viva la palabra como ella es. Pero no lo hagas. No lo hagas. Una vez la niña dijo a la mamá: mamá, ¿de quién es la Biblia? Dijo la madre: la Biblia es de Dios. Dijo la niña: mejor que se la devuelva a Dios, porque aquí nadie hace uso de ella. Usted hace uso de ella. Usted conoce la palabra. Cuarto lugar, es una cuestión de vida o de muerte eterna. Tú quitar y añadir palabras. Tú aumentar los versículos y usar para tu ganancia personal. O tú quitar los versículos y decir que no está escrito para si has hecho algo malo para que la palabra no te juzgue. Es cuestión de vida y muerte. Apocalipsis capítulo 22, versículo 19. Apocalipsis 22, versículo 19. Mira lo que dice la escritura. Y si alguno quitare de las palabras del libro de esta profecía, Dios quitará su parte del libro de la vida y de la santa ciudad y de las cosas que están escritas en este libro. Así que ya sabes, tú quitas la palabra o tú añades las palabras, Dios te añadirá las plagas de este libro y Dios te quitará la vida eterna. Ella es lo que ella es. Quinto, los escribas la estudiaban con aprecio, la estudiaban con ahínco. Mateo 22:35, vino un intérprete de la ley y preguntándole por tentarle, le dijo: los intérpretes de la ley eran llamados los doctores de la ley. En el griego es nómicos, la palabra, lo que estudiaba la palabra. Ellos eran los doctores de la ley, los escribas, los versados en la escritura. Tenían la letra, pero nunca pudieron conocer la verdad de la palabra revelada. Nunca pudieron creer que Jesucristo era el verdadero Hijo de Dios. Una vez un hombre fue a llevar un cargamento de Biblias en la ex Unión Soviética. Un hombre de Dios extraordinario, un hombre de Dios. Pero cuando él llegó en la Unión Soviética, cuando todavía era comunista, él perdió el contacto. Él llevó el nombre del pastor de su contacto escrito. Hoy ya no se hace más esto, o es todo por códigos. Pero él llevó escrito el nombre del pastor, lo llevó escrito, y la dirección, y el teléfono, y él perdió el papel. Como él conocía tanto a Dios, él llegó delante de Dios con un pedazo de papel y un lápiz. El Señor, vas hablando que yo voy escribiendo. ¿Dónde está el pastor que yo perdí la dirección? El Señor dijo: no, conmigo no es esta historia de va hablando que yo voy respondiendo. ¿Quién perdió la dirección? Yo o tú, yo. Entonces tú la encuentras. La responsabilidad es tuya. Dijo el hombre al Dios: muy bien, la obra es tuya. Si tú no me dices dónde él está, yo regreso. Dios lo dijo: tú regresas, yo derrumbo tu avión. Entonces yo me quedo. Hay hombres que tienen comunión con Dios tremenda, hermanos. Si yo voy a quedar, tú me vas a decir. Dios dijo: no te digo, irresponsabilidad es tuya. Tú perdiste el papel. Bueno, el problema es tuyo. Yo me quedo aquí y no hago nada. Dios definió a él y dijo: maldito el que hiciera la obra mía negligentemente. No juegues conmigo. Tú perdiste el papel. Me lo vas a encontrar y me lo vas a visitar y lo vas a hacer ese contacto para llevar ese cargamento de Biblias. Dios le dijo: quiero que ayunes 3 días y 3 noches. ¿Pero por qué? Porque tú perdiste el papel y el problema es tuyo. Métese en ayuno y yo te lo voy a hablar. Terminó de ayunar 3 días y 3 noches. Él dijo: ahora te lo voy a hablar. Él dijo: ok. Tomó un pedazo de papel y dice: va hablando que yo voy escribiendo. No, señor, aquí no es nada de hablando y escribiendo. Tú te levantas y vas a sentar allá en el medio de la Plaza Roja, en el medio de la nieve. Pero, señor, ¿por qué? Porque digo yo. Pero, señor, si es lo mismo decir aquí, ¿por qué decir allá? Porque yo quiero decir allá y no quiero decir aquí. Levántate y ve allá. Pero, señor, ¿por qué? Porque sí, quiero que tú vayas allá. Levantó él, y al momento que tú salías de tu hotel, cuando era comunista, cuando fui en 85 era comunista, siempre tenías que tener un agente de la KGB contigo, porque donde ibas, ibas él contigo, que si eras extranjero. Al momento que él se levantó y él

Fue a sentarse en la Plaza Roja un agente de la KGB, de la policía secreta, y fui con él, Y se sentaron los dos. Y el hombre se sentó, tú sabes que tú no puedes estar aquí fuera de tu hotel, tú tienes que estar en tu hotel. ¿Qué viniste a hacer aquí en Rusia? Dijo él, yo vine a ver el paisaje, ¿cuál paisaje? Está todo cubierto de nieve. Pues ese es el paisaje, la belleza. Dios vino a él y dijo, no mientas, dile a él lo que tú viniste a hacer. Y él dijo, Señor, esa no es la voz tuya, ese es el diablo, ¿cómo vas a decir una cosa de esa? Sí, dile a él lo que tú viniste a hacer. Tú conoces mi voz, soy yo. Dile a él lo que tú viniste a hacer. Que viniste, perdiste la dirección, que solo se recuerda del apellido del pastor y ya. Pero Señor, ¿cómo me vas a decir eso? ¡Dilo ya! Y él empezó a hablar, Y el guarda, ¿usted está nervioso? No, yo no estoy nervioso. Dios decía, si tú estás nervioso, no lo mientas, dile, estoy nervioso. Señor, pero dile que estás nervioso, dile a él lo que tú viniste a hacer. ¿Cómo yo voy a decir que vine a traer un cargamento de Biblias? ¿Cómo entrar a la Casa Blanca con 10 kilos de cocaína? Dios le dijo por la última vez, dile a él lo que venís a hacer. Y el pastor se puso de pie, lo había enseñado el pasaporte y todo lo que venía a hacer. Y lo miró las visas, oh, tantas visas que tiene, ¿qué haces? ¿Qué haces con tantos países que vas? No tenía lo que contestar. Y se puso de pie el pastor y dijo, muy bien, soy pastor. Vine a hablar con el pastor, le dio el apellido del pastor en ruso, pero perdí la dirección y estoy 3 días aquí esperando, no sé dónde está. Puedes fusilarme, puedes llevarme al KGB. You can kill me. Y el soldado le miró a él, el guardia, la gente de la KGB, y le puso la mano aquí al hombro, un tremendo ruso, mayor que Michael Jordan, enorme. Le puso la mano en el hombro y dijo, siéntate. Y el pastor dijo, yo sabía, Señor, yo sabía que yo tenía que hacerte caso, yo sabía que iba a meterme en un problema. Y el agente de la KGB lo miró en el adentro del ojo, le apuntó el dedo y dijo, ¿dónde has estado? Si te estamos esperando hace 3 días, hombre, ¿dónde has estado? Dijo, ¿cómo? ¿Sí? Te estamos esperando hace 3 días, ¿esperando a mí? Sí, el pastor que tú estás esperando es mi padre. Yo estoy en el ejército porque es obligatorio, pero es mi padre. Yo soy cristiano, te estamos esperando en 3 días. ¿Dónde estás? Que deberías llegar, que nos ibas a llamar. Hermano, cayó de rodillas delante de Dios, hermano. Y levantó las manos y agradeció. Dios es grande, hermano. Dios es tremendo, hermano. Dios es maravilloso, hermano. A Él la honra, la gloria, la alabanza, el poder, la sabiduría. Él es digno de alabanza. Él es digno de poder. Alabado sea su nombre.

Un hombre que oye la voz de Dios, que conoce a Dios, que conoce la Escritura, tiene la habilidad. ¿Cómo él iba a pensar que allá en la Plaza Roja iba a hablar con el hijo del pastor que había perdido la dirección? Dios no es tremendo, hermano. ¿Cuándo Dios falló? A ver, que se levante uno solo aquí adentro, te desafío. Levanta uno solo y dime a mí cuando Dios te falló, pero tú me vas a explicar la vida tuya primero. Ahí yo te voy a decir por qué tú, Dios no te contestó a ti. Dios no ha fallado nunca. Dios no ha fallado a nadie. Él siempre ha guardado su palabra y sellado sobre ella. Hay que estudiar la Escritura. En primer lugar, en el asunto estudio de la sabiduría, hay que estudiar. Su estudio no es una opción, es un mandato, es una orden. Tienes que hacerlo si quieres sobrevivir en el mundo espiritual. En cualquier trabajo, tú tienes que estudiar sobre tu trabajo. Si vas a ser ingeniero de computadoras, tienes que estudiar computadoras. Si vas a ser piloto, tienes que estudiar la aviación. ¿Cómo te vas a sentar a pilotear un avión si nunca has sentado ahí para pilotear? Cuando tienes la habilidad del llamado de Dios que vino a tu vida, tienes que estudiar esa escritura y ser versado en esta escritura. Primero, hay que leerla, Deuteronomio 17, versículo 19. Vámonos, corre la tranca y vámonos. No me mires a mí, no, vámonos, corre la tranca. Cuando yo te digo, ábrala. A ver si es cierto. Deuteronomio 17, versículo 19. Hay que leerla. Y yo lo tendrá consigo. Y lo tendrás contigo. Y leerá todos los días de tu vida. Para que aprenda a temer a Jehová tu Dios. Para guardar todas las palabras de esta ley. Esos estatutos para ponerlos por obra. Leerla. ¿Cuándo dice? Todos los días. ¿Usted leyó la palabra de Dios hoy? No me mire con esa cara de Dallas, Texas. El hermano pasó por mí muy temprano hoy, pero antes de él pasar, yo ya había estado en la presencia de Dios. Yo ya había leído mi escritura y había orado antes de él pasar. Cuando tú buscas a Dios temprano en el día, lo vas a encontrar durante todo el día. Si dejas a Dios en último lugar, Él te dejará a ti en último lugar. Personas que pueden vivir todo el día, tener todo el día, cuando llega la noche van a leer la Biblia, están durmiendo, lo dan el resto a Dios. Te doy un consejo: no le das el resto a Dios, que si Dios te da a ti el resto, Él te mata. No lo vayas a dejar a Dios en último lugar, porque es despreciarlo, no es honrarlo, es darle las algorba. No me dejes nervioso, hombre. Sí, esto. Que el joven allá, pródigo. Segundo, hay que investigar la escritura. Isaías 34, versículo 16. Hay que investigar la escritura. Inquirid y investigad en el libro de Jehová y leed. Si faltó alguno de ellos, ninguno faltó con su compañera, porque su boca lo mandó y los reunió su mismo espíritu. Vamos a investigarla. Vamos a estudiar si es verdad lo que ella dice. Vamos a estudiar e investigarla si lo que está en ella es cierto. Entonces usted verá que no hay nada aquí equivocado. Que la verdadera ciencia no tiene conflicto ninguno contra la palabra. Que la palabra no tiene conflicto ninguno contra la ciencia. Porque ella es lo que ella debe ser. Pero si tú no la investiga, no la lee, no la conoces. Una vez se reunieron tres ministros. Hicieron una fiesta y mataron un puerquito. Y para comer el puerquito asado, había un cura, un pastor bautista y un pastor pentecostal. Entonces uno dio la idea y dijo, para comernos el puerquito asado, solamente tenemos que hacerlo con versículos bíblicos, a ver quién de nosotros tres conoce más. Y empezaron a pensar y dijo el cura, ¡ah! Y Pedro, tomando la espada en la mano, cortó la oreja de Malco. Le fue ahí y cortó las dos orejitas del puerquito. Dijeron los pastores, sí, sabe. Y dijo el pastor Bautista. Y Herodes mandó a pedir la cabeza de Juan Bautista en el plato. Y dijo el pastor pentecostal, y este sí sabe. Y le trajo en el plato. Y dijo el pastor pentecostal, es verdad,
Pero el siguiente versículo dice, y el otro día vinieron los discípulos de Juan y le llevaron el cuerpo y le tomó el puerco entero. Conozca la escritura. Conozca la escritura porque un día de eso te podrá valer un puerquito. Y al otro día vino los discípulos de Juan y lo llevó el cuerpo y lo llevó el puerco entero para la casa. Estudia la escritura. Tercero, hay que escudriñarla. ¿Qué es escudriñar? Es más que estudiar, es investigarla. Y cuanto tú más la corres, más la observa, más la abre, más la come. Ella es una fuente, ella es un pozo que no se seca. Todos los años que he estudiado la serie de escatología, que llevé 6 años para hacerla, todo lo que he investigado, todo lo que he estudiado en ella, el doctorado que tengo, todo lo que he hecho, cuando veo, no sé nada. No sé nada todavía. Nada. Porque esa escritura es tan profunda, hermanos, que nunca nadie, mientras viva en esa tierra, podrá decir, yo sé todo. Nosotros no sabemos nada. Ella es profunda, hermanos. Profunda. Job discutió con Dios durante 38 capítulos, hasta que Dios se enfadó con él y dijo, ya, para. Cállate, yo te pregunto y tú me contestas. Si tú eres tan sabio y tan inteligente, a ver, ¿dónde estabas tú cuando yo creé las estrellas y puse nombre en cada una de ellas? A ver, Job, yo te hablo, tú me contestas. Dios se enfadó con él, ya, stop. ¿Dónde estabas tú? ¿Conoces tú la profundidad del mar? ¿Conoces tú los límites que yo puse? ¿Tú pusiste la tú hiciste la división en los firmamentos, Job? A ver, tú me contestas. Yo te pregunto, ya que sabes, tú me dices. A ver, Job, ¿cuál es la velocidad del rayo que sale del oriente y va al occidente? Dímelo, tú que sabes todo. Contéstame, Dios se enfadó con Job. Porque Job se justificó 38 capítulos hasta que Dios se enfadó. Y Dios lo humilló a Job, no con su sabiduría eterna de hablar con grande lera, solamente en la naturaleza. Solo lo dejó a Job en la naturaleza. ¿Dónde estabas? ¿Sabes tú? ¿Dónde estaba? ¿Conoces tú? ¿Sabes tú, Job? Vivo mi llanzo. Ya, dijo Job. Ya. Me humillo en el polvo y en la ceniza. Antes había oído hablar de ti, pero ahora mis ojos te ven. Me humillo en el polvo y la ceniza. No soy nadie delante de ti. No soy nadie delante de ti. ¡Nadie! Porque solo Él es grande. Juan 5:39. Todos conocemos esa escritura. Todos la conocemos. Juan 5:39. Vamos a leerla. A veces tienes una versión diferente de la mía. Escudriñad las escrituras, porque vosotros juzgáis encontrar en ella la vida eterna. Ellas mismas son que testifican de mí. Los escribas y fariseos se creían muy sabios. Jesús dijo, tú crees juzgar la encontrar la vida eterna, escudriña las escrituras y tú verás que ellas testifican de mí. ¿Quieres conocer a Dios? Tienes que conocer esta escritura. Moisés dijo, Señor, yo quiero verte. Dios le dijo, no me digas. Tú quieres verme a mí, you gotta be kidding. A mí nadie me puede ver. Te voy a dar una chance. Tomó Dios Moisés y le puso en la hendidura de la roca. Y pasó Dios. Y la Biblia dice que Moisés vio ¿qué? ¿Las espaldas de quién? Espalda de Dios, que no fuera, porque Dios no tiene espalda. Dios es espíritu. Él vio a Cristo. ¿Cuál es la enseñanza? Dios lo escondió en la roca. ¿Qué es? ¿Tú quieres llegar a verme a mí? Tú tienes que pasar primero por el nuevo nacimiento. Tienes que pasar por la roca primero. Tienes que pasar por mi hijo primero. Tienes que pasar por Cristo. ¿Quieres verme a mí? Te escondo en la roca, escóndate, conviértate en la roca. De ahí podrás ver mi gloria y podrás ver quién soy yo. Primero pase por la roca. Primero pase por mi hijo y el nuevo nacimiento. Después podrás ver mi gloria. ¿Quién podrá ver la gloria de Dios? ¿Quién podrá ver la gloria de Dios? Nadie. Todavía hay animales en el océano que el hombre no conoce. No le ha dado nombre todavía. Los millones y trillones de estrellas en el lado izquierdo del universo, en las constelaciones. Solo la estrella Andrómeda, que está a 1 millón de años luz. El hombre jamás podrá llegar a ella. 1 millón de años luz.
La luz da 7 vueltas y media alrededor de la tierra en un segundo. Uno. Ya la vuelta, la luz dio 7 vueltas y media alrededor de la tierra cuando dijiste uno. Ahora imagínate el poder de la autoridad de Dios que creó todas las cosas. Creó el sol, creó las estrellas, creó las constelaciones. ¿Quién es el hombre? Como dice Salmo 8, para que tú tengas memoria de él. El hombre se cree tan grande, tan inteligente. Habla contra Dios, escribe el libro contra Dios. Y Dios lo dice, te mato hoy a las 4 de la tarde en freeway y te mando al infierno. Hoy te mato, te voy a meter debajo de una troca. Y te vas a conocerme a mí quién soy. Tan grande, tan poderoso. Sale de su oficina con millones de dólares en el banco. Cuando llega en el freeway, ¡boom! Dios lo encuentra. Al otro día está en una caja, duro y frío. 2 días después, los gusanos lo están comiendo. Esta es la vida. La vida no es nada a los ojos de Dios. La belleza humana no es nada a los ojos de Dios. El hombre es como la hierba y la flor de la hierba. Ella surge y ya no es más. Escudriñe la escritura para que usted vea cuán débil somos delante de Dios. Que Él tenga misericordia de nosotros. Aleluya. Escudriñe escrituras y vea cuán necesitados somos de su presencia y su poder. Hay que estudiar las escrituras. Hechos 17, versículo 11. Hechos 17, versículo 11. Hay que estudiar la escritura. Y estos eran más nobles de los que estaban en Tesalónica, pues recibieron la palabra con solicitud, escudriñando cada día las escrituras para ver si las cosas eran así. ¿No es extraordinario esa escritura? Cuando tú estudias la escritura, por ejemplo, como te dije el otro día, yo, Damaris, Catherine Jr., jugamos con un jueguito que se llama El Conocimiento de la Palabra. Son 5,400 preguntas. 5,400 preguntas. Preguntas para niño, más sencilla, y preguntas para adulto. Y preguntamos a Junior y él contesta. Y Junior me pregunta a mí y yo hago que no lo sé para que él gane el juego. Entonces le da el ánimo para hacerlo. 5,400. Le dije a Junior el otro día, Junior, ¿dónde es que la Biblia prueba que Jacob era analfabeto? Papi, ¿cómo que Jacob era analfabeto? Sí, hay un versículo que prueba en la Biblia que Jacob era analfabeto. Claro, no podía contestar, muy chiquito. ¿Cuál es, papi? Papi, Jacob tuvo 2 mujeres, llamaba Raquel, pero no lía. No tenía 2 mujeres, una era Raquel, la otra era Lía. Jacob amaba a Raquel, pero no lía, era analfabeto. No leía. Just kidding. ¿Es interesante? Y jugamos nosotros como familia, en vez de terminar esas porquerías de sus videos. Aprenden la palabra, jugamos juntos. Junior quería saber tanto, que él quiere ganar siempre. ¿Quién es tal? Y pa, ¿quién es eso, pa? ¿Quién es el primer rey de Israel? Raúl, Raúl, Raúl. No, no, no, Saúl, Saúl, Saúl. Porque quiere saber, tiene aún que él duerme, hermano. Junior duerme con la Biblia al lado de él y la manito arriba de la Biblia, hermano. Verdad delante de la sangre de Cristo, te digo, hermano. De la sangre que es un muchacho que ama la palabra de Dios. Es el orgullo de mi vida, Catherine Junior. Por eso no les doy el matrimonio. Arráncale porque no va. No, hombre, no. Son mis hijos y no les voy a dar de regalo a nadie. Yo los creé, yo los eduqué. Esto es injusto, hermano. Es injusto, es injusto, es injusto, es injusto. Son mis hijos. Y no te vayas apuntando en la lista porque no tienes. Son míos. Son mi herencia. En este Jehová son míos. Salieron de mí. Ay, mire, yo los hice. Es my. It's my daughter and my son. That's it. Do you want to fight? This is it. It's my son and my daughter. Eso es injusto, hermano, pero es la ley de la vida. Es la ley de la vida y hay, tiene que ser así. Segundo, contiene semillas para el sembrador. ¿Quién es el sembrador? El predicador. Él siembra la palabra, él maneja la palabra con poder, él sabe lo que él está diciendo. La Biblia es clara cuando dice que te presentes a Dios aprobado, como obrero que no tiene que avergonzarse y que maneja bien la palabra de Dios. Yo oigo predicadores, hermano. No vayas a creer que yo oigo cualquier predicador, no. Para yo oír un predicador, yo. Para sentarme y oír un predicador, ya cansé de levantarme e irme. Yo oigo a hombres que me edifican. Hombres que me edifican y que te alimento, alimento sólido. Yo quiero oír palabra de Dios. Si yo voy a una cruzada o voy a un culto, yo quiero oír palabra de Dios.
Quero ir nutrido, quero ver ilustrações, quero ver o esqueleto de seu sermão, como ele apresenta, como ele convence. Quero ir, Junior, quero sentar-me algum dia e quero ir, Junior, exponendo as escrituras delante de mim. I shall see that day. Perguntaram a Billy Graham, Larry King, em Larry King Live, perguntaram a Billy Graham que é o mais grande que Billy Graham havia feito. Lo más grande, amigo de reyes, presidentes, reinas, senadores, ¿conocéis qué es lo más grande que él había conseguido? Billy Graham lloró y dijo, to see my son preaching today and taking my place. Ver mi hijo predicando hoy y tomar mi lugar, Franklin Graham. Eso es lo más grande que yo he conseguido en mi vida, ver mi hijo tomar mi lugar. ¡Aleluya! Primero, contiene semillas al sembrador, hay que llevarla con dolor. Salmo 126, versículo 6. ¿Qué dice la escritura? Llevando con dolor la semilla. ¿Qué dice la escritura? Aquellos que siembran con dolor irán dando y llorando el que lleva la preciosa semilla, mas volverá a venir con regocijo trayendo sus gavillas. Segundo, nosotros tenemos que sembrarla. Marcos capítulo 4, versículo 14. Marcos capítulo 4 y el versículo 14. El sembrador es el que siembra la palabra. Y estos son los de junto al camino en quienes se siembra la palabra. Se siembra la palabra. Pero después que la oye, enseguida viene el diablo y quita la palabra que se sembró. Es el sembrador, él siembra. Tercero, él nos bendice cuando lo hagamos, cuando sembramos la palabra, cuando sembramos en los ministerios. Segundo Corintios capítulo 9. Y el versículo 10, mira lo que dice la escritura. Segundo Corintios capítulo 9, versículo 10. El que da semilla al que siembra y pan al que come, proveerá y multiplicará vuestra sementera y aumentará los frutos de vuestra justicia. Tercer lugar, es absolutamente la palabra confiable. Ella es segura, ella es confiable. Primero Reyes capítulo 8, versículo 56. Rápido. 8:56. Bendito sea Jehová, que ha dado paz a su pueblo Israel, conforme a todo lo que él había dicho. Ninguna palabra de todas sus promesas que expresó por Moisés su siervo ha faltado. ¡Qué tremendo, eh! Ninguna palabra que ha dicho ha faltado. Salmo 93, versículo 5. Salmo 93, versículo 5. Dice la escritura, tus testimonios son muy firmes. La santidad conviene a tu casa, oh Jehová, tus testimonios son firmes. Mira lo que dice la escritura, que se cumple la palabra. Salmo 93, 5, Salmo 111, versículo 7. Salmo 111, las obras de tus manos son verdad y juicio, fieles todos tus mandamientos, fieles todos tus mandamientos. Ezequiel capítulo 12, versículo 25. Ezequiel capítulo 12, versículo 25, léalo, mira lo que dice la escritura. Porque yo Jehová hablaré y se cumplirá la palabra que yo hable. No se tardará más, sino que en vuestros días o casa rebelde hablaré la palabra y la cumpliré, dice Jehová de los ejércitos. Él habla y él cumple. Daniel capítulo 9 y versículo 12. Daniel capítulo 9, versículo 12. Y él ha cumplido la palabra que habló contra nosotros y contra nuestros jefes que nos gobernaron, trayendo sobre nosotros tan gran mal, pero nunca fue hecho debajo del cielo nada semejante lo que se hace hoy en Jerusalén. Cumplieron la palabra. La palabra se cumple. Tienes que entender que Dios no es hombre para mentir. Lo que él dice, él cumple. Termino con esto. Cuando yo estaba en Turquía, en el año del 86, cuando fui a la mezquita Blue Mosque, la mezquita azul, que era la mayor mezquita del mundo en Estambul, terminé y entré dentro del autobús para ir al hotel donde yo estaba. Estaba sentado un joven a mi lado en el autobús. Y el joven fue rápido como una bala, hermanos. Fue la primera vez que alguien me ganó. Cuando yo le iba a decir, quiero invitarte a convertirte a Jesús, él fue más rápido que yo. El chiquillo me miró a mí y vio la cara de extranjero. Y me dice, good morning, how are you doing today? I would like to invite you to convert to Islam. Quiero invitarte a convertirte al Islam. Yo le dije, no me digas. Y yo quiero invitarte a convertirte al cristianismo. Y me miró a mí y dijo, we are trying to convert each other here. Estamos tratando de convertir uno al otro. Y dije, that's right.
pero tú vas a hablar primero, yo le dije a él. Tú hablas primero y tú me evangelizas primero. Cuando tú terminas, tú me dices. All right. Y tomó y dijo, the Quran is the true word of God. El Corán es la verdad palabra de Dios. It is the real truth. La verdadera palabra. Prophet Muhammad, the true prophet of God, not Jesus Christ. Y le dejé hablar. Pero el profeta es Mahomé, no es Jesucristo. Le dejé hablar. Cuando él terminó, dijo, ¿terminaste? Terminé. Ponte el cinto de seguridad porque vas a volar. Póntelo. Tú me dices a mí y me invitas a mí a yo convertirme al Islam. That's right. Ok. Yo te voy a preguntar y tú me vas a contestar. It's a deal. Está muy bien. ¿Tú sabías que tu Corán vino después de mi palabra? Oh, that's not true. It's a yes, it's true. Sí, es verdad. Tu Corán tiene centenas de versículos de mi Biblia. Por lo tanto, esta es original y tú eres la copia. Yo vine primero y tú viniste después. Yo no necesito de ti, pero tú necesitas de mí. I never heard about that before. Nunca había oído de esto antes. Dijo, vas oyendo. Porque tú dices que el Corán es la verdad y tú ni conoces el Corán. Tú dices que el Corán es la verdad. Mi Biblia tiene el Corán tiene centenas de versículos de mi Biblia. Tú hablas sobre Jesús allí, que era un profeta perfecto, pero tú no puedes entender que para ser perfecto tiene que ser Dios. Y le expliqué a él la palabra y le dije, te voy a hacer tres preguntas. Si tú me contestas como yo quiero, yo me convierto al Islam aquí y ahora. Hasta cambio mi nombre para Muhammad Ali. Él dijo, it's all right, it's a deal. Está bien, it's a deal, decía. Nunca me voy a olvidar, it's a deal. Solo decía así. Ok, está muy bien. Primera pregunta. Quiero que Mahoma pueda perdonarme mis pecados. Oh, we do not believe in sin. There is no sin in the Quran. No hay pecados, no creemos en pecados. En primer lugar, tu Dios no sirve. Segundo, quiero que Mahoma pueda darme el poder y la autoridad del Espíritu Santo para vivir una vida eterna. Holy Spirit, I never heard that there is a Holy Spirit before. Espíritu Santo, nunca oí que hay Espíritu Santo. Imagínense, hay cristianos que no conocen el Espíritu Santo, van a saber el Islam. Los musulmanes van a saber si hay Espíritu Santo. Segundo, tu Dios no sirve. Tercero, quiero que Mahoma pueda darme vida eterna. Eternal life, we do not believe in eternal life. There is no eternal life. Oh, there is no eternal life. No hay vida eterna. Dijo, no, entonces tu Dios no sirve. Tu Dios no puede perdonarme los pecados, no puede darme el poder del Espíritu Santo, no puede dar vida eterna. ¿Qué Dios es este? Y se quedó callado. Y decía, I have nothing more to say. No tengo más nada que decir. Y dijo, pero yo sí. Si yo voy contigo a Meca, allá en Arabia Saudita, allá están los huesos de Mahoma. Oh, that's not true. He rose from the dead and he went up to heaven. Said, no, no, no, no, no, no, no, no, no. Él no se levantó y fue al cielo, no. Él está allá, porque si él estuviera allá, los guardias no lo estuvieran cuidando de día y de noche. Por lo tanto, él está allá. La diferencia entre tú y yo es esta, hijo. Que si yo voy contigo a Meca, tu profeta está allá enterrado. Y sus huesos están allá. Pero si tú vienes conmigo a Israel, y vienes conmigo a Jerusalén, y vas a la tumba de Jesús, la tumba está vacía. Porque Él resucitó de los muertos.

el Evangelio de Lucas, Lucas capítulo 17. Vamos a leer del versículo 20 al 25. Vamos a leer en Lucas capítulo 17, versículo 20 al 37. Dice así: preguntado por los fariseos cuándo había de venir el reino de Dios, le respondió y dijo: el reino de Dios no vendrá con advertencia, ni dirán: helo aquí o helo allí, porque de aquí el reino de Dios está entre vosotros. Y dijo a sus discípulos: tiempo vendrá cuando desearéis ver uno de los días del Hijo del Hombre y no lo veréis, y os dirán: helo aquí o helo allí. No vayáis ni los sigáis, porque como el relámpago que al fulgurar resplandece desde un extremo del cielo hasta el otro, así también será el Hijo del Hombre en su día. Pero primero es necesario que padezca mucho y sea desechado por esta generación. Como fue en los días de Noé, así también será en los días del Hijo del Hombre. Comían, bebían y se casaban y se daban en casamiento hasta el día en que entró Noé en el arca y vino el diluvio y los destruyó a todos. Asimismo, como sucedió en los días de Lot, comían, bebían, compraban, vendían, plantaban, edificaban, mas el día en que Lot salió de Sodoma, llovió del cielo fuego y azufre y lo destruyó a todos. Así será el día en que el Hijo del Hombre se manifieste. En aquel día el que esté en la azotea y sus bienes en casa, no descienda a tomarlos, y el que en el campo a sí mismo no vuelva atrás. Acordaos de la mujer de Lot. Todo el que procure salvar su vida la perderá, y todo el que la pierda la salvará. Os digo que en aquella noche estarán dos en una cama, el uno será tomado y el otro será dejado. Dos mujeres estarán moliendo juntas, la una será tomada y la otra dejada. Dos estarán en el campo, el uno será tomado y el otro dejado. Y respondiendo le dijeron: ¿dónde, Señor? Él les dijo: donde estuviera el cuerpo, ahí se juntarán también las águilas. Señor, gracias te damos por tu hermosa y poderosa palabra. Una vez más, Señor, pedimos que tu nombre sea glorificado. Revela, Señor, estas verdades hermosas a nuestro corazón. Ilumínanos, Señor, para entenderlas y aplicarlas. Te pido, Señor, que me ayudes a poder entregar este mensaje para no estorbar en ninguna manera lo que tú quieres hacer en el corazón de todos nosotros. Glorifícate, mi buen pastor, y bendícenos a cada uno de nosotros. En Cristo lo pedimos. Amén y amén. El tema que tengo en esta hora es: Cristo viene. Gloria al Señor. Cristo viene. Algunos realmente no creen que Cristo viene. Otros creen que viene, pero que vendrá pues un tiempo muy lejano. Pero Jesús realmente está a las puertas. Debemos cada uno de nosotros tener siempre esa perspectiva escatológica para que podamos guiar nuestra vida por donde Dios desea. Quiero que en primer lugar, hermanos, analicemos la interrogante que los fariseos le hacen al Señor Jesús. Dice: preguntado por los fariseos cuándo había de venir el reino de Dios, le respondió y dijo: el reino de Dios no vendrá con advertencia. Pero surge una pregunta: ¿por qué los fariseos hacen esta pregunta escatológica, siendo ellos unas personas llenas de hipocresía? Normalmente cada vez que los fariseos se acercaban a Cristo, tenían preguntas, pero para poder ver si Jesús cometía un error, para poderlo acusar. Había realmente una falta de integridad en sus preguntas, había malicia, había maldad en sus vidas. Entonces, cuando ellos se acercan a Cristo y le hacen una pregunta de este carácter, hermanos, esto implica varias cosas. Ellos como que querían probar realmente si Jesús tenía, en primer lugar, hermanos, la soberanía en sus manos. Por eso cuando ellos le preguntan cuándo había de venir el reino de Dios, esto solo le corresponde, hermanos, contestar a Dios mismo. No solamente eso, sino que estaban investigando si Cristo, de alguna manera,
estaba adoptando, digamos, lo que es la omnisciencia, porque ellos no creían que Jesús era Dios, porque solo Dios sabe cuándo vendrá ese reino. Pero también esa interrogante, hermanos, lleva una malicia para poder capturar a Cristo en alguna, digamos, en alguna blasfemia que supuestamente ellos esperaban del Señor, porque le estaban diciendo, ¿cuándo vendrá el reino? Significa que si Jesús conocía la revelación del tiempo, cuando esto acontecería. Entonces, hermano, este tipo de interrogantes hacia la persona de Cristo son las mismas que hoy en día se hacen muchas personas que no conocen al Señor. Muchos inconversos, muchas personas que no tienen a Cristo en su corazón, están dudando acerca de si las cosas que hoy en día se habla, por ejemplo, muchas películas de Hollywood, muchos comentarios, muchas revistas acerca del tiempo futuro, que estamos cerca del fin, le ponen más, digamos, atención a lo que dicen, por ejemplo, los mayas, lo que dicen otras culturas, las egipcias, de Mesopotamia, y todo ese tipo de, digamos, de escatologías dentro de su propia religiosidad, le están poniendo más atención. Hay tremendos documentales que están saliendo por la televisión para poder, digamos, de alguna manera alertar a la humanidad de que viene algo realmente sobre la tierra, pero no hay seguridad. Como los fariseos, al hacer la pregunta a Cristo, hermano, es la misma interrogante que muchos les hacen hoy en día. ¿Tendrá Cristo la última palabra escatológica para tener seguridad si realmente el reino de los cielos viene pronto? Además de eso, cristianos inmaduros también entran en el mismo juego de preguntas y se hacen el cuestionamiento: ¿cuándo vendrá el Señor? ¿Será cierto que hay arrebatamiento? ¿Será cierto que Cristo viene? ¿O será algo como una fantasía, como para poder alegrar a la gente? Hay cristianos que han menguado en su calidad de vida cristiana, que han caído en ese tipo de dudas. Y algunos, al haber descendido tanto en este campo, se han incursionado en la literatura esotérica para saber si existe alguna revelación acerca del futuro. No solo eso, sino con los agoreros, los sortílegos, que son dos variedades de la adivinación. Consultan libros, consultan en la línea psíquica, están ahora, cada vez que se acerca el fin de año, entonces están atentos a lo que dicen los psíquicos en diferentes partes del mundo, los chamanes, para saber si ellos tienen alguna revelación acerca del futuro. Y me quiero decir una cosa, el futuro solamente está en la mano del único soberano omnisciente, que es nuestro Dios. De ahí nadie, hermano, ni Satanás mismo, ni los demonios. Consultar a los agoreros, a los adivinos, a los sortílegos, es sencillamente consultar a los demonios. Porque estos hombres o mujeres que practican estas cosas consultan a los demonios, y el demonio no sabe realmente las cosas. Y también otros cristianos que han entrado en la duda se han metido aún en el mundo de blasfemias. Entonces, ¿por qué? Porque están ahora con mucha angustia, con mucha desesperación por algún tipo de problemas, y Satanás los tienta para entrar en un mundo realmente tenebroso, oscuro, donde no existe la verdad. Entonces vienen los fariseos al hacerle la pregunta al Señor, ¿cuándo habría de venir el reino de Dios? Si ellos sabían perfectamente que solo Dios tenía esa revelación, se acercan a Cristo con malicia. Sin embargo, ellos no sabían, quien estaba enfrente de ellos es el mismo que hizo los cielos y la tierra. Dios hecho carne, Emmanuel, estaba allí. Ahora bien, la perspectiva escatológica del reino de Dios por parte de los fariseos, cuando ellos hacen esta pregunta, ellos en su formación teológica farisaica, en el judaísmo, el reino de los cielos para ellos consistía en que el Mesías conduciría a Israel en un periodo de guerra contra sus enemigos antes del final, y reinaría después de que sus enemigos sean subyugados. O sea, la idea del Mesías era un tipo, un Robin Hood, que iba a levantar las masas de Israel para levantar un ejército y oprimir o vencer a sus enemigos y subyugarlos y luego establecer el reino. Por eso a Jesús
no lo aceptaron como Mesías, porque las ideas humanas prevalecían sobre la idea bíblica. Hermano, la idea bíblica, la idea de Dios tiene que prevalecer sobre las ideas humanas. Por eso no recibieron a Cristo, porque no lo veían violento, no lo veían con las armas en las manos. No veían que Jesús estaba dispuesto a hacer lo que ellos creían que así tenía que hacer. Cuando los dogmas, cuando las ideas, cuando las doctrinas de hombres son las que prevalecen sobre la palabra, el hombre se confunde. Y aunque la verdad está enfrente de ellos, no la puede recibir porque ya está condicionado a creer que la mentira es la verdad. Por eso no podían ver a Cristo. Ellos le preguntan a Cristo y no estaban viendo que Dios estaba en Cristo Jesús, por causa de esas ideas. Además, ellos tenían el concepto escatológico acerca del tiempo de ese reino. Ellos creían que iba a ocurrir en un momento desconocido, pero que iba a ocurrir, especialmente cuando Israel se arrepintiera. O sea, esa era la idea del momento que el reino se tenía que manifestar dentro de la escatología del judaísmo, especialmente de las escuelas rabínicas de los fariseos. Entonces, entendiendo esto, una vez más para usted y para mí, esto es una enseñanza y un cuidado, una advertencia acerca de las ideas falsas, de los imitadores de la omnisciencia y de la soberanía de Dios, a los cuales tenemos nosotros que tenerlos con mucha reserva. Por eso que algunos han creído que hay otros, digamos, códigos religiosos escatológicos aparte de la Biblia que pueden dar algo acerca de la revelación del futuro. Oiga bien, pueden hablar del futuro, pero la verdad del futuro está en la palabra de Dios. No está fuera de las Sagradas Escrituras. Hay, digamos, algunas predicciones de los agoreros, que hoy en día, hermanos, son grandes cantidades, pero esos tenemos que rechazarlos porque son imitadores de la omnisciencia y del único que es soberano, que es Dios. O sea, vemos ahí el espíritu de arrogancia queriendo entender el futuro cuando solo Dios lo tiene en sus manos. Y vemos también, hermanos, las malas interpretaciones y las manipulaciones escatológicas por algunos predicadores. Todos nos dimos cuenta en este año que un predicador en los Estados Unidos habló que el fin del mundo sería el 12 de mayo del año 2011. Cuando llegue el 2011, entonces, claro, no fue el fin del mundo, y entonces él dijo, no, la verdad que me equivoqué en los cálculos. Y puso el 21 de octubre, pasó el 21 de octubre y aquí estamos. ¿Qué pasó con ese predicador? En este momento está preso, porque muchas personas a raíz de esa, al creer esa falsedad, regalaron sus propiedades, vendieron sus propiedades, se quedaron sin nada. Y viene la demanda. Algunos, al verse engañados, se suicidaron. ¿Por qué razón? Es porque, perdóneme hermano, pero somos haraganes para leer la palabra de Dios. Y no nos gusta leer la palabra. Este es nuestro manual, hermano. Este es el manual de la creación del Creador. Hermano, donde usted y yo podemos entender el pensamiento de Dios. Es necesario que escudriñemos la Escritura para no ser engañados. Entonces los fariseos, al hacer esta pregunta al Señor Jesucristo, ellos tenían un concepto escatológico falso. Por eso el Señor Jesucristo le dice con mucha claridad: el reino de Dios no vendrá con advertencia. Así que el único que tiene la prerrogativa para saber con exactitud el futuro es Dios. Esto nos lleva en segundo lugar a examinar el tiempo de la manifestación del reino de Dios. La pregunta que le hicieron es: ¿cuándo había de venir el reino de Dios? Habla de tiempo. En Lucas siempre 17, 25, dice acá: pero primero es necesario que padezca mucho y sea desechado por esta generación. Jesús se está refiriendo a él mismo, fíjense bien, como la señal del reino. Pero que antes que el reino externo sea establecido, era necesario primero padecer. Entonces, el tiempo de la manifestación del reino de Dios lo vemos aquí en dos etapas. Primero es en el pasado,
para nosotros, pero en aquel entonces, cuando Jesús dijo estas palabras, el reino de Dios no vendrá con advertencia. Dice en versículo 21, ni dirán, helo aquí o helo allí, porque de aquí el reino de Dios está entre vosotros. Está hablando de un presente, pero para ustedes y para mí esto es ya un pasado. Es decir, entonces el reino de Dios tiene dos etapas, presente y futuro. Entonces, entendiendo esto, nos ayuda a ver las palabras del Señor Jesús con mucha gratitud. Porque Él dice aquí con claridad que el reino de los cielos está entre vosotros. Está entre vosotros. ¿Por qué? Porque si el rey estaba presente, el reino estaba presente. ¿Cuándo se inicia este reino? En el nacimiento de nuestro Señor Jesucristo. Cuando Él nace allá en Belén, los magos del oriente hicieron esta pregunta: ¿dónde está el rey de los judíos que ha nacido? Le preguntan a Herodes. Él se sintió envidioso y celoso acerca de eso. Entonces maquinó destruir a ese niño, y por eso hubo la matanza de los niños en la ciudad de Belén. Entonces vemos acá que cuando Jesús dice, oiga, ustedes me están preguntando cuándo será, es que ya el reino ya está presente. Estamos entonces viendo acá que en ese momento, hermano, el reino entró sin protocolo, sin mayor anuncio, pero ya estaba presente. Entonces vemos aquí que el Señor Jesucristo, en el momento que Él nace, se introduce ese reino. Además se establece a través de su ministerio, de su muerte, su resurrección, ascensión y su retorno. Por eso vemos acá que dice el Señor en el versículo 25, pero era primero necesario que padezca mucho y sea desechado por esta generación, porque parte de la primera etapa de ese reino era necesario que Cristo nos redimiese, es decir, de nuestros pecados, porque el reino primeramente es espiritual. Tiene que ver con la salvación de nuestra alma, la salvación de nuestra vida. Entonces, por eso, vemos, hermano, cómo el Señor Jesucristo, a través de su ministerio, demostró que el reino estaba presente. Cuando Jesús estaba echando fuera demonios, vinieron los fariseos y empezaron a acusarle y a decirle que Él echaba fuera a los demonios por Belcebú, es decir, por el mismo Satanás. Y Jesús dijo, si yo por el Espíritu de Dios echo fuera a los demonios, el reino de los cielos está entre vosotros. O sea que los milagros eran evidencia de la presencia del reino de Dios. Y así lo vemos a lo largo de todo su ministerio. El ladrón que moría al lado de Cristo, vea esto, era un ladrón que sabía escatología. Cuando usted tiene conocimiento, usted tiene esperanza. El conocimiento de la verdad se convierte en un salvavidas en el momento más crítico. Le dice al Señor, acuérdate de mí cuando vengas en tu reino. O sea que él sabía que el que moría a su lado era el Mesías, que les iba a morir para expiar su pecado y de toda la humanidad, que iba a resucitar, que iba a ascender y que vendría a establecer el reino. Entonces cuando el ladrón le dice, acuérdate de mí cuando vengas en tu reino, o sea, este ladrón conocía el evangelio completo. Y entonces Jesús le dijo, de cierto os digo, hoy estarás conmigo en el paraíso. Porque este ladrón vio en Cristo el Rey de Reyes y Señor de Señores. Y él sabía que se estaba cumpliendo proféticamente todo lo que estaba escrito acerca de Cristo. Y por eso ahora es absuelto de toda culpabilidad. Aunque el otro ladrón tuvo la misma oportunidad, pero fue incrédulo. No es que no hay un ladrón bueno y un ladrón malo. Todos los ladrones son malos. Pero vemos acá que este ladrón creyó y por haber creído fue perdonado por parte del Señor. Ahora, por eso que la importancia de la escatología, hermano, de bíblica, nos ayuda a orientar nuestro presente, a salir de un riesgo inmenso para poder tener realmente la vida eterna.
pero también se manifiesta ese reino presente en la vida de cada uno de los que han creído en Cristo Jesús. Desde el momento en que usted aceptó a Cristo, el reino de Dios vino a su corazón, porque el Rey de Reyes nació en su alma, en su espíritu. ¿Sí o no, hermano? Eso lo, Jesús a eso le llama el nuevo nacimiento. Así como la Virgen María, por la fe en la palabra de Dios a través del ángel, al creer en esa palabra, fue engendrado Cristo, el cuerpo de Cristo en su vientre. Cuando usted y yo creemos al mensaje del Evangelio, y así como lo creyó la Virgen María, cuando usted y yo lo creemos, ese Rey de Reyes nace en nuestro espíritu. Y entonces ese reino comienza a manifestar ciertas características hermosas. Por eso Romanos 14, 17 dice: porque el reino de Dios no es comida ni bebida, sino justicia, paz y gozo en el Espíritu Santo. Cuando habla de justicia, es que ese reino de Cristo va a enderezar lo torcido. A lo mejor alguien de aquí puede decir: hermano, yo soy un árbol torcido, he tratado de enderezar mis caminos y no puedo. Pero cuando el reino de Dios viene, el Señor endereza los caminos torcidos, lo ayuda a caminar en rectitud, pero también a experimentar verdadera paz y gozo por obra del Espíritu Santo. Entonces podemos ver que la primera etapa del reino es una etapa de inminentemente espiritual, algo muy privado. Por eso en Colosenses 1, 13 al 14 dice: el cual nos ha librado de las potestades de las tinieblas y trasladado al reino de su amado Hijo, en quien tenemos redención por su sangre y el perdón de pecado. Cuando usted y yo aceptamos a Cristo, hubo un traslado espiritual, no físico, de nuestra vida. Antes estábamos bajo el gobierno de Satanás, pero ahora somos gobernados por el Señor Jesucristo. Entonces, a nivel espiritual, los demonios, oiga bien esto, perdieron potestad sobre la vida del creyente en Cristo Jesús. Usted no necesita, hermano, tener amuletos. Mire, aquí en el país, y esto es una cultura que vino de España, y luego eso vino por parte de los árabes. Bueno, y en todas las culturas, por ejemplo, a los niños le ponen unas pulseras para evitarles el mal de ojo. ¿Sí o no? Yo no sé cuántas madres que están aquí han hecho eso, para protegerlo del mal de ojo. Y eso es un fetichismo. Eso es, hermano, es una práctica, digamos, esotérica, pero no tiene nada que ver, porque quieren protegerse de los malos espíritus. En distintas culturas, hermano, ponen ciertos objetos que se mueven con el viento para espantar los malos espíritus. Ponen esto: cuando usted tiene a Cristo, espanta a los demonios, hermano, de su vida. Es Cristo el que hace que esos demonios huyan. ¿Me entiende? Ay, no, dice alguien, es que yo para protegerme ando con una magnífica, ando con una medalla, ando con esto. Ande con Jesucristo en su alma. Eso es que lo que, porque en los demonios no pueden hacer acto de presencia donde está Cristo Jesús gobernando. Si Jesús es el Rey de su vida, ahí está entonces la paz y el gobierno del Espíritu, ahí está. ¿Y nos, por qué? Porque nos trasladó del reino de las tinieblas al reino de su amado Hijo. Por eso que en la primera etapa del reino es espiritual. Por eso Jesús le dijo a los fariseos: el reino de los cielos está entre vosotros. O sea, ya estaba presente, porque Jesús ya estaba presente. Pero viene la segunda presente. Pero viene la segunda etapa. La primera vino sin protocolo. La segunda etapa.

el Hijo del Hombre en su día. Pero primero es necesario que padezca mucho y sea desechado por esta generación. Entonces vemos acá que así como los relámpagos, los rayos iluminan el cielo de un extremo al otro, así será, dice el Señor, su venida. Es decir, que va a ser de una manera repentina, pero también tan pública y que toda la tierra lo ha de conocer. Por eso que siempre en Lucas capítulo 21, pero el versículo 31 dice la palabra: así también vosotros, cuando veáis que suceden estas cosas, sabed que está cerca el reino de Dios. ¿Qué cosa? Cuando estemos viendo el cumplimiento profético, es decir, esas señales, empezamos a ver, hermanos, cumplidas en esta tierra, el reino de los cielos está cerca. Ahora, ¿por qué es importante, hermanos, tener esa perspectiva escatológica del reino de los cielos, el reino de Dios sobre nuestra vida? Porque orienta nuestra vida en el presente. Dice Hebreos capítulo 12, versículo 28, así que, recibiendo nosotros un reino inconmovible, retengamos, dice, tengamos gratitud y mediante ella sirvamos a Dios agradándole con temor y reverencia. Note bien esto. Si tenemos esta esperanza de un reino inconmovible, tengamos gratitud. Hermano, es importante vivir agradecidos con Dios. Y no solo eso, sino que tenemos que servir a Dios en esta tierra, pero también agradándole con temor y temblor. Entonces, el tener esa perspectiva de que Cristo viene pronto me sirve a mi vida como una brújula y un mapa para orientar mis actividades presentes. Si yo no tengo esa perspectiva escatológica, me voy a desviar en mis propias decisiones, mis deseos me van a engañar, porque mis deseos se convertirán en mi propia brújula, los deseos del mundo, todo, hermano, va a tratar de manipularnos. Sin embargo, si yo estoy consciente que Cristo viene pronto, entonces podemos nosotros, delante del Señor, gozar y decir, gracias Señor, porque me está orientando, me está dando el rumbo a mi vida. Pero esta segunda etapa de este reino no será de una manera muy sencilla la aparición, sino que será con gloria y será para siempre. Por eso dice Daniel 4:3 en la segunda parte de este versículo: su reino, reino sempiterno, y su señorío de generación en generación. Qué interesante. Este reino va a perdurar para siempre. Nadie va a poder romper su estructura, pero también será sorpresivo y no habrá tiempo para reaccionar. Cuando este reino aparezca, no habrá tiempo para poder tomar decisiones, porque será en un momento, en un instante. Por eso que el versículo 27 y 28 usa aquí el Señor dos ejemplos históricos que fueron en una forma repentina. Dicen, comenzando con el versículo 26, cuando, como fue en los días de Noé, así también será en los días del Hijo del Hombre. Comían, bebían y se casaban y se daban en casamiento, hasta el día en que entró Noé en el arca y vino el diluvio y lo destruyó a todos. Vea esto, hermanos. Fue algo sorpresivo. No es malo comer, no es malo casarse o darse en casamiento. El problema que vemos aquí, que había un descuido tan grande a nivel espiritual, ocupados en sus quehaceres, que de repente, en una etapa de prosperidad económica, porque para que alguien coma y alguien venda y compre, significa que había un tiempo de bonanza. Vea lo que dice el siguiente versículo, versículo 28. Asimismo, como sucedió en los días de Lot, comían, bebían, compraban y vendían, plantaban y edificaban. No había recesión económica, ni mucho menos una depresión. O sea, había abundancia. Aparte de que había abundancia financiera y una estabilidad económica, la gente de Sodoma y de Gomorra, donde vivía Lot, vivían en sus bacanales, en sus perversiones sexuales, en derramamiento de sangre. Y ellos probablemente decían, bueno, estoy haciendo lo malo,

pero me va bien en mis finanzas. Me voy a casar. Y a lo mejor algunos jóvenes dirían, y tengo 40 en la cola. Eso es abundancia. Dice, todo tranquilo. Así hay personas hoy en día que dicen, pero ¿por qué? Yo estoy bien con Dios, tengo salud, me acabo de hacer un chequeo médico y el médico me ha dicho que soy un relojito suizo. Todo está bien. Económicamente, cada vez tengo más negocios y comienzo a prosperar. Como estoy comiendo, estoy bebiendo, me emborracho y nada me pasa. Estoy tranquilo. Sí, tengo estas cosas, pero yo creo que Dios me bendice. Así estaban los de Sodoma y Gomorra, tranquilos, diciendo, no, si Dios se hace del ojo pacho, Él nunca va a emitir juicios, porque Dios es amor. Sí, es cierto, Dios es amor, pero viene el día en que el Señor va a tener que ser justo. Y la justicia retributiva tiene que ser dada, porque si no, Dios sería injusto. Normalmente nosotros queremos la justicia retributiva, que Dios me dé bendiciones, lo que a mí me pertenece. ¿Ah? Pero cuando venga el momento de hacer una, hacer una retribución, hermano, y solo queremos la parte remunerativa, pero cuando venga una retribución de acuerdo a lo que nosotros hemos sembrado, entonces ahí decimos, no, no, Dios no puede ser. Sin embargo, aquí dice que en el tiempo de Noé, Dios le dio tiempo para poder rectificar sus caminos. Les iba bien, se estaban casando, se daban en casamiento, la prosperidad económica de las ciudades era tremenda. Pero vino de repente. Entonces lo que estamos viendo acá sencillamente es, hermano, que cuando el reino de los cielos en su segunda etapa se manifieste, no habrá tiempo para reaccionar. Ahí no habrá tiempo para pedir perdón a Dios. De repente las cosas van, hermano, a cambiar de la noche a la mañana. Cristo viene pronto como juez de toda la tierra y de toda la historia y toda la humanidad. Ahora, muchos creen que esto está muy lejano. Y es en ese sentido, hermanos, que vamos a puntualizar en este mensaje. Ver que realmente estamos cerca de la venida del Señor Jesús. Pero así como sucedió en el tiempo de Lot, guardándole a él y a su familia, a excepción de su esposa que miró hacia atrás, fueron protegidos. Así habrá una protección para la iglesia, para los que han creído de salir de Sodoma y de Gomorra. Dice el versículo 28. Así como sucedió en los días de Lot, comían, bebían, compraban y vendían, plantaban y edificaban. Más, oiga esto, más el día en que Lot salió de Sodoma. O sea que no podía venir el juicio si Lot no salía. Pero cuando él salió de Sodoma, llovió del cielo fuego, azufre, y lo destruyó a todos. Viene un día de estos, cuando la iglesia de Cristo sale de esta tierra, cuando la sal de la tierra sea quitada, entrará en descomposición y en corrupción toda, hermanos, la naturaleza humana. Entonces, cuando la iglesia, hermanos, sea arrebatada, de la cual el Señor Jesucristo nos habla un poco más adelante, pero también el apóstol Pablo lo dice en 1 Corintios capítulo 15, dice que a la final trompeta los muertos en Cristo resucitarán primero, luego nosotros los que vivimos seremos transformados en un abrir y cerrar de ojos. Lo dice 1 Tesalonicenses capítulo 4, también, hermano, el versículo 13 al 18. La palabra de Dios nos habla que cuando la iglesia, oiga esto, cuando la iglesia salga de esta tierra, comienza uno de los períodos de mayor juicio sobre la faz de la tierra. Los juicios que cayeron en el tiempo de Noé y en el tiempo de Sodoma y de Gomorra no serán testigos en comparación a lo que ha de venir sobre esta tierra. Desde ya se empiezan a vislumbrar algunas cosas. Y Hollywood está haciendo películas. También hay documentales científicos acerca de que toda esta tierra, juntamente con todos los planetas de toda la galaxia, tarde o temprano van a desaparecer. Se habla de muchas cosas acerca de esto. Ustedes vieron en los periódicos en esta semana de un meteoro
que va a pasar cerca de la tierra. Ya está fotografiado, ya está identificado. Los planes son de las grandes potencias mundiales enviar misiles balísticos con ojivas nucleares para poderlo destruir, es decir, por lo menos desviarlo. Pero la Biblia habla, oiga esto, habla de meteoros que sí van a caer y meteoritos. Recuerde que la diferencia de un meteorito y de un meteoro es el tamaño. Entonces, la Biblia hasta ya le pone nombre a un meteoro que va a caer. ¿Y sabe dónde va a caer? En el mar. Se llama ajenjo. Y dice la Biblia que la tercera parte de los seres vivos del mar, hermanos, van a morir. Piense por un momento, ¿qué va a pasar con una ola que se levante con un meteoro? Los 30 metros que se levantó la ola del tsunami allá en Indonesia. Eso sería como el hijito de este tsunami. Un tsunami de esta categoría puede llegar hasta 80 o 100 o más metros de altura. Y esto va a barrer cualquier ciudad, hermano, que esté bajo los 100 metros o más, o 150 metros sobre el nivel del mar. La destrucción que esto va a traer. Pero habla la Biblia de meteoritos también que han de caer. Estamos hablando entonces de porciones al tamaño de una pelota de béisbol o mayores, pero que van a caer en distintas partes de la tierra y han de quemar el planeta. Hermanos, todas estas cosas ya están escritas. Entonces nosotros cuando vemos esto, hermanos, el Señor dice aquí en su palabra que cuando Lot salió, dice, cayó fuego del cielo. Ahora preguntémonos, ¿qué fue ese fuego, ese azufre que cayó? ¿Habrá sido una lluvia de meteoritos que cayó sobre esa ciudad? Eso no es extraño, ha sucedido a lo largo de la historia. Hermano, estamos cerca de la venida del Señor, pero el Señor va a protegerlo mientras usted esté fuera del alcance de su juicio. Entonces, cuando vemos aquí la pregunta que le hacen los fariseos, ¿cuándo será el reino? En primer lugar, Jesús le habla del reino presente y le habla del reino futuro. Ahora, entendiendo entonces este panorama, hay una recomendación por parte del Señor en el versículo 31. Y dice, en aquel día, el que esté en la azotea y sus bienes en casa, no descienda a tomarlos. Y el que en el campo a sí mismo no vuelva atrás, acordaos de la mujer de Lot. Los techos de las casas de las que había en aquel entonces, aún hasta el día de hoy, en muchas partes del Medio Oriente, los techos son techos planos. Y tienen gradas externas. Y entonces lo que Jesús dice, el que esté en la azotea no descienda por el lado externo y entrar a la casa para rescatar los bienes materiales que tiene, quédese allí. Si está en el campo, no regrese. ¿A qué está diciendo? Nos está dando una recomendación a no retroceder espiritualmente. En estos tiempos, hermanos, que vivimos aquí en el país de tanta lluvia, mucha gente se refugió en los techos. Tenemos una empleada aquí en la iglesia, que en el lugar donde ella vive, ella se tuvo que subir al techo con sus hijas, porque el agua llegó casi a 2 metros. Ella estaba ahí en ese techo, y muchos también, otros en los árboles, y no tenían espacio, no era lógico retroceder, no era lógico bajar. De igual manera, el Señor nos está diciendo, no retrocedas de un lugar seguro. Y el lugar seguro se llama la salvación en Cristo Jesús. Ese es el techo en el cual usted y yo estamos. Por lo tanto, eso significa que no debo de retroceder en la fe, en la persona del Señor Jesucristo y cambiarlo por la mentira, por la ignorancia, por el agnosticismo, por el satanismo. ¿Cuánta gente que está segura en el techo, en la roca inconmovible de los siglos, tiene la tentación de ir a investigar si existe otra verdad? No hay otra verdad fuera del Señor Jesucristo. No descienda de esa posición. No permita que el demonio lo instrumentalice, que no lo convenza a Satanás a descender. Por eso el Señor dice, quédate ahí, no desciendas. No descienda de la doctrina bíblica, al engaño del mundo religioso. Hay gente que salió de la falsedad, porque eso así es.
de la salvación por medio de las obras humanas. Y algunos están bajando de la seguridad de la salvación en Cristo, que no es por obra, sino para que nadie se gloríe, pero es por la fe en lo que, en la obra de Cristo en la cruz del Calvario. Pero algunos están descendiendo de esa doctrina bíblica, y eso es peligroso. Otros están descendiendo en otras áreas doctrinales. Hermano, quédese en la palabra, no descienda. Otros están descendiendo de la seguridad que les provee la santificación y están descendiendo a una vida pecaminosa. El mundo, la carne, porque hoy en día la gente famosa, hermanos, vive una vida con mucho libertinaje, mucha maldad. Entonces quieren imitar, emular a esa gente. Y algunos, por el mismo ambiente en el cual se encuentran aún los padres, son complacientes con sus hijos, que les permiten que esas cosas sucedan. Está bien que son jóvenes. ¿Cómo es posible que un padre pueda decirle a su hijo, desciende del techo de seguridad en el cual tú te encuentras? Haz tu vida como tú quieras. No, usted no puede decirle eso a su hijo. Vive tu vida conforme a la palabra de Dios, que es otra cosa. Ahora, si no le hace caso, ya usted sale de su responsabilidad. Pero nuestra responsabilidad es que no se baje de ese lugar, que no retroceda donde ya llegó. Si ya conquistó, ya llegó a la meta, no retroceda. Muchos están en ese techo de la seguridad de la salvación, y esto es lo más hermoso, pero algunos tristemente están retrocediendo a la apostasía. Y todo esto no es justo, que habiendo recibido la salvación por medio de la fe en Cristo, ahora están abandonando los caminos del Señor, dándole espalda al Señor Jesucristo. No retroceda, por favor, de un lugar seguro. Pero también Jesús hace mención de la mujer de Lot. Y esto nos habla de no retroceder al estar fuera de alcance de los juicios de Dios. La mujer de Lot ya estaba fuera de la ciudad. Y Dios les había dicho que no miraren, que no mirasen hacia atrás. Pero ella, el materialismo, los tiliches, para ella eran demasiado importantes. ¿Cuánta gente se ha convertido en idólatra de las cosas materiales? Eso se llama avaricia, eso se llama idolatría. Y algunos, habiendo escapado del radio de los juicios de Dios, retroceden de la gracia. Por gracia hemos sido salvos. ¿Sabe que usted y yo somos más valiosos que todas las cosas materiales que Dios mismo nos ha dado? Hermano, nosotros valemos la sangre de Cristo. Pero esta mujer, a raíz del materialismo, estaba valorizando más las cosas que su propia vida. Por eso prefirió ella morirse, porque su ídolo le exigía sacrificio. Cuando usted no permite que la gracia de Dios comience a fluir de una manera importante, usted va a permitir que los ídolos de esta tierra lo amarren. Y esto, por eso la exhortación del Señor dice con mucha claridad: acordaos de la mujer de Lot, porque ella, al poner sus ojos en las cosas materiales, se olvidó básicamente de lo más valioso. Lo más valioso es nuestra salvación. El día que usted y yo muramos, hermano, aquí se van a quedar todas estas cosas. Eso nos lleva a entender que ella, hermano, abandonó el amor a Dios por el amor al materialismo. La Biblia dice en Colosenses 3:5 que la avaricia es idolatría. Así de grave estas cosas. Y hay muchos que tienen su confianza, su reposo, duermen sobre la falsa seguridad que las cosas materiales le van a dar la paz y la tranquilidad, en no solo presente sino futura. Déjeme decirle, hermano, muchos terremotos están pasando en el mundo, inundaciones, la violencia, la maldad, todas estas cosas que están en esta tierra, hermanos, en un momento dado pueden desaparecer, pero Cristo no puede desaparecer de la escena de nuestra vida. Por eso no tenemos que adorar, no tenemos que amar las cosas. Hermano, todo lo que tenemos es de Dios. Pero cuando yo amo el materialismo, estoy actuando en rebeldía contra el dueño
de todas las cosas. Eso es una rebeldía, porque sabiendo que Él es dueño, yo me quiero adueñar de lo que no me pertenece. Nuestra casa no es nuestra casa, es de Dios. Él hizo todas las cosas. Job dijo: desnudo salí del vientre de mi madre y desnudo volveré allá. No podemos sacar absolutamente nada. Nadie es dueño. Es más, ¿y usted sabe de quién va a ser el heredero de todo lo que usted tiene? Ah, sí, mis hijos. ¿Y usted cómo sabe que al final en las manos de ellos va a caer? Sí, tanto que sudó la frente. ¿Sabe cuál es el destino de todas estas cosas? Para que, mire, hermano, y esto yo sé que a algunos les está cayendo como limón en la herida, porque dice: tanto que me he esforzado, y cómo es que esto va a ser destruido. Pues déjelo, mire, vea cuál es el destino de las cosas materiales. Algunos hasta han matado por cosas materiales. Otros han perdido su hogar por las cosas que van a desaparecer. Dice la palabra de Dios en la segunda epístola de Pedro, capítulo 3, versículo 7. Pero los cielos y la tierra que existen ahora están reservados por la misma palabra, guardados para el fuego en el día del juicio y de la perdición de los hombres impíos. Versículo 10. Pero el día del Señor vendrá como ladrón en la noche, en el cual los cielos pasarán con gran estruendo y los elementos ardiendo serán deshechos, y la tierra y las obras que en ella hay serán quemadas, puesto que todas estas cosas han de ser deshechas. ¿Cómo no debéis vosotros andar en santa y piadosa manera de vivir, esperando y apresurándoos para la venida de Dios, en el cual los cielos encendiéndose serán deshechos y los elementos siendo quemados se fundirán? Atómicamente la materia va a ser totalmente descompuesta. No habrá nada. Por eso dice la Biblia: vi cielo nuevo y tierra nueva. Ay, los zapatos que tanto adoraba la hermanita fulana. Ay, mis zapatos que me costaron $5. Con piedras incrustadas del río Lempa. Entonces, y todas esas cosas que usted estima, ay, que no, es que esto me lo dejó mi abuelita. Y algunos de ustedes peleando por lo que le dejó el abuelito. Todo será deshecho. Sí. Hermano, hoy en día, ¿cómo es posible que gente inteligente diga la madre naturaleza? ¿Cómo es eso? ¿Quién es su mamá? La naturaleza no tiene personalidad, por lo tanto, no tiene mente, no tiene emociones y no tiene voluntad. Pero la gente, al decir eso, le están atribuyendo a la naturaleza virtudes o características humanas. Eso se llama panteísmo, y ese panteísmo va a ser destruido totalmente. ¿Sabe, hermano? El que hizo los cielos y la tierra, a Él yo tengo que honrar, porque Él es el que con su sabiduría creó todas las cosas. No tengo que decir la madre naturaleza. ¿Por qué no puedo decir que Dios hizo todas las cosas? ¿Por qué nos da vergüenza de confesar que Dios es quien hizo todas las cosas? Es porque el hombre se ha envanecido en su propio razonamiento y cree que es Dios. Pero solamente hay un Dios, y todo esto se va a fundir. Aquello que ama. Pero la mujer de Lot: mis cositas, mi cocina, los vestidos marca Chanel. La cartera del cuartelón. Todas estas cosas, hermano, mire. Por eso, disfrútelas en vida. Sí, disfrútelo. Ahora. Cómase todo lo que quiera, pero no con glotonería, por favor.
Algunos ahí están guardando los últimos centavitos. ¿Para qué? Hermano, cuando usted se muera y va con Cristo, allá el Señor tiene otra clase de comida para usted y para mí. Ahora, hermano, mire, sí, claro, no estoy diciendo que sea un gastón, pero cómase algo, por favor. Sí, hermano, porque esto va, disfrute, diga gracias por esta casa. Pero un día, mire, mire, ve esa casa, un día los elementos ardiendo serán fundidos. Estructuralmente, hermano, los átomos, hermano, los electrones, todos los protones, todo lo que está ahí compuesto en el átomo, eso va, hermano, va a explotar como una bola, hermano, que va a desaparecer y básicamente va a quedar como una especie de agujero negro. ¿Dónde está entonces, hermano, el ídolo por el cual se derramó la sangre? Por el oro, por el petróleo, por, hermano, por las propiedades, por robarse un pedazo de tierra que no les pertenece. Todo esto va a desaparecer. Mucha gente por la idolatría, como esta mujer de Lot, ahora están en la cárcel por estafadores, porque han robado. Otros están enterrados. ¿Por qué? Porque miraron hacia atrás. Hermano, suelte esa idolatría, porque Jesucristo viene pronto. No permita que las cosas materiales lo arrojen al infierno. Pero viene entonces algo más que menciona el Señor Jesús en el versículo 34. Pero os digo que en aquella noche estarán dos en una cama. El uno será tomado y el otro dejado. Pregúntele a su esposo, ¿vas a ser vos o soy yo? Espero que sea su esposo. Dos mujeres estarán moliendo juntas. La una será tomada y la otra dejada. Dos estarán en el campo. El uno será tomado y el otro dejado. Entonces vemos aquí que en la manifestación de este reino está incluido la separación global de la iglesia del mundo. Viene el momento cuando Jesús viene por su novia. ¿Qué significa esta separación? En primer lugar, implica que es el desarrollo de la segunda parte de la adopción de la iglesia. Las costumbres dentro de las leyes romanas, el sistema de adopción se hacía en forma, en primer lugar, privada. Por ejemplo, venía la pareja que iba a adoptar un niño y los padres que iban a entregar a su hijito, lo iban a dar en adopción, se hacía un escrito, pero ese era en una forma privada, entre las familias. Pero luego, públicamente, las autoridades romanas, en una fecha específica, declaraban públicamente esa adopción, teniendo presentes a los padres adoptivos como a los padres o a la madre, o sea, según el caso, que estaba dando en adopción. Se leía el documento legal de la adopción. Entonces, la adopción tenía dos momentos, uno privado y otro público. Cuando usted y yo aceptamos a Cristo, nosotros recibimos una adopción privada, porque es algo entre Dios y yo. Eso es el Evangelio, ¿me entiende? El reino de Dios viene a mi corazón. Yo no puedo testificar de usted, pero puedo hablar de mí. ¿Por qué? Porque yo no puedo ni siquiera explicar lo que significa la salvación en Cristo Jesús. El momento que nosotros le dijimos a Cristo, perdona mis pecados, límpiame con tu sangre, a partir de ese momento vino el espíritu de adopción, es decir, que me certifica que yo he sido adoptado como hijo de Dios. Dice Romanos capítulos 8, versículo 15, pues no habéis recibido el espíritu de esclavitud para estar otra vez en temor, sino que habéis recibido el espíritu de adopción, por el cual clamamos Abba Padre.
O sea, es algo que solamente yo lo puedo testificar. Es algo que yo lo vivo. Es que Cristo en mí es la esperanza de gloria. Es difícil de explicar, decir cómo alguien puede decir cómo es Cristo en su corazón. Usted dice, es que yo me siento diferente. Siento que mi vida ha cambiado. Usted puede decir muchas cosas, pero jamás le puede llegar a describir la magnitud, la grandeza de esa experiencia. Pero es algo personal, algo privado. Entonces el reino de los cielos en primer lugar es espiritual y es privado. Pero viene el día cuando públicamente el que nos adoptó Dios a través de Cristo Jesús públicamente va a testificar quiénes son sus hijos. Y ese momento lo menciona aquí Pablo siempre en Romanos 8. Pero ahora en el versículo 24 dice: porque en esperanza fuimos salvos. Pero la esperanza que se ve no es esperanza. Porque lo que alguno ve, ¿a qué esperarlo? Vea esto, hermano. Cuando usted y yo aceptamos a Cristo, es algo que ya lo tengo. Ya no puedo esperarlo. Sin embargo, pero viene ese glorioso momento cuando el Señor nos declara públicamente, versículo 22. Porque sabemos que toda la creación gime a una, y a una están con dolores de parto hasta ahora. Y no solo ella, sino que también nosotros mismos, que tenemos las primicias del Espíritu, nosotros también gemimos dentro de nosotros mismos, esperando la adopción. ¿Es otra adopción? No, es la segunda etapa de la adopción. Esperando la adopción, y oiga bien en qué área, esperando la adopción, la redención de nuestro cuerpo. Es decir, cuando usted y yo aceptamos a Cristo, somos salvos en nuestro espíritu y en nuestra alma. Pero el cuerpo todavía no. Por eso el cuerpo se enferma y por eso el cuerpo muere. Pero viene la hora cuando Jesús dijo: los que están en los sepulcros oirán la voz del Hijo de Dios, y los que hicieron lo malo resucitarán a condenación, pero los que hicieron lo bueno resucitarán a resurrección de vida. Viene el momento, hermanos, cuando los muertos en Cristo resucitarán primero. Luego nosotros seremos transformados en un abrir y cerrar de ojos. En ese entonces nuestro cuerpo físico será transformado, será redimido. Y públicamente Dios va a testificar abriendo los sepulcros de los hijos de Dios. Y los que viven van a desaparecer de esta tierra. Porque Cristo viene por aquellos que le recibieron en su corazón. Entonces esa adopción privada y pública, la pública estamos ahora por esperarla. El punto es que tan cerca está esa adopción, esa, hermano, esa promesa. El apóstol Pablo, escribiendo a Tito en capítulo 2 versículo 13, le llama la esperanza bienaventurada. En 1 Tesalonicenses 4 13 al 18 le llama básicamente la esperanza alentadora. Esa esperanza en 1 Juan 3:3 es la esperanza purificadora, y será un acto selectivo por nuestra elección en Cristo Jesús. Cuando usted y yo aceptamos a Cristo, en ese momento esa elección de Cristo a mi vida, esa va a determinar que un día Dios entonces me va a elegir a mí también. Por eso Juan capítulo 3 versículo 17 al 18 dice: el que en él cree no es condenado, mas el que no cree ya ha sido condenado. Es decir, la persona, en otras palabras, es la que se predestina por su mala o su buena elección, por la fe en Cristo o su incredulidad hacia Cristo. ¿A dónde va a pasar usted su vida en el futuro? Usted lo elige mientras está aquí en vida. No va a pasar porque alguien va a quedarse orando por usted o rezando por usted. No, es aquí donde tiene que elegir a dónde pasar la eternidad. Después de muerto, no hay esperanza. Jesús dice en la Biblia: mientras hay vida, hay esperanza. ¿Cuándo será? Por falta de tiempo, hermanos, no puedo entrar en más detalles. Pero aquí en el versículo 37, los discípulos hacen otra pregunta. Y respondiendo, le dijeron: ¿dónde, Señor? Él les dijo: donde estuviera el cuerpo, ahí se juntarán también las águilas. En buen salvadoreño podemos decir:
donde está el cuerpo de un animal, ahí están revoloteando los sopes, los sopilotes. Usted, al ver esa cantidad de sopilotes, usted sabe que ahí cerca hay un cuerpo muerto. Lo que está diciendo el Señor es que cuando veamos una cantidad de evidencias proféticas, está cerca, ahí está, el tiempo. ¿Dónde? En ese momento, ahí va a suceder. Vea, hermanos, que la perspectiva general de los eventos proféticos, lo vemos ahí en Daniel capítulo 2 y no lo vamos a leer, del versículo 28 al 44. Ahí se le da una descripción a Daniel acerca de lo que ha de acontecer en el futuro. En ese bosquejo, encontramos ahí, hermano, el cumplimiento de varios reinos. Cuando Daniel recibe esto, estaba el Imperio Babilónico, el cual fue establecido en el año 626 y termina en el 539 a.C. Le revela a Dios a Nabucodonosor y a todos los pueblos cuáles eran los reinos que vendrían. Y la interpretación fue tan fiel, oye esto, que el nuevo imperio que se está profetizando después del Imperio Babilónico fue el surgimiento del Imperio Medo-Persa. Este surge en el año 539 al 331 a.C. En ese mismo orden, luego surge el Imperio Griego. Surge en el año 331 al 168 a.C. Y después vendría otro imperio, que es el surgimiento del Imperio Romano. En el año 168 al año 449 d.C. Ahí está la descripción, no podemos entrar en detalle de todo lo que esto significa. Pero aparece también lo que son los pies de esa imagen, mezclado con barro y con hierro. Y es, usted sabe que no se puede mezclar ninguna de estos dos elementos. Eso significa que los 10 dedos significan 10 reyes y 10 reinos, que se van a unir así en alianzas. Pero va a ser una alianza, hermanos, más, digamos, plástica que real. Porque no, así como el barro y el hierro no se mezcla, sino que esas alianzas tienen una gran debilidad. Pero en el tiempo de ese reino aparece una piedra no cortada con mano de hombre que viene del cielo y pega en los pies de esa imagen. Y desaparece esa imagen y se establece un reino. Esa piedra no cortada con mano de hombre es el reino de Dios. Es decir, que en el tiempo de la aparición de ese reino de 10 dedos aparecerá el reino del Señor Jesucristo. Y ahora vengo entonces a hacer una interrogante acerca de lo que está pasando en este momento en Europa. Hay más de 24 naciones que están unidas dentro de la comunidad europea. Mi pregunta es, si después de esta crisis van a quedar los 10 dedos. Ponga atención a esto. Si llegan a quedar 10 naciones, empiezan a expulsar, entre ellos, aunque ya se dijo, entre ellos Grecia, y así van a empezar a ser selectivos, llegan a quedar 10, yo no estoy asegurando que eso va a pasar en este momento, pero si sucede, prepare sus maletas. Significa que está cerca el surgimiento del reinado del anticristo sobre esas 10 naciones y que va a reinar en toda la tierra. A raíz de la crisis económica a nivel global, y que es algo que está poniendo tanta inestabilidad, la parte política, la militar, la financiera, económica, de salud, todo. Entonces, hermano, a raíz de esto han surgido algunas ideas, hay algunas propuestas. Le voy a leer una de ellas. El 16 de junio del año 2009, el presidente de Francia, Nicolas Sarkozy, hizo un llamado a establecer un nuevo orden social mundial y a no repetir los errores del pasado. Aquellos de un capitalismo que se volvió loco
a fuerza de no someterse a ninguna regla. Eso lo dijo este presidente. En el mes de septiembre de ese mismo año, la ONU dijo esto: acaba de proponerse el camino más radical en los mercados financieros del mundo desde el advenimiento del mismo capitalismo. Una propuesta para la creación de una moneda única, universal para todos. Según la fuente, potencias como la India, Brasil, China, Rusia están entre las naciones que apoyan una moneda universal. La propuesta fue hecha por recientemente en Ginebra, en la conferencia de las Naciones Unidas sobre el intercambio y desarrollo. Las razones que ellos dieron fueron estas: la idea es que una sola moneda estabilice los mercados mundiales, evitando problemas inflacionarios, el crecimiento de grandes déficits y otros problemas relacionados al tener que lidiar con intercambios monetarios. Con una moneda única, todos podríamos andar con una tarjeta, o quizás nuestros datos biométricos sería todo lo que se necesite, que representa nuestro dinero en cualquier parte del mundo, con cero complejidad para las instituciones financieras. Esto se dijo el 8 de septiembre del año 2009. Y así han venido otras propuestas. Pero 15 días atrás, el Vaticano hizo una propuesta mucho más agresiva. Ya no solamente financiera. Y aún retomando las palabras de algunos líderes como el presidente de Francia. Y ahora viene una propuesta más seria, donde se establece o se quiere establecer un gobierno mundial y un banco mundial. El último imperio que ha de aparecer sobre la tierra está pronto a establecerse. Tengo aquí unas noticias sobre esta propuesta. Y dice aquí, según este artículo, esta autoridad, hablando del gobierno mundial, debería tener un horizonte planetario al servicio del bien común. El Vaticano ha recomendado que el objetivo de esta autoridad será crear mercados eficientes y eficaces para que no estén protegidos por políticas nacionales paternalistas y promover una equitativa distribución de las riquezas mundiales mediante formas inéditas de solidificar, de solidaridad fiscal global. Hermanos, hace un tiempo atrás yo predicaba acerca de cómo fue el surgimiento de Adolfo Hitler dentro de una crisis financiera en Alemania. Más del 35% de la población estaba desempleada y los que tenían empleo vivían en la pobreza. Adolfo Hitler se levanta como un mesías financiero y económico para levantar a la nación. Pero luego eso se transforma en algo eminentemente político y lleva al mundo básicamente a una guerra. Hermanos, así van a aparecer una serie de medidas políticas, hermanos, económicas, para poder atraer a la gente y que se pueda unir a un imperio. Pero déjeme decirle esto, si es así, estamos más cerca de la venida del Señor. Porque cuando en el tiempo de estos reyes aparezca, hermano, el anticristo, entonces Cristo viene por segunda vez, en primer lugar, viene por su iglesia. Los que están en una cama, uno será tomado y otro será dejado. Y cuando la iglesia salga, entonces, así como cayeron los juicios sobre Sodoma y Gomorra, así van a empezar a caer sobre la faz de esta tierra. En otras palabras, antes que este imperio se establezca en toda su, digamos, su majestad, en la iglesia va a desaparecer de la tierra. Hermanos, como Jesús lo dijo ahí claramente, donde estuviera el cuerpo, ahí se juntarán también las águilas. Está la otra evidencia de la apostasía, el incremento de la maldad, el incremento de la inmoralidad. Escuchaba una noticia que para el mes de enero o febrero del próximo año, en la ciudad de Nueva York, se le va a enseñar a los niños todo lo que es acerca de la sexualidad, incluyendo, según lo que yo escuché, que puede haber relaciones con animales. Esas prácticas son las que se daban en Sodoma y Gomorra, como fue en los días de Sodoma y Gomorra. Políticamente están siendo respaldadas estas cosas. Hermano,
Estamos cerca de la venida del Señor Jesucristo. Cristo viene. Por lo tanto, oiga, que nos oriente esto, nuestro caminar presente. ¿Qué tengo que hacer? ¿Cómo tengo que conducirme en esta vida? ¿Qué, hermano, debo de servir con gozo y con paz? El diablo va a tratar de que usted y yo ya no sigamos adelante, pero que la gracia de Dios nos tome y nos empuje a seguir haciendo la obra del Señor. Hermano, es tiempo de no retroceder. No retroceda, por favor, por nada. Aunque se esté muriendo de dolor, siga adelante, porque al final del camino está Cristo esperándole. A todos sus valientes, el Señor está a la puertas. Gracias, Señor, por toda tu misericordia. Bendice a tu iglesia. Llena, oh Dios, de esperanza el corazón. Sobre todo que haya rectificación. Rectificación en la vida, oh Dios. Padre, gracias porque ese reino ya está en el corazón de nosotros, que hemos creído en tu sacrificio en la cruz. Pero también ese reino se ha de consumar. Tú estás a las puertas, Señor. Señor, te pido que cada uno analice lo que está haciendo y lo que va a hacer. Y que lo hagamos, Señor, de acuerdo a las normas de tu santa palabra. Bendice tu iglesia. Prepáranos para el encuentro contigo, Señor. Prepáranos para el encuentro contigo, Señor. Desde ya, gracias. Gracias en Cristo Jesús. Amén. Y amén. Que Dios me los bendiga, mis hermanos.

Apláudele fuerte a Jesús. Apláudele fuerte y dile: esta es tu casa, Espíritu Santo. Vamos, apláudele fuerte, fuerte. Señor, inúndanos con todo tu ser. Inúndanos con tu presencia, todo nuestro ser, oh Dios. Porque tú reinas para siempre. Vamos, diga: tú reinas para siempre. Tú reinas para siempre. Apláudele, porque Él reina para siempre.

Señor, desde el día en que te conocí, realmente he sido el hombre más feliz. Por eso viajo por el mundo diciéndole a la gente que tú eres un Dios maravilloso, que tú existes.

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1: Disculpa.
2: ¿Qué?
1: Estoy buscando una casa que debe estar en esta calle. Es el número 715. ¿Sabes dónde está?
2: No, lo siento. No puedo ayudarle.
1: Supongo que no me queda más que seguir buscando. ¡No grites!
2: ¡No, no me lastime con ese cuchillo! ¡Por favor!
1: ¡Deja de llorar y haz prueba natural!
2: ¡Muy bien! ¡Por favor, no me lastime!
1: ¡Haz lo que yo digo y no te mataré!
2: ¡De acuerdo! ¡De acuerdo!
1: ¡Por este callejón! ¡Muerde! ¡Muerde!
2: ¡De acuerdo!
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2: Yo nací en Chicago en 1967 de una jovencita soltera de 13 años quien no pudo mantenerme, así que yo me convertí en una menor bajo la tutela del Estado. Fui puesta en varios hogares adoptivos hasta que tuve casi 4 años cuando entré en permanente cuidado de adopción. Mis padres adoptivos tenían un hijo y una hija quienes eran 8 a 12 años mayores que yo. Ellos eran una familia muy disfuncional. Mi abuelo adoptivo me expuso a la pornografía desde la edad de 4 años, me acosó sexualmente y me involucró en obscenos actos sexuales por largo tiempo, hasta que un día mi madre adoptiva la descubrió en el momento que ella pasaba por su habitación, la cual no tenía puerta.
3: ¿Qué rayos crees que estás haciendo? ¡Clayton! ¡Entra aquí ahora mismo! ¡Tu papá está abusando de Tracy! ¡No puedo creer que estuvieras haciendo algo así con ella! ¡En cuanto a ti, Tracy, ven conmigo!
2: ¡Mamá!
3: ¡Jamás vuelvas a hacer algo así! ¿Me oyes?
2: ¡Sí, mamá!
3: ¡Cállate, pequeña vagabunda! ¿Dejas que un hombre haga algo así con tu edad? ¿Qué clase de ramera crecerás para hacer?
2: La familia entera estaba involucrada en adulterio, alcohol y drogas. Yo pensaba que ese era un comportamiento normal. Muchas veces mi madre adoptiva me llevaba con ella cuando visitaba a sus novios. Luego me amenazaba o me castigaba para guardar silencio. Cuando tuve 8 años, mi primo adoptivo me violó brutalmente. A causa de sus amenazas, yo estaba demasiado asustada para contarlo a alguien. Pero estaba tan deprimida que dentro de 2 días yo traté de cometer suicidio.
4: ¿Tracy? ¿Qué haces allí echada sin hacer nada a mediodía?
2: No me siento muy bien.
4: Bueno, levántate, niña. Quiero que vayas a la tienda.
2: Yo tomé algunas de las píldoras de mamá.
4: ¿Qué quieres decir?
2: Ya no quiero vivir más. Así que tomé cada píldora que pude encontrar. Quiero ponerme a dormir. Y no despertar.
4: ¿Trataste de cometer suicidio tomando las viejas drogas de receta de mamá?
2: Sí.
4: Eso es algo gracioso. Espera que ella lo descubra.
2: No, no se lo digan, por favor. Ella me castigará por entrometerme en su medicina.
4: ¡Tonta! Anda, ve a la tienda a comprar un poco de pan.
2: No tengo ganas.
4: ¡Haz lo que yo te digo, malcriada buena para nada!
2: ¡No! Mi hermana me empujó por un largo tramo de escalera. Las píldoras no tuvieron mayor efecto en mí. No había nadie a quien yo podía acudir. Mi vida era miserable. Luego llegó el abuso violento por el hombre quien me atacó después que yo salí de la tienda. Él me sujetó y puso un cuchillo en mi garganta. A medida que él me forzaba a bajar por un oscuro callejón dentro de un viejo barracón, yo imploraba, pidiendo a Dios que no lo dejara matarme. Después que él se fue, yo corrí a casa y le conté a mi padre adoptivo, quien me llevó al hospital. De vuelta a casa esa noche, me acosté en la cama y traté de llorar, pero todo lo que sentía era un vacío. A la mañana siguiente, mi madre adoptiva vino a casa.
4: Mamá, Tracy dice que ella fue violada ayer.
3: ¿Qué?
4: Eso es lo que ella dice.
3: ¿Cuándo? ¿Cómo?
4: Regresando de la tienda, un hombre con un cuchillo la sujetó y la forzó a entrar en un viejo cobertizo en ese callejón calle abajo.
3: Seguro que tú no compraste el detergente que te dije que compraras.
5: Lo hice, mamá. Vea, está justo allí.
3: Si tú fuiste violada, ¿cómo así no gritaste por ayuda?
5: Él dijo que me mataría.
3: Yo no lo creo. Realmente no lo creo.
4: Papá la llevó al hospital. Ellos asentaron una denuncia en la comisaría y todo lo demás.
3: No me importa. Yo creo que ella solo salió con algún chico y quiso tapar lo que ella hizo.
2: Yo entré en una profunda depresión después de eso. Nuevamente traté de acabar con mi vida ingiriendo 2 botellas de medicina para el dolor. Mi hermana adoptiva me encontró y me llevaron deprisa al hospital donde me hicieron un lavado gástrico. Nadie en el hospital me dio consejería. A nadie parecía importarle. A medida que los años pasaban, mi familia se volvió aún más abusiva y fui expuesta a todo pecado imaginable. En mi primer año en la secundaria, yo afronté un nuevo problema.
3: ¿Por qué estás en casa tan temprano?
2: Ellos me dijeron en la oficina del director que yo no puedo regresar a la escuela.
3: ¿Por qué?
2: Dicen que tú no pagaste mi pensión.
3: Yo necesitaba el dinero para otra cosa.
2: Pero papá quiere que yo vaya a la escuela parroquial.
3: No importa. No te atrevas a decirles que ellos te expulsaron. Tú solo finges que todavía estás asistiendo.
2: Pero...
3: ya me escuchaste, niña.
2: ¿Qué debo hacer?
3: Salir de casa. Ve a conseguir un empleo o algo así. No me importa lo que tú hagas. Solo que no le digas, ¿entiendes?
2: Sí, mamá.
3: Mejor que hagas lo que yo digo, o haré que te arrepientas. Ahora anda, vete de aquí. Johnny viene pronto. Veré si él puede conseguirte un empleo donde él trabaja.
2: El novio de mi madre me ayudó a conseguir un empleo, pero tan pronto recibí mi primer cheque del sueldo, mi hermana me dio una paliza y cogió el dinero. No obstante, yo continué trabajando por horas, incluso cuando fui a una escuela pública en el otoño, donde me hicieron repetir un grado porque la escuela parroquial no entregó mis expedientes académicos. Cuando tuve 16 años, me transferí a un tercer colegio, un colegio de mujeres. Por primera vez en mi vida, había alguien quien parecía interesarse en mí, el director.
6: ¿Cómo te va hoy, Tracy?
2: Muy bien, señor Wright.
6: Tu último informe escolar se ve muy bien.
2: Realmente me gusta la escuela. Yo estaba con el corazón destrozado cuando no me dejaron entrar hace 2 años.
6: Tracy, noto que a veces tú tienes moretones en tu cara y brazos, como hoy. ¿Sucede algo?
2: Mi madre y hermana adoptivas a veces les gusta golpearme.
6: ¿Por qué?
2: Ha sido así desde que puedo recordar. Supongo que yo no les agrado.
6: ¿Le has contado a alguien de este abuso?
2: No serviría de nada.
6: Bueno, yo voy a llamar a la asistenta social y ver si ella puede poner fin a esto.
2: Mejor que no lo haga, señor Wright. Eso solo las hará enfadar más. Por favor, no lo haga. Ellas me golpearán por contarle.
6: No te preocupes por esto, Tracy. Hay leyes en contra del abuso de menores.
4: Mírate, entrando aquí, actuando como que todo sigue igual.
2: ¿A qué te refieres?
4: Tú sabes a lo que me refiero. Llego a casa hoy y allí otra nota en la puerta, la cuarta. Esa entrometida asistenta social estuvo aquí queriendo hablar con mamá. Tú la incitaste a esto, ¿no es así?
2: No, yo no lo hice.
4: ¡Mentirosa!
2: Yo no lo hice, Dorín, no lo hice.
4: Toma, dame tu cheque del sueldo. Sé que te pagaron hoy.
2: No, Dorín, por favor, detente.
4: Te dije que me lo dieras.
2: ¡Dios mío! ¡Yo lo gané!
4: Yo debería matarte por meter a mamá en apuros. Toma. No te muevas tú, ramera inútil. Sé que tú escondiste ese cheque en alguna parte. Sí, justo aquí en tu bolsillo. Gracias, hermanita. Yo puedo aprovechar este dinero.
2: Tú no tienes ningún derecho.
4: Tú deberías estar agradecida de que te dejamos vivir aquí, canalla. Tu propia madre no te quiso, pero nosotros te recibimos. Tú nos debes, así que no me hables de derechos porque tú no tienes ninguno. Ahora voy a llamar a mamá y contarle lo que tú hiciste.
2: Cuando mi madre adoptiva llegó a casa, ella me dijo que tenía algo para mí si yo decía otra palabra sobre ella. Luego ella sacó una pistola, la puso en mi cabeza y dijo que se encargaría de mí.
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1: Toma asiento, Tracy. Noté ese horrible moretón en tu ojo. ¿Qué sucedió?
2: Mi hermana me golpeó con una correa de cuero. Ella quería el cheque de mi pago y no se lo di, así que me golpeó y lo tomó.
1: ¿Y tu madre adoptiva no trató de detenerla?
2: Ella no estaba allí, pero cuando llegó a casa ella sacó una pistola y dijo que se encargaría de mí si yo volvía a llamar al departamento de bienestar del niño y la familia. Estoy asustada, señor Wright. Ella habla en serio.
1: Vamos a poner un alto a todo esto. Buenos días. Habla el señor Wright nuevamente. Estoy llamando en nombre de Tracy Brown. Yo soy el director de su colegio. He llamado 4 veces diferentes para denunciar el abuso contra esta chica por su familia adoptiva y no se ha hecho nada. Ella no va a regresar a esa casa. ¿Me dejo entender? Encuentren otro hogar para ella.
3: Tracy, yo trabajo con el Departamento de Bienestar del Niño y la Familia y voy a llevarte a un nuevo hogar.
2: ¿Ya no tengo que vivir más con la familia Stone?
3: No, nunca más. No. Lamento que ellos fueran tan abusivos.
2: ¿A dónde voy?
3: Bueno, tengo una sorpresa para ti. ¿Sí? Nosotros encontramos a tu madre natural y tú vas a vivir con ella.
2: ¿Mi madre natural? ¿Se refiere a mi legítima madre?
3: Así es, te llevaré allí ahora mismo.
2: Yo estaba tan emocionada. Después de 16 años, yo conocería a mi verdadera madre. La asistente social me condujo a un edificio de apartamentos en el lado oeste de Chicago, donde una sala llena de personas me dio la bienvenida. La asistente social me presentó a mi madre, quien, a sus 29 años, era delgada y de apariencia más joven que yo. Mi madre me dio un gran abrazo, firmó unos papeles y la asistente social se fue.
4: Me pregunté por ti todos estos años, pero pensé que tú fuiste adoptada. Sin duda fui sorprendida al tener noticias tuyas.
2: Yo también.
4: Supongo que esa familia con la que viviste no te trató bien.
2: Tú no tienes idea.
4: Lo siento, Tracy. Yo me habría quedado contigo si hubiera podido. Mi papá, él dijo que no. Yo solo tenía 13 años en ese tiempo, así que no hubo mucho que yo podría hacer.
2: ¿Dónde está él? ¿Dónde está mi abuelo?
4: Él y mamá están muertos, los dos.
2: ¿Y yo no tengo hermanos o hermanas?
4: No, yo nunca tuve más hijos y nunca más me casé.
2: Entonces yo no tengo abuelos.
4: Tal vez tus otros abuelos todavía están vivos. No sé, no he visto a tu papá en años.
2: Yo siempre pensé que el encontrar a mi verdadera madre sería la respuesta a todos mis sueños. Pero esa noche, en el momento que bajaba mi caja y me sentaba en la cama, había un enorme vacío en mi alma. ¿No existía acaso la verdadera alegría en la vida? Una semana después, el novio de mi madre llegó a vivir con nosotras y yo empecé a darme cuenta que ambos usaban drogas. Yo había intercambiado un mal escenario por otro. Sin embargo, mi madre y yo pasábamos bastante tiempo hablando y llegando a conocernos mutuamente.
4: Yo creo que la mayoría de las personas buscan lo suyo, Tracy.
2: Yo siempre lo creí así, madre, pero llegué a conocer a un chofer del autobús y él es el mejor hombre que alguna vez conocí.
4: ¿Cómo sabes que él no está buscando algo? Tal vez está detrás de ti.
2: He estado observándolo y a todos les agrada. Las personas esperan para coger su autobús. Yo también, ahora.
4: ¿Qué es lo tan especial de él?
2: Bueno, es solo que él parece interesarse en los demás. Es tan amigable. Siempre está hablando de su familia, su esposa e hijos.
4: ¿Él está tratando de impresionarte?
2: No, no es así. Él es lo suficientemente mayor para ser mi padre. De hecho, yo lo llamo papá. Y ayer él me llevó a almorzar y luego me llevó a su casa y me presentó a su esposa.
4: ¿Bromeas?
2: Nunca antes había estado en un restaurante, pero mi amigo chofer me llevó. Yo ni siquiera sabía cómo pedir o cuál tenedor usar.
4: Bueno, ten cuidado, hija. Los hombres solo buscan una cosa.
2: Lo sé, mamá. Yo he sido abusada más veces de las que puedo recordar.
4: ¿Por quién?
2: Por mi abuelo adoptivo, mi primo adoptivo, 2 desconocidos diferentes, uno cuando yo tenía 8 años y el otro cuando tenía 12 años. Incluso fui violada una vez en el colegio.
4: ¿Por un profesor?
2: No, por uno de los futbolistas. Yo era una porrista y nosotros estábamos saliendo. Después de la práctica un día, él me arrastró dentro de un salón vacío. Yo no podía detenerlo.
4: ¿Se lo contaste a alguien?
2: Jamás nadie se interesó en lo que me sucedía.
4: Supongo que debí haberme quedado contigo. Tal vez nada de eso habría sucedido.
2: No sé.
4: Tú has pasado por mucho, Tracy.
2: Sí, yo dejé de preocuparme hace mucho tiempo. Yo viví con mi madre y su novio más o menos 8 meses hasta que un día llegué a casa del colegio y todos en nuestro edificio estaban siendo llevados a la cárcel. La policía estaba por todas partes. Nuestro apartamento parecía como si un tornado lo hubiera arrasado. Ellos habían dado vuelta a todo. Incluso se había abierto un hueco en la pared. Mi madre estaba hablando por teléfono tratando de reunir el dinero de fianza para su novio.
4: ¿Cuánto es por un arresto por drogas la segunda vez? ¿Y cuánta garantía necesito? Veré lo que puedo hacer. ¿Tú tienes algún dinero, Tracy?
2: Unos cuantos dólares. ¿Qué pasa?
4: Una batida policial. Ellos se llevaron a todos menos a mí. Solo me dejaron por mi diabetes y enfermedad del riñón.
2: Vaya, este lugar es un desastre.
4: Yo tengo que reunir el dinero para sacar a José de la cárcel.
2: Yo abriré.
3: Me gustaría hablar con tu madre, Tracy. Pasaba para ver cómo van las cosas y llegué aquí justo cuando la policía llegó, así que pude ver toda la batida. Tendré que retirar a Tracy de su casa.
4: Lo siento, Tracy.
3: Ve a reunir tus cosas, Tracy. Te encontraremos un techo temporal.
2: No sé dónde están mis cosas en este desorden. Todo está patas arriba.
3: Trataremos de buscarte un hogar permanente tan pronto podamos.
2: Ay, qué desastre.
4: Tracy, ¿tú sabías de las drogas?
2: Más o menos lo sospechaba, con todas las personas yendo y viniendo.
4: Quiero que sepas que yo lamento todo esto. Ojalá esto no hubiera sucedido.
2: Sí, yo también lo lamento.
4: Tracy, yo te amo.
2: Esas fueron las palabras que había estado esperando escuchar toda mi vida. E inmediatamente la perdoné. Pero no pude forzarme a decirle que yo también la amaba. Me marché con la asistenta social, quien me puso en un nuevo hogar adoptivo, uno que me recibió por el dinero. Yo trabajaba por horas, iba al colegio y continué viendo a mi madre y a mi nuevo amigo, el chofer del autobús y su familia los fines de semana. Ellos eran como unos padres para mí. Cuando tuve 18 años, mi madre llamó un día para decir que ella se había encontrado por casualidad con mi verdadero padre y que él quería conocerme. Él nos llevó a cenar.
0: Tracy, yo lamento realmente que me perdí todos estos años contigo.
2: Yo también. Siempre me pregunté cómo eran mis verdaderos padres.
0: Escucha, vamos a recuperar el tiempo perdido, ¿de acuerdo? Yo quiero que tú conozcas a tu abuela y a todas tus tías y tus tíos y primos del lado de mi familia.
2: Estupendo.
0: No puedo creer lo que veo. Todos estos años yo tuve una hija y ni siquiera lo sabía. Yo pensé que tú te hiciste un aborto, Sherry.
4: Eso es lo que quise que tú pensaras.
0: ¿Por qué?
4: Mi papá no me dejó quedarme con ella. Oh,
0: mi madre la habría criado si lo hubiéramos sabido.
4: Papá insistió en que yo la entregara en adopción.
0: Oh, eso no tenía que ser así.
4: Tú tenías tu vida que vivir y yo también.
2: Las palabras de mi madre me hirieron. Pero yo había aprendido a no dar cabida a mis emociones. Conocí a los parientes de mi padre y me agradaron, especialmente mi tía. Yo me quedaba con ella durante la semana y con mi familia adoptiva los fines de semana. Pero de alguna manera, el encontrar a mi verdadero padre no llenó el vacío en mi corazón. Me volví profundamente deprimida, aunque no me daba cuenta de eso en el momento. Yo llegaba a casa del colegio e iba a mi cama, aislándome de todos. Un día, mientras estaba así recluida, mi tía me despertó para decirme que yo tenía una visita. Yo estaba segura que era la asistenta social para llevarme otra vez.
5: Hola, Tracy. Yo soy Terry Griffin y trabajo con tu papá. Él me pidió que pasara por aquí para verte. ¿Está bien?
2: Seguro. Siéntate.
5: Debe haber sido una gran sorpresa el conocer a tu padre por primera vez y todo lo demás.
2: Lo fue. Un día yo no tenía parientes y al día siguiente tenía docenas.
5: Tu papá no puede reponerse de esto, de tener una hija.
2: Supongo que esto sería una conmoción.
5: Sí.
2: Yo sabía que él estaba allí afuera, en alguna parte, pero él no sabía de mí.
5: ¿Te gustaría ir a dar un paseo?
2: ¿Tú bebes o consumes drogas?
5: No, tampoco fumo.
2: Está bien, vamos. Terry y yo salimos y nos casamos cuando yo tenía 19 años. Un año después compramos una casa y con el tiempo tres hijas nos nacieron. Nuestro matrimonio era excepcional, en que nosotros apenas discrepábamos, mayormente porque yo siempre concordaba con lo que Terry quería. ¿Cómo podía yo ser contenciosa cuando emocionalmente estaba muerta por dentro? Yo nunca había experimentado la felicidad en la vida, así que ¿cómo podría tener aspiraciones? Sin embargo, yo estaba dedicada a mi matrimonio, venga lo que venga.
5: ¿Podría tomar un poco más de café, cariño?
2: Seguro. Terry, ¿recuerdas que te dije que la escuela no aceptaría a la pequeña Tracy porque su cumpleaños es en octubre?
5: Sí, es una lástima que ella tenga que esperar otro año.
2: Bueno, yo encontré una escuela cristiana que la aceptará.
5: ¿Tú quieres que ella vaya a una escuela religiosa?
2: No le hará ningún daño. Yo nunca fui a la iglesia mientras crecí, pero recuerdo a unas vecinas cuando yo tenía casi 8 años. Dos señoras mayores que tenían como una misión para niños. Yo nunca olvidaré a una contándome de la muerte de su hijo. Ella dijo que un día él llegó a casa de la escuela sin sus zapatos y abrigo, y era el tiempo más frío del invierno. Ella le preguntó lo que sucedió y él dijo que se los dio a un niño pequeño que no tenía ninguno. Más tarde, su hijo enfermó de neumonía y murió. Sí, yo nunca olvidé esa historia. Cuando todos los demás a mi alrededor eran crueles, yo recordaba a ese pequeño niño. Yo no lo sabía entonces, pero ella me enseñó una buena lección.
5: Está bien conmigo, Tracy. Podemos ponerla en una escuela cristiana.
2: Todos los días cuando yo llevaba a mi hija a la escuela, una de las profesoras me saludaba y me invitaba a la iglesia el domingo. Yo siempre decía que iría, pero nunca lo hacía. Después me sentía avergonzada y trataba de evitarla. Finalmente un domingo yo fui y me gustó. Al segundo domingo yo noté que el pastor todavía estaba enseñando de la Biblia. Yo realmente estaba escuchando la palabra de Dios. Al término de cada servicio el pastor preguntaba, «Si usted muriera esta noche, ¿sabe si iría al cielo?». Yo no estaba segura y quise levantar mi mano desesperadamente, pero estaba demasiado asustada, así que separé una cita para verlo.
6: Por favor, siéntate, Tracy.
2: Gracias.
6: ¿En qué puedo ayudarte?
2: Quiero saber con toda seguridad que yo iré al cielo cuando muera. Siempre pensé que si yo era buena, iría allí. Ahora no estoy tan segura.
6: Ante todo, Jesús dijo que no hay ninguno bueno sino Dios. Así que eso nos elimina a todos nosotros del cielo, ¿no es así?
2: ¿De verdad? Entonces, ¿cómo llegamos allí?
6: Tú debes nacer de nuevo. Jesús dijo en Juan capítulo 3, versículo 3, de cierto te digo que el que no naciere de nuevo no puede ver el reino de Dios.
2: ¿Y cómo hago eso?
6: Permíteme mostrarte algo en la Biblia. Levítico capítulo 17, versículo 11 dice, porque la vida de la carne en la sangre está, y yo os la he dado para hacer expiación sobre el altar por vuestras almas, y la misma sangre hará expiación de la persona. Y Hebreos capítulo 9, versículo 22 dice, y casi todo es purificado según la ley, con sangre, y sin derramamiento de sangre no se hace remisión. Sin Cristo, todos estamos bajo una sentencia de muerte. Hebreos capítulo 9, versículo 27 dice, y de la manera que está establecido para los hombres que mueran una sola vez, y después de esto, el juicio. Como ves, Tracy, Dios dice que todos hemos pecado y estamos destituidos de la gloria de Dios. Pecado no es solo lo que uno hace, es lo que somos. Apartado de Dios por la naturaleza pecaminosa, y no hay manera de hacernos lo suficientemente buenos para Dios. Así que Él proveyó el medio para hacernos aceptables a Él. Él proveyó el sacrificio de su sangre que solamente quita nuestro pecado. Cristo Jesús murió en la cruz para pagar el precio por nosotros.
2: No puedo imaginar esa clase de amor.
6: Solo Dios tiene esa clase de amor incondicional. Juan capítulo 3, versículo 16 dice, porque de tal manera amó Dios al mundo, que ha dado a su Hijo unigénito, para que todo aquel que en Él cree, no se pierda, mas tenga vida eterna. ¿Tú eres una pecadora, Tracy?
2: Sí, lo soy.
6: ¿Por qué necesitas un Salvador?
2: Para salvarme del infierno eterno.
6: ¿Quisieras orar ahora para recibirlo como tu Salvador? Su sacrificio y tu aceptación y confesión te garantizarán la salvación y el cielo.
2: yo oré ese día, arrepintiéndome de mis pecados, aceptando el regalo de vida eterna que Dios proveyó para mí en Cristo Jesús. Pasaron solo 3 meses y Terry entregó su corazón al Señor. Nuestras 3 hijas son ahora salvas y a todos nos gustaría llegar a ser misioneros a los perdidos en la ciudad interior de Chicago un día. Es mi oración que si usted no conoce a Cristo como su Salvador, lo invitará a entrar en su corazón y vida ahora.
0: Esa es nuestra oración también. Juan capítulo 8, versículo 36 promete que, si el Hijo os libertare, seréis verdaderamente libres. Amigo, no hay mejor momento que ahora para apartarse de sus pecados e invitar a Cristo a entrar en su corazón y vida para ser su Señor y Salvador. 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

0: Cuando nadie daba nada por mí, Él se atrevió a meter su mano en el lodo cenagoso. Me rescató, limpió mi ser con hisopo y sanó mis heridas. Diga conmigo, Él sanó mis heridas. Una vez más, Él sanó mis heridas.
1: Días antes de mi último cumpleaños, mi esposa me preguntó acerca de que sí que me gustaría recibir en ese día especial. Y recuerdo que mi respuesta fue que no necesitaba nada, que no me tenía que regalar nada. Pero el día de mi cumpleaños me levanté y me senté al piano, y pensando en la pregunta que me había hecho mi esposa, me puse a pensar en qué le respondería al Señor si Él me preguntara qué es lo que me gustaría recibir el día de mi cumpleaños. Y pensando en esto, escribí esta canción que se llama Este Día Especial.

0: Si es tu anhelo, díselo a Él. Es mi anhelo contemplarte, Jesús. Conocerte cara a cara.
1: Aplauso el fuerte.

nuestras vidas. Recíbelas, Señor. Recíbelas como una ofrenda para ti.

ti confío, Señor. En ti confía mi corazón, Señor. Todo mi ser, Señor. Gracias, Señor, que en esta noche, a pesar de los problemas y circunstancias difíciles, podemos reconocer que tú estás obrando, Señor, tu perfecta voluntad en nuestras vidas.

Señor, hoy clamamos a ti. Tú eres el único que puedes abrir el mar en dos y dejarnos pasar a la tierra que fluye leche y miel. Oye nuestra oración hoy, Señor.

Señor, cuán cerca estás. Dime, Señor, cuán cerca estás. Porque hemos venido a adorarte, Señor. Hemos venido a honrarte, Dios.

Levanta tu voz y díselo en tus propias palabras de nuevo, Señor, hermoso. Hermoso sin igual. Levantamos nuestra voz como testimonio a las naciones de tu hermosura, de tu grandeza. Digno, Señor, precioso Rey, precioso Rey.

Señor, después de haberte alabado, queremos entrar a tu lugar santísimo. Queremos contemplar tu rostro, Señor, habitar en tu presencia. Purifícanos, Señor. Límpianos. Renuévanos.

Señor, permítanos ahora entrar al lugar santísimo de tu presencia y adorarte en el nombre de

0: Nos es un privilegio, una vez más, desde Emanuel Centro Cristiano, llegar a usted con este mensaje de la Palabra de Dios. El reverendo Josué Irión estará ministrando, y también aquellos que pueden ver por la pantalla de su televisión, y aún aquellos que han de escuchar por la radio o en este cassette que usted está escuchando. El deseo es nuestro que Dios le bendiga y usted sea muy prosperado por medio de la Palabra de Dios. Y los que estamos aquí en el santuario, decimos al siervo de Dios, bienvenido en el nombre de Jesucristo, con un caluroso aplauso, con mucho amor. Dios le bendiga, hermano. Aleluya.
1: Vámonos a poner en pie, por favor. Les agradezco mucho por haber venido durante toda la semana. Realmente hemos recibido de Dios y hoy tenemos casa llena. Yo alabo al Señor por esa semana que has venido para aprender. He buscado al Señor todos los días, muy, muy temprano por la mañana, la dirección del Señor sobre lo que hablar. He sacado afuera mis estudios teológicos y hay algunas cosas un tanto difíciles de entender, que el Señor me dijo, hable lo que yo he puesto en tu corazón, quiero que transmitas cosas sencillas. Y yo en esta noche voy a hablar de un tema muy importante. Una de las cosas que ha impedido mucho el crecimiento espiritual en la iglesia ha sido la falta de perdón, a veces entre nosotros, nuestros familiares, aún mismo dentro de la iglesia. Yo tenía idea de traer un otro sermón, pero el Señor puso en mi corazón en traer ese sermón. Yo no conozco a usted, a lo mejor usted necesita oír. Es una enseñanza muy sencilla y tal vez traerá un impacto en su vida. Mañana yo pretendo continuar algunos otros asuntos sobre un crecimiento más profundo, pero una de las razones por las cuales a veces no hay un crecimiento personal y espiritual es una falta de perdón. Y yo quiero que usted ponga tu corazón en la sencillez de la palabra de Dios para oír la voz de Dios. Ayer estaba mucha lluvia, había mucha gente aquí desde el lunes hasta el día de hoy, y yo le agradezco porque usted has venido. Ha venido cansado a veces, has trabajado durante toda la semana, pero has venido y el Señor ciertamente te recompensará. Vamos a abrir nuestras Biblias en el libro de Mateo, capítulo 18. Vamos a leer el versículo 21 y 22. Mateo capítulo 18, versículo 21 y 22. ¿Cuántos han venido para oír la voz de Dios? Amén. Yo le agradezco porque usted ha venido. Mateo 18, versículo 21 y 22. Así dice la palabra del Señor. Entonces Pedro, llegándose a él, dijo: Señor, ¿cuántas veces perdonaré a mi hermano que pecare contra mí? ¿Hasta siete? Jesús le dice: no te digo hasta siete, mas aún hasta 70 veces 7. Mateo capítulo 5, versículo 23 y 24. La palabra del Señor nos dice: por tanto, si trajeres tu presente al altar y allí te acordares de que tu hermano tiene algo contra ti, deja allí tu presente delante del altar y vete. Vuelve y primero en amistad con tu hermano, y entonces ven y ofrece tu presente al Señor. Incline tu cabeza para una palabra de oración. Padre, en el nombre del Señor Jesucristo, verdaderamente estás aquí en este lugar. Verdaderamente hemos visto tu gloria durante toda esta semana en que tú has venido para hablar a tu pueblo. Te pido que estés hablando a la medida que Josué Irión estuviera hablando. Y háblanos con poder y háblanos con autoridad. Te queremos que tu palabra pueda fluir con libertad y queremos oír tu voz, la voz del Espíritu de Dios. En el nombre del Señor Jesucristo, en el nombre que es sobre todo el nombre, yo te pido, Señor, que hable nuestra vida y hable nuestro corazón. En nombre del Señor Jesucristo, amén. Podemos asentar, hermanos, por favor. El diccionario norteamericano, perdón, la palabra en Webster quiere decir una remisión de pena, una remisión de una falta o una ofensa o alguna deuda. Algunos otros diccionarios dicen perdón es disculpar, pero perdón es más do que disculpar. Es una pena, una culpa, una deuda. Conceder perdón o disculpa algo que es perdonable. Perdonable. Cuando el Señor vino para morir por usted, La Biblia dice en Colosenses capítulo 2 que Él os esposa un ridículo todo el testamento escrito contra nosotros, y triunfó sobre ellos en la cruz, y Él pagó el precio a través de la sangre de la cruz. Nosotros ya no más necesitamos pagar el precio para una vida eterna, porque Él una vez sola entró en el santuario y Él dio su vida. Cuando Jesús murió en la cruz, la palabra dice, cuando Él entregó su espíritu, la palabra es griega y dice neuca. Él dio su espíritu. A Dios no se puede matar, Él era el propio Dios. Él dio su espíritu, Él dio su propia vida como un regalo para la humanidad. Él dio su vida. La palabra es neuca, Él dio. Dios no se puede matar. Él dio, Él regaló, porque de tal manera amó Dios al mundo, de tal manera que dio el mayor regalo de Dios a la raza humana fue Jesús. Él podría haber optado por destruir todo el mundo como lo hizo en Génesis capítulo 6, pero Él optó en perdonar a nosotros, en pagar el precio. Él pagó el precio. Hay una definición de una palabra en el diccionario llamada resentimiento, que es una tristeza, un disgusto, afligir, contristar, penalizar. El resentimiento ha traído grandes problemas, tales problemas que es como un gusanito tan chiquito. Y la Biblia dice en Cantares capítulo 2 que son las pequeñas zorritas que nos separan de Dios. Dios estaba diciendo, corred las pequeñas zorras, las zorritas que destruyen mi viña. Y el resentimiento ha sido una de las causas de gran dolor y angustia en medio del pueblo de Dios. El resentimiento es como un veneno actuante entre los creyentes, un veneno que necesita traer a la superficie, orar y pedir que el Señor pueda sanar nuestra sanidad interior. La sanidad interior ha sido muchos años burlada y criticada, pero la sanidad interior es muy necesaria. La Biblia dice, yo el Señor sano los quebrantados de corazón. Él ungió a Jesús para sanar los quebrantados de corazón, para recorrer a su pueblo que está esparcido en todo el mundo. Si su corazón está quebrantado, el Señor puede vendar. Él puede venir y traer el bálsamo de Galaad para vendar y poner el aceite fresco para vendar y reestructurar tu corazón. El perdón es uno de los asuntos más necesarios hoy en la iglesia. Necesitamos, la falta de perdón ha destruido la vida psicológicamente, y la vida espiritual ha sido danificada con serios abalos y prejuicios, aún mismo dentro de la familia. Hoy tenemos divisiones en la familia, hijos contra padres, padres contra hijos. Acabo de ver las noticias ahora que un padre mató a una hija en Nueva York con 5 años de edad. El hombre ha captado y ha conseguido llegar a la luna, y desde el centro espacial Kennedy ha podido hablar con el hombre en la luna. Pero el hombre no ha podido hablar más con padre, hijo, con nuera. No han conseguido hablar. A cada día más se torna difícil. La Biblia dice, y los enemigos serán aquellos de dentro de la propia casa. La Biblia dice, por amor de mi nombre os entregarán delante de tribunales. Padre entregará a hijo, madre entregará a hijo por amor de mi nombre. Mi esposa es cubana, nació bajo el régimen comunista, y ella dice que allí, por una causa, por el comunismo, familias enteras entregaban a su propia gente, porque decían que no podían ser cristianos y los entregaban a los gobiernos, están presos. Y eso ha crecido un resentimiento adentro del pueblo de Dios, un resentimiento espiritual. La palabra dice en Efesios 4:31, toda amargura, cólera, ira sean salida del medio de vosotros. Pablo decía, por una cuestión en la iglesia de Éfeso, en la iglesia de Filipenses, Pablo estaba diciendo que algunos predicaban el evangelio por envidia, otros predicaban para traer gloria para sí mismo, otros predicaban para traer glorias a Cristo. Pero él decía, yo no me importo cómo es predicado, lo que importa es que Cristo ha sido anunciado. Pablo siempre demostró un espíritu perdonador. Él dijo, Demas me ha abandonado por amor de este siglo. Solo Marcos está conmigo, solo Timoteo está conmigo. Todos mis compañeros me dejaron y yo estoy solo. Jesús tuvo sus discípulos, pero en la hora que le prendieron, él quedó solo. Su corazón se quebrantó. Estaban con él cuando él alimentaba a las multitudes, estaba con él cuando él sanaba a los enfermos, levantaba a los muertos, pero cuando él más necesitó de un amigo, él quedó solo. Nosotros a veces hemos quedado solo en la mayor necesidad de un amigo. El hombre que escribió aquel himno, "Oh, how friend we have in Jesus." Oh, qué amigo tenemos en Cristo. Él estaba novio para casar. Una semana antes de su boda, un carro atropelló a su novia y murió su novia. Quedó 3 años sin tener una novia. Después fue a casar y 2 días antes de la boda, un otro carro mató a su otra novia. Él estaba totalmente quebrantado. Él llegó a decir que Dios no le amaba y quedó con resentimiento contra Dios. Pero después la misericordia de Dios vino y puso la mano sobre él y lo sanó y lo vendó con el bálsamo de Galaad. Entonces él escribió, "Oh, how friend we have in Jesus." Oh, qué amigo tenemos en Cristo. Él pide que llevamos a él todo en oración. Necesitamos el perdón. El señorío, o sea, el yo, nuestro ego, ha dominado la humanidad y nos hemos tornado rebelde contra Dios y la palabra de Dios. Hebreos 12:15 dice que es necesaria la disciplina. Al momento la disciplina no trae buenas cosas, pero más tarde ella va a traer frutos para justicia. Mi familia era una familia conservativa. Mi familia me ha enseñado a mí y yo doy gracias al Señor. A veces miro atrás y digo, oh, fue demasiada la educación restricta que he tenido, pero si no hubiera tenido, yo no hubiera estado a donde estoy. Una educación es una disciplina rígida. Primero Timoteo 6:10 dice que nosotros, muchos de nosotros, por el amor al dinero, hemos dejado de seguir a Cristo como Él nos ha puesto en nuestro corazón de hacer. Muchas personas han venido a Cristo, muchos emigrantes vinieron a Cristo aquí en los Estados Unidos, vinieron huyendo de sus países para encontrar un refugio en los Estados Unidos, para encontrar un refugio en la verdadera persona del Señor Jesucristo. Él perdonó los pecados, sanó las heridas del corazón. ¿Cuántos nicaragüenses de Costa Rica o El Salvador están refugiados en ese país? Sus gobiernos le han matado sus familias. Hay dolor, hay angustia, pero tenemos que perdonar a las autoridades, perdonar a ellos. Cristo perdonó a sus enemigos en la cruz. Solamente un amor perdonador que fluye en el corazón podrá hacer tal cosa. Cuando yo estaba en la prisión en Rusia, la sangre caía sobre todo mi cuerpo. El hombre me pegaba a mí y yo le aseguré su mano y la sangre cayó sobre su brazo. Y él dice, "I'm gonna to kill you." Voy a matar a usted. Y yo dice, "No way, I love you." Yo le pagaba con la otra moneda. Yo le decía, "I love you." Él no podía entender porque el amor de Cristo fluía en mi corazón. ¿Cuántos cristianos exilados que están en sus países, que hacen 10, 30, 20 años que no pueden ver sus familiares? ¿Cuántos judíos en la Unión Soviética que Gorbachev no da la visa para que ellos puedan salir? Hay resentimiento, hay dolor. El mundo entero está en un caos. Pero cuando venimos a Cristo, Cristo dijo, "Si hacéis bien solamente a vuestros amigos, ¿qué bien ganáis? Si regaláis regalos a vuestros amigos, ¿qué bien ganáis? Pero vuestro Padre trae sol sobre los impíos y sobre los justos. Amad vuestros enemigos, orad por ellos. Amad a aquellos que vos persiguen y vos maltratan. Entonces encontrarán un regalo delante de Dios." Es muy fácil usted amar a sus hermanos, pero es muy difícil usted amar a sus enemigos. Es muy difícil. Solamente el amor de Dios en nuestro corazón puede hacer tal cosa. La falta de perdón ha se tornado como una falsedad. Muchas familias de hoy, Génesis 50, 15, 17, cuando José estaba en Egipto e Israel le envió a sus hijos, la Biblia dice que pusieron a José en un pozo, sus hermanos, pero ellos sabían que él ya era el primer ministro en Egipto. Si usted abre conmigo en Génesis capítulo 43 y versículo 30, usted va a ver una historia verdadera de perdón. Una historia de amor, una historia que ha conmovido los siglos a través de la palabra de Dios. Génesis capítulo 43 y versículo 30. La Biblia dice, "Entonces José se apresuró porque se conmovieron sus entrañas a causa de su hermano y procuró donde llorar y entró en su cámara y lloró amargamente allí." Porque él reconoció que eran sus hermanos que estaban delante de él. Sus propios hermanos que le echaron en un pozo y que le dijeron a Jacob que estaba muerto. Ahora él era primer ministro. El sueño se había cumplido en que todos se rodeaban delante de él. El sol, la luna y las estrellas. El padre y toda su familia. Pero él vio que eran sus hermanos. Pero él, como primer ministro, no mandó a sus hermanos a la cárcel. Él se conmovió en sus entrañas. Se conmovió en su entraña. Salió de su cuarto, de sala, de la conferencia con sus hermanos y fue a llorar. Génesis capítulo 45 y versículo 14 y 15 dice: y echóse sobre el cuello de Benjamín su hermano y lloró José, y también Benjamín lloró sobre su cuello. José dijo: yo soy vuestro hermano que ustedes me echaron en el pozo y echaron sangre sobre mis túnicas y dieron a mi padre. Yo soy el primer ministro de Egipto, pero yo perdono a ustedes. Así hizo Cristo con nosotros. La Biblia dice que cuando David tuvo el reino, Mefisobet era hijo de Saúl, era enemigo de David. Pero David dijo: ¿con quién yo he de hacer misericordia? Mandaron a traer Mefisobet. Mefisobet vino temblando delante de David porque era hijo de Saúl y pensaba que David lo iba a cortar su cabeza. Pero David dice: yo voy a hacer misericordia contigo. Y tú vas a comer a la mesa del rey durante todos los días de tu vida. Y Mefisobet era paralítico y no tenía las dos piernas. Así Cristo ha hecho con nosotros. Cristo no mira nuestros defectos. Él nos puso a sentar en su mesa en los lugares celestiales con Cristo. No nos condenó, al contrario, la sangre de Él nos cubrió. Y su amor es mayor que su ira, y su misericordia dura para siempre. Y Él nos hizo sentar en su mesa por amor, por perdón. Génesis 46, versículos 28 y 29. Y envió a Judá delante de sí a José para que viniera a ver a Gosén, y llegaron a la tierra de Gosén. Y José estaba en su carro y vino a recibir a Israel, su padre, a Gosén. Y se manifestó a él y echóse sobre su cuello y lloró sobre su cuello bastante. Cuando Dios me llamó al ministerio, mi padre fue el guardaespaldas de 3 presidentes de la República en Brasil. Él había predicado muchos años la palabra de Dios, pero cuando Dios me llamó al ministerio y yo dejé la Universidad de Medicina, Él llegó a mí un día y dijo: bueno, yo no creo mucho en tu llamado, pero vamos a ver lo que Dios va a hacer. Fui a Europa y fui a África, viví por la fe durante mucho tiempo. Cuando volví a Brasil, yo pensaba que Él no iba a estar esperándome en el aeropuerto. Cuando llegué en Brasil, miré entre los vidrios. Ahí estaba aquel hombre grande, gordo, y las lágrimas salían de su cara. Cuando yo le fui a abrazar, le dije: papá, qué bueno verle. Él me abrazó y me levantó arriba y dice: oh, I'm sorry, perdóname. Ahora yo sí creo en tu llamado. Creo que la palabra de Dios es viva en tu vida. La palabra de Dios es vida y es eficaz. Cuando nosotros perdonamos, el Señor nos perdona también. No hay salvación para quien no perdona. Juan capítulo 20 y versículo 23. Juan capítulo 20 y versículo 23. No puede haber salvación para quien no perdona. A los que remitieres los pecados les serán remitidos. A quienes los restuvieres serán retenidos. Si no perdonamos, Él tampoco puede perdonar a nosotros. No puede haber perdón. Marcos capítulo 11, versículo 25 y 26. Marcos capítulo 11, versículo

Yo nunca pude perdonarla, pero ahora su amor y su misericordia entró en mi corazón. Como Él me perdonó, yo la perdono también. Esta es la obra del Espíritu Santo. Solamente la obra del poder misericordioso del Espíritu Santo. Y el perdón es bíblico. Tenemos que enseñar sobre él, hablar sobre él. Ha impedido a miles de cristianos alrededor del mundo de crecer espiritualmente con cosas que hemos almacenado en nuestro corazón. Pero hay libertad en Cristo, hay sanidad en Cristo. Él sana a los quebrantados de corazón y Él puede perdonar a usted y sacar el resentimiento que puede estar allí adentro en su corazón. En primer lugar, la importancia del perdón. Hay dos características. Primero, tiene que ser donador. Efesios capítulo 4 y versículo 26. Efesios capítulo 4 y versículo 26. La palabra del Señor dice: airaos y no pequéis. No se ponga el sol sobre vuestro enojo. Jesús entró en el templo, derrumbó todas las mesas, corrió los látigos, pero no pegó a los hombres. Estaba irado, pero no pecó. Iraos, pero no pequéis. El perdón tiene que ser donador. No tenemos que esperar que alguien nos perdone. Nosotros tenemos que tomar la iniciativa, ir y perdonar. Perdonar es un fruto, podemos decir así, del amor del Espíritu Santo. Amor no es don, es el fruto del Espíritu Santo. Y el fruto es amor, paz, longanimidad, temperanza, dominio propio. Es el fruto, tiene que ser donador. Segundo, tiene que ser perdonador. Lucas capítulo 7 y versículo 47. Lucas capítulo 7 y versículo 47. Quiero que busquen en su Biblia para estudiar la palabra de Dios. Lucas 7, 47. Ahí está escrito en la palabra del Señor: por lo cual te digo que sus muchos pecados son perdonados porque amó mucho. Mas el que poco ama, poco perdona. Algunas tradiciones dice: el que poco perdona, poco ama. Es lo mismo. Esa mujer, el Señor la perdonó porque mucho ama. El que poco ama, poco perdona. El que poco perdona, poco ama. Mateos capítulo 6, versículos 14 y 15. Mateos capítulo 6, versículos 14 y 15. La palabra del Señor dice: porque si perdonareis a los hombres sus ofensas, os perdonará también vuestro Padre que está en el cielo. Mas si no perdonareis a los hombres sus ofensas, tampoco vuestro Padre os perdonará vuestras ofensas. Cuando yo recibí un ticket, yo perdoné a este hombre. Yo era inocente, yo paré en la luz, pero lo fui a la corte, perdí, pero yo le perdoné. Yo le dije al judge que estaba ahí: I know before God and I am innocent, and someday you got to respond before him. I am a minister. Y él dice: step out, you are guilty. I say, all right, I'm going to meet you someday over there. Pero soy inocente. Yo le dije: I am innocent. That's why I'm right here fighting for my rights. Soy inocente. Estoy aquí peleando por mis derechos. Pero mismo así, siempre ellos favorecen a ellos porque duermen con la misma cobija. Pero sabes de una cosa, el Señor me enseñó a yo volver a mi cuarto y decir: you know something, Joshua, you are a minister. You got to forgive him. Tú tienes que perdonarle. Tienes que perdonarle como yo te he perdonado. Perdónale. Tienes que perdonarle. Yo lo tuve que hacer. A veces nosotros tenemos ahí adentro de nuestro corazón alguna cosa, no queremos demostrar, no sabemos, nadie sabe, nadie puede ser, a no ser nosotros mismos, cosas que nos impiden de crecer espiritualmente. Y usted podrá hablar a mí y decir: no quiero que me hables de ese asunto, pero está aquí en la palabra de Dios. Ha impedido a muchos hombres de crecer en la palabra de Dios. Yo no estoy aquí para hablar lo que los hombres me han dicho para hablar, pero estoy aquí para hablar lo que Dios me ha dicho para hablar. Tenemos que saber que el perdón ha impedido mucho el crecimiento espiritual. Adentro de las iglesias, afuera de las iglesias, mucho más. En segundo lugar, el perdón tiene y es importante porque trae liberación. Proverbios 28, 13 dice: el que encubre su transgresión nunca prosperará, pero aquel que las deja y aparta alcanzará misericordia. Usted tiene que apartarse de ella. Tiago 5, 16 dice: confesad vuestros pecados unos a los otros para recibir perdón. Había un hombre, tenía 12 años de edad, él descubrió que su madre había tenido a él en el asiento del Times Square.

en una área de prostitución. Él tenía 12 años de edad, era un muchacho. Entonces él salió de su casa y por 20 años no vio a su madre. Eso fue aquí en Nueva York. Su madre estaba para morir. Había recibido a Cristo como Señor y Salvador y estaba para morir. Estaba enferma. Ella salió un día por las calles con un gran flyer, un gran panfleto enorme, con foto de su hijo y su nombre diciendo: hijo, regrese a casa. 20 años después. Yo recibí a Cristo como mi Señor y mi Salvador, y Él perdonó a mí, estaba escrito. Y yo quiero que tú vuelvas a casa, yo estoy enferma. Pasó mucho tiempo. Un día el joven estaba caminando allí, ya tenía muchos años, ya tenía 32 años. Miró a su foto cuando él era chamaco. Miró a su nombre y miró el nombre de su madre. Cuando él llegó a la casa, él tenía una enfermedad en su espalda y él estaba encorvado. Él llegó a su casa y miró a su madre y le dijo: yo no puedo perdonar a usted. Ella estaba para morir. La madre miró a su hijo y dijo: pero hijo, yo recibí a Cristo como mi Señor y Salvador, y yo soy una nueva criatura. Todo se ha hecho nuevo y todo ha pasado. Y yo quiero pedir perdón a ti. El hijo miró a ella y dice: yo no puedo perdonarla. Ella dice: pero yo he hecho mi parte y quiero decirle que yo perdono a usted. Pero usted sabe que madre es madre, hijo es hijo. El hijo se echó sobre el cuello de su madre y empezó a llorar. Y empezó a llorar y dijo: mami, perdóname porque durante tantos años yo no quise saber si estabas viva, si estaba muerta, y ahora que está enferma para morir, yo te pido perdón. Él estaba ahí, su madre dice: hijo, yo nunca he dejado de amarte. Y yo quiero que tú me perdones por la vida que yo he llevado, pero yo soy una nueva criatura. Él dijo: mamá, yo quiero recibir a este Jesús que tú tienes, porque solamente Él puede sacar y quitar el resentimiento de mi corazón. Él lo recibió ahí de rodillas. Cuando él se levantó para salir a la puerta, él casi no podía salir porque su espalda estaba sanada. Él ya estaba bien. El perdón trae liberación a tu vida. Y el perdón es bíblico. Y está aquí en la palabra de Dios. Cuando yo estaba en una clase de sanidad interior, a muchos años atrás, el Señor me recordó que yo estaba en una clase cuando yo tenía 12 años de edad y eché una rubber band to my teacher. No sé cómo dice español rubber band. Esto. Y el Señor me trajo a memoria. Usted puede ver. A memoria me trajo. Cuando yo fui a Brasil, yo busqué a la maestra, ya estaba anciana, 76 años de edad. Y dice: ¿usted se recuerda de mí? No puedo recordar. Bueno, hace muchos años que yo estuve en su segundo grado. Y aquel muchachito que echó la rubber band fui yo. Y yo quiero pedir perdón a usted. Ahí empezó a llorar. Y dice: ¿quién eres ahora? ¿Eres un médico o eres un ingeniero? No, I am a minister. Soy un ministro. Y ella abrazó en mí. El Señor tiene que sacar las cosas que están ahí en nuestro corazón. Cuando yo era un muchachito una vez, yo llegué a casa y me encantaban los soldaditos chiquitos. Me encantaban los soldaditos. Y yo me acuerdo que yo estaba en un supermercado y hasta muchos años atrás, y yo miré a un soldadito muy bonito que estaba. Yo dije: el soldado tiene que ser mío. Yo tenía como unos 11 años de edad. Corrí el soldadito y psh, me lo puse en el bolsillo. Llegué en casa, pero las madres saben todo lo que está pasando contigo. Yo llegué en casa y entré en el cuarto y me eché a la cama. Estaba con miedo, estaba temblando. Dice: Josué, ¿está enfermo? No, I'm okay. ¿Por qué no has venido a comer nada? Ella subió al cuarto y dice: alguna cosa está equivocada contigo. No está nada equivocado conmigo. Ella dijo: corrió a mano, vamos allá abajo para comer. Y cuando salió, cayó del bolsillo el bendito del soldadito.
¿Dónde has conseguido ese soldadito? Yo y ahí va a decir otra cosa. Oh, un amigo. No, ese soldadito es nuevo y ningún amiguito te va a prestar un soldadito nuevo. Me corrió a mis orejas y dijo: ¿dónde conseguiste el soldadito? Que mi mamá, yo estaba en el supermercado y yo me lo llevé. Mañana por la mañana, antes de llegar a la escuela, usted va a devolver conmigo el soldadito. La mamá llamó al manager. Fuimos, qué vergüenza. Y dice: este es mi hijo. Y ayer por la tarde él salió de la escuela y llevó ese soldadito. Mira, aquí está. Aquí. El manager miró a mí con una misericordia y él dice: ¿tú le gusta el soldadito? Yo dije: me gusta. Dice: bueno, entonces quédate con el soldadito. Pero el Señor me aprendió, el Señor me enseñó a andar en rectitud. Los consultorios a veces están llenos. Aún mismo la apariencia puede ser física, pero es psicológica, es interior. La amargura, el resentimiento es un pequeño gusano que corroe interiormente nuestra alma. La falta de perdón es la consecuencia de una serie de traumas, transformaciones interiores, crisis, ataque, nerviosismo, aún mismo una parada cardíaca de un corazón. En tercer lugar, el perdón es importante porque trae protección. Protección para conflictos psicológicos, protección en problemas espirituales, protección emocional y sentimental en el relacionamiento. En cuarto lugar, muestre siempre la virtud de perdonar. Mateo 18, 18 dice que tenemos que perdonar en todo el tiempo. Corrie ten Boom, si usted la vio la película The Hiding Place, o si usted leyó el libro, yo tuve la oportunidad de estar en su casa en Rotterdam, en Holanda. Ella es que escondía a los judíos durante la Segunda Guerra Mundial. La corrieron su familia, la llevaron al campo de concentración. Cargaron piedras. Ella vio con sus ojos el hombre matar a su hermana en el campo de concentración, cargar demasiadas piedras en una temperatura demasiado fría. Ella quedó grabada en su mente y en su corazón cuando su hermana murió. Pasaron muchos años. Corrie ten Boom estaba enseñando sobre perdón en una iglesia en Frankfurt, en Alemania. Ella dice: tenemos que perdonar así como yo he perdonado. Y cuando ella hizo el llamado, vino un hombre y se arrodilló delante de ella y la encurvó su cabeza. Ella no podía ver quién era. Y el hombre, mirando para el suelo, decía: Corrie, perdóname, por favor. Ella dice: ¿quién eres usted? ¿Por qué yo tengo que perdonarle? Y él levantó su cabeza y dice: yo era el verdugo que le pegaba a ti y a tu hermana en el campo de concentración. Corrie ten Boom viró su rostro y dice: yo no puedo perdonar a usted. Inmediatamente el Espíritu Santo vino a ella y dice: no seas hipócrita. Acababas de predicar sobre perdón y tienes que perdonar. Ahora mírame bien. Si alguien hubiera matado a su hijo, su padre, su hermana, ¿usted lo perdonaría? Es muy difícil de contestar. Usted no puede contestar hasta el día que usted esté en esa situación. Pero ella tuvo que ir a este hombre, abrazarle y decir: Ich liebe dich, Jesus Gizan. Yo amo a usted en el nombre de Jesús. Es difícil. Es más difícil de lo que usted puede imaginar. Pero tenemos que hacerlo. El perdón trae protección a usted. Richard Humber, cuando escribió el libro Torturado por Cristo, se sabe que los pies de Richard Humber lo cortaron las suelas de los pies. Y cuando él fue en Brasil, él tenía que estar en una silla de ruedas porque no podía poner el pie en el suelo, porque su pie, abajo de su pie, habían sacado todo la suela de su pie. Y el Señor le dijo: tienes que perdonarles, tienes que demostrar perdón. Es muy difícil. Quinto lugar, las características del perdón. El perdón es un requisito para ser perdonado. Juan 20, 23: los pecados que no perdonas no serán perdonados, y si lo retuvieres serán retenidos también. Marcos 11, 25: si perdonas serás perdonado, pero si no perdonas no serás perdonado. Perdón no es opcional. No es una opción en que tú digas: bueno, yo voy a decidir perdonar. El perdón es mandamiento, tienes que perdonar.
Efesios 4:32, la palabra del Señor dice que tenemos que perdonar. Efesios capítulo 4 y versículo 32, la palabra del Señor dice así: antes sed los unos con los otros benignos, misericordiosos, perdonándolos los unos a los otros, como también Cristo, Dios en Cristo os perdonó. Demostrar un espíritu perdonador no es opción, es mandamiento. Colosenses capítulo 3, versículo 12 y 13. Colosenses 3, 12 y 13, la palabra del Señor dice, libro de Colosenses 3, 12 y 13: no que haya alcanzado, que haya sido perfecto, sino que prosigo por ver si alguno, si llego a alcanzar aquello, porque también yo he alcanzado en Cristo. Hermanos, yo mismo no hago cuenta de haberlo alcanzado, pero una cosa hago, olvidando ciertamente lo que queda atrás y extendiéndome a lo que está delante, prosigo al blanco, al premio de la soberana vocación en Cristo Jesús. Y después Pablo sigue diciendo: sed misericordiosos unos con los otros, perdonad, amaos los unos a los otros, demostrad un espíritu de perdón. Eso es lo que la Biblia dice. Tercero, perdón no es un sentimiento. No sentimos en perdonar. Perdón es misericordia. Jesús no estaba sintiéndose tan bien para venir y morir en una cruz, pero Él decidió amar. Él dio su vida. No es un sentimiento, es misericordia. Mateo capítulo 5 y versículo 7, ahí está una demostración de misericordia del Señor. Él decidió amar. Miqueas capítulo 7 y versículo 18, Él decidió amar. Lamentaciones 3, 22 y 23 dice: siempre cuando sale el sol arriba por las montañas, la misericordia del Señor es nueva a cada día. A cada día la misericordia es nueva, porque Él decidió en amar. Él decidió en dar su vida por nosotros. Cuarto, perdón no debe ser una actitud solamente pasajera, momentánea, pero una actitud constante. Mateo 18, 22, no solamente hasta 7, pero 70 veces 7. Tenemos que perdonar. Segundo Crónicas 6, 21 a 30, Salomón terminó de edificar el templo y decía: Señor, si alguno de tu pueblo o alguno extranjero venir a orar en este lugar, perdónales. Si tu ejército haber perdido la batalla y venir a humillarse y a pecar delante de ti, perdónales. Segundo Crónicas 7, 14 dice: si mi pueblo que se llama por mi nombre se humillar, arrepentir, pedir perdón, entonces yo iré desde el alto del cielo y derramaré la bendición sobre ellos. Perdón. Salmo 79, 9, Dios estaba diciendo: Israel volvió las espaldas para mí, pero yo venía con espíritu misericordioso y benigno y perdonaba sus pecados. Salmo 103, 3 dice: es Él que perdona tus pecados y sana todas tus dolencias. Es Él que rescata tu vida del hoyo y te colma de beneficios y de poder. Y así como el occidente está lejos del oriente, el Señor afasta nuestros pecados, porque sabe nuestra estructura y sabe que somos polvo delante de Él. Él sabe nuestra estructura. Sexto lugar, ¿cómo debemos perdonar? Escoger perdonar, perdonar sin límite. Lucas capítulo 17, versículo 3 y 4. Lucas capítulo 17, versículo 3 y 4. Ahí está la palabra del Señor. Mirad por vosotros: si pecare contra tu hermano, repréndele, y si se arrepintiere, perdónale. Y si siete veces al día pecare contra ti, y siete veces al día se volviere a ti diciendo: perdóname, perdónale. Siete veces siete son 477. Es imposible que alguien va a pecar contra ti 477 veces por día. Pero si alguien haga, tenemos que perdonarlo, como Él también nos ha perdonado. Pedir la gracia y ayuda de Dios y aceptar por la fe. A veces hay cosas adentro de nuestro corazón, tan adentro del alma de nuestro corazón, que es difícil perdonar. Yo encontré una joven en Brooklyn, Nueva York, que había sido molestada por su padre cuando tenía 13 años de edad. Ella descubrió al Señor, encontró al Señor cuando tenía 17 años de edad, pero nunca consiguió perdonar a su padre. Pero cuando yo la enseñase sobre el perdón, ella supo poner su corazón en la misericordia del Señor y lo perdonó a Él, como Cristo también lo había perdonado a ella. Pero esto es muy difícil. Es solamente con la gracia y con la misericordia del Señor volver a empezar a hacer lo mejor posible. Primero al prójimo. Primero Juan
9:11 dice: aquel que no ama a su hermano está en tinieblas y sus ojos están cegados y no sabe para dónde va. 1 Juan 3:15-18 dice: y aquel que ama tiene que poner su vida para así como él nos amó, nosotros también debemos amar. Perdonar a Dios. A veces pensamos que Dios ha hecho algo contra nuestra familia, o a veces pensamos que Dios tiene preferencias. No, Dios no tiene acepción de personas. No podemos culpar a Dios. Por ejemplo, en 86, en el terremoto en México, pusieron una gran sign en la plaza en México y estaban diciendo: Dios, ¿qué hiciste con nosotros? Dios no hizo nada. En Armenia, no fue Dios que hizo esto. No es Dios, pero sí la causa del pecado que ha traído el juicio de Dios. Ahora en México estaban adorando la Virgen de Guadalupe. Se quemaron las cárceles, explotó y mataron 68 personas. Es la ira de Dios. Estaban adorando a un Dios extraño. Se cayó los altares, encendió las prisiones, les mataron 78 hombres. ¿Por qué? Porque la ira de Dios está encendida. No, porque el pecado ha traído el juzgamiento de Dios. El salario del pecado es muerte, pero el don de vida eterna está en Cristo Jesús. El don de vida eterna. Dios nunca planeó que hubiera un hospital, pero cuando el hombre pecó, entonces la enfermedad vino y la muerte vino. Dios nunca intentó que el hombre muriese. Dios creó el hombre perfecto, sin pecado. Dios no creó el hombre para pecar, no creó el hombre para mentir, no creó el hombre para adulterar. Dios creó el hombre perfecto a su imagen y semejanza. Pero Él no dejó el hombre bajo el pecado. Él envió a Jesucristo para restaurar la humanidad. Y con su sangre, su amor, su perdón, restauró el hombre. Por tanto, tenemos que vivir vidas rectas delante de Dios, humillándonos delante de su poder, y saber que el perdón tiene que fluir adentro de nuestra vida y de nuestro corazón. Hacer la restitución necesaria. Ezequiel 33:15 dice: restituir. Aquel que ha robado alguna cosa, traer de nuevo y restituir. Restituir. Tenemos que restituir al Señor. Todas las cosas están atrás, pero tenemos que restituir lo que nosotros hemos causado de daños a otras personas. Séptimo lugar y último lugar. 7 dice que quien no honra a su padre y a su madre, las águilas vendrán y sacarán a sus ojos. Jesús habló aún mismo en el Nuevo Testamento que quien no honra padre y madre es digno de muerte. Proverbios 1:8 dice: hijo mío, no deseches la enseñanza de tu madre y ni de tu padre cuando éste envejeciere. Efesios 6:1-2 dice: honra a padre y madre para que tus días sean prolongados por la tierra. Proverbios 20:20 dice: el hijo sabio es la alegría de su padre, pero el hijo escarnecedor es el dolor de su madre. Honrar a los padres, honrar. Hubo un padre una vez que habían fallado a su esposa. Estaba en el hospital para morir. Su hija nunca le perdonó. Él estaba en el hospital y dijo al médico: llama a mi casa. Llamó a la casa, salió a hija. Cuando el padre corrió el teléfono, dijo: hija, quiero que me perdones. Ella colgó el teléfono. Entonces él les dejó una carta diciendo: hija, me arrepentí de mi pecado y quiero que tú me perdones. 10 minutos después él se murió. Cuando la hija llamó al hospital para saber cómo él estaba, él ya no estaba más aquí, y había muerto. Tuvo el tiempo de perdonar, pero no supo perdonar. Había una muchacha en el seminario cuando estaba conmigo. Había dos muchachas que una no podía con la otra dentro de la clase. Entonces el maestro de escatología vino a traer la escatología aquel día y dijo: el Señor me habló esa tarde y yo quiero que ustedes corran una hoja de papel y escriban vuestros nombres. Y adentro de esa canastilla ustedes ponen sus nombres. Todo el mundo lo había hecho, nadie sabía para qué era. Entonces él dijo: yo quiero que usted venga uno por uno y corra un nombre. Y este nombre que usted saca, usted va a andar con esta persona una semana. Usted va a comer con esa persona una semana. Usted va a hacer su mejor para esa persona durante una semana. Todo el mundo fue y corrió, y esa muchacha corrió el nombre de la otra muchacha. Ella dio la vuelta en la clase y dijo: yo saqué mi propio nombre, mentió. Volvió a devolver y el maestro dijo: ponga todo el mundo de nuevo los nombres.
y todo el mundo puso los nombres. Y él mezcló todo de nuevo y dijo, ahora uno por uno. Y vino la muchacha, corrió el nombre y corrió el mismo nombre. Ella mintió la segunda vez y ella puso de nuevo el nombre. Y por la tercera vez ella corrió. Cuando ella corrió la tercera vez, el maestro dijo, déjame ver el nombre. Y él corrió el nombre y dijo, ¿sabe qué? Tienes que quebrantarte delante de Dios, porque las tres veces corriste el nombre de esta muchacha, ¿verdad que sí? Ella se arrodilló, pidió perdón delante de toda la clase, fue a esta muchacha, la abrazó. Durante una semana se tornaron mejores amigas. ¿Sabe lo que son ahora? Dos misioneras en Zimbabue, en África. El amor del Señor. Solo el amor del Señor puede hacer tal cosa. Tenemos que perdonar. Usted tiene que perdonar. Perdonar a los amigos, los hermanos. Mateo 5, 23, 24. Si tu hermano, si tu amigo tiene algo contra ti, perdonar. Perdonar a los enemigos es muy difícil, pero tienes que perdonar. Está lleno de escrituras. Lucas 6, 27, 31. Mateo 5, 43, 47. Mateo 5, 11 y 12. Perdonar a los enemigos. Perdonar a las autoridades, los jefes, los maestros, como yo he hecho. Tuve que perdonarle. Romanos 13, 1, 5 dice que esas personas están revestidas de autoridad y se tiene que perdonar. 1 Pedro 2, 13, 17 dice, sed sujetos al rey. Honrar y andar en sumisión delante de las autoridades. Tenemos que pedir perdón, porque ellos están en el centro de la palabra de Dios, porque ellos están revestidos de autoridad. Perdonar a nuestros amigos, perdonar aún mismo los novios y novias que usted ha tenido, que le ha causado daño a usted. Perdonar a todos cuanto fue necesario. Honrar a los líderes, honrar a los pastores. Hebreos 17, 13. Tened en estima a aquellos que os presiden y os enseñan la palabra de Dios. Honraos. A veces no estamos de acuerdo con alguna designación de la iglesia, algún plan de la iglesia, pero no son la iglesia que recibe, pero sí el maestro, el líder, el pastor. Y si está delante de un trabajo, sabe lo que está haciendo. Tenemos que andar en sujeción, en humildad. Perdonar mismo a Dios. Un pastor cayó su hijo del tercer piso, murió, y durante 12 años ese pastor nunca perdonó al Señor. Su hijo tenía 5 años de edad. En una visión, después de 12 años, el Señor vino a él y dijo, usted nunca has perdonado a mí porque yo llevé a su hijo, pero yo le voy a mostrar a dónde estaría su hijo si yo no hubiera llevado. El hijo de él estaría en las yemas del infierno. Y el Señor vino a él y dijo, su hijo se perdería en las drogas y prostitución. Y por amor a ti, y por amor que yo tengo por su alma y por mi nombre, lo llevé antes de morir. A veces nosotros no sabemos los propósitos de Dios. Ese joven que perdió 2 veces su novia no sabía el propósito de Dios, pero llegó a escribir, oh, qué amigo tenemos en Cristo. Tenemos que perdonar. Pensar que Dios es injusto en relación a una muerte de un familiar. Perdonar a sí mismo. 1 Corintios 11, 28. Pablo estaba diciendo, si vamos a participar de la Santa Cena, cuando nosotros nos juzgamos a nosotros mismos, no somos juzgados. Pero cuando Dios sí nos juzga, entonces sí somos juzgados. Tenemos que pedir perdón. Había 2 miembros, muchos años atrás, en una iglesia. Y estaban juntos y tenían sus diferencias. Y uno trajo una lista de cosas que tenía uno contra el otro. Y lo corrieron la lista en un día de Navidad. Y dijo, mira, ahí está el fuego. ¿Por qué no echamos esas 2 listas y las quemamos? Y vamos a ser los mejores amigos. Y uno se pidió perdón. Al otro se rodearon delante del fuego. Y estos hombres llegaron a ser grandes hombres de Dios. A veces tenemos nuestra diferencia, pero tenemos que olvidarla. Si nosotros somos un solo pueblo, un solo rebaño, ahí tiene que haber una sola unidad en el cuerpo de Dios. Eso fue lo que Dios siempre idealizó al hombre. Una unidad, siempre, juntos, perfectos, andando en una misma armonía. Vámonos a poner en pie en esto. El fundador de World Vision, Visión Mundial, fue un gran hombre de Dios. Pero él falló en su familia.
Él fue a China y quedó 4 años en China, y él decía: bueno, yo cuido de la obra de Dios y Dios cuida mi casa. Pero eso no fue así. Su esposa estaba embarazada cuando él salió para China, y cuando él regresó, su hijo tenía 4 años de edad, y él llegó a la puerta y su muchachito atendió y dice: mami, hay un hombre que está aquí. Y la mamá dice: no es un hombre, yo te he enseñado por fotos, es tu padre. La hija del fundador de World Vision quitó su vida en Suiza y escribió una carta y dijo: Señor, perdóname, voy a tomar esas pastillas porque yo tuve siempre un ministro, pero nunca tuve un padre. Nunca se preocupó conmigo, nunca se preocupó con mi madre ni con mi familia. Fue un gran hombre de Dios, pero falló con su familia. Y ella tomó pastillas y ella se suicidó. Vivía aquí en La Puente, aquí en California, durante muchos años. Muchos años él vivió con esa amargura de la responsabilidad de la muerte de su hija. Descuidó de su familia, descuidó de su casa, y puso el ministerio en primer lugar. Y el ministerio no está en primer lugar, está en tercer lugar. Primero Dios, después tu familia, después la iglesia. Porque quien no cura de su propia casa no puede cuidar la casa de Dios. Y un gran hombre de Dios una vez me dio un consejo. Dijo: Josué, nunca dejes de atender tu esposa, de atender tus hijos. Todo hay tiempo, y para todas las cosas hay un tiempo cierto. No métates y pienses que el ministerio es toda la vida, porque podrás quedar solo. Y si te quedas solo, quedas sin nada. Y yo les digo en esta noche: tienes una oportunidad de oro en esta noche, de cerrar tus ojos, de inclinar tu cabeza y preguntar a Dios si hay algo que está allí adentro de tu corazón que tú gustarías confesar al Señor. Yo estaba orando en esta tarde, lloré en esta mañana, y dice: Señor, ¿qué debo ministrar? Tengo tantas cosas para hablar, pero no quiero hablar de mí, pero quiero hablar lo que tú tienes para hablar. Dios me ha dicho que quiere sanar corazones aquí en esta noche. Tal vez personas que han venido aquí y no son salvas, nunca han hecho una real decisión para el Señor, nunca se han convertido de verdad. A veces han sido duros para las cosas del Señor, pero acuérdate, Él fue clavado en aquel día en la cruz. Acuérdate, Él derramó su sangre en aquel día. El Cordero de Dios dio su vida por nosotros. Y tú preguntas: Señor, lo que es que Él estaba haciendo con aquella cruz sobre su espalda, Él estaba pagando el precio por usted. Era su propia vida, Él estaba dando su vida por la iglesia, pagando el precio. Estaba pagando el precio para comprar la sanidad de tu cuerpo enfermo, para comprar la entrada de tu alma para la gloria eterna. Estaba pagando el precio. Una palabra de su boca, Él era el Hijo de Dios, los cielos se hubieran abierto, los ángeles hubieran venido y hubieran destruido, pero Él no abrió su boca. Como un cordero fue el matadero para morir. Para morir. Y este Dios puede sanar tu corazón hoy. Incline tu cabeza, cierre tus ojos durante toda la semana. Yo no he hecho una invitación para que pudiéramos salir temprano, y no lo voy a hacer hoy tampoco. Son las 9:00. Pero yo le digo a usted en esta noche, yo veo muchas lágrimas en muchos rostros desde ahí de la plataforma, y yo le voy a decir a usted: el Señor puede quitar el resentimiento de tu corazón. Él puede traer el bálsamo de Galaad a tu vida, y Él puede restaurarte completamente como Él nunca ha hecho antes. Si tú estás dispuesto a venir y ser liberado en esta noche y decir: Señor, en esta noche yo quiero perdonar a mis padres, mis amigos, mis novios pasados, mis hermanos, quiero perdonar a cualquiera que me ha traído daño o que yo he hecho daño, yo pido perdón delante de ti, y en esta noche yo quiero ser liberado. Y si tú quieres humillarte delante del Señor en esta noche, si tú estás dispuesto que el siervo de Dios ore por ti, yo voy a pedir que tú levantes tu mano derecha donde tú estás. Yo voy a orar por ti. Gracias, gracias. Levante bien alto.
muchos han levantado. Levante con ellos también. El Señor está aquí. El Espíritu de Dios está hablando a mi corazón. Y hay personas aquí con gran dolor adentro de su corazón, con gran pesar. El Señor, tu sanador, te sana. El Señor, tu sanador, te sana. Estas lágrimas que estás llorando y estos brazos que están levantando, el Señor te dice: te sano. Te sano de heridas profundas. Que heridas profundas que nadie las puede sacar a no ser yo, a través de mi sanidad espiritual y poderosa y profunda. Solo yo te puedo perdonar. Solo yo te puedo sanar. Solo yo te puedo dar una otra oportunidad. Si aquí hay personas que quieren entregar su vida al Señor Jesucristo en esta noche y han venido aquí por la primera vez, salga de tu lugar y venga aquí adelante en la plataforma. Yo voy a orar por ti. Si es que hay visitantes, salga, joven. Dios te bendiga. Allá atrás yo creo que hay visitantes que no han recibido a Cristo. Salga de tu lugar y diga: Señor, yo quiero entregar mi vida a ti. Tu gran sacrificio en la cruz por mí. Y si tú no has hecho una decisión de verdad delante del Señor, si realmente no te has convertido al evangelio de la cruz, salga de tu lugar. Yo quiero orar por ti. Salga rápido. La misericordia del Señor está aquí. Jóvenes, padres, madres, amigos, amigas, quien quiera que usted sea, el Señor puede perdonarte aquí en esta noche y puede darte una nueva oportunidad. Puede darte una nueva oportunidad. Salga, joven, Dios te bendiga. Salga, ven a recibir a Cristo verdadero como tu Señor y tu Salvador. La iglesia empieza a orar, hermanos. El Espíritu de Dios está aquí. El Espíritu sanador y el Espíritu de quebrantamiento del Espíritu de Dios, Sharalabashinda, está aquí en esta noche para perdonarte, para darte una nueva oportunidad. Incline su cabeza, cierre tus ojos y vamos a orar. Ustedes dos que vinieron aquí adelante, tienes que servir a Cristo como tu Señor y Salvador. Arrepentir de tus pecados, volver atrás, dar media vuelta. El Señor te ha salvado en esta noche, te quiere salvar en esta noche. El Señor puede salvarte en esta noche. Repita conmigo esas palabras y diga: Señor Jesús, en esta noche yo me arrepiento de mis pecados. En esta noche yo te confieso y en esta noche yo soy salvo. En el nombre de Jesús, en el nombre de Jesús. Yo voy a pedir por gentileza, por favor, si eres amable, un hermano de la congregación que lo pueda tomar a los dos jóvenes aquí y llevarles ahí atrás y decirle los primeros pasos de la vida cristiana. Jóvenes, este señor que está aquí, hermano, lo va a decir a ustedes los primeros pasos de una vida cristiana allí atrás y les va a dar una literatura o otra vez un Nuevo Testamento. Ustedes que levantaron sus manos antes, levanten rápidamente. Yo quiero orar por ustedes. Todos que habían levantado sus manos, esto es, el Espíritu de sanidad está fluyendo en este lugar. No solamente la enseñanza teórica, pero también la enseñanza del Espíritu, la enseñanza que envuelve poder, la enseñanza que envuelve autoridad, la enseñanza de poder. Levante tus manos. Pastor Walter Koch, venga conmigo y vamos a hacer esta oración por usted. Padre, en el nombre del Señor Jesucristo, yo te pido que tu Espíritu sanador, Espíritu del aceite fresco de Galaad, pueda fluir sobre la iglesia. En el nombre del Señor Jesucristo, toda amargura, todo resentimiento, te pido que perdones en el nombre de Jesús, que levantes, que restaures. Te pido en esta noche, en el nombre que es sobre todo el nombre, que tú quebrantes el poder del diablo, quebrantes el poder del diablo, quebrantes.

nuestro Dios. Aleluya. Es único y es digno de recibir gloria. Aleluya.

0: aleluya. ¿Cuántos tienen un amigo que les ama? ¿Cómo se llama él?
1: Jesús.
0: ¿Más fuerte?
1: Jesús.

Halleluja!

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exaltamos a Dios. Oh, exáltale con tu aplauso. Vamos a gritar con júbilo al Rey.

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noche, padeciendo de una dolencia, padeciendo de una enfermedad, yo te invito a que te levantes en fe en el nombre de Jesús y declares que el Señor está en este lugar y Él está aquí para destruir toda obra de

Vamos a abrir nuestras Biblias en el Evangelio de Juan. El Evangelio de Juan, capítulo 5. Vamos a leer versículo 30 y el versículo 31. ¿Cuántos han venido para oír la voz de Dios? La Biblia dice, el que tiene oídos para oír, oiga lo que el Espíritu dice a la iglesia. Vamos a orar, hermanos. Incline tu cabeza, incline tus ojos. Vamos a orar. Padre, al leer tu palabra esta noche, nos humillamos delante de ti. Te pedimos, Señor, que tú nos hables con poder y con autoridad en esta noche. En el nombre del Señor Jesucristo. Me humillo delante de ti, reconozco mi dependencia y mi pequeñez. Y te pido que solamente la voz del Espíritu Santo se oiga. Reconociendo que no somos nadie delante de ti, te pedimos que nos hables en el poder de tu palabra. En el nombre del Señor Jesucristo. Amén. Vamos a leer, hermano Juan, capítulo 20, versículo 31, dice, hizo además Jesús muchas otras señales en presencia de sus discípulos, las cuales no están escritas en este libro. Juan capítulo 20, versículo 30. Mira el versículo 31. Pero estas se han escrito para que creáis que Jesús es el Cristo, el Hijo de Dios, y para que creyendo tengáis vida en su nombre. Esto fue escrito para que creáis que Jesucristo es el Cristo, es el Mesías. Cristos en el original griego, Yeshua, Yamashiach en el hebreo, es el Mesías, es el enviado, es el ungido. Para que creáis y creyendo tengáis vida en su nombre. En su nombre. Podéis sentar, hermanos. Gracias. Siguiendo esta noche, sobre el poder, la autoridad y la sabiduría de la palabra de Dios, deja tu Biblia abierta. ¿Para qué es el propósito de la escritura? ¿Y por qué es que fue escrita la palabra de Dios? Como he dicho las otras veces, ha sido el embate furioso, furioso de los gnósticos, de los ateos, de los comunistas, de los árabes por el Corán contra la palabra de Dios. ¿Qué ella significa? Su sabiduría, su inteligencia, su honestidad que está en ella, la infalibilidad de la escritura, que ella es infalible, ella no falla. ¿Para qué fue escrito? Mira lo que dice Juan 20:31. Primero, para autenticar la divinidad de Cristo, la deidad de Cristo. Mateo habla a Jesús Cristo Rey, Marcos habla a Jesucristo Siervo, Lucas Jesucristo Hijo del Hombre, pero Juan Jesús Hijo de Dios, la deidad del Juan 20, versículo 30-31 que leímos. Hizo además Jesús muchas otras señales en presencia de sus discípulos, las cuales no están escritas en este libro. Pero estas se han escrito para que creáis que Jesús es el Cristo, el Hijo de Dios, y para que creyendo tengáis vida eterna en su nombre. La palabra fue escrita para que tú puedas creer en ella. La palabra fue escrita para que podamos tener una brújula, un guía, un manual. La esencia de la vida misma es la palabra de Dios, y cuando la estudias y la conoces, es el poder de Dios revelado en ella. Segundo, ¿por qué fue escrita? Para dar esperanza a los hombres. Romanos capítulo 15, versículo 4, léelo. Ya sabes que te voy a dar 5 segundos para que la abra, ¿verdad? 5. Capítulo 15 y versículo 4. Porque las cosas que se escribieron antes, para nuestra enseñanza se escribieron, a fin de que por la paciencia y la consolación de las Escrituras tengamos esperanza. La palabra fue escrita para que tengáis esperanza en ella. La palabra fue escrita para que tú la puedas creer, puedas estudiar, para que tú la puedas escudriñar, para que tú la puedas conocer. Juan capítulo 21, versículo 24. Juan 21, versículo 24. Mira lo que dice la Escritura. Este es el discípulo que da testimonio de esas cosas y escribió esas cosas, y sabemos que su testimonio es verdadero. Su testimonio es verdadero. Sea todas las religiones del mundo falsas, sea todas las sectas falsas, sea
todas las religiones, todos los movimientos religiosos del mundo falso. Solo uno se atrevió a decir: yo soy el camino, la verdad y la vida, Jesucristo. Y nadie va al Padre sino por mí. La verdad absoluta que Dios quiso dar al hombre está aquí, contenida en las páginas de esta escritura. Y cuando la conoces, vives una vida de poder. Tercero, para relatar experiencias humanas como una advertencia para que nosotros no cometamos los mismos pecados que los demás cometieron. Primero Corintios capítulo 10 y versículo 11. Mira lo que dice la escritura: y estas cosas les acontecieron como ejemplo y están escritas para amonestarnos a nosotros, a quienes han alcanzado los fines de los siglos. Las historias que están aquí de tragedias, de adulterio, de traición contra Dios, es para que tú no las repitas. Las historias verdaderas que están aquí de victoria, de poder, de unción, de hombres santos que sirvieron a Dios, es para que tú los imitas. Están escritas aquí para que puedas conocer que a través de la palabra de Dios, los que firmaron sus caminos, observaron la ley, observaron la palabra, caminaron en Dios, caminaron en sabiduría, caminaron en unción, obtuvieron el precio de la vida eterna. Para aquellos que se rebelaron contra la palabra, criticaron la palabra, no creyeron a los profetas, juzgaron a Cristo, la destrucción que le vino a ellos por no creer en la palabra. Cuarto, para dar conocimiento de la vida eterna. La escritura fue escrita para dar conocimiento de la vida eterna. Abra tu Biblia allá en 1 Juan capítulo 5 y el versículo 13. Estas cosas os he escrito a vosotros que creéis en el nombre del Hijo de Dios, para que sepáis que tenéis vida eterna y para que creáis en el nombre del Hijo de Dios. Bendito es su nombre. No es extraordinario, para que creáis, para que tengáis vida eterna. Para esto fue escrito. Para eso. Una vez yo hablaba con un testigo de Jehová. Después tuve pena de él, pobrecito. Porque lo desconvertía de lo que él había creído. Llegó a tocar la puerta de la casa y le dejé hablar. No le dije quién yo era, le dejé hablar. Cuando él terminó, dijo: terminó. Le dije: ponte el cinturón de seguridad porque vas a volar. Pobrecito, después me dio pena. Por eso los cristianos a veces pierden los argumentos de la palabra de Dios por no conocer la palabra de Dios. No hay infierno, decía el chiquillo. Si a ver lo que dice tu Biblia en Marcos 9, ahí encontraba sobre el infierno. Pero yo pensé que no estaba aquí. No hay cielo, ahí lo llevaba en Apocalipsis. Pero ¿qué dice ahí? Era la Biblia, la traducción de ellos mismos. Que Jesús no es Dios, no es Dios, que dice 1 Juan 5:20. Y sabemos que estamos en el verdadero Jesucristo. Ese es el verdadero Dios y vida eterna. Sabemos que estamos en el verdadero Jesucristo. Él es el verdadero Dios y vida eterna. Él miró al hombre que estaba junto con él, el maestro de él. Le tomó el ejemplar de la Biblia que tenía de la traducción del Nuevo Mundo. Le dio en las manos y dijo: yo no quiero más hablar contigo. Todo lo que yo he aprendido es mentira. Dijo: así es, este hombre que está a tu lado es un mentiroso. Y está camino al infierno y tú también estás camino al infierno. El chico dio las espaldas a él, se convirtió al Señor Jesucristo, fue a la iglesia y entregó su corazón a Jesús. Por el conocimiento de la palabra de Dios sencillo. Tienes que conocer la palabra de Dios sencillamente. Sencillo. Un amigo mío fue a predicar en Kiev, en Ucrania. Y cuando le fue a predicar en Kiev, en Ucrania, llevó una cajita de 50 Biblias. Y cuando llegó para predicar, se juntó una multitud de 35, 40 mil personas. Y él dijo: Señor, ¿cómo yo voy a distribuir 50 Biblias para 40 mil personas? Y el Señor le dijo: te faltó fe, ¿verdad? Sí, no, te faltó mucha fe. ¿Cómo no vas a venir a predicar en la ex Unión Soviética? ¿Cómo vas a venir a predicar en Kiev, en Ucrania? Si la gente tiene hambre y sed de la palabra, ¿qué vas a hacer con 50 Biblias? Y él fue a orar y el Señor le dijo: tomes una hoja de cada ejemplar del Nuevo Testamento que traíste. Saque una hoja y distribuya una hoja a 40 mil personas que están allí. Porque una hoja de mi escritura es suficiente para alimentarles espiritualmente y para guiarles a la vida eterna. Bendito sea la palabra de Dios. Bendito sea el conocimiento de la palabra de Dios. Bendito sea la autoridad de Dios. Una hoja sola, un versículo solo, es poderoso para llevarte a la vida eterna.
Segundo lugar, el propósito de ella es que ella fue escrita para ser leída en la gran congregación. Éxodo capítulo 24 y versículo 7. Éxodo 24 y el versículo 7. Ella fue hecha, escrita, para ser leída en la gran congregación. Y tomó el libro del pacto y lo leyó a oídos del pueblo, el cual dijo: haremos todas las cosas que Jehová ha dicho y obedeceremos. Cuando lees las palabras a la gran congregación, lee las palabras de la palabra de Dios, y la gente oye y se convierte. Josué capítulo 8, versículo 34. Josué capítulo 8, versículo 34. Después de esto leyó todas las palabras de la ley, de las bendiciones y las maldiciones, conforme a todo lo que está escrito en el libro de la ley. Lo leyó a los ojos de todo el pueblo. Jeremías capítulo 36, versículo 8. Jeremías 36, versículo 8. Mira lo que dice la escritura. Y Baruc, hijo de Nerías, hizo conforme a todas las cosas que le mandó Jeremías profeta, leyendo el libro de las palabras de Jehová en la casa de Jehová. Cuando se empieza el culto, se lee la palabra de Dios. Ella fue escrita para ser leída, para ser reverenciada. Ella fue escrita para educar al pueblo, para instruir al pueblo, para exhortar al pueblo, para redarguir al pueblo, para bendecir al pueblo, para guiar al pueblo, para traer el poder, la unción y el conocimiento de la palabra es lo que te va a llevar a la vida eterna. Lucas capítulo 4, versículo 16. Lucas capítulo 4 y el versículo 16. Vino a Nazaret, donde se había criado Jesús, en el día de reposo. Entró en la sinagoga conforme a su costumbre y se levantó a leer. Se levantó a leer, ¿qué? El libro de la ley. ¿Cuál libro de la ley? Isaías 61. Lo leyó y cuando terminó dijo: esta escritura se cumplió hoy delante de vuestros ojos, porque hablaba de él mismo. Colosenses capítulo 4, versículo 16. Colosenses capítulo 4. Versículo 16. Cuando esta carta haya sido leída entre vosotros, haced que también sea en la iglesia de la Odisea, y los de la Odisea la leáis también vosotros. Lea la palabra, crea en la palabra, ame la palabra, escudriñe las escrituras y serás un hombre extraordinario. La reina Elizabeth de Inglaterra decía que la razón de la supremacía de Inglaterra era la palabra de Dios. La razón de la supremacía de Inglaterra era la palabra de Dios. ¿Cuál es la razón para tu vida? ¿Cuál es la razón para ti? Tercer lugar, ella fue escrita para ser la norma de la fe y del deber. La norma, la regla. El mundo no puede ser dirigido sin norma, sin regla. Usted ve el policía en la calle, él para el tránsito y con su uniforme. Él está representado en él el poder del Estado, el poder de la nación. Él para el tráfico, tú haces, él te arresta, porque él tiene el poder que el Estado y la Constitución le dio a él, el poder. Cuando tú batallas al diablo, tú levantas su dedo y te pones en su nariz y le dije: yo tengo la autoridad del poder de la palabra de Dios. Y te reprendo por el poder de la palabra de Dios, por el nombre del Señor Jesucristo y la sangre del Señor Jesucristo, por la autoridad que está en mí, revestida como ministro de Dios. Yo te reprendo, sal fuera en el nombre del Señor Jesucristo. Aleluya.

El mundo no puede ser guiado sin norma, sin regla, sin leyes, sin fe. Están las reglas, se debe pagar sus impuestos. Son las reglas, se debe reportar sus impuestos. No lo hace, terminas en la cárcel. Aquí no es México. No es equivocarte. Aquí no es El Salvador, ni Guatemala, ni Brasil. Aquí hay leyes. Aquí se respeta. Aquí usted tiene que respetar, si no, va a salir las cosas mal contigo. Puedes venir a Estados Unidos, puedes vivir en él, pero tienes que respetar sus leyes. Tienes que amar esta nación. Tienes que tener la capacidad de entender, que ella te dio la posibilidad de vivir y que vives aquí. Tienes que respetar las normas que están aquí. Cada país tiene sus leyes. Cada país tiene sus leyes de migración, tiene sus leyes de economía, tiene sus leyes de impuestos. Tienes que respetar lo que está aquí. Son normas. George Washington dijo, es imposible gobernar el hombre y enseñarle las normas y reglas sin Dios y sin la Biblia, porque es la palabra de Dios que enseña al hombre cómo respetar las autoridades. Tú no tienes que tener temor de las autoridades. Obedezca el tránsito, pague tus impuestos y duerme en paz. Duerme en paz. Pero si algo está mal contigo, y como dice Damaris, caminas desconchunflado, dice los cubanos desconchunflado, tu pecado te va a encontrar. Más hoy o más mañana, tu pecado te va a encontrar. Proverbios 29, 18. Sin profecía el pueblo se corrompe. Sin profecía el pueblo se corrompe, dice Proverbios 29, 18. Vamos a buscar una traducción más moderna para que usted pueda entenderla. Proverbios 29, versículo 18. Sin profecía el pueblo se desenfrena, mas el que guarda la ley es bienaventurado. Guarda la palabra. Observe la palabra. Isaías capítulo 8, versículo 20. A la ley y al testimonio. A la ley y al testimonio. Tienes que guardar la palabra. Juan capítulo 12, versículo 48. Juan capítulo 12, versículo 48. Te estoy mirando que no estás buscando. Te estoy mirando. ¿Alguno de ustedes no sabe si va para la derecha, para la izquierda, para adelante o para atrás? Te estoy viendo. Estudia la palabra. Juan 12, 48. El que me rechaza y no recibe mis palabras, tiene quien le juzgue. La palabra que yo he hablado, ella le juzgará en el último día. La palabra que yo he hablado te juzgará en el último día. Está escrito. Todos tendrán su día de audiencia con Dios. Todos tendrán su día en la corte. No te preocupes. Tú vas a estar allá y yo también. Todos tendremos una audiencia con Él. Nadie podrá escapar. Nadie. Nadie. Nadie. Gálatas capítulo 1 y versículo 8. Que decía Pablo a los Gálatas en relación a un otro evangelio. Mira lo que decía Pablo. Mas ni aún nosotros o un ángel del cielo os anunciare otro evangelio diferente que yo os he anunciado, sea él que sea él mentiroso. Ahora tenemos los predicadores de la prosperidad, de la fe, del dinero, de la grandeza. Ahora los predicadores predican que somos dioses, que es pecado ser pobre, que tú puedes ordenar a Dios y decirle yo quiero tal cosa y para mañana. Dios no es tu empleado. Dios no trabaja para ti, tú trabajas para Dios y Él te concede lo que si Él quiere, Él te concede a ti. Hoy tenemos la doctrina de la nueva era adentro de las iglesias. Un predicador muy famoso aquí de Texas el otro día decía que el Espíritu Santo le fue a su cuarto. El Espíritu Santo fue al cuarto de él y le dijo que él pudiera haber muerto en la cruz del Calvario. Que él pudiera haber llevado el plan de la redención. Fíjese usted, que él pudiera haber muerto porque en la cruz cualquier uno hubiera muerto. Dijo que Jesús cuando murió no fue al infierno sacar la llave del diablo, de la muerte del infierno, sino fue sufrir como cualquier pecador. Y que Jesús cuando fue al infierno padeció como cualquier pecador en el infierno, y Jesús fue el primero que nació de nuevo. ¡Esa es mentira!
La Biblia dice que Jesús fue al infierno para destruir el poder del diablo, y fue al infierno para sacar la llave de la muerte y del infierno que estaba en las manos del diablo. Hoy oímos falsas doctrinas, falsos mensajes, falsos ministros. ¿Por qué? Porque no escudriñamos la palabra de Dios. Ese mismo predicador dijo el otro día que si el pobre apóstol Pablo supiera los principios de fe, dinero y prosperidad y riqueza que Dios se le había revelado a él, el pobre apóstol Pablo no hubiera sido un misionero hambriento y miserable. Un gran predicador aquí de Texas, si usted le dijo quién es, tú cae de la silla. No es algo extraordinario, hermano. Es extraordinario que el pueblo sigue a hombres que prediquen mentira. Dice amén y aleluya a todo lo que lo dicen. Cuando yo te digo algo, busca en la escritura para ver la verdad. Por eso yo te digo, abra la Biblia, mira, ve si es cierto. Si no está en la palabra, es mentira. Si no está en la palabra, es falso. Si no está en la palabra, entonces es mentira lo que ellos están diciendo. Esas revelaciones de esos grandes hombres de Dios de hoy, si tiene tantas revelaciones, yo no sé por qué no incluir sus revelaciones en la nueva edición que va a salir del Nuevo Testamento. Inclúyale ahí el canon, la palabra revelada, el canon, la palabra sagrada, lo que Dios quiso hablar está aquí. Si está fuera de aquí, lo que esos grandes hombres de Dios dice está fuera de orden. Fuera de orden. Cada predicador que venga aquí en este púlpito, te insto delante de Dios a oír sus palabras, pero a buscar para ver si lo que está diciendo va de acuerdo a la palabra de Dios. No vayas a comer cualquier palabra o cualquier pasto. Analice la palabra y analice la escritura para ver si lo que están diciendo es verdad. Por eso yo te digo, abra. Si tú no quieres abrir, ese es el problema tuyo. Pero digo, háblalo para que usted vea que está escrito allí. Primero Tesalonicenses 2, versículo 3. 1 Tesalonicenses 2, versículo 3. Por lo cual también nosotros sin cesar damos gracias a Dios, que de cuando recibisteis la palabra que oísteis de nosotros, la recibisteis no como palabra de hombres, sino según en verdad la palabra de Dios, la cual actúa en vosotros los creyentes. Recibiste la palabra. Ella es norma de fe, ella es norma de poder, ella es norma de autoridad. Es la palabra de Dios. Cuarto lugar, ella fue escrita y ella jamás debe ser alteradas. Usted no debe alterar la escritura, añadir, y usted no debe quitar nada. Ellas son sagradas. No vayas a crear versículos especiales para ti, porque no existe esto. Cuidado en añadir y cuidado en quitar. Primero, es ordenado por Dios no añadir ni quitar nada de la escritura. Deuteronomio capítulo 4 y versículo 2. No añadiréis a la palabra que yo os mando, ni disminuiréis de ella, para que guardéis los mandamientos de Jehová vuestro Dios que yo os ordene. No os añadiréis y ni disminuiréis. Lo que es, es. Por eso dijo Jesús, vuestro sí sea sí y vuestro no sea no. Es la palabra. Segundo, hay que tener cuidado en intentar añadir e intentar quitarlo. Deuteronomio capítulo 12 y el versículo 32. Cuidarás de hacer todo lo que yo te mando, no añadirás a ello ni de ello quitarás. Es la palabra de Dios. Mira lo que dice Juan 16, 33. Y oigo predicadores y hermanos mencionar este versículo y añadir este versículo. Te lo voy a enseñar cómo ellos añaden este versículo. Juan 16, versículo 33. Ellos dicen, estas cosas os he hablado para que en mí tengáis paz. En el mundo tendréis aflicciones, dijo Jesús, pero confiad, yo he vencido el mundo. Hay predicadores que predicando han añadido y han dicho, cuando Jesucristo habló, yo he vencido el mundo, y dice la escritura, vosotros venceréis también. No está escrito aquí. No está escrito. Es lógico que vosotros venceréis también, pero no está escrito. No vayas a añadir algo a la escritura. No vayas a quitar algo. Una vez en una iglesia en Brasil, muy ignorante de las escrituras, el hombre empezó a predicar y Malaquías capítulo 10 dice tal cosa. La hermanita estaba ahí adelante, dijo, Malaquías 10, Malaquías solo tiene cuatro capítulos.
Y Malaquías 10 dice que el ladrón viene para matar, robar, a destruir. Y Jesús es el ladrón. Y el hermano estaba sentado ahí y dice: hermano, con todo el respeto, usted está fuera de orden. Malaquías solo tiene 4 capítulos. No, el Señor me reveló este texto. Dímelo usted. Cuidado, hermano, en jugar con la palabra. Enseña a tus hijos no echar la Biblia en el piso. Enseña a tus hijos no echar la palabra de Dios arriba del sofá. Enseña a tus hijos a amarla, cuidarla. La palabra de Dios es santa, tomes cuidado en ella. Cuando los escribas traducían la escritura y cuando ellos llegaban en la palabra Dios, ¿sabe lo que ellos hacían? Ellos levantaban, lavaban las manos, tomaban un nuevo lápiz, un nuevo pen, un nuevo bolígrafo, y escribían la palabra Yahvé o Yeshiva, lo escribía la palabra Dios, y entonces tomaba el otro lápiz y seguían traduciendo la escritura. Pero cuando llegaba la palabra Dios, ellos se arrodillaban, oraban, pedían perdón, levantaban, lavaban las manos y tomaba el lápiz y escribía Dios, y lo dejaba y tomaba el otro. Tanto era el respeto y la reverencia que tenían de Dios. Por eso la escritura dice: no tomarás el nombre de tu Dios en vano. Y no será inocente el que use el nombre de Dios en vano. Las películas de Hollywood están llenas de palabras contra Dios y palabras blasfemas contra Dios. Enseña a tus hijos a no hablar en vano el nombre de Dios en vano. Tercero, ella no debe ser alterada porque lo que está en ella es verdadero. Proverbios capítulo 30 y versículo 6. Proverbios capítulo 30 y el versículo 6. No añadas a sus palabras para que no te reprenda y seas hallado mentiroso. No añadas a sus palabras. No lo hagas. No lo hagas. Predique la palabra como ella es. Viva la palabra como ella es. Pero no lo hagas. No lo hagas. Una vez la niña dijo a la mamá: mamá, ¿de quién es la Biblia? Dijo la madre: la Biblia es de Dios. Dijo la niña: mejor que se la devuelva a Dios, porque aquí nadie hace uso de ella. Usted hace uso de ella. Usted conoce la palabra. Cuarto lugar, es una cuestión de vida o de muerte eterna. Tú quitar y añadir palabras. Tú aumentar los versículos y usar para tu ganancia personal. O tú quitar los versículos y decir que no está escrito para si has hecho algo malo, para que la palabra no te juzgue. Es cuestión de vida y muerte. Apocalipsis capítulo 22, versículo 19. Apocalipsis 22, versículo 19. Mira lo que dice la escritura. Y si alguno quitare de las palabras del libro de esta profecía, Dios quitará su parte del libro de la vida y de la santa ciudad y de las cosas que están escritas en este libro. Así que ya sabes, tú quita la palabra o tú añades las palabras, Dios te añadirá las plagas de este libro y Dios te quitará la vida eterna. Ella es lo que ella es. Quinto, los escribas la estudiaban con aprecio, la estudiaban con ahínco. Mateo 22, 35, y vino un intérprete de la ley y preguntándole por tentarle, le dijo: los intérpretes de la ley eran llamados los doctores de la ley. En el griego es nómicos, la palabra, lo que estudiaba la palabra. Ellos eran los doctores de la ley, los escribas, los versados en la escritura. Tenían la letra, pero nunca pudieron conocer la verdad de la palabra revelada. Nunca pudieron creer que Jesucristo era el verdadero Hijo de Dios. Una vez un hombre fue a llevar un cargamento de Biblias en la ex Unión Soviética. Un hombre de Dios extraordinario, un hombre de Dios. Pero cuando él llegó en la Unión Soviética, cuando todavía era comunista, él perdió el contacto. Él llevó el nombre del pastor de su contacto escrito. Hoy ya no se hace más esto, o es todo por códigos. Pero él llevó escrito el nombre del pastor, lo llevó escrito, y la dirección, y el teléfono, y él perdió el papel. Como él conocía tanto a Dios, él llegó delante de Dios con un pedazo de papel y un lápiz. El Señor, vas hablando que yo voy escribiendo. ¿Dónde está el pastor que yo perdí la dirección? El Señor dijo: no, conmigo no es esta historia de va hablando que yo voy respondiendo. ¿Quién perdió la dirección? Yo o tú, yo. Entonces tú la encuentras. La responsabilidad es tuya. Dijo el hombre al Dios: muy bien, la obra es tuya. Si tú no me dices dónde él está, yo regreso. Dios dijo: tú regresa, yo derrumbo tu avión.
Entonces yo me quedo. Hay hombres que tienen comunión con Dios tremenda, hermanos. Si yo voy a quedar, tú me vas a decir. Dios dijo, no te digo, la irresponsabilidad es tuya. Tú perdiste el papel. Bueno, el problema es tuyo, yo me quedo aquí y no hago nada. Dios definió a él y dijo, maldito el que hiciera la obra mía negligentemente. No juegues conmigo. Tú perdiste el papel. Me lo vas a encontrar y me lo vas a visitar y lo vas a hacer ese contacto para llevar ese cargamento de Biblias. Dios le dijo, quiero que ayunes 3 días y 3 noches. ¿Pero por qué? Porque tú perdiste el papel y el problema es tuyo. Metes en ayuno y yo te lo voy a hablar. Terminó de ayunar 3 días y 3 noches. Él dijo, ahora te lo voy a hablar. Él dijo, ok, tomó un pedazo de papel y dice, va hablando que yo voy escribiendo. No, señor, aquí no es nada de hablando y escribiendo. Tú te levantas y vas a sentar allá en el medio de la Plaza Roja, en el medio de la nieve. Pero, señor, ¿por qué? Porque digo yo. Pero, señor, si es lo mismo decir aquí, ¿por qué decir allá? Porque yo quiero decir allá y no quiero decir aquí. Levántate y ve allá. Pero, señor, ¿por qué? Porque sí, quiero que tú vayas allá. Levantó él y al momento que tú salías de tu hotel, cuando era comunista, cuando fui en 85 era comunista, siempre tenías que tener un agente de la KGB contigo, porque donde ibas, ibas él contigo, que si eras extranjero. Al momento que él se levantó y él fue a sentarse en la Plaza Roja, un agente de la KGB, de la policía secreta, y fui con él. Y se sentaron los dos. Y el hombre se sentó, tú sabes que tú no puedes estar aquí fuera de tu hotel, tú tienes que estar en tu hotel. ¿Qué viniste a hacer aquí en Rusia? Dijo él, yo vine a ver el paisaje, ¿cuál paisaje? Está todo cubierto de nieve. Pues ese es el paisaje, la belleza. Dios vino a él y dijo, no mientas, dile a él lo que tú viniste a hacer. Y él dijo, señor, esa no es la voz tuya, eso es el diablo, ¿cómo vas a decir una cosa de esa? Sí, dile a él lo que tú viniste a hacer. Tú conoces mi voz, soy yo. Dile a él lo que tú viniste a hacer, que viniste, perdiste la dirección, que solo se recuerda del apellido del pastor y ya. Pero señor, ¿cómo me vas a decir eso? ¡Dilo ya! Y él empezó a hablar, y el guardia, ¿usted está nervioso? No, yo no estoy nervioso. Dios decía, si tú estás nervioso, no lo mientas, dile, estoy nervioso. Señor, pero dile que estás nervioso, dile a él lo que tú viniste a hacer. ¿Cómo yo voy a decir que vine a traer un cargamento de Biblias? ¿Cómo entrar a la Casa Blanca con 10 kilos de cocaína? Dios le dijo por la última vez, dile a él lo que venís a hacer. Y el pastor se puso de pie, lo había enseñado el pasaporte y todo lo que venía a hacer. Y lo miró las visas, oh, tantas visas que tiene, ¿qué haces? ¿Qué haces con tantos países que vas? No tenía lo que contestar. Y se puso de pie el pastor y dijo, muy bien, soy pastor. Vine a hablar con el pastor y le dio el apellido del pastor en ruso, pero perdí la dirección y estoy 3 días aquí esperando, no sé dónde está. Puedes fusilarme, puedes llevarme a la KGB. You can kill me. Y el soldado le miró a él, el guardia, la gente de la KGB, y le puso la mano aquí al hombro, un tremendo ruso, mayor que Michael Jordan, enorme. Le puso la mano en el hombro y dijo, siéntate. Y el pastor dijo, yo sabía, señor, yo sabía que yo tenía que hacer

¿Dónde estás? Que deberías llegar, que nos ibas a llamar. Hermano, cayó de rodillas delante de Dios, hermano. Y levantó las manos y agradeció al Señor. Dios es grande, hermano. Dios es tremendo, hermano. Dios es maravilloso, hermano. A Él la honra, la gloria, la alabanza, el poder, la sabiduría. Él es digno de alabanza. Él es digno de poder. Alabado sea su nombre.

Un hombre que oye la voz de Dios, que conoce a Dios, que conoce la Escritura, tiene la habilidad. ¿Cómo él iba a pensar que allá en la Plaza Roja iba a hablar con el hijo del pastor que había perdido la dirección? Dios no es tremendo, hermano. ¿Cuándo Dios falló? A ver, que se levante uno solo aquí adentro, te desafío. Levanta uno solo y dime a mí cuando Dios te falló, pero tú me vas a explicar la vida tuya primero. Ahí yo te voy a decir por qué Dios no te contestó a ti. Dios no ha fallado nunca. Dios no ha fallado a nadie. Él siempre ha guardado su palabra y sellado sobre ella. Hay que estudiar la Escritura. En primer lugar, en el asunto estudio de la sabiduría, hay que estudiar. Su estudio no es una opción, es un mandato, es una orden. Tienes que hacerlo si quieres sobrevivir en el mundo espiritual. En cualquier trabajo, tú tienes que estudiar sobre tu trabajo. Si vas a ser ingeniero de computadoras, tienes que estudiar computadoras. Si vas a ser piloto, tienes que estudiar la aviación. ¿Cómo te vas a sentar a pilotear un avión si nunca has sentado ahí para pilotear? Cuando tienes la habilidad del llamado de Dios que vino a tu vida, tienes que estudiar esa escritura y ser versado en esta escritura. Primero, hay que leerla, Deuteronomio 17, versículo 19. Vámonos, corre la tranca y vámonos. No me mires a mí, no, vámonos, corre la tranca. Cuando yo te digo, ábrala, a ver si es cierto. Deuteronomio 17, versículo 19, hay que leerla. Y yo lo tendrá consigo. Y lo tendrás contigo y leerá todos los días de tu vida, para que aprenda a temer a Jehová tu Dios, para guardar todas las palabras de esta ley, esos estatutos, para ponerlos por obra. Leerla, ¿cuándo dice? Todos los días. ¿Usted leyó la palabra de Dios hoy? No me mire con esa cara de Dallas, Texas. El hermano pasó por mí muy temprano hoy, pero antes de él pasar, yo ya había estado en la presencia de Dios. Yo ya había leído mi escritura y había orado antes de él pasar. Cuando tú buscas a Dios temprano en el día, lo vas a encontrar durante todo el día. Si dejas a Dios en último lugar, Él te dejará a ti en último lugar. Personas que pueden vivir todo el día, tener todo el día. Cuando llega la noche, van a leer la Biblia, están durmiendo, lo dan el resto a Dios. Te doy un consejo. No le das el resto a Dios, que si Dios te da a ti el resto, Él te mata. No lo vayas a dejar a Dios en último lugar, porque es despreciarlo, no es honrarlo, es darle las algorba. No me dejes nervioso, hombre. Sí, esto. Que el joven allá, pródigo. Segundo, hay que investigar la Escritura. Isaías 34, versículo 16. Hay que investigar la Escritura. Inquirid y investigad en el libro de Jehová y leed si faltó alguno de ellos. Ninguno faltó con su compañera, porque su boca lo mandó y los reunió su mismo espíritu. Vamos a investigarla. Vamos a estudiar si es verdad lo que ella dice. Vamos a estudiar e investigarla si lo que está en ella es cierto. Entonces usted verá que no hay nada aquí equivocado. Que la verdadera ciencia no tiene conflicto ninguno contra la palabra. Que la palabra no tiene conflicto ninguno contra la ciencia. Porque ella es lo que ella debe ser. Pero si tú no la investigas, no la lees, no la conoces. Una vez se reunieron tres ministros. Hicieron una fiesta y mataron un puerquito. Y para comer el puerquito asado, había un cura, un pastor bautista y un pastor pentecostal.

Entonces uno dio la idea y dijo, para comernos el porquito asado, solamente tenemos que hacerlo con versículos bíblicos, a ver quién de nosotros tres conoce más. Y empezar a pensar, y dijo el cura, ¡ah! Y Pedro, tomando la espada en la mano, cortó la oreja de Malco. Le fue ahí, cortó las dos orejitas del porquito. ¡Oh! Dijeron los pastores, ¡sí, sí sabe! Y dijo el pastor Bautista. Y Herodes mandó a pedir la cabeza de Juan Bautista en el plato. Y dijo el pastor Pentecostal, ¡sí, este sí sabe! Y le trajo en el plato. Y dijo el pastor Pentecostal, ¡es verdad! Pero el siguiente versículo dice, y el otro día vinieron los discípulos de Juan y le llevaron el cuerpo y le tomó el puerco entero. Conozca la escritura. Conozca la escritura, porque un día de eso te podrá valer un puerquito. Y el otro día vinieron los discípulos de Juan y lo llevó el cuerpo y lo llevó el puerco entero para la casa. Estudia la escritura. Tercero, hay que escudriñarla. ¿Qué es escudriñar? Es más que estudiar, es investigarla. Y cuanto tú más la corres, más la observa, más la abre, más la come, ella es una fuente, ella es un pozo que no se seca. Todos los años que he estudiado la serie de escatología, que llevé 6 años para hacerla, todo lo que he investigado, todo lo que he estudiado en ella, el doctorado que tengo, todo lo que he hecho, cuando veo, no sé nada. No sé nada todavía, nada, porque esa escritura es tan profunda, hermanos, que nunca nadie mientras viva en esa tierra podrá decir, yo sé todo. Nosotros no sabemos nada, ella es profunda, hermanos, profunda. Job discutió con Dios durante 38 capítulos, hasta que Dios se enfadó con él y dijo, ya, para. Cállate, yo te pregunto y tú me contestas. Si tú eres tan sabio y tan inteligente, a ver, ¿dónde estabas tú cuando yo creé las estrellas y puse nombre en cada una de ellas? A ver, Job, yo te hablo, tú me contestas. Dios se enfadó con él. Ya, stop. ¿Dónde estabas tú? ¿Conoces tú la profundidad del mar? ¿Conoces tú los límites que yo puse? ¿Tú pusiste la tú hiciste la división en los firmamentos, Job? A ver, tú me contestas. Yo te pregunto, ya que sabes, tú me dices. A ver, Job, ¿cuál es la velocidad del rayo que sale del oriente y va al occidente? Dímelo, tú que sabes todo, contéstame. Dios se enfadó con Job, porque Job se justificó 38 capítulos, hasta que Dios se enfadó. Y Dios lo humilló a Job, no con su sabiduría eterna de hablar con grande lera, solamente en la naturaleza. Solo lo dejó a Job en la naturaleza. ¿Dónde estabas? ¿Sabes tú? ¿Dónde estaba? ¿Conoces tú? ¿Sabes tú, Job? Vivo mi anzo. Ya, dijo Job. Ya. Me humillo en el polvo y en la ceniza. Antes había oído hablar de ti, pero ahora mis ojos te ven. Me humillo en el polvo y la ceniza. No soy nadie delante de ti. No soy nadie delante de ti. ¡Nadie! Porque solo Él es grande. Juan 5:39, todos conocemos esa escritura, todos la conocemos, Juan 5:39, vamos a leerla, a veces tienes una versión diferente de la mía. Escudriñad las escrituras, porque vosotros juzgáis encontrar en ella la vida eterna, ellas mismas son que testifican de mí. Los escribas y fariseos se creían muy sabios. Jesús dijo, ¿tú crees juzgar la encontrar la vida eterna? Escudriña las escrituras y tú verás que ellas testifican de mí. ¿Quieres conocer a Dios? Tienes que conocer esta escritura. Moisés dijo, Señor, yo quiero verte. Dios le dijo, no me digas. ¿Tú quieres verme a mí? You gotta be kidding. A mí nadie me puede ver. Te voy a dar una chance. Tomó Dios Moisés y le puso en la hendidura de la roca. Y pasó Dios. Y la Biblia dice que Moisés vio ¿qué? Las espaldas de quién? Espaldas de Dios, que no fueron, porque Dios no tiene espalda. Dios es espíritu. Él vio a Cristo. ¿Cuál es la enseñanza? Dios lo escondió en la roca. ¿Qué es? ¿Tú quieres llegar a verme a mí? Tú tienes que pasar primero por el nuevo nacimiento. Tienes que pasar por la roca primero. Tienes que pasar por mi hijo primero. Tienes que pasar por Cristo. ¿Quieres verme a mí? Te escondo.
escondo en la roca, escóndate, conviértate en la roca. De ahí podrás ver mi gloria y podrás ver quién soy yo. Primero pase por la roca, primero pase por mi hijo y el nuevo nacimiento. Después podrás ver mi gloria. ¿Quién podrá ver la gloria de Dios? ¿Quién podrá ver la gloria de Dios? Nadie. Todavía hay animales en el océano que el hombre no conoce. No le ha dado nombre todavía. Los millones y trillones de estrellas en el lado izquierdo del universo, en las constelaciones. Solo la estrella Andrómeda, que está a 1 millón de años luz. El hombre jamás podrá llegar a ella. 1 millón de años luz. La luz da 7 vueltas y media alrededor de la Tierra en 1 segundo. ¡Uno! Ya la luz dio 7 vueltas y media alrededor de la Tierra cuando dijiste uno. Ahora imagínate el poder de la autoridad de Dios que creó todas las cosas. Creó el sol, creó las estrellas, creó las constelaciones. ¿Quién es el hombre? Como dice Salmo 8, para que tú tengas memoria de él. El hombre se cree tan grande, tan inteligente. Habla contra Dios, escribe el libro contra Dios. Y Dios lo dice, te mato hoy a las 4 de la tarde en freeway y te mando al infierno. Hoy te mato, te voy a meter debajo de una troca. Y te vas a conocerme a mí quién soy. Tan grande y tan poderoso. Sale de su oficina con millones de dólares en el banco. Cuando llega en el freeway, ¡boom! Dios lo encuentra. Al otro día está en una caja, duro y frío. 2 días después, los gusanos lo están comiendo. Esta es la vida. La vida no es nada a los ojos de Dios. La belleza humana no es nada a los ojos de Dios. El hombre es como la hierba y la flor de la hierba. Ella surge y ya no es más. Escudriñe la escritura para que usted vea cuán débil somos delante de Dios. Que Él tenga misericordia de nosotros. Aleluya. Escudriñe escrituras y vea cuán necesitados somos de su presencia y su poder. Hay que estudiar las escrituras. Hechos 17, versículo 11. Hechos 17, versículo 11. Hay que estudiar la escritura. Y estos eran más nobles de los que estaban en Tesalónica, pues recibieron la palabra con solicitud, escudriñando cada día las escrituras para ver si las cosas eran así. ¿No es extraordinario esa escritura? Cuando tú estudias la escritura, por ejemplo, como te dije el otro día, yo, Damaris, Catherine Jr., jugamos con un jueguito que se llama El conocimiento de la palabra. Son 5.400 preguntas. 5.400 preguntas, preguntas para niño, más sencilla, y preguntas para adulto. Y preguntamos a Junior y él contesta. Y Junior me pregunta a mí y yo hago que no lo sé para que él gane el juego. Entonces le da el ánimo para hacerlo. 5.400. Le dije a Junior el otro día, Junior, ¿dónde es que la Biblia prueba que Jacob era analfabeto? Papi, ¿cómo que Jacob era analfabeto? Sí, hay un versículo que prueba en la Biblia que Jacob era analfabeto. Claro, no podía contestar, muy chiquito. ¿Cuál es, papi? Papi. Jacob tuvo 2 mujeres, llamaba Raquel, pero no Lía. No tenía 2 mujeres, una era Raquel, la otra era Lía. Jacob amaba a Raquel, pero no Lía, era analfabeto. No leía. Just kidding. ¿Es interesante? Y jugamos nosotros como familia, a nivel de terminar esas porquerías de sus videos. Aprenden la palabra, jugamos juntos. Junior quería saber tanto que él quiere ganar siempre. ¿Quién es tal y pa? ¿Quién es eso, pa? ¿Quién es el primer rey de Israel? Raúl, Raúl, Raúl. No, no, no, Saúl, Saúl, Saúl. Porque quiere saber. Tiene aún que él duerme, hermano. Junior duerme con la Biblia al lado de él y la manito arriba de la Biblia, hermano. Verdad delante de la sangre de Cristo, te digo, hermano. De la sangre que es un muchacho que ama la palabra de Dios. Es el orgullo de mi vida, Catherine Junior. Por eso no les doy el matrimonio. Arráncale porque no va. No, hombre, no. Son mis hijos y no les voy a dar de regalo a nadie. Yo los creé, yo los eduqué. Esto es injusto, hermano. Es injusto, es injusto, es injusto, es injusto. Son mis hijos. Y no te vayas apuntando en la lista porque no tienes. Son míos. Son mi herencia, en este Jehová, son míos, salieron de mí. Ay, mire, yo los hice, es my. It's my daughter and my son, that's it. Do you want to fight? This is it. It's my son and my daughter. Eso es injusto, hermano, pero es la ley de la vida. Es la ley de la vida y tiene que ser así. Segundo, contiene semillas para el sembrador. ¿Quién es el sembrador? El predicador.
Él siembra la palabra. Él maneja la palabra con poder. Él sabe lo que Él está diciendo. La Biblia es clara cuando dice que te presentes a Dios aprobado, como obrero que no tiene que avergonzarse y que maneja bien la palabra de Dios. Yo oigo predicadores, hermano. No vayas a creer que yo oigo cualquier predicador, no. Para yo oír un predicador, yo. Para sentarme y oír un predicador, ya cansé de levantarme e irme. Yo oigo a hombres que me edifican. Hombres que me edifican y que te alimento, alimento sólido. Yo quiero oír palabra de Dios. Si yo voy a una cruzada o voy a un culto, yo quiero oír palabra de Dios. Quiero ir nutrido, quiero ver ilustraciones, quiero ver su esqueleto de su sermón, cómo él presenta, cómo él convence. Quiero ir, Junior, quiero sentarme algún día y quiero ir, Junior, exponiendo las escrituras delante de mí. I shall see that day. Preguntaron a Billy Graham, Larry King, en Larry King Live, preguntaron a Billy Graham qué es lo más grande que Billy Graham había hecho. Lo más grande, amigo de reyes, presidentes, reinas, senadores, ¿conocéis qué es lo más grande que él había conseguido? Billy Graham lloró y dijo, to see my son preaching today and taking my place. Ver mi hijo predicando hoy y tomar mi lugar, Franklin Graham. Eso es lo más grande que yo he conseguido en mi vida, ver mi hijo tomar mi lugar. ¡Aleluya! Primero, contiene semillas al sembrador, hay que llevarla con dolor. Salmo 126, versículo 6. ¿Qué dice la escritura? Llevando con dolor la semilla. ¿Qué dice la escritura? Aquellos que siembran con dolor irán dando y llorando el que lleva la preciosa semilla, mas volverá a venir con regocijo trayendo sus gavillas. Segundo, nosotros tenemos que sembrarla. Marcos capítulo 4, versículo 14. Marcos capítulo 4 y el versículo 14. El sembrador es el que siembra la palabra. Y estos son los de junto al camino en quienes se siembra la palabra. Se siembra la palabra. Pero después que la oye, enseguida viene el diablo y quita la palabra que se sembró. Es el sembrador, él siembra. Tercero, él nos bendice cuando lo hagamos, cuando sembramos la palabra, cuando sembramos en los ministerios. Segundo Corintios capítulo 9. Y el versículo 10, mira lo que dice la escritura. Segundo Corintios capítulo 9, versículo 10. El que da semilla al que siembra y pan al que come, proveerá y multiplicará vuestra sementera y aumentará los frutos de vuestra justicia. Tercer lugar, es absolutamente la palabra confiable. Ella es segura, ella es confiable. Primero Reyes capítulo 8, versículo 56. Rápido. 8:56. Bendito sea Jehová, que ha dado paz a su pueblo Israel, conforme a todo lo que él había dicho. Ninguna palabra de todas sus promesas que expresó por Moisés su siervo ha faltado. ¡Qué tremendo, eh! Ninguna palabra que ha dicho ha faltado. Salmo 93, versículo 5. Salmo 93, versículo 5. Dice la escritura, tus testimonios son muy firmes. La santidad conviene a tu casa, oh Jehová. Tus testimonios son firmes. Mira lo que dice la escritura, que se cumple la palabra. Salmo 93, 5, Salmo 111, versículo 7. Salmo 111, las obras de tus manos son verdad y juicio. Fieles todos tus mandamientos, fieles todos tus mandamientos. Ezequiel capítulo 12, versículo 25. Ezequiel capítulo 12, versículo 25. Léalo, mira lo que dice la escritura. Porque yo Jehová hablaré y se cumplirá la palabra que yo hable. No se tardará más, sino que en vuestros días, a casa rebelde, hablaré la palabra y la cumpliré, dice Jehová de los ejércitos. Él habla y él cumple. Daniel capítulo 9 y versículo 12. Daniel capítulo 9, versículo 12. Y él ha cumplido la palabra que habló contra nosotros y contra nuestros jefes que nos gobernaron, trayendo sobre nosotros tan gran mal, pero nunca fue hecho debajo del cielo nada semejante lo que se hace hoy en Jerusalén. Cumplieron la palabra. La palabra se cumple. Tienes que entender que Dios no es hombre para mentir. Lo que él dice, él cumple. Termino con esto. Cuando yo estaba en Turquía, en el año del 86, cuando fui a la mezquita Blue Mosque, la mezquita azul, que era la mayor mezquita del mundo en Estambul, terminé y entré dentro del autobús para ir al hotel donde yo estaba.
Estaba sentado un joven a mi lado en el autobús. Y el joven fue rápido como una bala, hermanos. Fue la primera vez que alguien me ganó. Cuando yo le iba a decir, quiero invitarte a convertirte a Jesús, él fue más rápido que yo. El chiquillo me miró a mí y vio la cara de extranjero. Y me dice, good morning, how you doing today? I would like to invite you to convert to Islam. Quiero invitarte a convertirte al Islam. Yo le dije, no me digas. Yo quiero invitarte a convertirte al cristianismo. Y me miró a mí y dijo, we are trying to convert each other here. Estamos tratando de convertir uno al otro. Y dije, that's right. Pero tú vas a hablar primero, yo le dije a él. Tú hablas primero y tú me evangelizas primero. Cuando tú terminas, tú me dices. All right. Y tomó y dijo, the Quran is the true word of God. El Corán es la verdad palabra de Dios. It is the real truth. La verdadera palabra. Prophet Muhammad, the true prophet of God, not Jesus Christ. Y le dejé hablar. Perder profetas Mahomet, no es Jesucristo. Le dejé hablar, le dejé hablar, le dejé hablar. Cuando él terminó, dijo, ¿terminaste? Terminé. Ponte el cinto de seguridad porque vas a volar. Póntelo. Tú me dices a mí y me invitas a mí a yo convertirme al Islam. That's right. Ok. Yo te voy a preguntar y tú me vas a contestar. It's a deal. Está muy bien. ¿Tú sabías que tu Corán vino después de mi palabra? Oh, that's not true. It's a yes, it's true. Sí, es verdad. Tu Corán tiene centenas de versículos de mi Biblia. Por lo tanto, esta es original y tú eres la copia. Yo vine primero y tú viniste después. Yo no necesito de ti, pero tú necesitas de mí. I never heard about that before. Nunca había oído de esto antes. Dijo, vas oyendo. Porque tú dices que el Corán es la verdad y tú ni conoces el Corán. Tú dices que el Corán es la verdad. Mi Biblia tiene el Corán tiene centenas de versículos de mi Biblia. Tú hablas sobre Jesús allí, que era un profeta perfecto, pero tú no puedes entender que para ser perfecto tiene que ser Dios. Y le expliqué a él la palabra y le dije, te voy a hacer tres preguntas. Si tú me contestas como yo quiero, yo me convierto al Islam aquí y ahora. Hasta cambio mi nombre para Muhammad Ali. Él dijo, it's all right, it's a deal. Está bien, it's a deal, decía. Nunca me voy a olvidar, it's a deal. Solo decía así. Ok, está muy bien. Primera pregunta. Quiero que Mahoma pueda perdonarme mis pecados. Oh, we do not believe in sin. There is no sin in the Quran. No hay pecados, no creemos en pecados. En primer lugar, tu Dios no sirve. Segundo, quiero que Mahoma pueda darme el poder y la autoridad del Espíritu Santo para vivir una vida eterna. Holy Spirit, I never heard that there is a Holy Spirit before. Espíritu Santo, nunca oí que hay Espíritu Santo. Imagínense, hay cristianos que no conocen el Espíritu Santo, van a saber el Islam. Los musulmanes van a saber si hay Espíritu Santo. Segundo, tu Dios no sirve. Tercero, quiero que Mahoma pueda darme vida eterna. Eternal life, we do not believe in eternal life. There is no eternal life. Oh, there is no eternal life. No hay vida eterna. Dijo, no, entonces tu Dios no sirve. Tu Dios no puede perdonarme los pecados, no puede darme el poder del Espíritu Santo, no puede dar vida eterna. ¿Qué Dios es este? Y se quedó callado. Decía, I have nothing more to say. No tengo más nada que decir. Dijo, pero yo sí. Si yo voy contigo a Meca, allá en Arabia Saudita, allá están los huesos de Mahoma. Oh, that's not true. He rose from the dead and he went up to heaven. Said, no, no, no, no, no, no, no, no, no. Él no se levantó y fue al cielo, no. Él está allá, porque si él no estuviera allá, los guardias no lo estuvieran cuidando de día y de noche. Por lo tanto, él está allá. La diferencia entre tú y yo es esta, hijo. Que si yo voy contigo a Meca, tu profeta está allá enterrado y sus huesos están allá. Pero si tú vienes conmigo a Israel y vienes conmigo a Jerusalén y vas a la tumba de Jesús, la tumba está vacía porque Él resucitó de los muertos.

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1: ¿Cómo está usted? ¿Los que son homosexuales nacen así? Algunos dirían que esa es una pregunta muy controversial. Parecía que el hombre de esta historia encajaba en el estereotipo. Él ansió atención y afecto de familiares varones desde su temprana niñez. Aunque él siguió un estilo de vida homosexual por muchos años, se dio cuenta que había tomado la decisión equivocada cuando su corazón y mente y vida fueron desencadenados.

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1: Tenemos los resultados de tus exámenes, Raimundo. Tienes el síndrome de Hodgkin.
2: ¿Síndrome de Hodgkin?
1: Cáncer de las glándulas linfáticas.
2: ¿Voy a morir?
1: Tenemos un índice muy bueno del éxito en tratar a alguien tan joven como tú, y además lo detectamos a tiempo.
2: ¿Qué sucede después?
1: Empezaremos la quimioterapia inmediatamente. Tengo que advertirte que hay muchos efectos secundarios, incluyendo esterilidad. Pero si una chica te ama, se casará contigo, sea que puedas procrear hijos o no.
2: ¿Qué otros efectos secundarios?
1: Náuseas. Y probablemente perderás tu cabello.
2: ¿Perder mi cabello? Cualquier cosa menos eso.
1: No cualquier cosa, Raimundo. No cualquier cosa.
0: La semana pasada escuchamos cómo los padres del hombre de nuestra historia esperaban que él sea una niña al nacer, y él se sintió rechazado por su padre y hermano. Buscando afecto masculino, él fue atraído a la homosexualidad desde la niñez y luego a una relación con un hombre casado. Debido a la naturaleza delicada de esta historia, los padres deben usar la discreción al permitir que escuchen sus niños pequeños. Los nombres han sido cambiados, pero esta es la verdadera historia de un hombre a quien llamaremos Raimundo Larrot, ahora mismo en Desencadenados.
3: Puede parecer trivial que estuviera tan preocupado por perder mi cabello cuando la alternativa era la muerte. Pero es que yo había crecido siendo ridiculizado a causa de mi apariencia, habiendo sido obeso, siendo llamado maricón, siendo burlado. Sin mis cabellos rubios, ¿cómo acaso ganaría el amor que anhelaba? 4 meses en tratamiento, yo aún tenía mi cabello. Pero el doctor prescribió una nueva medicina con nuevas advertencias. Inmediatamente fui a la oficina donde trabajaba mi madre.
4: Raimundo, ¿qué sucede?
2: Quiero dejar los tratamientos.
4: ¿Por qué,
2: hijo? No vale la pena, madre. Estoy cansado de desperdiciar todos mis presentes tratando de comprar mañanas que quizá nunca llegarán.
4: Has llegado hasta aquí, Raimundo. No te rindas ahora, hijo.
2: Estoy harto de estar enfermo. Tú no sabes cómo es, con náuseas todo el tiempo.
4: Tienes razón, no sé cómo es. Pero dice que ha soportado la quimioterapia todo este largo tiempo. ¿Por qué rendirte ahora?
2: Porque el doctor va a cambiar tratamientos a algo llamado ABDB. Él dijo que perderé todo mi cabello.
4: Oh, Raimundo, tu cabello no es nada comparando con tu vida. Oh,
2: mira mis brazos. Las venas están tan quemadas por las drogas que ni siquiera sangrarán más.
4: Yo sé. De algún modo tienes que resistir. Vamos, déjame orar por ti.
3: Ella me convenció de continuar, y yo no perdí mi cabello, solo mi apetito. Entre los tratamientos de quimioterapia, con frecuencia yo iba a una cantina de sociedad abierta, donde pasa cualquier cosa, y allí conocí a un hombre que también había luchado contra el cáncer.
5: ¿Cómo Tienes suerte, Raimundo. La mayoría pierde su cabello en la quimioterapia. Yo perdí el mío.
2: Yo estaba listo para dejar la quimioterapia si eso sucediera.
5: ¿Preferirías morir que ser calvo?
2: Hay peores cosas que la muerte.
5: Es verdad. ¿Alguien trató de culpar tu cáncer a tu estilo de vida?
2: Mi padre hizo un breve comentario al respecto.
5: Lo típico.
2: Para él lo era. Siempre está humillándome.
5: Escucha, ¿por qué no nos reunimos alguna vez? Yo podría ir a tu cuarto.
2: Todavía vivo en casa, desgraciadamente. Pero visítame nomás. Les diré que estamos en un grupo de apoyo a enfermos con cáncer. Mis padres lo dejaron quedarse conmigo el fin de semana porque no sabían que él era homosexual y pensaban que podría ayudarme. En cierto modo, él sí me ayudó. Yo soy el que cambió la discusión al tema de la religión. ¿Tú crees en Dios, Ronnie?
5: Sí, pero no creo que él crea en mí.
2: Eso no es lo que yo aprendí en la escuela. ¿Nos enseñaron que Dios es amor?
5: Eso ya no importa. Todo lo que yo escucho de la Biblia nos condena. Pero no hay manera en que yo pueda cambiar ahora.
2: Yo fui salvo cuando tenía 13 años. Así que voy al cielo.
5: ¿Cómo deduces eso?
2: La Biblia dice así. Romanos capítulo 10, versículo 9. Que si confesares con tu boca que Jesús es el Señor y creyeres en tu corazón que Dios le levantó de los muertos, serás salvo.
5: No me interesa lo que tú creas o lo que te hayan enseñado. Las personas como nosotros no pueden ir al cielo. Lee Romanos capítulo 1. Alguien me lo mostró.
2: ¿Qué quieres decir? Dios no puede darle espalda a su palabra. Lo tenemos con agua al cuello.
5: ¿Qué?
2: Sí. Romanos 10:13 dice, porque todo aquel que invocare el nombre del Señor será salvo. Todo aquel.
5: Todo lo que sé es que personas como nosotros no pueden ir al cielo. Sodoma y Gomorra es el ejemplo de Dios de lo que sucede con personas como nosotros.
3: Yo no le creí, pero sus palabras me persiguieron. Seguramente Dios no me rechazaría. Yo confiaba en los versículos que había memorizado en la iglesia y escogí mi propia interpretación de la salvación. Después de 2 años de tratamiento, el doctor me declaró curado y mi vida nocturna se intensificó. Una noche, llegué a casa a las 3 de la mañana y me encontré con mamá en el pasillo.
4: ¿Estás bien?
2: Sí, seguro, mamá. Tú no me estabas esperando, ¿cierto?
4: No, hijo. Yo solo me levanté a beber un poco de agua. Yo ya no te espero.
2: Qué bueno.
4: Yo solía perder el sueño preocupándome por ti y eso estaba destrozándome. Pero hemos hecho todo lo que podemos por ti. Le he pedido a Dios que te cuide, así que ahora estás en sus manos y esto me da un dulce descanso.
3: Sus palabras me traspasaron al demostrar una fe que yo nunca antes había visto. Yo no tenía esa clase de fe. Aún era inseguro, hambriento por aprobación y amor, especialmente de hombres, siendo que mi propio padre siempre pareció distante y falto de amor. En el otoño de 1982, cuando tuve 20 años, conseguí un empleo en una aerolínea. No pude esperar a contarle a Roberto, el hombre casado con quien yo había estado teniendo una relación por varios años.
1: ¡Eso es grandioso, Raimundo! ¡Podemos vivir juntos ahora!
2: Estaré tan contento de salir de la casa de mis padres.
1: ¡Tiempo perfecto! Mi esposa y yo ya estamos separados en 2 semanas, así que podemos empezar a buscar un apartamento.
2: Mis padres van a ir de vacaciones en 2 semanas. Me mudaré mientras ellos están fuera.
1: Difícil de creer que esto esté resultando por fin.
2: Sí.
1: Después de todo este tiempo.
2: 4 años.
1: Después del divorcio. Yo compraré la parte de mi esposa de nuestra casa. Y tú y yo podemos vivir allí.
2: Fácilmente puedo imaginar a mis padres cuando se enteren.
3: Llevamos a cabo nuestro plan, mudándonos a un apartamento mientras mamá y papá estaban de vacaciones. Una noche, regresé a casa solo para desahogar mi frustración.
6: Raimundo, ¿olvidaste algo?
2: Bueno, le dijiste a un amigo mío que dejé un desorden. Así que vine a ver a qué te referías. Porque llevé todas mis pertenencias. ¿De qué desorden estás hablando?
4: No es nada, Raimundo. No te preocupes por esto. ¿Estás bien acomodado?
2: Sí. Estoy viviendo con mi pareja ahora.
4: Oh, Raimundo, ¿cómo puedes hacer eso?
6: La homosexualidad es pecado, Raimundo. Para Dios es rebelión abierta.
2: Yo no acepto eso.
6: Tú has manchado el apellido de la familia.
2: ¿Yo lo he manchado? Déjame decirte algo. Mi primo, que ustedes creen que es tan excelente, él es quien me empezó en este camino.
4: No.
2: ¿Sí? Cuando tuve 5 años, él me violó y me amenazó para que yo no pudiera decírselos. Yo podría nombrar a muchos hombres que ustedes respetan, que no son diferentes que yo, unos hipócritas todos ellos.
6: Tú no tienes que seguirles.
2: ¿Dónde estuviste tú todo ese tiempo, eh? Tú nunca te preocupaste por mí. Todo lo que siempre decías era, no me molestes.
6: Yo trabajaba duro, tenía que mantener a la familia.
2: Otros hombres mantienen a sus familias y con todo aman a sus hijos. Tú nunca me amaste. Todo lo que siempre escuché de ti eran críticas. Ni siquiera una sola vez firmaste mis tarjetas de cumpleaños.
4: Tu padre pudo haber sido un mejor padre. Yo vi lo que estaba pasando contigo con el paso de los años, pero no sabía qué hacer.
2: ¿A qué te refieres con que viste lo que pasaba? No te sientes ahí y seas dura con papá, cuando tú nunca hiciste algo al respecto. Eres tan culpable como él. Pudiste haber detenido esto cuando fui menor si lo hubieses intentado. Ahora es demasiado tarde.
6: ¡Basta ya! Tú siempre serás mi hijo. Sí, Raimundo, pero a causa de tu pecado, yo no puedo tener comunión contigo.
2: Nosotros nunca hemos tenido comunión, así que no es una gran pérdida. Al menos, Roberto me ama.
3: Recuerdo escuchar a un pastor decir una vez, «Es posible que uno consiga lo que quiere, pero también es posible que no quiera lo que consigue». Y él tuvo razón. Roberto era una persona amable y simpática hasta que él se emborrachaba. Luego él se volvía celoso y explosivo. Nuestra relación había destruido su matrimonio y por fin estábamos juntos, pero no felices. Peleábamos bastante.
1: Pasaste un buen tiempo, ¿verdad? Arrojándote sobre todas esas mujeres.
2: Me gusta bailar con mujeres.
1: Yo debería destrozarte la cara. ¿Ah? ¡Suéltame, por favor! ¡Raimundo!
2: ¿Has tenido suficiente?
1: No podía respirar.
2: Esa era la idea.
1: Pudiste haberme matado.
2: Solo recuerda eso. La próxima vez es posible que no tengas tanta suerte. Jamás vuelvas a sujetarme de mi ropa o intentar golpearme.
3: Yo me volví más promiscuo, alejándome todo el fin de semana. Roberto estaba consumido por los celos, pero consentía mis aventuras solo para conservar nuestra relación. Por dentro, yo era miserable a medida que el vacío se hacía más grande. Yo estaba consumido por una necesidad de amor que no encontraba con él, ni con nadie. Yo estaba al punto sin retorno.
0: A medida que Raimundo luchaba con sus conflictos, ayuda estaba en camino. En un momento escucharemos más sobre eso. Antes disfrutemos de la siguiente pausa musical.

0: Ahora volvamos a la conclusión de esta asombrosa historia real, aquí en su serie Desencadenados.
1: Roberto y yo habíamos vivido juntos 3 años cuando una joven pasó varios meses con su tía justo al lado de nuestra casa. Su padre era un pastor en el pueblo y ella era muy seguidora de Dios. Nos hicimos amigos, pero yo no la encontraba muy atractiva. La primavera siguiente la vi cantar en un funeral y me quedé asombrado de cuán bonita se había puesto. Ella vino a visitarme una semana después y nos sentamos en el pórtico.
2: Sentí que el Señor quería que viniera a verte, Raimundo.
1: Me alegra que Él lo hiciera. Tú cantas muy bien, Larisa.
2: Y tú también, Raimundo. Creo que debemos glorificar al Señor con nuestros talentos, ¿no te parece?
1: Yo no tengo talentos.
2: Dios da dones a todos para que podamos edificar a otros y glorificarle a Él. Eso es lo que tú no estás usando tus talentos todavía.
1: Mamá escribe poesía y toca la segunda guitarra. Papá toca el banjo. Yo toco el campo de juego.
2: Bueno, el campo está blanco para la siega, Raimundo, esperando ser cosechado. Y Dios quiere que trabajes, no que juegues.
1: Tú debes ser una misionera o algo semejante.
2: Y tú debes cantar en el coro. No hay nadie como Jesús, ¿no es cierto?
1: Absolutamente.
2: Piensa en esto. Todo lo que Él siempre hizo fue tan lleno de amor, sanando a los enfermos, tocando a la gente a la que nadie se acercaba, dando vista a los ciegos, perdonando a aquellos que eran desterrados. No es de extrañar que multitudes se congregaban alrededor de Él y aún lo hacen. ¿Qué tal amor?
1: Supongo que tiene razón.
2: Y luego Él fue colgado en una cruz por nosotros, porque no había otra manera de pagar nuestros pecados salvo por su muerte.
1: Larisa fue a la iglesia conmigo un domingo y el pastor pidió que levantaran la mano los que eran salvos. Yo empecé a levantar mi mano como siempre cuando la convicción inundó mi corazón. ¿Cómo puedo decir que soy su hijo y vivir este estilo de vida? De repente acepté la verdad de mi condición pecaminosa y fui consumido por el arrepentimiento. Todo lo que había aprendido con mi mente, Dios lo hizo real en mi corazón ese día de junio de 1986. Le pedí que me perdone de mi iniquidad y salve mi alma. Él lo hizo. Fui al altar para hacer mi decisión pública. Sentí que el peso del mundo había sido quitado de mí a medida que manejábamos a casa.
2: Estoy realmente feliz por ti, Raimundo. He estado orando por ti.
1: Así que esto es lo que significa nacer de nuevo. Me encanta.
2: A todo el mundo le encanta.
1: No es de extrañar. El Espíritu de Dios viene a vivir dentro de una persona. No soy el mismo.
2: Él es un Salvador maravilloso, maravilloso, ¿verdad? Pensar que Dios mismo moriría en nuestro lugar para buscar y salvar lo que se había perdido.
1: Es extraordinario cómo Él te usó a ti, tu música, tu tranquilo testimonio para alcanzarme.
2: Él sabe exactamente lo que cada uno de nosotros necesita, pero por otro lado, Él debería saber. Él nos creó.
1: Todos estos años me engañé pensando que era salvo. Pero no era. Nada sucedió en mi corazón o en mi vida.
2: Debes guardar tu corazón, Raimundo. Dios dice que de Él mana la vida.
1: Puedo comprender eso. Es tiempo de hacer algunos cambios en mi vida. Cuando llegué a casa, le dije a Roberto que yo era realmente salvo ahora y que ya no podíamos tener la misma relación. Sin embargo, continuamos compartiendo la misma casa, lo cual fue un gran error. La Biblia enseña en 1 Corintios 15, versículo 33, «No erréis, las malas conversaciones corrompen las buenas costumbres». Larisa y yo empezamos a salir, y yo me enamoré de ella. Le compartí mi pasado, esperando que ella sería mi futura esposa. Pero una noche ella me contó de su amor por otro hombre. Una vez más, yo estaba desolado por el rechazo y continuaba a acosarla.

0: bonitas flores, Raimundo. No debiste haber hecho esto.
1: Yo quiero hacerte feliz, Larisa. Tú trajiste tanto gozo a mi vida.
0: Gracias por las flores y el sentimiento.
1: También escribí esta canción para ti. ¿Quieres escucharla?
0: Raimundo, me alegra que estés escribiendo canciones y poesía. Pero Dios te dio esos talentos para glorificarle a Él, no a mí.
1: Yo te amo, Larisa. La vida sin ti es vacía.
0: Raimundo, debes aceptar el hecho de que solo somos amigos.
1: ¿Es a causa de mi pasado?
0: No, ya te lo dije. Es porque yo estoy enamorada de otra persona.
1: Pero tú dijiste que yo era todo lo que tú quisieras que él sea.
0: Raimundo, si no te detienes, ya ni siquiera podemos ser amigos.
1: Ojalá lo que sucedió después nunca hubiera sucedido, pero así fue. Solo espero que mi honestidad ayude a alguna persona. En vez de acudir al Señor, me volví amargado y culpé a Dios por mi fracasado romance. Roberto estuvo justo allí para consolarme. Me odiaba a mí mismo por volver mi espalda a Dios, y en la primavera compré una casa y me mudé, pero aún era miserable. Un domingo por la noche, durante el servicio en la iglesia, finalmente respondí a la convicción del Espíritu Santo y oré. Señor, por favor, perdóname. Yo no sé cómo pude haber vuelto a la misma suciedad de la que tú me sacaste. Por favor, dame la fortaleza para resistir y vivir para ti verdaderamente. Estoy tan arrepentido de traer vergüenza a tu nombre y a otros cristianos. Viviré para ti, Señor, y jamás volveré atrás. ¿Aló?
2: Raimundo, ¿cómo estás?
1: Estupendo, Roberto. ¿Y tú cómo estás?
2: Ah, bueno. ¿Quieres reunirnos esta noche?
1: No, Roberto. No veo ninguno de mis viejos amigos. Ya te dije, he terminado con mi viejo estilo de vida para siempre.
2: ¿Realmente lo dices en serio esta vez?
1: Sí. Eliminé todas las posibilidades de retroceder y he estado leyendo mucho la Biblia, algo que debí haber hecho mucho antes. Está llena de cosas maravillosas y asombrosas. Empecé a percibir que Dios estaba llamándome, que de algún modo quería que yo le sirviera, y pasé adelante en la iglesia para anunciar que estaba contestando a este llamado. Dios empezó a cambiarme en múltiples maneras.
3: Lamento que no resultara con Larisa, Raimundo, pero no te desanimes. Dios tiene una esposa perfecta para ti.
1: ¿Tengo la palabra desesperado tatuada en mi frente, mamá?
3: No, ¿por qué?
1: Porque tantas personas en la iglesia dicen que están orando por una esposa para mí.
3: Tú solo tienes que confiar en Dios y esperar pacientemente.
1: ¿Sabes? Mi amor por Larisa era casi como una idolatría. Ahora comprendo que era pecaminoso por esa razón.
3: Eso es cierto. Cuando piensas que tú no puedes vivir sin algo o alguien, eso es idolatría.
1: Pero ella me ayudó a ver a Jesús, y yo nunca la olvidaré por eso.
3: Tu papá y yo estamos tocando el banjo y la segunda guitarra en el servicio esta noche. Espero que estés allí. Hay un misionero visitante que va a predicar.
1: No me lo perdería, mamá. Ajá. No puedo conformarme lo suficiente con las cosas que Cristo está enseñándome. Ese misionero visitante llegó a ser uno de los primeros hombres en mi vida, que fue un verdadero amigo y hermano en Cristo. Él me enseñó no solo a tocar la guitarra, sino cómo dar y recibir comunión con otros hombres. Otro fue Calvin. Nosotros trabajábamos juntos en el aeropuerto, y él necesitaba un lugar donde quedarse durante la semana, así que yo le invité a quedarse conmigo. Él viajaba a casa a su esposa los fines de semana. Después de la primera semana, yo decidí decirle la verdad sobre mi pasado.
4: Algunos de los muchachos en el trabajo trataron de advertirme de ti, pero yo les dije que tú eres un hermano en Cristo ahora, nacido de nuevo. Lo que soliste hacer es irrelevante.
1: Oh, gracias, Calvin. Tenía miedo de que te escandalizarías, pero tenía que decirte la verdad.
4: Oye, compañero, tú me abriste tu casa cuando nadie más lo hizo. Tú eres un amigo y yo te amo, hermano.
1: No tienes idea de cuánto significa eso para mí, Calvin. Dios ha estado mostrándome cómo amar a las personas a su manera.
4: Todos necesitamos amor. No la clase de amor que el mundo ofrece, sino el amor de Dios, sacrificado, incondicional.
1: La clase de amor que colgaría de una cruz para pagar por los pecados de otra persona.
4: Exactamente.
1: Tengo un largo camino que recorrer.
4: Sigue leyendo la Biblia, Raimundo. En Juan capítulo 13, versículo 35, Jesús dijo: en esto conocerán todos que sois mis discípulos, si tuviereis amor los unos con los otros.
1: Todos esos años, yo fui tras la clase equivocada de amor y me decía a mí mismo que estaba bien. Pero no era así. Papá tenía razón. Es pecado.
4: La Biblia es muy clara sobre eso.
1: Como dije, todo empezó porque yo nunca me sentí ser amado por mi padre. Es por eso que me enredé tanto.
4: No puedes culpar a tus padres, Raimundo. Probablemente tu mismo padre tuvo una niñez infeliz y no podía mostrar amor.
1: Eso es lo que mi tía dijo. Es un ciclo que continúa y continúa, ¿cierto?
4: Hasta que Jesús rompe el ciclo.
1: Está roto ahora. Yo estoy siguiendo al Señor a partir de ahora.
4: Amén.
1: Yo sabía que el Señor quería que le dijera a mi papá que lo amaba. Así que pasé por la casa una noche y parado en la entrada le di un fuerte abrazo y le dije, «Te amo, papá». Sus ojos se llenaron de lágrimas mientras respondía, «Yo también te amo, hijo». Ese fue el inicio de una nueva relación.
5: ¿Trajiste tu guitarra?
1: Sí. Anoche tuve la experiencia más grata con Dios, papá.
5: ¿Sí?
1: Desde que yo fui despedido del trabajo, he estado quedándome hasta tarde leyendo la Biblia.
5: Oh.
1: Así que aún estaba despierto casi a las 3 de la mañana. Yo había estado leyendo un poema que mamá escribió cuando aún estaba descarriado. Toma, uh-huh. Es este.
5: Oh, sí, recuerdo esto.
1: De repente, el Señor me dio una melodía para él y quería mostrártelo.
5: Sí, sí, déjame traer mi banjo.
1: ¿Crees que podríamos practicar juntos sin que mamá sepa? Uh-huh. ¿Y tal vez tocarlo para ella en la iglesia en el Día de la Madre? Ese fue el principio de un ministerio familiar. Papá, mamá, un amigo y yo tocábamos en la iglesia, un asilo, una casa de retiro y en prisión. Para entonces, yo había salido con varias chicas y empecé a preguntarme si Dios alguna vez tendría a alguien para mí. Pero Él lo tenía. Conocí a Dawn en 1989. Tan pronto como supe que ella era la elegida, también supe que era tiempo de contarle mi pasado. Y esa es toda la historia. Han pasado más de 2 años ahora que he estado fielmente obedeciendo la palabra de Dios. Los mejores 2 años de mi vida. Yo solo quería que supieras la verdad sobre mí.
0: Oh, Raimundo, yo ya lo sabía.
1: ¿De veras?
0: Alguien le contó a mi padre de ti y él me sentó y explicó todo sobre tu pasado. Oh. Me dijo que yo era lo suficientemente mayor para tomar mi decisión, pero que pida a Dios por dirección.
1: ¿Y le pediste?
0: Yo estaba bastante confundida al principio, pero el Señor habló a mi corazón. Tú eres una nueva criatura en Cristo y eres el indicado para mí.
1: Oh, Dawn. Alabado sea Dios.
0: Me alegra que compartieras todo esto conmigo, Raimundo.
1: Yo he aprendido a poner todo en las manos de Dios y Él siempre ordena las cosas para bien.
0: Tú realmente eres una nueva criatura, Raimundo.
1: De modo que si alguno está en Cristo, nueva criatura es. Sí. Las cosas viejas pasaron. He aquí, todas son hechas nuevas.
0: Amén.
1: Cuando nos casamos en julio de 1990, papá fue mi padrino. Le digo a todos, sin importar cuál sea el pecado, que Jesús es la solución. Solo Él tiene poder para cambiar vidas. Por eso, comparto mi testimonio a través de Desencadenados.
6: El testimonio de Raimundo revela que con Dios todas las cosas son posibles. Cuál sea el pecado, Jesús le puede hacer libre. ¿Le gustaría tener nueva vida en Cristo? Entonces, ore con nosotros ahora. Señor, quiero conocerte como mi Señor y Salvador. Quiero tu perdón para mis pecados. Creo que Jesús murió para hacerme libre del poder de Satanás. Y creo que Él resucitó de los muertos para darme vida eterna a través de Él. Entra en mi corazón, Señor Jesús, y hazme como tú. Gracias, Dios, por enviar a Jesús. Bienvenido a la familia de Dios. Él nunca le dejará ni le desamparará. Y usted puede contar con eso. Por favor, háganos saber para poder regocijarnos con usted. 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

fueron escuchados en la segunda parte de la verdadera historia de un hombre al que llamamos Raimundo Larrot, Christopher Cardeñoso como Raimundo, Magdalena de Salinas, Carola de Torrejón, Raúl Torrejón y Agustín Murga, música original David Paiva, producción y dirección Benjamín Salinas, libreto Kenita Gable, traducción Diane Viseño, revisión Esteban Fulks. Soy Latimer Rengifo. 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

Una vez mi esposo y yo estábamos esperando una respuesta de Dios. No sé a cuánto a usted le ha pasado que cuando está esperando una respuesta, su corazón se pone en angustia y necesita el don de esperar la paz de Dios. Me recuerdo que estando en el trabajo, Dios me dio una respuesta, esta letra a mi mente, a mi corazón. Me decía: Daniel, no importa la circunstancia que estés pasando, la última palabra la tengo yo. Esta oración ha sido de gran bendición para nosotros. Y en esta noche te digo, no importa lo que estés pasando, la última palabra la tiene el Señor.

Jesús, necesitamos ser como tú. Haz nuestro carácter más como el tuyo. Ayúdanos. Levante sus manos y dígaselo al Señor.

Declaro con mi boca, como dice tu palabra, Señor, no te dejaré y no te desampararé. Así que declaro que tú estás aquí, Señor. Estás conmigo, con mi familia. Vamos, cántalo y decláralo.

Señor, desde el día en que te conocí, realmente he sido el hombre más feliz. Por eso viajo por el mundo diciéndole a la gente que tú eres un Dios maravilloso, que tú existes y que tú eres real.

0: Para iniciar el programa de hoy, escuche la siguiente afirmación.
1: El cosmonauta ruso Yuri Gagarin dijo: "Recorrimos el espacio y no encontramos a Dios. Si se hubiera bajado de la nave espacial, con toda seguridad se habría encontrado con él".

0: Bienvenidos al ministerio radial conocido como Visión para Vivir. Hemos comenzado otro estudio expositivo basado en los tres primeros capítulos del libro de Apocalipsis. En estas congregaciones del primer siglo, los creyentes estaban viviendo sin mayor preocupación espiritual y son invitados amorosamente por Juan a abandonar su lugar de comodidad y envolverse en la obra de Dios. Los destinatarios de esta carta eran congregaciones surgidas por el ministerio apostólico que recibieron una exhortación directa del Señor. Ahora le invitamos a escuchar el mensaje titulado Casi todo bien, pero algo importante mal.
1: Estamos hablando acerca de la iglesia que supo confrontar el error con sabiduría. Era una iglesia que tenía enseñanza profunda, tuvo enseñanza sólida. Líderes de primera. Timoteo, Apolos, el mismo Juan, que tenía con aquellos maestros y aquellos estudios afilado su sentido de discernimiento. Tenían afilada su espada. Dice que sabían enfrentar el error. Enfrentaron lo erróneo. Cuando se levantaba un falso profeta y empezaba a enseñar, ellos sabían silenciarlo, callarlo. No aceptaban la impureza doctrinal, la corrupción, la profanación. Mira el versículo 6. Pero tienes esto. ¿Tienes esto? ¿Qué tienes? Recuerde que es Jesucristo el que está haciendo el profundo análisis de la vida de estos individuos que dicen amarle con todo su corazón. Recuerde que es Jesucristo que está dirigiéndose a esta iglesia, porque Él la conoce muy bien. No se ha equivocado el Señor. No. El Señor la conoce muy bien y por eso está dando un diagnóstico apropiado de lo que ocurría allí en aquella congregación. Está diciendo, ustedes han tenido líderes de primera clase, yo conozco su trabajo y paciencia, ustedes son personas activas en la obra del Señor. Han trabajado dura y arduamente, y no solamente han tenido paciencia, además. Han tenido una fortaleza triunfadora, pero también han sido personas que han demostrado que pueden soportar uno y otro ataque. Han probado también a los que dicen ser apóstoles y no lo son, y los han hallado mentirosos. Ustedes son algo especial, dice. Esta era una iglesia que podía discernir entre la verdad y el error. Pero mire el versículo 6. Pero tienes esto, que aborreces las obras de los nicolaitas, las cuales yo también aborrezco. Bueno, nosotros no tenemos nicolaitas, por lo menos no los llamamos así. Pero este grupo era la base o las primeras raíces para ese gran abismo existente entre clérigos y laicos. Entendiendo por clérigos los religiosos, aquellos que se dedican activamente en medio de una religión, y los laicos, los que parte de su tiempo lo dedican a las actividades de la congregación, pero también tienen otro tipo de ocupación. Fueron los nicolaitas los que establecieron una gran diferencia entre ellos. No fue así con la iglesia de Pérgamo. Eso puede observarlo en el versículo 15. Esta porción de la palabra del Señor dice, y también tienes a los que retienen la doctrina de los nicolaitas, la que yo aborrezco. La iglesia de Pérgamo permitió a algunos de estos que habían sido enseñados bajo las enseñanzas de los nicolaitas, aquellos que pusieron sobre un gran pedestal a los clérigos, aquellos que los elevaron a niveles exagerados, haciéndoles creer que tenían una absoluta autoridad que pertenecía solamente a Cristo y no al hombre. Los clérigos, bajo la doctrina de los nicolaitas, llegaron a ser la máxima autoridad. La iglesia de Éfeso denunció y llamó al error por su nombre. Y Jesús dijo, los alabo por eso. En caso de que, si Cristo fue un súper tolerante con todos, vaya al versículo 6. Él dice que odia la obra de los nicolaitas. Fíjese lo que dice. Aborreces las obras de los nicolaitas, las cuales yo también aborrezco. Si usted tiene que rechazar la doctrina herética, no se asuste. No se asuste. La mente con mayor discernimiento que ha existido sobre esta tierra fue la mente de Jesucristo, y usted no demostrará menos amor al actuar también con una mente que discierne. Amar a alguien no es permitirle meter errores y decir que está en lo correcto. Yo no dejo a mis hijos jugar en las calles para que aprendan lo que se siente ser atropellado por un camión. Más bien se lo prohíbo que lo hagan. Los disciplino cuando ellos vuelven a hacer lo que les he prohibido. Jesús dice, yo odio también eso. Yo odio lo que eso hace en la mente del hombre. Yo odio lo que saca a la mente de la autoridad de Cristo y la deja exclusivamente bajo la autoridad del hombre. No me gusta aquello, dice Jesucristo. Yo también, yo odio aquello. Odio lo que sucedió en Johnston, Guyana. Odio lo que sucedió en Texas, Waco, Texas. Odio aquellos cultos, aquellos hombres que siguen a los hombres. Y alabo y amo a aquellos que no toleran, que no soportan el error ni la maldad. Es bueno pensar incisivamente. Es bueno seguir pensando claramente. No dejarse arrastrar por cualquier viento de doctrina. Llegué a enterarme de algo que ha sido una gran ayuda. Y lo recuerdo porque pone la verdad y el error de una manera en que yo pueda recordarlo. Por lo tanto, quiero compartirlo con ustedes. En estos días hay tres maneras que son más populares cuando hablamos de la interpretación de las Escrituras. Hay algunos que interpretamos las Escrituras literalmente, es decir, tal como la Biblia nos enseña. Así interpretamos las Escrituras. Hay otros como los neortodoxos, quienes dicen que la Biblia, la palabra del Señor, es palabra de Dios cuando habla a su corazón, y que esa parte es realmente inspirada. Y luego tenemos a aquellos con pensamientos liberales que dicen que el hombre es aquel que decide qué parte de la Biblia es inspirada o no. Podemos ilustrarlo esto con la actuación de un árbitro de fútbol. Un árbitro literal diría, yo sanciono lo que indican las reglas. Un árbitro ortodoxo diría, yo sanciono como yo lo veo. Un árbitro literal diría, yo sanciono lo que yo estimo conveniente. Ahora sí tenemos que comparar a la congregación de Éfeso y decir, ¿por cuál de estas tres posiciones ellos estaban diciendo, tenemos que decir que ellos sancionaban lo que las reglas indicaban? Si Dios dice que es equivocado, yo debo decir que es equivocado. Si Dios dice que eso es correcto, yo debo decir que es correcto. Yo alabo esta iglesia. Porque era gente que estaba activamente envuelta en las cosas correctas, gente que perseveraba con una fortaleza triunfante, gente que discernía entre lo bueno y lo malo. Yo alabo esa iglesia de allí, de la bahía, de ese país que hoy conocemos como Turquía, la iglesia de Éfeso. Pienso que si yo hubiera estado sentado en la congregación, así como la carta iba siendo leída por el mensajero, yo probablemente comenzaría a sentirme un poco con presunción. Tal vez estaría diciendo, oh, qué bien piensa Jesucristo de nosotros. Estoy contento que el Señor se dio cuenta acerca de estas cosas. Me doy cuenta que Él ha notado cómo somos nosotros. Vaya, qué manera buena de investigar tiene Jesús. Realmente nosotros tenemos aquellas cosas en medio de nuestra congregación, eso es verdad. Es lo que está diciendo, seguramente, usted, al pensar que Jesucristo está exaltando las virtudes. Y pienso que un escalofrío habría cruzado mi espalda al darme cuenta que a partir del versículo 4 el Señor comienza a decir algo diferente, porque existe un sabor distinto allí. Versículo 4. Pero sin embargo, a pesar de todo lo que he dicho anteriormente, dice el Señor, yo tengo algo contra ti. Esto es como para poner los pelos de punta, ¿no es cierto? Después de recibir tantos halagos, tal vez algunos de ellos se preguntaría, ¿cómo yo me hubiera preguntado? ¿Hay algo contra nosotros? Después de todo lo que ha dicho, ¿algo contra de nosotros? Si nosotros somos la iglesia con mejor enseñanza de los alrededores, si estamos creciendo, estamos activos, si tenemos algo para cada persona, si somos pacientes, si somos triunfantes, si nos paramos firmes con la verdad y atacamos el error, ¿cómo? ¿Cómo? El Señor tal vez diría, sí, pero tengo algo contra ti. Tú has dejado tu primer amor. Dos cosas se desprenden de esta exhortación. Cuando dice has dejado tu primer amor, en primer lugar, el significado de la palabra dejar. Este es un término que significa soltar algo, abandonar, dejar atrás. Y tal vez el mejor ejemplo es la propia bahía allí en Éfeso, que comenzó a corroerse, a desgastarse paulatinamente. En algún momento, desde la partida de Juan hacia Patmos hasta ese instante, ellos habían llegado a ser una iglesia fría. Ellos habían puesto una gran distancia entre ellos y el amor de Jesucristo. Un proceso había estado en camino, un proceso de distanciamiento. Y Jesús le dice: yo les confronto en este momento. Hay una distancia que no hubo antes entre ustedes y yo. Ustedes han perdido su primer amor. En segundo lugar, quiero que noten el énfasis en la palabra primer. Ustedes han dejado su primer amor. En tiempos antiguos había varias maneras de enfatizar una palabra en una frase. En español subrayamos cuando queremos poner énfasis. En aquellos días que no había puntuación, había solamente una serie de letras mayúsculas y no puntuación. Y para poder enfatizar una palabra tenían que ponerla fuera de orden, fuera del orden acostumbrado, para que cuando una persona leyera se dé cuenta que había una palabra fuera de orden. De esa manera se daban cuenta del énfasis que se quería dar. Ellos también podían usar una construcción gramatical que enfatizaba el adjetivo, como por ejemplo en Juan capítulo 15: yo soy la vid verdadera y mi Padre es el labrador. Yo soy la vid, la verdadera, no hay otra, la única. En oposición a todos aquellos que se llaman verdaderos, yo soy la única vid, la verdadera. Es un énfasis en el adjetivo, verdadero. La misma situación se aplica en este pasaje de Apocalipsis. Han dejado su primer amor. El énfasis en la palabra primer. Tengo algo contra ustedes, su primer amor han dejado. ¿Por qué le pongo tanta importancia a esto? Porque no quiero que piensen que ellos habían perdido el amor de unos para otros. Ello no había sucedido. Recuerde lo que dice Primera de Juan capítulo 4 versículo 19: nosotros le amamos a él porque él nos amó primero. ¿Sabe usted que aunque todavía tenga temor por otros, es posible que esté comenzando a perder su primer amor? Es una tragedia. Pero algunos esposos pueden amar a otras personas y dejar su primer amor. Esto sucede muchas veces. Se escucha constantemente: tú no me amas como me amabas. ¿Ha escuchado alguna vez eso? Lo que quiere decir es que el deleite de aquel primer rubor de la luna de miel se ha ido. Usted no es ferviente con esa persona como acostumbraba hacerlo. Le está diciendo: no me escuchas como acostumbraba hacerlo. No tenemos aquellos momentos íntimos como acostumbrábamos. Vive allí en esa casa, escucha palabras, come la misma comida, está en la misma cama y virtualmente comparte las mismas experiencias, pero algo ha dejado. Correcto. De lo mismo es lo que está hablando. Mi esposa y yo celebramos nuestro aniversario número 26. Aniversario número 26. Nos casamos en 1973. 26 años de matrimonio. Recuerdo momentos difíciles y recuerdo aquellos grandes momentos. Y ella tiene toda la razón en ciertas ocasiones cuando mira hacia atrás en nuestro matrimonio para decirme: tú estabas en ese tiempo dejando tu primer amor. En aquel tiempo yo no era como acostumbraba a ser. Gracias a Dios que ella no me lo dice ahora. ¿Sabe por qué? Porque en nuestro matrimonio hemos aprendido a evitar cosas buenas para dar tiempo a las cosas más importantes y ponerlas como prioridad, porque todavía amamos nuestro romance y porque todavía conscientemente estamos comprometidos a decir no a cualquier persona del sexo opuesto. El Señor le dice: Éfeso, al pararme yo en la bahía, al mirar la congregación, veo tremenda fortaleza, pero también veo debilidades. Mire lo que nos dice: ustedes eran como una caldera de fuego y ahora ni siquiera parecen un fósforo encendido. Han dejado su primer amor. ¿Recuerda usted cuándo se encontró con el Señor? Cuando usted escuchaba, cuando usted buscaba su consejo. Cuando usted le decía: Señor, enséñame cómo ser humilde, manso, templado, cómo criar mis hijos. Guárdame sensitivo para saber cuándo decir no a las cosas buenas que pueden ser perjudiciales y cuándo decir sí a unas pocas cosas. Señor, es tan lindo estar contigo. ¿Recuerda aquellas frases? Es muy fácil caminar a la distancia y engañar. Es fácil que las iglesias grandes como tal vez la suya lleguen a ser figuras anónimas en las cuales falta el amor de Jesucristo. Tal vez nos amamos unos a otros, pero tal vez nos estamos amando no de la forma que Cristo nos demanda. Cuando Cristo busca un término para describirnos a nosotros, su iglesia, Él se refiere a nosotros como una novia. Un hombre que después de 20 años de matrimonio todavía llama a su esposa novia es un hombre que todavía tiene su primer amor. El Señor no solo nos alaba, sino que también nos critica, pero nos critica en verdad. Él nos confronta y después de confrontarnos no nos deja sin esperanza. No. Él nos confronta, pero tampoco quiere que pasemos el resto de vida con culpabilidad. Mira el versículo 5. Recuerda, por tanto, de dónde has caído y arrepiéntete. Ofrece estas tres cosas y hechos que deben ser muy importantes, simples pero importantes. En primer lugar dice recuerda, en segundo lugar dice arrepiéntete y en tercer lugar dice haz las primeras obras. Es decir, comienza de nuevo, haz lo que hiciste al principio. Analicemos la exhortación a recordar de dónde hemos caído. Yo no creo que tenga la explicación, pero usted sí, para su propia vida. ¿Recuerda de dónde ha caído? Pienso que podría significar una de dos cosas. Regresa en tu memoria a aquel lugar donde empezaste a sentir la frialdad y comienza a luchar contra ella. Para algunos de ustedes, tal vez fue 3 meses atrás, pero para otros 3 años atrás. Para otros, tal vez 10 años. Pero es increíble cómo la mente humana, como en una galería de cuadros, guarda escenas como quien va colgando cuadros y sigue caminando. Y puede volver y examinar esa galería, examinar los cuadros, tener la capacidad de sacar todos aquellos que allí no tienen nada que ver. Cristo nos dice, sáquenlos de allí, examinen bien, fíjense en aquellos cuadros que pusieron y desentonan, no encajan allí, es mejor que los saquen. También podría significar, recuerden el hoyo del que fueron sacados. Algunos de ustedes hace algunos años fueron removidos de aquella situación crítica. Algunos tal vez 15 años atrás, otros solo meses, pero no hay persona aquí que se sienta absolutamente feliz y que se deleite en su pasado. Algunos pasados son inmundos. Y Jesús dice, en efecto, regresen, regresen allí. Miren de dónde fueron redimidos. Recuerda ese himno, sublime gracia del Señor que un infeliz salvó. Cuando yo era un niño que acostumbraba a pensar, oh, este hombre debe haber sido un santo. Pero todos mis pensamientos cambiaron cuando conocí acerca de su vida. Juan Newton, el escritor de Sublime Gracia, fue realmente un infeliz. Igual como descubrimos que son algunos individuos que al investigar su vida viven llenos de culpabilidad. Pero Juan Newton, el escritor de Sublime Gracia, fue realmente un infeliz. Piensa en su vida. Fue huérfano en las calles de Londres, habiendo estado solamente unos pocos años bajo una madre piadosa. Él rodó por las calles, aprendió el lenguaje de las calles y las obras que en ellas se hacen. Se marchó al África, vivió bajo el dominio de la esposa de un hombre de raza negra, un dueño de esclavos quien le hacía comer en el piso, como perros. Él huyó, se metió en un barco, se emborrachó, bebió inmoderadamente, se cayó del barco, el capitán del barco tuvo que arponearlo para salvarle la vida. Y cargando después una enorme cicatriz en su costado debido a que, siendo arponeado, le lograron subir a bordo, le echaron al calabozo. Era una vida vacía, corrupta, una vida absolutamente difícil. Entonces él entregó su vida al Señor y cuando ya es un hombre convertido, escribe un texto con grandes letras y lo cuelga sobre su chimenea. En ese texto dice, tú recordarás que fuiste esclavo en la tierra de Egipto y el Señor tu Dios te redimió. Tal vez vale la pena preguntarse hoy. ¿Hoy tiene algún versículo en algún lugar de su casa? ¿Qué tiene escrito que le recuerda lo que Dios hizo por usted? ¿A usted que ha perdido ese fervor, que ha olvidado de dónde fue sacado? El Señor le dice, quita el polvo de tu mente y recuerda de dónde has caído. Tomás Goodwin, un gran predicador, una vez dijo, muchos domingos en la mañana, cuando mi alma ha estado fría y seca por la falta de oración durante la semana, antes de subirme al púlpito he dado una mirada en mi infeliz pasado, y esto siempre ya ha quebrantado mi duro corazón. Yo he estado en tiempos como ese. El mejor consejo que he recibido de Dios ha sido regresa, regresa, querido hijo, y recuerda. Hay algo que nos humilla en esta frase. Regresa y recuerda. No se quede allí, cambie, gire, regrese, dé una vuelta radical a su vida. Y me desagrada la enseñanza que dice que Dios lo hará todo. Si Él quiere que yo regrese, Él me hará regresar. Entonces, ¿por qué existe este llamado al arrepentimiento? ¿No es un llamado dirigido a Dios? Es un mandamiento para nosotros, los cristianos. Recuerda, por tanto, de dónde has caído, dice. No dice, Dios, hazlo tú. Dice, usted hágalo, usted arrepiéntase. No dice, Dios, haz esto. Dice, tú haz esto. ¿Recuerda? Algunos de los que me oyen tal vez necesitan pensar en esto. A veces en el anonimato de las grandes multitudes y en el apurado movimiento de este mundo religioso es muy fácil estar preocupado. Es fácil aprender el lenguaje, meterse en medio del grupo y pensar, yo soy uno de ellos. Yo soy un cristiano del tal o cual congregación, y realmente no eres del Señor. Oh, sí, dirá usted, yo amo a los hermanos, yo amo a mi congregación. Pero yo pregunto, ¿amas tú al Señor? ¿Mantienes esa estrecha relación de amor con Él? ¿Sabes qué más Él nos dice que hagamos? Nos dice que comencemos a hacer aquello que hicimos al principio. Haz las primeras obras, haz lo correcto. Déjeme compartir con usted una verdad que no es muy profunda, pero que estoy seguro les ayudará a recordar. Nunca es tarde para comenzar a hacer lo que es correcto. Comience ahora. Su pasado fue un desorden. Comience ahora. Es una vergüenza, pero comience ahora. Gracias a Dios por su sangre, la sangre de Cristo que nos sigue limpiando. Pero por favor, no siga revolcándose. Usted está perdonado, pero comience de nuevo. Comience a hacer lo que es correcto. Nunca es tarde para comenzar. Por eso el Señor le da aire en sus pulmones. Todavía se lo da. Y le da esa habilidad de tomar decisiones. Y todo eso es para que comience de nuevo. El versículo 7 nos aclara más todavía, nos ayuda para saber cómo debemos hacerlo. El que tiene oído, oiga. Esa es la primera cosa. Escuche lo que Dios le dice. Escuche, en segundo lugar, dice: al que venciere le daré a comer del árbol de la vida, el cual está en medio del paraíso. De otras palabras, le garantizo que va a comer del árbol de la vida que está en el paraíso. Va a regresar al comienzo. Va a regresar todo al inicio. Le garantizo que va a comer del árbol de la vida que está en el paraíso. Solo crea las promesas de Dios. Haga lo que Él dice y crea sus promesas. Haga lo que dice y crea sus promesas. Haga lo que dice y crea las promesas de Dios. Esto es básico para la vida cristiana. Hay que hacer un hacedor de la palabra. Siempre pienso que si el Señor escribiera a nuestras congregaciones, ¿qué nos diría? Creo que indirectamente lo ha hecho. La palabra de Dios es su carta. Pero ¿cómo sería si Él literalmente nos escribiera una carta expresándose y dirigida expresamente a nuestras congregaciones, diciendo: yo he andado por la calle de su congregación y he visto aquella ciudad grande con muchos carros estacionados atrás y adelante? Tal vez no diría que ha pasado cientos de veces, pero hoy se paró por un momento y que miró a la iglesia y que vio una iglesia llena de gente, pero vacía en su mente. Ahora, querido, la antorcha está en su mano. Necesita ponerse en condición para poder correr y necesitar ponerse a amar a los demás, correr en su caminar por la vida y amar a los demás. Algunos necesitarán simplemente sacar todo ese peso. Algunos necesitan arrepentirse. Por favor, recuerde, arrepiéntese y regrese ahora.
2: Saludos, queridos amigos. Durante las próximas 6 semanas presentaré para ustedes algunos mensajes especiales que produjeron bendición. Les presentaré un sermón de cada una de las series que hemos presentado en Principios. La serie se titula Mensajes especiales que produjeron bendición.
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4: Saludos, soy el pastor Héctor Manso, dando inicio a una nueva serie de estudios. David, me imagino que estás emocionado una vez más al estudiar una serie expositiva. ¿Qué puede esperar nuestra audiencia al estudiar esta serie?
2: Algunas personas han ordenado estos materiales, otras nos han escrito y llamado a nuestras oficinas, y muchas más se acercan en las conferencias que realizo en distintas partes y nos cuentan de qué forma estos mensajes han producido bendición en sus vidas. Es por eso que elegí un sermón de cada una de las series que hemos presentado en este más de un año de estudio que he presentado en muchas estaciones de radio. Durante las próximas semanas, escuchará un sermón de cada serie y esperamos que eso no solo les recuerde el mensaje entregado, sino también la posibilidad de obtener toda esta serie de estudios. Nos alegra su sintonía y espero que invite a otras personas.
4: Y para mí es un privilegio invitarle a otro estudio al estilo del pastor Ormachea, es decir, profundamente bíblico en su interpretación y sencillamente práctico en su entrega. Este primer sermón se titula Pedro, una fe firme como roca, pero con debilidades humanas.
5: Hablar de la palabra de Dios es mi deleite, realmente mi deleite. Por eso pararme frente a una audiencia para abrir en una carta extraordinaria, siempre digo lo mismo. Cada carta, cada libro de la Biblia que hablo, tengo que decir que es extraordinario. No sé cuál es más maravilloso, porque cada vez que presento una serie tengo que comenzar con estas palabras. Me alegra tener la oportunidad de hablar de un tema como el que presenta el apóstol Pedro. Las condiciones de vida eran diferentes porque la persecución en los tiempos del apóstol y su exhortación a permanecer firmes en la fe, que es el título de esta serie, se debía a que existía una seria persecución contra los cristianos. Usted podía terminar muerto por mantener su fe. Hoy no vivimos en las mismas condiciones. Tal vez las iglesias no estarían tan llenas. Sin embargo, vivimos una época de un ataque persistente y consistente a nuestra fe. Es más de una batalla emocional, es una batalla de valores. Se da cada día. No se derrama una gota de sangre de un cristiano, pero se va perdiendo poco a poco la firmeza en los principios y valores bíblicos. Hoy más que nunca encuentra cristianos sin convicciones. Es triste, pero es verdad. Quisiera decir que las iglesias están llenas de personas que cuando tienen que enfrentar sus conflictos, reaccionan por convicciones, hacen lo que deben, aunque no les guste. Pero la verdad es que mientras más examino, más me doy cuenta que hay muchas personas que prefieren hacer lo que les agrada por sobre lo que deben. Esa persona no ha permanecido firme en su fe. La fe es real. No es simplemente un sistema religioso, litúrgico, o un sistema de creencias para ser admiradas. La fe es práctica. En mi programa Principios, dentro de poco tiempo, aparecerá una serie que se titula La vida práctica de la fe. Hablaré de la mujer, del hombre, de los jóvenes, de la familia. ¿Por qué hablar de la fe en la familia como mujer? Porque usted puede estar súper involucrada en una iglesia y no tener la fe que debe tener, no practicar su fe. Porque usted puede, querido, ser parte de una congregación y puede vestirse como cristiano, pero no vivir su fe. Vivir la fe es una tarea sumamente complicada. A veces es más fácil no vivirla. Durante estos días en que he hecho un gran cambio en mi ministerio de visión para vivir a principios, he tenido que aplicar mi fe como nunca. Es más difícil vivir con integridad. Es más fácil no hacerlo. Me escribió alguien de Chile. Me dijo: pastor, yo he aprendido, yo era muy malo antes de conocer al Señor. Hacía mal a la gente, hacía daño a la gente. Después conocí a mi esposa y mediante ella conocí su programa. Y mediante su programa aprendí a cambiar mi vida. Y al cambiar mi vida hoy, toda mi energía la utilizo para hacer el bien. Me dijo: pastor, fue extraordinario escuchar sus primeros programas de principios y me di cuenta cómo usted puede amar después que lo echaron después de 21 años de un trabajo. Y yo dije: es difícil vivir como una persona íntegra. Es difícil hacer lo correcto. Para ustedes, señoritas, es difícil mantenerse virgen hasta el matrimonio. Es difícil, es excelente. Es más fácil dejarse llevar por sus emociones y no vivir su fe.
6: Permanecer firmes en la fe no es solamente estar dispuesto a ir a la cárcel porque es perseguido como cristiano, sino estar dispuesto a mantenerse virgen cuando tiene tantas propuestas de perder su virginidad. Por eso estoy hablando de permanecer firmes en la fe, no desde un punto de vista de una persecución física, sino de un punto de vista de una persecución de valores. Permítame entrar en esta serie extraordinaria. La segunda cosa que quiero decir es que si usted es un ser humano como yo, y ha pecado como yo, y ha fallado como yo, y a veces ha hecho cosas incorrectas, o a veces no trató a una persona como debería, o se dejó llevar por el orgullo, o perdió su virginidad, o usted robó dinero en su trabajo, a pesar de que usted quería ser leal a Dios y le hizo promesas a Dios. Y tal vez le dijo: Señor, ahora sí no te voy a fallar. Pero luego, una vez más, darse cuenta de cuán doloroso es aceptar que es un ser humano, que a pesar de su lealtad, a veces es motivado por su maldad. Si usted ha fallado, y si usted ahora se siente arrinconado en un lugar y piensa que nunca más podrá levantarse, déjeme decirle una gran verdad: está equivocado. Esta carta le va a enseñar que está equivocado. Esta carta le va a enseñar que Dios es un Dios de nuevas oportunidades. La escribe uno a quien Dios se la dio. Un hombre que prometió ser leal hasta la muerte y que no pasaron sino unas horas cuando estaban negando a su maestro. Y si aquel que negó a su maestro es capaz hoy de permitirnos una carta que nos guía, que nos enseña y que nos trae esperanza en tiempos de aflicción, usted sabe que usted también puede tener una nueva oportunidad.

se lo ruego. Usted destruye su vida, nadie se la destruye. Usted destruye si cree esa tremenda mentira. Mejor créale a Pedro, quien, después de haber fallado miserablemente, fue restaurado extraordinariamente. Yo sé que la historia de ustedes es como la mía, y la historia mía es la historia del apóstol Pedro. Individuos que en ciertas ocasiones niegan su fe con sus acciones. Permítame establecer otra verdad. Cuando hablo de una segunda oportunidad, hablo de un Dios que es extremadamente lleno de gracia. Porque la gracia es maravillosa, no es la motivación a pecar porque es salvo, es motivación a vivir bien porque es salvo. Así que si usted ha sido condenado en otro lugar, la palabra de Dios no le condena. Por eso mi serie también tocará en algún momento aspecto de personas divorciadas, porque no puede ser que sean despreciados de las iglesias. Dios no los desprecia. No puede ser que no tengan una nueva oportunidad. Si se la dan a los criminales, quienes llegan a contar su testimonio y los pasean por las iglesias para que cuenten a cuántos mataron y la gente aplaude a rabiar porque ahora son hijos de Dios. Pero algunos no quieren aplaudir a rabiar a un divorciado que pasó por el dolor y la angustia de una experiencia tan dolorosa y que busca desesperadamente su restauración y que busca desesperadamente una nueva oportunidad. Mi sermón se titula Pedro, una fe firme como roca, pero con debilidades humanas. Me encanta eso. Me encanta porque la vida de un cristiano leal no significa que nunca va a fallar. Me encanta la Biblia porque me presenta la más alta teología, el más alto estilo de vida, la vida con mayor propósito, como seres humanos. Yo nunca hubiera creído que pudiera ser un hombre de fe. Y algunos de ustedes pensarán, yo quisiera ser como él. ¿Qué fe de ese hombre? Usted no ha estado en mis piernas en estos días cuando se me han doblado. No, usted no ha estado. Usted no ha estado en noches pensando, ¿qué voy a hacer ahora en mi nuevo ministerio? Después de vivir apoyado económicamente por una organización norteamericana, ¿qué voy a hacer ahora cuando los latinos ofrendan poco para los programas de radio? ¿Qué voy a hacer ahora? Usted no ha estado en mi lugar. Este es un hombre de fe, tiene todo arreglado, ¿no? Hubiera querido que conozca a mi familia. Hubiera querido que conozca mis temores a veces. No. Pero yo mismo no hubiera pensado que pudiera ser un hombre de fe, y lo soy. No muchos consiguen lo que el Señor me ha permitido lograr. Yo soy un hombre de fe. Sí tengo una fe firme, pero soy un ser humano con debilidades. Pedro fue un hombre con una fe firme, pero tuvo debilidades como un ser humano. Por eso me encanta la Biblia, porque me presenta la historia de un hombre leal. Si usted quiere encontrar lealtad, escucha a Pedro, lo va a escuchar. Leal, que negó a su maestro. La historia de Abraham es la historia del padre de la fe. Mentiroso. Un hombre que tenía tendencia a la mentira. Y tuvo que batallar contra eso. Ahora me entiende que usted puede vivir su vida de fe, ¿cierto? Si yo le predicara a usted, ¡tenga la fe de Abraham! Y no le predicara de las fallas que cometió, usted diría, es inalcanzable, pastor. Parece que la vida de fe es la vida de aquellos hombres que viven orando todo el día, que ayunan por tantas horas, que parece que Dios tiene una conexión.

0: Conexión directa con ellos, que sus celulares están conectados a Dios, que ven visiones en todas partes, que le dicen, hoy Dios me habló, y mañana nuevamente le habla, y yo pienso, a mí nunca me ha hablado. Y usted entonces comienza a pensar, eso es fe. Usted empieza a pensar, es fe, que llega a una iglesia, una hermana le dice, dice el Señor que te ama, dice el Señor que Él está contigo, y usted dice, qué tremendo. No es nada tremendo. Abra su Biblia y le dice lo mismo. La vida de fe no tiene que ver con aquellas instancias o momentos de éxtasis o lágrimas en la iglesia. La vida de fe tiene que ver con la vivencia de sus creencias. Y es allí cuando tengo que recurrir a un testimonio extraordinario como este. Permítame darle un principio. Ya sabe por qué se llama mi programa Principios. Es mi estilo. He aprendido a vivir por principios. Los principios son verdades. Los principios son verdades eternas, no cambian. Hay un principio que dice que si usted choca, le va a doler. Y si choca más fuerte, le va a doler más. Que si usted se cae, mientras más alto es el lugar donde se encuentra, más se va a golpear. Usted no puede cambiar esos principios. La palabra de Dios está llena de principios. De hecho, grandes enseñanzas hay que desprender principios, no hay que tomarlas literalmente. Por eso, determiné buscar en ella principios y sacar verdades. Esta es una de ellas. Escúchela. Si usted cree que nunca más podrá restaurarse, ni podrá permanecer firme en su fe después de haber cedido a la tentación, solo piense en la historia de Pedro y entenderá que por su gracia y su bondad, Dios siempre nos ofrece su perdón y la restauración que produce una nueva oportunidad. Usted merece una oportunidad. Dios lo sabe. Dios nunca le daría una nueva oportunidad si usted fuera perfecto. La razón por la cual Él le da nuevas oportunidades es porque sabe que tenemos una naturaleza pecaminosa y tenemos que batallar. Usted batalla, yo batallo. Algunos no admiten sus problemas y pecados. Yo sí. Es mejor que usted lo haga también. Después de todo, es mejor ser sincero con Dios que nos conoce. Ni sus compañeros de batalla ni Pedro pensaron que después de haber negado a su maestro, este decidido hombre podría convertirse en un importante líder de la iglesia. Después de haber negado a su maestro y en el momento en el que peor se sentía, usted le hubiera preguntado a Pedro, ¿crees que Dios te usará para escribir cartas? Como una revelación divina y que terminarán siendo incluidas en el canon de las Escrituras. ¿Usted cree que Pedro le hubiera dicho, sí, sí, yo estoy listo, yo voy a escribir dos cartas, no se preocupen, ya mismo me levanto? No. Si usted le hubiera preguntado a Pedro en ese momento, le hubiera dicho, no, yo estoy acabado. ¿No se alegra usted de que Dios haya hecho eso con Pedro? Muchos de los que me escuchan en este momento se alegrarán y comprenderán que Dios siempre nos brinda una oportunidad nueva. Esta es una carta que si usted la exprime, brotan gotas de esperanza. Si usted saca la carta de Pedro de la Biblia y la aprieta hasta el cansancio, nunca va a recibir gotas de condenación. Usted va a recibir gotas de esperanza. Si usted recientemente o hace mucho tiempo negó a su maestro y se ha mantenido a la distancia de él, esta carta le acercará a Jesucristo. Tal vez usted negó al Señor en un acto de desobediencia, en un comentario vergonzoso o cometió un pecado vergonzoso. Debo decirle que no todo está acabado. Usted tiene esperanza. La primera carta del apóstol Pedro nos motiva a no abandonar nuestra fe. Y me alegra que Pedro haya escrito sobre el tema, pues a pesar de sus errores y a pesar de los pecados del pasado, él llegó a tener la autoridad para motivarnos a permanecer firmes como hijos de Dios. Es que permanecer firmes no significa ausencia de fallas. El permanecer enfocado en el camino de la vida cristiana y levantarnos rápidamente cuando por nuestra debilidad y lo duro de las tentaciones del camino hemos decidido negar a nuestro Señor y usted se levanta una vez más. Eso es permanecer en la fe. Por eso, esta carta escrita a los cristianos judíos que habían sido expulsados de Jerusalén y esparcidos por toda el Asia Menor y a todos los creyentes en cualquier lugar, entrega un mensaje de esperanza de un hombre que había fallado, pero que fue extraordinariamente restaurado. Pedro estuvo posiblemente en Roma cuando la gran persecución empezó bajo el emperador Nerón. Por último, Pedro fue ejecutado, pero Pedro tenía este mensaje de esperanza. Yo quisiera compartir con ustedes durante toda esta carta esa gran verdad, porque Pedro fue un hombre con una fe firme como roca, pero con debilidades humanas como usted y como yo. Por ello quiero brindarle esperanza. Mantenga eso en mente en todo el estudio, porque aprenderemos cómo permanecer firmes como hijos de Dios, cómo permanecer firmes en nuestro trabajo, cómo permanecer firmes frente al mundo, cómo permanecer firmes en su familia, para que su fe sea una fe no basada en ideas humanas, sino en sus convicciones divinas.
1: No se alegra. Gracias por acompañarnos en otro estudio de la serie Daniel, el plan divino para el futuro.

0: Por vivir en rebelión, algunas personas muy pronto recibirán la sentencia divina. Con Dios no se juega. Pablo lo dijo, es dura cosa dar puntapiés contra un aguijón. Evite terribles consecuencias, sométase a Dios.
1: Algunos en su actitud de rebeldía no solo están maltratando a los cristianos, sino que también tienen una actitud de total apatía o resistencia a las cosas divinas. Existen cónyuges, padres o hijos que se oponen a la fe de los cristianos en su familia y los tratan indebidamente. Ellos no saben que poco a poco están motivando a Dios para que ejecute su juicio sobre ellos. En el estudio de hoy, observaremos el momento en que la sentencia de Dios cayó sobre este gobernante de Babilonia y observaremos que cuando Dios ejecuta sentencia, nadie puede revocarla. El mensaje que compartimos a partir de este momento lo hemos titulado La Escritura en la Pared.
0: Al continuar nuestro estudio del libro de Daniel, llegamos a un momento espectacular, atemorizador para un individuo como Belsasar, un rey que quedó completamente confundido, porque mientras estaban en una fiesta gozando de su borrachera, una mano apareció en la pared y comenzó a escribir. Entonces llamó a todos sus sabios, sus adivinos, y entonces les pidió que, por favor, le interpretaran aquello, y ninguno de ellos pudo hacerlo porque no habían aprendido la lección del pasado, ni las autoridades, ni sus brujos y adivinos. Ellos no habían aprendido que solamente Dios tiene todo el poder para hacer las cosas. Todos los demás son engañadores. Así que Belsasar quedó en peor situación. Se turbó sobremanera y palideció, y sus príncipes estaban perplejos porque nadie podía interpretar. De pronto aparece en la escena una mujer a quien llaman la reina. Supongo que deberían haberla llamado la reina madre. Debe haber sido alguna de las esposas más jóvenes de Nabucodonosor. Tal vez la viuda. No era esposa de Belsasar, ni tampoco esposa de Nabonido. Opino que se trataba de la viuda de Nabucodonosor debido a lo que ella dice. Escuche lo que dice. La reina, por las palabras del rey y de sus príncipes, entró a la sala del banquete y dijo: Rey, vive para siempre, no te turben tus pensamientos ni palidezca tu rostro. En tu reino hay un hombre en el cual mora el espíritu de los dioses santos, y en los días de tu padre se halló en él luz e inteligencia y sabiduría, como sabiduría de los dioses, al que el rey Nabucodonosor, tu padre, literalmente tu abuelo, oh rey, constituyó jefe sobre todos los magos, astrólogos, caldeos y adivinos. ¿Se habían olvidado de aquello? Ahora note lo que dice. Por cuanto fue hallado en él mayor espíritu y ciencia y entendimiento para interpretar sueños y descifrar enigmas y resolver dudas, esto es, en Daniel, al cual el rey puso por nombre Belsasar. Llámese pues ahora a Daniel, y él le dará la interpretación. Esto sí que era interesante, ¿no es cierto? Pienso que esto indica claramente que Daniel tenía sólida reputación. Debe haber estado frisando alrededor de los 80 años, había vivido muchas experiencias en su calidad de primer ministro, había vivido bajo 5 reyes, era todo un veterano, y esta reina madre vino al aterrorizado joven rey y le dijo: Mira, hay un hombre que tiene la reputación de hacer lo imposible, habla por Dios. Lo que más me asombra es que Daniel nunca se dejó manchar por sus tiempos. Osvaldo Sanders, en su libro Robusto en la Fe, añade un corto párrafo sobre Daniel que describe algo en lo cual usualmente no pensamos. Él dice lo siguiente: El elemento más destacado de su carácter fue su valentía moral. En Babilonia no había adoración en el templo, ni se observaba el sábado, y posiblemente ni siquiera había algún ejemplar del Antiguo Testamento para leer. Sin ninguna ayuda para su vida devocional por más de 70 años, Daniel seguía absolutamente fiel a Dios bajo las circunstancias más desfavorables. Muy significativo. Nosotros atravesamos serias dificultades y faltamos a los cultos, si no observamos nuestros momentos devocionales. Pero aquí hay un hombre que tiene una motivación maravillosa para adorar a Dios y vivir dependiendo de Él. Tenemos un hombre al cual admirar, hombre de carácter. Quiero que por un momento se imagine mentalmente hallarse en la presencia de un rey al cual acaba de pasársele la borrachera, poseído por el pánico, pidiendo información, y que le promete riquezas increíbles. Está suplicándole que haga algo que le dé alivio. Aun cuando no piense en ninguna otra cosa, piense en la política del momento. Sencillamente piense en la intimidación que Daniel debe haber tenido que soportar. Empiece a leer el versículo 13, por ejemplo. Entonces Daniel fue traído delante del rey, y dijo el rey a Daniel: ¿Eres tú aquel Daniel de los hijos de la cautividad de Judá que mi padre trajo de Judea? Yo he oído de ti que el Espíritu de los dioses santos está en ti, y que en ti se halló luz, entendimiento y mayor sabiduría. Ahora fueron traídos delante de mis sabios y astrólogos para que leyesen esta escritura y me diesen su interpretación, pero no han podido mostrarme la interpretación del asunto. Yo pues he oído de ti que puedes dar interpretaciones y resolver dificultades. Si ahora puedes leer esta escritura y darme su interpretación, serás vestido de púrpura, lo cual era símbolo de gran riqueza. Un collar de oro llevarás en tu cuello y serás el tercer señor en el reino. Entonces Daniel respondió y dijo delante del rey. Note, este es un hombre de dignidad. Tus dones sean para ti, y da tus recompensas a otros. Leeré la escritura al rey y le daré la interpretación. Aquí vemos el carácter de Daniel revelándose en su debida dimensión. Hagamos una pausa y hagamos un poco de aplicación. En todo lugar de prominencia, donde hay hombres y mujeres de Dios, habrá tentaciones a prostituir su llamado. Siempre tendrá a los ricos e influyentes que querrán prometerle lo que sea, siempre y cuando usted acceda a sus deseos, o lo que pidan, o lo que exijan. Mientras mayor es la influencia, mayor será la presión a que se avengan a sus artimañas o caprichos. Una de las más grandes presiones que enfrentan los hombres y mujeres de Dios que tratan y viven con personas que se hallan en lugares prominentes es la presión de los influyentes, quienes esperan de alguna manera manipularlos para salirse con la suya y que usted se avenga a sus deseos. Es muy difícil hallarse en tal situación. Ofrecen muchas cosas. Eso es lo que ocurrió en mi propio país. Los gobiernos agnósticos que han gobernado el país han ofrecido a los evangélicos muchas cosas. Han ofrecido dinero para ayudarles en sus templos. Han ofrecido ayudarles con leyes que les ayuden a ser más reconocidos. Han ofrecido leyes que les ayuden a tener más influencia. Han ofrecido también ayuda para que, cuando necesiten hacer eventos evangélicos en distintos lugares, tener todo el apoyo. Han ofrecido y se han puesto de acuerdo sobre algunos logros como pueblo evangélico. Sin embargo, a cambio de ello ha venido un período de terrible obscurantismo en medio de la sociedad, de tal manera que hoy las chicas de 14 años pueden pedir la píldora del día después sin permiso de sus padres, por algunas razones, porque las promesas electorales, aquellas promesas que buscan votos, ofrecieron que darían ciertos beneficios. También beneficios que ofrecieron a los homosexuales. Les ofrecieron que le darían la oportunidad que entren en una unión civil. Eso lleva seguramente más tarde al casamiento de los homosexuales, y ofrecieron también que en algún momento se tratará los problemas de la mujer más profundamente, y seguramente con ello podrá venir el aborto y otras cosas más, porque así trabajan aquellos que quieren socavar los fundamentos judeocristianos de una sociedad para meter los fundamentos de su Dios, que es el Dios Yo. El gnosticismo es el secularismo, es el humanismo. Es el que se pone como Dios al hombre, y el hombre toma decisiones, y entonces tiene que cumplir sus promesas electorales, no solamente a los evangélicos, sino también tiene que cumplir sus promesas electorales a todos los grupos, porque según ellos son derechos de todos los grupos que existen en el país y que son permitidos. Así que Daniel hizo lo contrario. Daniel no aceptó nada que pueda destruir sus valores, nada. Yo prefiero que en mi país me prohíban predicar el Evangelio. Yo prefiero que en mi país no haya una ley religiosa que me permita predicar en todos lados. Pero prefiero que, aunque prohíban predicar el Evangelio y no den ningún dinero para construcción de iglesias ni ayudas, prefiero utilizar mi voto para impedir que lleguen a mi país gobiernos agnósticos con énfasis en el humanismo, y que solamente llevarán a cabo su programa de destituir a Dios de todo lugar, lentamente, poco a poco, no abiertamente, sino en forma sutil, enseñando a nuestros hijos cosas que nosotros no queremos que aprendan, porque esas cosas están reñidas con nuestra fe y con nuestra moralidad. Note ahora lo que dice la palabra de Dios en Gálatas. El apóstol dice, pues, ¿busco ahora el favor de los hombres o el de Dios? ¿O trato de agradar a los hombres? Pues si todavía agradara a los hombres, no sería siervo de Cristo. Una cosa es ponerse firme a unas olas, y otra cosa muy diferente ser áspero o actuar fuera de la ley. No estoy llamando a aquello. Estoy llamando a los cristianos que tienen principios judeo-cristianos y que desean vivir en la más alta moralidad bíblica, a que luchemos para que los valores sean los importantes, no las ayudas económicas, no la libertad de predicar, sino los valores más importantes que sean enseñados en nuestras escuelas y que no se enseñen cosas que van en contra de la palabra de Dios. Daniel sencillamente dijo, guárdate tus regalos, dáselo a otros, yo no necesito esas cosas. Una cosa más noto antes de proseguir. No hay nada que produzca un sentimiento más liberador que el ser libre de la intimidación, o ser libre de las ofertas de los demás, de la influencia de otros, o de las promesas de otros. Daniel dijo, no señor, no quiero nada de eso. Te diré lo que voy a hacer, Belsasar. Leeré el escrito y lo interpretaré. Dicho sea de paso, esta es una buena pauta para el hombre de Dios, para el expositor. Daniel dijo, leeré la escritura al rey y le daré la interpretación. En otras palabras, dijo, esto es lo que voy a hacer, este es mi trabajo, el resto puedes dárselo a otro, pero puedes contar conmigo para darte una lectura acertada, una interpretación apropiada, yo voy a hacer lo que debo como hijo de Dios. Antes de que Daniel la lea, sin embargo, predica un poco, lo hace presentando una especie de repaso. Note lo que dice. El Altísimo Dios, oh rey, dio a Nabucodonosor tu padre el reino y la grandeza, la gloria y la majestad. Por la grandeza que le dio, todos los pueblos, naciones y lenguas temblaban y temían delante de él. A quien quería mataba y a quien quería daba vida, engrandecía a quien quería y a quien quería humillaba. Mas cuando su corazón se ensoberbeció y su espíritu se endureció en su orgullo, fue depuesto del trono de su reino y despojado de su gloria. Y fue echado de entre los hijos de los hombres y su mente se hizo semejante a la de las bestias y con los asnos monteses fue su morada. Ese fue Nabucodonosor, que perdió la razón, ¿recuerda? Agrega diciendo, hierba le hicieron comer como a buey, y su cuerpo fue mojado con el rocío del cielo. Y eso ocurrió por 7 años, hasta que reconoció que el Altísimo Dios tiene dominio sobre el reino de los hombres, y que pone sobre él al que le place. Ahora bien, al oír eso uno tal vez podría pensar, vaya, Belsasar debe haber aprendido algo. Debe haber aprendido lo que ocurrió con su abuelo. Pero leemos de seguido la tragedia de la vida de Belsasar. Y tú, su hijo, Belsasar, ¿no has humillado tu corazón sabiendo todo esto? Belsasar sabía esto, lo sabía desde niño, y cuando lo sabía, prefirió no aceptarlo. Él vivía como si fuera el dueño de su propio destino, el capitán de su propia alma, tal como profesa la filosofía humanista. Saber algo no necesariamente indica madurez. Usted puede saber mucho, pero no aplicar las escrituras en su corazón. Belsasar evidentemente conocía muy bien la experiencia de su abuelo, pero no cambió. Luego leemos, sino que contra el Señor del cielo te has ensoberbecido, e hiciste traer delante de ti los vasos de su casa, y tú y tus grandes, tus mujeres y tus concubinas bebisteis vino en ellos. Y luego concluye, y al Dios en cuya mano está tu vida y cuyos son todos tus caminos, nunca honraste. Daniel era valiente. Nosotros estamos hoy en un lugar seguro, a miles de años del episodio, y pensamos, bien hecho. Pero póngase en las sandalias de Daniel. Dese cuenta de que, con un chasquido de 2 dedos, la vida de Daniel podía haber estado destruida. Pero hoy hay muchos cristianos que tienen temor de enfrentar a las autoridades para decirles que están haciendo mal. No sé en qué punto de experiencia se halle usted. Tal vez en una seria encrucijada. Pero quiero animarle a que persista en lo bueno, en lo que es correcto. No importa qué ofertas electorales hagan los políticos. No vote por emociones, no vote por manipulaciones, no vote por ofertas, vote por convicciones. No viva su vida basado en las ideas de otros, sino en las ideas de la palabra de Dios. Luego tenemos aquí la revelación de lo que vio y su interpretación. Entonces de su presencia fue enviada la mano que trazó esta escritura, y la escritura que trazó es Mene Mene Tekel Upharsin. Si leyéramos en español estas palabras, leeríamos numerado, numerado, pesado, dividido. Hay que notar que las palabras escritas en la pared no estaban divididas en palabras o sílabas. El idioma hebreo no tenía tampoco vocales, sino solo consonantes, así que lo que fue escrito en la pared consistía en una serie de consonantes una tras otras y aparecieron en la pared al parecer sin ninguna razón. Así que Daniel las leyó apropiadamente y luego da su interpretación. Esta es la interpretación del asunto. Mene, esta palabra quiere decir numerado. Su repetición indica un propósito de intensificación. Ha sido totalmente numerado, evaluado por completo, quiere decir, contó Dios tu reino y le ha puesto fin. En otras palabras, Belsasar, ha sido evaluado por completo. Dios lo sabe. Versículo 27. Tekel, que viene del verbo pesar en balanza, Dice, pesado has sido en balanza y fuiste hallado falto. Luego utiliza la raíz y las palabras uparsin. Pérez, tu reino ha sido roto y dado a los medos, a los persas. La palabra Pérez quiere decir dividido, separado, partido. En otras palabras, Belsasar, has sido evaluado por completo, has sido evaluado y fuiste hallado deficiente. Tu reino ha sido dividido y esta noche es entregado a los medos y a los persas. Algo muy interesante estaba teniendo lugar mientras tanto. Lo que sigue es un párrafo escrito por un historiador. El general del ejército de Ciro se hallaba a las puertas de Babilonia en ese mismo momento, o mejor dicho, al momento del comienzo del banquete real. Sus tropas habían desviado las aguas del Éufrates y marchaban por el lecho del río para entrar en la ciudad de Babilonia, que se hallaba en ambas riberas. Las puertas del río estaban sin guardias. Babilonia, supuestamente segura detrás de formidables murallas gigantescas, podía ya darse por conquistada. Ahora usted tal vez piense al oír este impresionante comentario del historiador. Qué ingenioso que esas tropas se deslicen por debajo de las puertas, desvíen el curso del río para poder entrar por allí. Y qué cosa singular que Daniel venga a decirle al rey que su reino está cayendo. Pero déjeme decirle que nada de esto era noticia fresca. Permítame mostrarle por qué lo digo. ¿Dios ya lo había declarado? Jeremías 27:4 y siguiente dice, esto es importante. Dios está hablando al profeta, le dice lo siguiente. Y le mandarás que digan a sus señores, así ha dicho Jehová de los ejércitos, Dios de Israel, así habéis de decir a vuestros señores. Y esto es años antes de que ocurra lo que estamos leyendo en Daniel. Dice lo siguiente. Yo hice la tierra, el hombre y las bestias que están sobre la faz de la tierra con mi poder y con mi brazo extendido, y la di a quien yo quise. Ahora yo he puesto todas estas tierras en mano de Nabucodonosor, rey de Babilonia, mi siervo, y aun las bestias del campo le he dado para que le sirvan. Y todas las naciones le servirán a él, a su hijo, al hijo de su hijo, hasta que venga también el tiempo de su misma tierra y la reduzcan a servidumbre muchas naciones y grandes reyes. Otro pasaje dice en Isaías 13:1. Profecía sobre Babilonia, revelada a Isaías, hijo de Amós. Note el versículo 15. Cualquiera que sea hallado será alanceado, y cualquiera que por ello sea tomado caerá a espada. Sus niños serán estrellados delante de ellos, sus casas serán saqueadas y violadas sus mujeres. He aquí que yo despierto contra ellos a los medos, que no se ocuparán de la plata, ni codiciarán oro. Con arco tirarán a los niños y no tendrán misericordia del fruto del vientre, ni su ojo perdonará a los hijos. Y Babilonia, hermosura de reinos y ornamento de la grandeza de los caldeos, será como Sodoma y Gomorra, a las que trastornó Dios. Nunca más será habitada, ni se morará en ella de generación en generación. Tremenda advertencia. Ni levantará allí tienda el árabe, ni pastores tendrán allí majada, sino que dormirán allí las fieras del desierto y sus casas se llenarán de hurones. Allí habitarán avestruces, allí saltarán las cabras salvajes. En sus palacios se aullarán hienas y chacales en sus casas de deleite, y cercano a llegar hasta su tiempo, y sus días no se alargarán. Busqué en el Atlas de la Enciclopedia Británica la acepción para Babilonia, si siquiera consta allí. Así que me fui a la biblioteca pública y busqué el Atlas más voluminoso que pude hallar. La única excepción que pude encontrar fue Babilonia, ruinas de. Es una sección en extremo, pequeña. Lo que dice en efecto es que Babilonia es hoy nada más que un solitario punto en la vía férrea de Bagdad y totalmente despoblada, un desierto. Uno puede exclamar, alabado sea Dios. Alabado sea Dios porque Él cumple sus promesas. Ahora regresemos a Daniel 5. Cuando Daniel le dijo todo esto, Belsasar, necio como era, sencillamente le puso un collar de oro en el cuello, le vistió con un manto de púrpura. Es fácil imaginarse a Daniel diciendo, no necesito nada de esto, señor. Así como David cuando Saúl trató de obligarle a vestir su pesada armadura. ¿De qué sirve una promoción cuando la empresa está en bancarrota, no es cierto? Francamente, ¿de qué sirve una medalla militar si se pierde la batalla? Vamos, Belsasar, deja todo eso, estamos acabados. Créemelo, se acabó todo, total aniquilación. Observe el versículo 30. La misma noche fue muerto Belsasar, rey de los caldeos. Fue asesinado. Darío de Media tomó el reino, siendo de 62 años. Y cuando Dios hace algo, lo hace bien. Hay algunas lecciones que debemos aprender en todo esto. La primera, el juicio de Dios puede ser lento, pero es completo. Hoy tal vez usted se pregunte, ¿dónde está la justicia de Dios? Como se lo preguntaba el profeta Habacuc. ¿Por cuánto tiempo continuará esto? ¿Y por qué la justicia parece tardar? Dios le dijo a Habacuc, no te quites la camisa, yo sé lo que estoy diciendo. Y vaya, cuando Dios intervino y actuó, Habacuc quedó boquiabierto. No sé si usted se percató de dos expresiones importantes en el capítulo 5. La primera, el versículo 5, en aquella misma hora aparecieron los dedos de una mano de hombre. Versículo 30, la misma noche. ¿Notó? Completo, total. Un poeta escribió: aun cuando el molino de Dios muele lentamente, muele extremadamente fino. Aun cuando con paciencia él espera, muele todo con exactitud. La segunda lección es esta: nunca subestime el poder de una vida solitaria, de una vida consagrada. Algunas veces, cuando se sienta con deseos de acometer algún proyecto, busque en las Escrituras y estudie los tiempos difíciles, las ocasiones cuando las cosas parecían empeorar, y note cómo Dios las maneja. Usualmente usa bien sea un hombre o un pequeño remanente para purgar los tiempos. Usted puede ser la persona que Dios va a usar en una esfera de influencia o marco de referencia en particular, y usted nunca lo pensó sino hasta hoy. ¿Quién hubiera pensado que un hombre frisando más de 80 años sería usado tan estratégicamente por Dios en la vida de un rey? Si Dios puede hacerlo con Daniel, puede hacerlo con usted. Hoy pudiera ser el comienzo de una nueva clase de vida para usted, en su trabajo, en la política en que trabaja, en la empresa en que trabaja. Nadie más tiene la posición que usted tiene. Tal vez le parezca que el juicio de Dios es terriblemente lento, su justicia tarda, pero recuerde, esa justicia es completa. Tal vez Dios esté preparando la situación para que usted pueda ser usado como su punto estratégico de referencia, como la espada, como el filo cortante. Me pregunto, si usted le dirá sencillamente a Dios: Señor, en esta circunstancia en que vivimos, en estas situaciones, en el contexto en que estamos, en la empresa en que trabajo, en el país que vivo, en la ciudad, en el puesto que ocupo, me entrego a ti, he oído tu voz, estoy dispuesto y disponible. Dame el valor para levantarme contra los que podrían intimidarme. Ayúdame a recordar que no hay nada que demostrar al mundo, sino demostrar que somos fieles a tu palabra. Dígale al Señor que usted está dispuesto a no ceder a ninguna presión. Dígale al Señor que usted reconoce que puede perder todos las cosas que tiene haciendo la voluntad de Dios, que puede perder la libertad para predicar el Evangelio, que puede perder la autorización para usar un coliseo, que puede perder la libertad de culto. Pero usted no va a perder sus valores, usted se va a mantener en su convicción. Dígale, Señor Jesucristo, tú eres mi Señor. Te entrego el primer lugar en mi vida, en mi trabajo, en mi familia y en mis convicciones. ¿Está usted dispuesto a hacerlo?

0: Muchas personas me preguntan, Pastor, ¿cómo nos acercamos a Jesús? ¿Cómo le buscamos? El mismo Señor Jesucristo tiene la respuesta cuando dice, conforme a vuestra fe os sea hecho. Jesús no dijo, conforme a vuestra fama, o a vuestras emociones, o a vuestra fortuna. Tampoco dijo, conforme a vuestros amigos, o a vuestros conocimientos, o a vuestra suerte. Jesús claramente dijo, conforme a vuestra fe. Fe es la forma de intercambio en el reino de los cielos. Si usted ora sin fe, no recibirá respuesta. Ore creyendo y recibirá. Ore dudando y nada tendrá. Dios es recompensador de aquellos que diligentemente le buscan. Fe es la dinamia de la riqueza espiritual. ¿Cuán espiritualmente fuerte es usted? ¿Cuán espiritualmente rico es usted? ¿Qué clase de reservas espirituales posee? Amigo, todo será de acuerdo a su fe. Hoy concluiré el mensaje, la única manera de vivir, y anhelo que sea de bendición en su vida y de utilidad práctica en sus actos.
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0: Repetidamente en las páginas de la Biblia leemos, el justo vivirá por fe. Como esta es una declaración muy subjetiva, surge la pregunta, ¿qué es fe? Permítame decirle primero lo que no es la fe. Fe no es superstición ciega, ni pensamiento positivo, ni acciones emocionales. La fe no es un salto en el vacío, como muchos lo aseguran, sino más bien es un paso seguro en la luz. Ahora le diré lo que sí es la fe. Es la confianza que descansa en la esperanza. Fe es la convicción de lo que no se ve, y es una comunicación que viene del cielo. La fe no debe ser alterada por las apariencias, ni trabada por las emociones, ni limitada por la lógica. Muchas veces podemos tener puntos de vista muy lógicos, pero totalmente carentes de fe. La fe, pues, no está limitada por la lógica. Cualquier aparentemente lógica ecuación que no tome en cuenta a Dios, está dejando de lado el elemento de la fe y se vuelve, por lo tanto, ilógica. ¿Está usted tratando de solucionar algo? En otro mensaje prediqué acerca de los diezmos, y algunos de ustedes seguramente están tratando de saber cómo diezmar. Y usted hace sus cálculos financieros y dice, no puedo diezmar. Amigo, puso a Dios en la ecuación, lo puso. Quiero decir, es Dios parte de su ecuación financiera. Recuerde que la fe no está limitada por la lógica. Ponga a Dios en sus cálculos. Bien, hemos hablado de la descripción de la fe. Ahora permítame hablar de la dinámica de una vida de fe. Déjeme decirle cuán dinámica es la fe. Recuerde, vivimos por fe. En primer lugar, la fe es la dinamia de la sabiduría espiritual. Hay cosas que usted nunca podrá entender, aparte de la fe. Veamos lo que dice Hebreos 11:3. Por la fe entendemos haber sido constituido el universo por la palabra de Dios, de modo que lo que se ve fue hecho de lo que no se veía. Esto quiere decir sencillamente que lo visible fue hecho de lo invisible. Ahora, en la Biblia, Dios no es explicado. No se arguye acerca de Dios. Él sencillamente está presente, y Dios debe ser aceptado por fe. Hebreos 11:6 dice, pero sin fe es imposible agradar a Dios, porque es necesario que el que se acerca a Dios crea que le hay. Estamos hablando de sabiduría ahora. El escéptico le dirá, pruébeme que hay Dios. Mi amigo, ni siquiera lo intente, nunca. ¿Por qué? Porque lo finito no puede probar lo infinito. Y usted responde, no puedo hacerlo. Y el escéptico sonreirá, pero el asunto aún no termina porque usted le dice, ahora mi amigo, pruébeme que no hay Dios. Por supuesto que él no podrá probar que no hay Dios. El escéptico por fe ha aceptado que no hay Dios. Todos los seres humanos somos creyentes. Unos creemos que hay Dios y otros creen que no hay Dios. Así que todo el mundo es creyente. Verá, algunas personas publican de vez en cuando, digamos cada 3 o 4 meses, publican artículos en los periódicos relacionados con el origen del universo. Se había dado cuenta de eso. Pero siempre es diferente. Nunca tienen la respuesta. Una que otra vez algún científico dice cosas buenas acerca de Dios. Eso no me da más fe en Dios. Tal vez me dé un poquito más de fe en ese científico, pero no en Dios. ¿Qué es la ciencia? La ciencia es el estudio de fenómenos que ya existen. En el libro de Job, cuando le hizo a Job una pregunta a Dios, es una pregunta sumamente interesante. ¿Dónde estabas tú cuando yo fundaba la tierra? No había científicos entonces. No hay forma de que lo puedan explicar. ¿Cómo lo entendemos nosotros? Por fe. Y usted dice, bueno, eso requiere un creer enorme. Amigo, le diré que eso requiere menos fe que el creer que la nada multiplicada por nadie da como resultado todo. Espero que lo haya entendido. Pero eso es lo que ellos creen, por favor. No en vano la Biblia dice, dice el necio en su corazón, no hay Dios. Dios es el hecho supremo, y el hombre que lo niega es un supremo necio. Dice el necio en su corazón, no hay Dios. Ahora recuerde que la fe no es contraria a la razón, sencillamente va más allá de la razón. El ir al laboratorio para tratar de probar la existencia de Dios es como destruir cualquier instrumento musical para encontrar una canción. Usted no puede hacer eso. Estamos hablando de la dinámica de la fe. Fe es la dinámica de la sabiduría espiritual. En segundo lugar, fe es la dinámica de la adoración espiritual. La palabra de Dios dice, pero sin fe es imposible agradar a Dios. Adoración es agradar a Dios. Porque es necesario que el que se acerca a Dios crea que le hay. Usted puede decir, bueno, Dios, si tú me demuestras que existes, te serviré. Amigo, está equivocado. Dios no le va a mostrar a usted nada. Él no tiene ninguna obligación ante usted de probar que existe. Fe no es una respuesta a una prueba o demostración. Eso fue lo que demandó Tomás. Y el Señor le dijo, Tomás, ¿por qué viste, creíste? Bienaventurados los que no vieron y creyeron. ¿Qué es la fe? Fe es la respuesta del corazón al carácter de Dios. Cuando Jesucristo vino a esta tierra, Él dejó todo su esplendor, toda su gloria en el cielo, y vino a esta tierra en forma ordinaria. La Biblia dice, le veremos, mas sin atractivo para que le deseemos. ¿Cómo cree usted que era Jesús? ¿Piensa que Jesús se parecía a las pinturas que de él pintan los pintores? ¿O como si recién saliera de un salón de belleza? ¿Con velos blancos flotando a su alrededor y corona de oro sobre su cabeza? ¿Cree que así lucía Jesús? Entonces, ¿por qué tuvo Judas que señalarlo con un beso para que lo hicieran prisionero? Le veremos, más inatractivo para que le deseemos. Una persona ordinaria, anodina. Y sin embargo, había en él toda la gloria, toda la serenidad, toda la dignidad, toda la majestad, toda la pureza, todo el carácter de Dios en carne humana. Pero no debido a ninguna extravagancia exterior. Él no viene en un carruaje enjollado, no nació en ningún palacio, sino más bien en un pesebre, y cuando hizo milagros, no fueron trucos publicitarios. Y a menudo les dijo, no digan a nadie acerca de esto. Amigo, si nosotros los hiciéramos, esto es los milagros, los publicaríamos, ¿no es verdad? A muchos que fueron bendecidos con sus milagros, Jesús les pidió que no dijeran nada, y los milagros que Él hizo confirmaban el hecho de que Él era quien dijo que era. En la actualidad tenemos aquellos que anuncian milagros que jamás los realizan. ¿Jesús los hizo y jamás los publicó? ¿Por qué Él vino como vino? Porque quiso enseñarnos acerca de la fe. Sin fe es imposible agradar a Dios. Él pudo habernos comprado, pudo habernos sobornado, pudo habernos convencido, pudo habernos asustado hasta que dijéramos, yo creo, yo creo. Pero Él no hizo nada de eso. Fe es la respuesta del corazón al carácter de Dios. Cuando su ojo está bien, reacciona a la luz. Cuando su oído está bien, reacciona al sonido. Cuando su corazón está bien, reacciona ante Dios. Y esa reacción o respuesta se llama fe. Fe. Así, fe es la respuesta del corazón a Dios. Esa es la razón por la cual la Biblia dice, mirad, hermanos, que no haya en ninguno de vosotros corazón malo de incredulidad para apartarse del Dios vivo. La incredulidad nunca sale de la cabeza, sale del corazón. Fe es la dinámica de la adoración espiritual. La fe honra a Dios y Dios honra la fe. Estamos hablando de la dinámica de la fe. Fe es la dinámica de la sabiduría espiritual. Fe es la dinámica de la adoración espiritual. En tercer lugar, fe es la dinámica de la riqueza espiritual. Una vez más, veamos Hebreos 11:6. Pero sin fe es imposible agradar a Dios, porque es necesario que el que se acerca a Dios crea que le hay. Ahora note la siguiente frase. ¿Y qué es galardonador de los que le buscan? Bien, pero ¿cómo nos acercamos a Él? ¿Cómo le buscamos? Por fe. Jesús dijo, conforme a vuestra fe os sea hecho. ¿Lo ve? Conforme a vuestra fe. No dijo, conforme a vuestra fama. O conforme a vuestras emociones. O conforme a vuestra fortuna. Tampoco dijo conforme a vuestros amigos o conforme a vuestro destino. No. Jesús dijo, conforme a vuestra fe os sea hecho. Fe es la forma de intercambio en el reino de los cielos. Si usted ora sin fe, no recibirá respuesta. Las cosas que usted necesita cuando ora, crea que las recibirá y usted las tendrá. Ore creyendo y recibirá. Ore dudando y nada tendrá. Dios es recompensador de aquellos que diligentemente le buscan. Fe es la dinámica de la riqueza espiritual. ¿Cuán espiritualmente fuerte es usted? ¿Cuán espiritualmente rico es usted? ¿Qué clase de reservas posee? Bueno, todo será de acuerdo a su fe. Veamos el último punto. Hemos hablado de la descripción de la fe y de la dinámica de la fe. Ahora veamos el destino de una vida de fe. Verá, la vida es un viaje. Nos estamos dirigiendo hacia algún lugar. Pero no es un viaje casual. Más bien es una carrera. Y vamos a ver el capítulo 12 de Hebreos, que es como la conclusión de este tema. Hebreos 12, versículos 1 y 2. Por tanto, nosotros también, teniendo en derredor nuestro tan grande nube de testigos, despojémonos de todo peso y del pecado que nos asedia, y corramos con paciencia la carrera que tenemos por delante, puesto los ojos en Jesús. Ahora note lo siguiente. Puesto los ojos en Jesús, el autor y consumador de la fe, el cual por el gozo puesto delante de él, sufrió la cruz, menospreciando el oprobio, y se sentó a la diestra del trono de Dios. Ahora la vida de fe, que es la única manera de vivir, es una vida que tiene un destino. Es como una carrera, tiene una meta. La fe nos ayuda a encontrar esa meta que es la voluntad de Dios. ¿Sabe usted de lo que se trata la vida? Es el encontrar, el seguir y el terminar la voluntad de Dios. Encontrar, seguir y terminar. Eso, mi amigo, es el destino de la fe. De eso se trata la fe. Bien, ¿cómo lo vamos a hacer? Rápidamente mencionaré algunas maneras. Primero, debemos ser motivados por los santos a nuestro alrededor. La Biblia dice, teniendo en derredor nuestro tan grande nube de testigos. Ellos están ahí. Usted no los puede ver. Pero le puedo asegurar que hay una gran nube de testigos alrededor nuestro. Son los héroes de la fe que vivieron antes de nosotros. Ahora están en el salón de honor allá arriba y están mirándonos y seguramente también animándonos mientras corremos con paciencia la carrera que tenemos por delante. Abraham, Moisés, Daniel están en el cielo diciendo, ¡vamos, Adrián, sigue adelante! Nos animan. Debemos ser motivados por los santos que están a nuestro alrededor. Segundo, debemos separarnos de la carga extra que llevamos. Muchos de nosotros estamos llevando un peso extra. Y yo lo descubrí esta mañana cuando me pesé. La Biblia dice que debemos despojarnos de todo peso. Ahora, estos no son los pecados, son pesas. Cuando era joven practicaba el atletismo y pertenecía al equipo de pista para correr. Y cuando iba a correr usaba las zapatillas más livianas que podía encontrar y vestimenta deportiva hecha de nylon superior liviano. Nuestras manos extendidas sobre el carril respectivo y nuestros pies firmemente apoyados en los bloques de salida, cada músculo del cuerpo tenso y listo para la partida, para alcanzar la meta. Nunca corrí con un abrigo o con una chaqueta. ¿Hay algo de malo con los abrigos y chaquetas? Nada, absolutamente. Son excelentes cuando hace frío. Pero si usted está en una carrera, ¿qué es lo que hace? Pone de lado cualquier peso extra, cualquier cosa superflua. Si usted quiere tener éxito en la vida, no se quede en el nivel de jardín de infantes preguntando, ¿es esto correcto o incorrecto? ¿Es legal o ilegal? ¡Olvide eso! Usted se debe preguntar, ¿son estas cosas anclas o alas? Y amigo, escúcheme, nunca cambie las alas por las anclas. Hay cosas que no son malas en sí mismas. Pero usted tiene que decir, esto no es para mí, no. No si es que quiero correr esta carrera. Hay ciertas cosas de las cuales me voy a privar. Tengo que ser motivado por los santos a mi alrededor. Tengo que dejar el exceso de carga que llevo. Tercero, tengo que ser librado de las trampas que me acechan. La Biblia menciona que el pecado nos rodea fácilmente y algo que nos rodea es contra lo cual estamos luchando constantemente. La palabra rodear también significa enredar y complicar. Es algo en lo cual usted tropieza. Y cuando usted está corriendo una carrera, pregúntese qué le hace tropezar y dónde cae continuamente. Note también la palabra despojémonos. ¿Sabe cuál es el gran enemigo de la fe? Es el pecado. Mirad, hermanos, que no haya en ninguno de vosotros corazón malo de incredulidad. Usted dice, y yo tengo problemas intelectuales. No, no los tiene. Lo que tiene es un sucio pecado. Ya dije que su corazón responderá en fe cuando su corazón es justo. Ahora, si usted tiene problemas con la fe, pruebe el arrepentimiento. En la Biblia siempre viene así, arrepentimiento y fe. Nunca es fe y arrepentimiento, es arrepentimiento y fe. Pruebe el arrepentimiento, tenga un corazón justo, saque el pecado de su vida y se sorprenderá de ver cuán rápidamente las flores de la fe crecerán cuando saque el pecado de su vida. Despojémonos de todo peso y del pecado que nos asedia. Usted me dice, pastor, este pequeño pecadito que tengo es tan precioso. Amigo, no continúe. Piense, piense. ¿Lo es? ¿Vale la pena en vez de que Dios conteste sus oraciones? ¿Vale la pena en vez de tener una buena relación con Dios? ¿Vale la pena en vez de ser un poder formidable para Dios? ¿Vale la pena? Rotundamente no. Despójese de todo peso y pecado que le asedia. Cuarto, tenemos que ser activados para la carrera que debemos correr. Note que la palabra de Dios dice que debemos correr con paciencia la carrera que tenemos por delante. Paciencia significa determinación. Dios hace negocio con aquellos que hacen negocio. Dios tiene un derrotero para usted. Dios ha preparado una carrera para usted y usted debe correrla en su propio carril. En quinto lugar, debemos consagrarnos al Señor. Hebreos 12:2 dice, puesto los ojos en Jesús, el autor y consumador de la fe. Amigo, escúcheme. Usted no necesita una gran fe en Dios. Por supuesto, todos queremos una gran fe en Dios. Pero eso es una consecuencia, un derivado. Usted no necesita una gran fe en Dios. Usted necesita fe en un gran Dios. ¿Entendió eso? ¿Lo profundizó? Fe en un gran Dios. ¿Sabe lo que es la fe? Es el subproducto, es la consecuencia de mirar a Jesús, quien es el autor y consumador de nuestra fe. Él es el alfa y el omega. Él es quien da la señal de partida. Él es la meta hacia la cual corremos. Él es el entrenador que nos dirige mientras corremos. Ponga sus ojos en Cristo. Supongamos que usted necesita cruzar un puente, pero no está seguro si el puente es seguro. Usted puede temblorosamente tratar de tener coraje para cruzarlo. Esa sería una manera de hacerlo. Por otro lado, usted podría observar que camiones semipesados y enormes trailers cruzan el puente de un lado al otro, lo mismo que pequeños automóviles. Ve la formidable estructura de cemento y acero y no tiene que hacer ningún esfuerzo en creer en la seguridad del puente y lo cruza porque ve lo que es y lo que puede hacer. Mire a Jesús, enamórese de Jesús, estudie su vida, lo encontrará en su palabra. La fe viene por el oír y el oír por la palabra de Dios. Ahora hablaremos acerca de los héroes de la fe. Ahora usted va a vivir por fe y no vivirá sin fe. ¿Conoce usted a Jesús? ¿Puede usted existir sin fe, pero nunca vivir sin fe? Jesús dijo, «Yo he venido para que tengan vida». Ponga su fe en donde Dios puso sus pecados, en Jesucristo, y si usted todavía no tiene la seguridad de ser salvo, le invito a decir conmigo la siguiente sencilla oración. Querido Dios, sé que tú me amas, y sé que quieres salvarme. Jesús, tú moriste para salvarme y prometiste hacerlo si confío en ti. Así lo hago. Ahora mismo, este momento, este instante, te recibo como mi Salvador y mi Señor. No pido ninguna señal, no espero ninguna cosa emocional. Lo hago por fe, confío en ti para salvarme, porque tú moriste por mí. Tú derramaste tu sangre preciosa por mí. Pagaste la deuda de mis pecados en la cruz. Ahora eres mi Señor y mi Salvador, mi Dios y mi amigo. Señor Jesús, comienza a hacerme la clase de persona que tú quieres que sea. Ayúdame para que nunca me avergüence de ti y para que yo no sea una vergüenza para ti. Lo pido en tu precioso nombre.

0: Las personas poseen todo tipo de fortalezas en sus vidas. Creo firmemente que algunos de los que escuchan este programa han permitido que Satanás edifique una fortificación en sus corazones, en sus mentes y en sus vidas. Esa fortaleza satánica no perjudica exclusivamente a estas personas y destroza sus vidas espirituales, sino que a través de ella también contamina la vida de sus familias y la vida de sus iglesias. Todo porque el diablo ha encontrado un lugar sucio en el corazón de sus creyentes y ha construido en esas vidas fortalezas que posteriormente él utiliza para hacer la guerra contra Dios y su obra. Porque Satanás, como no puede atacar directamente a Dios, ataca a los genuinos hijos de Dios, tratando de arrebatarlos de sus poderosas manos. Escuche con mucha atención esta primera parte del mensaje, cómo derribar las fortalezas de Satanás en su vida.
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0: Amigos, reciban mi sincero saludo de bienvenida a nuestro programa El Amor que Vale. La siguiente pregunta va a parecer extraña. ¿Sabe usted cómo crearle un clima agradable al diablo? El apóstol Pablo en su carta a los Efesios capítulo 4 versículos 27 y 30 escribe: ni deis lugar al diablo, y no contristéis al Espíritu Santo de Dios. Estos versículos deberían ocasionar que todos nosotros prestemos atención y tomemos nota que como hijos de Dios, salvos, nacidos de nuevo, podemos dar lugar al diablo y entristecer al Espíritu Santo. Cualquiera de estas dos acciones deberían ser inconcebibles en el corazón y en la mente de un creyente, de un hijo de Dios, Un día había unos hombres instalando una casita para pájaros.

tiene que crear de cierta atmósfera o clima. ¿Me explicó? Mi amigo, esto es exactamente lo que algunos creyentes han hecho. Han creado un clima agradable para el diablo. Ellos han establecido determinadas condiciones y han colocado la alfombra de bienvenida para que el diablo se sienta en casa. Básicamente le han dicho: Satanás, creo que este es la clase de lugar apropiado para ti. Por favor, recuerde esto: el diablo nunca jamás podrá apoderarse de ninguna área en su vida a menos que usted se la dé. Satanás no es más poderoso que nuestro Señor. Él no tiene ningún derecho ni ninguna autoridad en su vida. Él es un completo intruso hasta que usted le cede un lugar. Es por ello que Efesios 4 nos advierte que no le demos lugar o cabida al diablo, puesto que una vez que usted ha creado un clima para el diablo, él va a ponerse inmediatamente a trabajar en todas las otras áreas de su vida. Suponga que usted posee una propiedad de unos 50 acres y me vende un acre ubicado exactamente en medio de su propiedad. A su vez me otorga acceso a través de su propiedad para llegar a mi propiedad. Ahora, supongamos que todas las noches pongo música muy fuerte, tiro basura a mi alrededor y hago todo lo posible por profanar su propiedad. Pasado algún tiempo usted me dirá: yo te quiero fuera de aquí. No obstante, imagínese que le contesto: yo no me tengo que ir y tú no me puedes obligar. Tú me vendiste esta propiedad y tengo derecho legal a esta. Si no te gusta, ese es tu problema, porque yo no me iré. Algunos creyentes han hecho casi lo mismo con Satanás. Le han dado un lugar en sus vidas y no pueden desalojarlo. ¿Por qué? Porque el lugar que le han dado a Satanás se ha convertido en su fortaleza. Por consiguiente, lo importante es comprender cómo Satanás construye una fortaleza en las vidas del pueblo de Dios. ¿Qué hacemos que ocasione que él se sienta en casa? Escudriñemos los versículos en el contexto alrededor de Efesios 4, versos 27 y 30. La mentira. ¿Qué cosas crean un clima agradable para el diablo? Por favor, mire Efesios 4, 25. Por lo cual, desechando la mentira, hablad verdad cada uno con su prójimo, porque somos miembros los unos de los otros. Si su vida no está cimentada en la verdad absoluta, total e impecable, usted está creando un clima donde Satanás se sentirá bienvenido. En Juan 8:44, Jesús reveló algo acerca del diablo. Dijo: él ha sido homicida desde el principio y no ha permanecido en la verdad, porque no hay verdad en él. Cuando habla mentira, de suyo habla, porque es mentiroso y padre de mentira. Si usted realmente quiere que el diablo se sienta en casa en su vida, entonces vivirá una mentira, amará una mentira e incluso creerá una mentira. Satanás es el príncipe de las tinieblas y la mentira proviene del reino de las tinieblas. Por el contrario, el reino de Dios está edificado sobre la verdad. En Juan 14:6, el Señor Jesús afirmó: yo soy el camino y la verdad y la vida. Nadie viene al Padre sino por mí. Al Jesús orar al Padre, él atestiguó: tu palabra es verdad. Y a su vez, en 1 Juan 5:6, asegura: el Espíritu es la verdad. Deseo que se pregunte: ¿existe alguna área de deshonestidad en mi vida, incluyendo las llamadas mentiritas blancas, que pueden llegar a ser un lugar de residencia para el diablo? ¿Sabía que usted puede mentir con el tono de su voz o con solo poner una cara de sorprendido? Permítame darle un ejemplo. Cuando estaba en la universidad, pastoreaba una pequeña congregación ubicada a 130 millas de distancia, la primera iglesia bautista de Felsmer en la Florida. Una noche, al conducir de regreso a la universidad, me di cuenta que uno de los faros o focos del carro se había quemado, mas esperaba poder llegar a la universidad. Al ir manejando, una patrulla de tránsito me detuvo. Cuando salí del coche, el policía me preguntó: hijo, ¿sabes que una de las luces delantera no funciona? ¿Cómo? ¿Que está quemado uno de los faros?, le contesté. El oficial me dijo que lo reparara y le respondí:

Sí, señor. Mas cuando me monté en el carro, el Espíritu Santo me desgarró. Adrián, tú mentiste. No, yo no mentí, señor. Yo dije la verdad. Sin embargo, la convicción del Espíritu Santo estaba dando exactamente en el blanco. Pude haber hablado la verdad, pero dije una mentira con el tono de mi voz que insinuó que yo no tenía ni idea de que el faro estaba quemado hasta que el oficial me lo informó. Esa mentira afligió al Espíritu Santo y tuve que confesarlo. Si existe en su corazón alguna área que no está basada en la verdad absoluta, usted le ha construido una casa al diablo. Si usted vive una mentira, cuenta una mentira, ama una mentira, prolifera una mentira, usted le ha creado una residencia a Satanás. Tan seguro como que a un vencejo azul le gusta cierto tipo de casa, el diablo exclamará: creo que puede estar muy cómodo aquí. ¿Es usted una persona dada a la ira? ¿Está ahora mismo enfadado por algo? ¿Sabía que cuando usted está furibundo, es como Satanás? El diablo posee tendencia hacia la ira. La Biblia nos cuenta en Apocalipsis 12, 12 y 17 que Satanás hierve con gran ira. Por lo tanto, si usted es una persona iracunda, el diablo se sentirá en casa, en su corazón. Efesios 4, 26 nos exhorta: «Airaos, pero no pequéis. No se ponga el sol sobre vuestro enojo». En una sección acerca del enojo, quizás le parezca extraño que utilice este versículo, porque nos menciona que nos airemos, no obstante añade: «pero no pequéis». Bueno, ¿cómo puede uno enojarse y no pecar? Se le llama ira justa. Esta es el tipo de ira que el Señor Jesús manifestó cuando volcó las mesas de los cambistas en el templo. La forma de airarse y no pecar es enojarse con el pecado. Usted puede darse cuenta de mucho acerca del carácter de un hombre por lo que lo hace irritarse. Algunos no se enojan con el pecado, pero sí los puede encontrar retorciendo un palo de golf alrededor de un árbol. Ellos se enfadan con lo equivocado. Hay hostilidad e ira en su corazón. Alguien le ha hecho mal y usted aún está enfadado al respecto. ¿Está usted enojado con su jefe, su vecino, su cónyuge, sus hijos, sus padres o con alguien en la iglesia? Bien, ellos se lo merecen, dirá usted. Quizás sea así, mas se lo merece usted. Es decir, merece usted lo que le va a suceder cuando el diablo transforme su ira en una fortaleza. Sea lo que sea que le hayan hecho, lo va usted a empeorar al convertir su vida en un campamento para Satanás. Es una tontería hacer eso. Efesios 4:28 enseña: el que hurtaba no hurte más, sino trabaje, haciendo con sus manos lo que es bueno, para que tenga que compartir con el que padece necesidad. No solo es Satanás un mentiroso, un ser lleno de ira, sino también es un ladrón. Juan 10:10 atestigua: el ladrón, o sea, el diablo, no viene sino para hurtar y matar y destruir. Si existe el robo en su vida, tenga la plena seguridad que Satanás ha ganado terreno que usted necesita recuperar. Marcos capítulo 5 habla de un hombre poseído por demonios que vivía en un cementerio gritando entre los montes e hiriéndose con piedras. Piense en lo que el diablo le había hurtado a ese hombre. Satanás le había robado su lucidez, su libertad, su familia, su gozo y su salud. Ahora voy a poner el dedo en la llaga, así que prepárese. Si usted se lleva del trabajo a su casa tan solo un lápiz de valor mínimo que no le pertenece, le ha provisto un lugar al diablo. Esto puede parecer muy severo, mas Lucas 16:10 dice: el que es fiel en lo muy poco, también en lo más es fiel. Y el que en lo muy poco es injusto, también en lo más es injusto. Una persona que se roba un lápiz que solamente cuesta unos centavos tiene el potencial latente de robarse un rol de pagos de $150,000.
Jesús explica que si somos deshonestos en lo poco, a su vez somos deshonestos en lo mucho. Un día comencé realmente a entender esta verdad. Yo solía decir, si soy capaz de robar poco, entonces soy capaz de robar mucho. Sin embargo, eso no es lo que Jesús enseña. El Señor enseña que la deshonestidad en lo pequeño es igual a la deshonestidad en lo grande. Para un Dios santo, hurtar es hurtar. El tamaño de lo robado no tiene importancia. Si por medio de las habladurías o chismes una persona asesina el carácter de otro individuo y roba su reputación, esa persona es un ladrón. La gente que no diezma es ladrona. Puede ser que usted piense que esto es demasiado duro, pero es la palabra de Dios. Malaquías 3:8 lo afirma. ¿Robará el hombre a Dios? Pues vosotros me habéis robado. Y dijisteis, ¿en qué te hemos robado? En vuestros diezmos y ofrendas. Sé que esto se encuentra en el Antiguo Testamento, que fue escrito para los judíos bajo la ley mosaica, y que nosotros estamos bajo la gracia. Con todo, cualquiera que permita que la gente bajo la ley haga más de lo que nosotros hacemos bajo la gracia, es una deshonra a la gracia. Jesús declaró, porque os digo que si vuestra justicia no fuere mayor que la de los escribas y fariseos, no entraréis en el reino de los cielos. Alguien puede objetar, en el Antiguo Testamento la décima parte correspondía a Dios, mas en el Nuevo Testamento todo pertenece a Dios. Esto suena piadoso, pero la realidad es que en el Antiguo Testamento todo a su vez pertenecía a Dios. Todo ha pertenecido siempre a Dios. Muchos creyentes le han hurtado a Dios sus diezmos y sus ofrendas de amor. Cuando actuamos así, llegamos a ser como el diablo, quien trata de robarle a Dios. Y no solamente es el diablo un ladrón, sino que también es obsceno. Si usted es dado a usar vocabulario indecente, entonces le está dando un lugar a él. Pablo nos dice, ninguna palabra corrompida salga de vuestra boca, sino la que sea buena para la necesaria edificación, a fin de dar gracia a los oyentes. Ni palabras deshonestas, ni necedades, ni truhanerías que no convienen, sino antes bien acciones de gracias. Algunos piensan que la frase ni truhanerías se refiere al humor, así que concluyen que no deberíamos usar el humor. Mas esto no es de lo que Pablo habla. No tiene nada que ver con el humor. Usado apropiadamente, el humor es un regalo de Dios para renovarnos, relajarnos y refrescarnos. Por el contrario, Pablo está refiriéndose a las conversaciones que degradan a la gente. Existen ciertos tipos de lenguaje e historietas que derrumban, que no edifican. Estos destruyen y deshonran. Quienes cuentan estos tipos de relatos lo hacen porque tienen sus corazones contaminados. Jesús dijo, generación de víboras, ¿cómo podéis hablar lo bueno siendo malos? Porque de la abundancia del corazón habla la boca, el hombre bueno del buen tesoro del corazón saca buenas cosas, y el hombre malo del mal tesoro saca malas cosas. Mas yo os digo que de toda palabra ociosa que hablen los hombres, de ella darán cuenta en el día del juicio, porque por tus palabras serás justificado, y por tus palabras serás condenado. Si usted es una persona amargada, rencorosa, usted no tiene gozo en su corazón. Puede estar en la iglesia sonriendo y cantando alabanzas, pero si existe amargura en su corazón, usted no posee ni gozo ni victoria. Si guarda amargura en su corazón, está arruinando su vida, contaminando a la gente a su alrededor y envenenando la vida de su iglesia. Usted le está dando lugar, cabida, al diablo. ¿Sabía usted que el diablo es un amargado, un rencoroso? Satanás tiene un odio rencoroso contra el pueblo santo de Dios y lo persigue tratando de cualquier forma de lisiarlo. Apocalipsis 12:12 dice,
¡Ay de los moradores de la tierra y del mar, porque el diablo ha descendido a vosotros con gran ira, sabiendo que tiene poco tiempo! Cuando usted permite que la amargura eche raíz en su corazón contra alguien, usted es como el diablo. Usted desea vengarse. Sin embargo, ¿qué es lo que la palabra de Dios dice? Y no contristéis al Espíritu Santo de Dios, con el cual fuisteis sellados para el día de la redención. Quítense de vosotros toda amargura, enojo, ira, gritería y maledicencia y toda malicia. Antes sed benignos unos con otros, misericordiosos, perdonándoos unos a otros, como Dios también os perdonó a vosotros en Cristo. Este pasaje demuestra que la amargura frecuentemente conduce a la difamación. ¿Sabía usted que la palabra diablo significa difamador? Apocalipsis 12:10 llama a Satanás el acusador de nuestros hermanos. Si usted es un difamador, un calumniador, o si habla cualquier tipo de malevolencia, usted literalmente está llevando a cabo el trabajo del diablo. Permítame mostrarle cómo trabaja el diablo. Primero, él crea amargura. Alguien le hace mal, usted se siente herido y cree poseer el derecho de estar resentido. Después de un tiempo, esa amargura se convierte en enojo. La palabra griega para el enojo tiene la idea de algo que se quema por dentro, una combustión interna. Es como trapos que arden lentamente en un desván o en un armario. Si usted no pone término a su amargura, empezará a quemarse lentamente. ¿Lo ha sentido usted alguna vez? Yo sí lo he sentido. Es lo que la Biblia llama enojo. La palabra que sigue en este pasaje de Efesios es ira. Después de un tiempo, esos trapos que ardían lentamente estallan en llamas y emergen como ira. Con todo, el diablo aún no ha terminado. Esa ira se convierte en gritería, que significa hablar a gritos. ¿Ha observado alguna vez a una persona guardar amargura, encolerizarse lentamente y luego explotar en ira? Se ponen hostiles. Cuando usted les habla, comienzan a responder fuerte y más fuerte, enrojeciéndose. Esto es gritería. Pero de eso hablaremos en el próximo programa. Antes de terminar, quisiera preguntarle, ¿es usted una persona propensa a la amargura, al enojo, a la ira? ¿Sabe que Dios puede cambiarle si usted se lo permite y se arrepiente sinceramente por su manera de ser? Si tiene ese sincero deseo, le invito a decir conmigo la siguiente sencilla oración. Querido Dios, reconozco que mi vida está dominada por la amargura. Reconozco que soy una persona muy pronta para el enojo y la ira, y vengo a pedirte perdón. Señor Jesús, sé que tú me amas y quieres darme una nueva vida si creo en ti. Creo en ti, y este mismo momento, por fe, te recibo como mi Señor y mi Salvador. Toma el control de mi vida y guíame de acuerdo a tu voluntad. Lo pido en tu santo nombre. Amén. Amigo, si usted hizo esa decisión por Cristo, por favor escríbanos. Así tendremos el privilegio de conocerle un poco más personalmente y también el privilegio de poder orar por usted. Que Dios le bendiga.

0: Debido al orgullo de Satanás, Dios lo echó del cielo. Y ahora el diablo es el príncipe de las potestades del aire. Él es el Dios de este mundo. Y si esto es así, surge una pregunta. ¿Por qué Dios no termina con Satanás de una buena vez? ¿Por qué Dios tiene un plan mayor, un plan mejor, que tiene que ver con nuestra redención y salvación? Dios no va a destruir al diablo con el poder inherentemente suyo. Dios lo va a destruir por medio del poder que Él pone en usted y en mí. Dios, en su infinita sabiduría, da a sus hijos el poder para vencer al diablo por medio de la muerte de Jesucristo sobre la cruz. Y es esa muerte vicaria la que nos da la victoria sobre Satanás. Le invito a tener su Biblia y un cuaderno de notas a la mano para estudiar la segunda parte del mensaje, El Reino de Maldad y el Reino de Dios.
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0: Gracias por estar en la sintonía de El Amor que Vale. Sea bienvenido o bienvenida a nuestro programa, que lo empezaré resumiendo brevemente lo que vimos en el programa anterior. En Mateo 6 y desde el versículo 9, encontramos la oración modelo, o sea, el Padre Nuestro. La enseñó el mismo Señor Jesucristo. Padre nuestro que estás en los cielos, santificado sea tu nombre. Venga tu reino. Hágase tu voluntad, como en el cielo, así también en la tierra. El pan nuestro de cada día, dánoslo hoy. Y perdónanos nuestras deudas, como también nosotros perdonamos a nuestros deudores. Y no nos metas en tentación, mas líbranos del mal o del maligno. Porque tuyo es el reino y el poder y la gloria por todos los siglos. Amén. Recuerde que estamos en una batalla, una pelea a muerte con el reino de maldad, porque existe una conspiración contra el reino de Dios. Hay un reino de tinieblas y otro de luz, un reino gobernado por el terror y otro reino gobernado por el amor. Existe el reino de la muerte y existe el reino de la vida. Existe el reino de Satanás y el reino de nuestro Dios y de su Cristo, el Señor Jesús. Y usted necesita escoger cuidadosamente de parte de quién está. Mi amigo, en una guerra es absolutamente necesario no subestimar al enemigo. Debemos conocer a nuestro enemigo. Y no podemos ignorar que existen dos reinos. El diablo es el príncipe de este mundo, pero nosotros somos ciudadanos del reino celestial, pero estamos viviendo en territorio enemigo. Y necesitamos que se nos advierta de esto a tiempo para poder estar armados y preparados para la contienda. El reino de maldad tiene un rey. En Juan 14:30, Jesús lo llamó el príncipe de este mundo. Y el apóstol Pablo nos dice que no debemos ignorar sus maquinaciones. Tristemente, muchos seres humanos en la actualidad viven saturados de ignorancia en lo concerniente al diablo, nuestro enemigo. Intentaré responder a varias preguntas vitales. Primero, ¿creó Dios un diablo? Y si Dios no lo creó, ¿de dónde salió? Porque antes que Dios no existe nada. Bien, no debemos olvidar que Dios creó una criatura. El profeta Isaías nos cuenta que su nombre era Lucero, hijo de la mañana. Esta criatura sobrepasaba en belleza a todas las demás y era superior en sabiduría. En Ezequiel 28:12 dice, tú eras el sello de la perfección. La Biblia también habla de sus gemas preciosas, rubíes, diamantes, esmeraldas. Él vivía en un reino de exquisita belleza mineral, muy parecido al reino en el cual vamos a vivir un día. Y anticipamos con gozo ir a un lugar que tiene paredes de jaspe, puertas de perlas, calles de oro. Este lugar habla de la gloria y el paraíso de Dios. Ezequiel 28:14 habla del santo monte de Dios. Tú, querubín grande, protector, yo te puse en el santo monte de Dios. Allí estuviste. ¿Creó Dios al diablo? No. Dios creó a un querubín ungido. Dios creó a un ser perfecto, no a un diablo malévolo y horripilante. Dios, siendo perfecto, no creó imperfección. Segundo, ¿qué corrompió al diablo? ¿Cómo el diablo llegó a ser diablo? Leamos Ezequiel 28:15. Perfecto eras en todos tus caminos desde el día que fuiste creado hasta que se halló en ti maldad. A causa de la multitud de tus contrataciones fuiste lleno de iniquidad y pecaste. La palabra contrataciones literalmente significa aquello que pasa por las manos. ¿Qué pasaba por las manos de este querubín lucero? La autoridad de Dios. Al estar sobre el santo monte de Dios, al ser el primer ministro del cielo, la autoridad de Dios pasaba por sus manos. Él era un querubín ungido que protegía, que estaba en el santuario de Dios. Él recibía la adoración a Dios y luego debía pasarla al Padre. Pero empezó a tomar ventaja de su oficio. Empezó a pensar que él debería tener ciertos privilegios y comenzó a tomar lo que no le pertenecía. Ha conocido a algunos políticos que hacen exactamente lo mismo. Llegan a puestos de poder y se creen tan importantes que esperan beneficiarse de todos los privilegios que puedan conseguir y recibir la pleitesía y la alabanza de todos. Su puesto de autoridad se le subió a la cabeza y empezó a pensar: yo soy tan hermoso, tan sabio, tan importante, tengo mucha autoridad para no poseer alguna autoridad propia y para no recibir algunas de estas alabanzas dirigidas a Dios. La esencia de su pecado literalmente fue su orgullo. Cuando Pablo le dijo a Timoteo cuáles eran los requisitos para ser un pastor, le dijo que no debe ser un neófito, es decir, no debe ser un novato, un recién convertido, alguien sin experiencia. La razón: no sea que envaneciéndose caiga en la condenación del diablo. ¿Cómo describe la Biblia al diablo? Lo describe como un ángel de luz. Su nombre mismo, Lucero, significa portador de luz. El diablo también es amante de la belleza y además es sabio. Tanto que Jesús dijo: de tal manera que engañará, si fuere posible, aún a los escogidos. Sabía que el diablo no lo ha engañado, no porque usted sea súper listo, sino porque Dios no le deja. Agradézcaselo a Dios. Y no diga que el diablo no le puede engañar, porque Jesús dijo que hasta a los elegidos engañaría si Dios se lo permitiera. En 2 Corintios 2:11 leemos: para que Satanás no gane ventaja alguna sobre vosotros, pues no ignoramos sus maquinaciones. Y en Efesios 6:11 se nos dice: vestíos de toda la armadura de Dios para que podáis estar firmes contra las acechanzas del diablo. El orgullo convirtió a Lucero, el portador de luz, en Satanás, el portador de las tinieblas. Piense por un momento en cuán terrible es el orgullo que causó que el rey de Tiro dijera: seré como Dios. Fue lo que causó que Eva desobedeciera a Dios y comiera de la fruta prohibida. ¿Piensa que Eva lo hizo por un pedazo de fruta? Ella estaba en un huerto lleno de frutas. Fue el orgullo. El diablo le dijo: llegarás a ser como Dios. Porque él conoce qué motivación tan poderosa es el orgullo. El orgullo es algo terrible. Permítame preguntarle: ¿ha discutido con su cónyuge? Jóvenes, ¿discuten ustedes con sus padres? ¿Alguna vez ha estado en una contienda dentro de una iglesia? La Biblia dice: ciertamente la soberbia, o sea el orgullo, concebirá contienda, solo por el orgullo. Si no hubiese habido orgullo, no habría un diablo, y Adán y Eva no habrían pecado en el huerto del Edén. Amigo, si no hubiera orgullo en su corazón, nunca habría necesitado salvarse. Estamos llenos de orgullo. Proverbios menciona las cosas que Dios odia. Seis cosas aborrece Jehová, y y aún siete abomina su alma. Los ojos altivos. Lo primero en la lista es el orgullo, una mirada orgullosa. El orgullo es un pecado devastador y engañoso. ¿Sabe cómo habla una persona orgullosa? Habla así. Es que yo soy tan humilde. Está orgulloso de su humildad. Pero la persona verdaderamente humilde dice: Señor, no sé qué vas a hacer conmigo, te fallo tanto. Ahora bien, la humildad no es andar todos cabizbajos, no es pensar mal o pobremente de sí mismo. Usted ha sido creado a la imagen de Dios. La humildad no es pensar en sí mismo, es pensar en Dios. La humildad es aceptar lo que Dios dice acerca de usted. La gracia de Dios enaltece a la persona sin que se le suba la cabeza. La gracia de Dios humilla al hombre sin degradarlo para que él pueda decir: yo soy lo que soy por la gracia de Dios. La humildad es creer lo que Dios dice acerca de usted y aceptarlo. Los antiguos predicadores solían decir: no hay nada que lo ponga más lejos del alcance de Satanás que la humildad genuina, y nada lo hará que se parezca más al diablo que el orgullo. La Biblia dice en Filipenses 2, versos del 5 al 8, haya pues en vosotros este sentir que hubo también en Cristo Jesús, el cual, siendo en forma de Dios, no estimó el ser igual a Dios como cosa que aferrarse, sino que se despojó a sí mismo, tomando forma de siervo, hecho semejante a los hombres, y estando en la condición de hombre, se humilló a sí mismo, haciéndose obediente hasta la muerte, y muerte de cruz. El diablo fue creado en perfección. El diablo se corrompió por el orgullo. Tercero, ¿por qué Dios permite que el diablo continúe haciendo de las suyas? ¿Por qué Dios no lo acaba, lo erradica, no termina con el diablo una vez por todas? ¿Por qué Dios no hace algo al respecto? Bueno, veamos, por favor, Ezequiel versículo 16. A causa de la multitud de tus contrataciones fuiste lleno de iniquidad y pecaste, por lo que yo te eché del monte de Dios. Lo primero que hace Dios con el diablo es echarlo de la posición de autoridad que tenía en el cielo. Pecaste, por lo que yo te eché del monte de Dios y te arrojé de entre las piedras del fuego, oh querubín protector. Las piedras del fuego aquí se refieren al área alrededor, el trono de Dios. Se enalteció tu corazón a causa de tu hermosura, corrompiste tu sabiduría a causa de tu esplendor, yo te arrojaré por tierra. Dios echó a Satanás del cielo y ahora él es el príncipe de las potestades del aire, el Dios de este siglo. Pero ¿por qué Dios no lo acaba? ¿Por qué Dios tiene un plan mayor, uno mejor? Y tiene que ver con nuestra redención y salvación. Dios no va a destruir al diablo con el poder inherentemente suyo. Dios lo va a destruir por medio del poder que él pone en usted y en mí. Verá, el diablo nos odia. El diablo nos ve como usurpadores. Nos ve como en reino de sacerdotes de Dios, adorándole y glorificándole. Dios en su infinita sabiduría da a sus hijos el poder para vencer al diablo por medio de la muerte de Jesucristo sobre la cruz. Dios no destruye a Satanás, sino todo lo contrario, pone a su propio Hijo en la cruz. El pasaje clave es Hebreos 2, versículo 14. Por cuanto los hijos participaron de carne y sangre, habla de los seres humanos, somos de carne y sangre. Él también participó de lo mismo, es decir, que porque somos de carne y sangre, Jesús se hizo hombre, para destruir por medio de la muerte al que tenía el imperio de la muerte, esto es, al diablo. Cuando Jesús iba a la cruz dijo: ahora el príncipe de este mundo será echado fuera. El diablo fue derrotado con la muerte de Jesucristo. Pero la palabra destruir en el idioma griego no significa exterminar, sino que significa literalmente quedar inutilizado. Y por medio de la muerte de Cristo, el diablo ha quedado inutilizado. Y él no quiere que usted lo sepa. ha sido despojado de su autoridad y echado del cielo. Y la única forma por medio de la cual puede trabajar es por medio de la decepción, el engaño, la mentira, porque no tiene más autoridad. Por medio del engaño oprime a la gente, él ciega a la gente, él abofetea a la gente, él continúa su reinado de terror, subversión, perversión y desviación. Él quiere dividir, deprimir, destruir, oprimir y poseer. El pecado y sufrimiento de Satanás son una trinidad inseparable de terror. Él escoge a los que no saben la verdad o la rehúsan para que lleven a cabo su sucio trabajo. Y Dios permite que continúe para lograr su plan final, para redimirnos, darnos poder, vida y victoria mayor que la que el diablo llegó a conocer. ¿Escuchó que dije? Mayor. Vamos a ser herederos de Dios y coherederos con Jesucristo, es decir, compartir por igual. Dios nos ama tanto que permite que el diablo continúe, y envió a Jesús para que muriera en la cruz, para crear una raza de gente redimida que gobernará y reinará con él para siempre. Esto es profundo y glorioso. Hablamos sobre su creación, su corrupción, su continuación, y ahora permítame hablarle sobre la condenación del diablo. ¿Qué le va a suceder al diablo? Ezequiel 29, versículo 19. Todos los que te conocieron de entre los pueblos se maravillarán. Por favor, subraye, maravillarán. Significa que se sorprenderán al verlo. Todos los que te conocieron de entre los pueblos se maravillarán sobre ti. Espanto serás y para siempre dejarás de ser. En otras palabras, vendrá el día cuando el diablo no aterrorizará más a la gente. Vendrá el día cuando su poder falso, su autoridad y su belleza distorsionada le será arrebatada, será encadenado y ridiculizado. Ahora, por favor, busque Isaías capítulo 14, verso 14, en donde el diablo dice: sobre las alturas de las nubes subiré y seré semejante al Altísimo. Pero observe el versículo 15. Mas tú derribado eres hasta el Seol, a los lados del abismo. Satanás aún no está en el infierno, pero llegará a estar. Este es el lugar preparado para él y sus ángeles. Mas lo mejor está por venir. Mire lo que dice Isaías 14, versículo 16. Se inclinarán hacia ti los que te vean. La gente lo va a observar, estudiar. Al verlo dirán: miren eso. Como ver a un animal enjaulado en el zoológico. La gente se asombrará. Se inclinarán hacia ti los que te vean, te contemplarán diciendo: ¿es este aquel varón que hacía temblar la tierra, que trastornaba los reinos? ¿Es este el que hacía temblar la tierra y los reinos, el que hizo del mundo un desierto destruyéndolo, el que no abría las puertas de sus prisiones? ¿Es este gusano, este debilucho, esta criatura insignificante, arruinada y patética, que ha sido despojada, conquistada y avergonzada? Y al instante la gente verá la insensatez, la estupidez de seguir al diablo. Existe en reino de maldad y en reino de Dios. Asegúrese, amigo, de que usted está en el reino de Dios. Porque donde el diablo acabará, allí también irán a parar sus seguidores. Por lo tanto, no tiene sentido seguir a un perdedor. El pecado no puede ganar, y la fe no puede fracasar. Esta es la razón por la cual Jesucristo nos enseñó a orar: líbranos del mal, porque tuyo es el reino y el poder y la gloria por todos los siglos. Amén. El Padre está en control. El pecado no puede ganar y la fe no puede fracasar. Paga servir a Jesús. Paga cada día y cada paso del camino. Aunque el sendero a la gloria pueda parecer a veces difícil, paga servir a Jesús. ¿Es usted salvo? Cristo dijo en Mateo 12:30, el que no es conmigo, contra mí es. Existen dos reinos, el de maldad y el de Dios. Si no está en el reino de Dios, entonces está en el de la maldad. El que no es conmigo, contra mí es. y el que conmigo no recoge desparrama. Hay dos reinos, y cada ser humano está en uno de los dos, o en el reino del diablo o en el reino de Dios. Estimado amigo, deseo hacerle una pregunta. Sea por favor honesto consigo mismo. ¿Es usted salvo? Yo no le pregunté si es usted católico, bautista, metodista o de alguna otra denominación. Lo que quiero decir es que usted necesita saber sin lugar a dudas que se ha arrepentido de sus pecados y que ha recibido a Cristo como su Salvador personal. Le imploro, le pido que lo haga ahora. Ore de corazón esta sencilla oración. Amado Dios, yo sé que tú me amas. Yo sé que quieres salvarme. Jesús, tú moriste para salvarme y prometiste salvarme si confiabas solo en ti. Confío en ti. Ahora mismo, en este momento, con todo mi ser, abro mi corazón y te recibo como mi Señor y Salvador. Gracias por salvarme. Recibo el regalo de la vida eterna por fe, como un niño. Ahora eres mi Señor, mi Salvador, mi Dios y mi amigo. Y Señor Jesús, porque tú moriste en mi lugar, yo viviré para ti. Gracias por salvarme. Oro en tu santo nombre. Amén. Amigo, escríbanos acerca de su decisión por Cristo. Nos gozaremos espiritualmente con usted y tendremos el privilegio de orar por usted. Que Dios le bendiga.

Señor. Yo entrego mi vida a ti, Señor. Oh, aleluya. Aleluya, Dios. Ríndele un aplauso, el fuerte. Oh, aleluya.

0: Entonces dicen amén. Dáselo fuerte. Aleluya.
1: Gloria al Señor.

Días antes de mi último cumpleaños, mi esposa me preguntó acerca de que sí que me gustaría recibir en ese día especial. Y recuerdo que mi respuesta fue que no necesitaba nada, que no me tenía que regalar nada. Pero el día de mi cumpleaños me levanté y me senté al piano. Y pensando en la pregunta que me había hecho mi esposa, me puse a pensar en qué le respondería al Señor si Él me preguntara qué es lo que me gustaría recibir el día de mi cumpleaños. Y pensando en esto, escribí esta canción que se llama Este Día Especial.

Si es tu anhelo, díselo a Él. Es mi anhelo contemplarte, Jesús. Conocerte.

0: Gracias, Señor, por tu amor por siempre. Aleluya.
1: Señor, cuando veo tu grandeza y tu inmenso poder, me doy cuenta que no tengo nada que ofrecerte. Por eso vengo ante ti, Señor, ofreciéndote mi canción, mi vida, oh Dios.

Señor, queremos ser olor fragante. Queremos ser sacrificio acepto, agradable a ti.

no fuera como niño no entrará en el reino de los cielos. Esta canción es especial porque habla acerca del amor de Dios que es maravilloso. ¿Cuántos lo creen?

Padre, y esta noche queremos que tu presencia nos acerque al trono de gracia. Digno eres de gloria.

0: y 5, vimos cómo se introduce la Trinidad. El Padre se introduce como el que es, el que era y que ha de venir. Al Espíritu Santo se le introduce como los 7 Espíritus que están delante del trono de Dios. Y a Jesucristo se le introduce como el testigo fiel, el primogénito de los muertos, al que nos amó y nos lavó de nuestros pecados con su sangre y nos hizo reyes y sacerdotes delante de él. A él sea el imperio y la gloria por los siglos de los siglos. Amén. Viene con las nubes, todo ojo le verá y los que le traspasaron harán lamentación por él. Él es el alfa y él es la omega, el principio y el fin, dice el Señor. En estos 7 espíritus de Dios, que son las 7 manifestaciones de Dios y que abarcan este mundo que nos rodea, y Dios está dispuesto a darnos cada una de estas manifestaciones, qué importante es que nosotros entendamos que para comprender el libro de Apocalipsis necesitamos ¿qué cosa? Necesitamos tener el Espíritu Santo, que ya lo vimos, el Espíritu de Jehová, y en esta noche vamos a ver el Espíritu de Sabiduría. El Espíritu de Sabiduría. ¿Ustedes recuerdan Isaías 11, versículo 2? Donde se mencionan las 7 características del Espíritu Santo, las cuales estaban totalmente en la persona de Jesucristo, el Hijo de Dios, y como Cristo era lleno, fue lleno de toda la plenitud de Dios. Vamos en esta noche a ver el Espíritu de Sabiduría, y precisamente para entender Apocalipsis necesitamos entender qué es la sabiduría, cómo opera la sabiduría, cómo se define la sabiduría y, lo más importante, cómo podemos nosotros ser llamados por Dios hombres sabios. La palabra sabiduría en el hebreo es la palabra chokma, chokma. Así como suena, con K, chokma. Y la palabra griega es sofía, con PH, sofía. Chokma es en el hebreo, sofía es en el griego. Muy bien, la palabra chokma y sofía literalmente significa la capacidad de poder percibir y comprender las verdades de la Biblia y la habilidad para poder aplicar el conocimiento. La sabiduría es una capacidad otorgada por Dios, desde luego, porque pertenece al Espíritu Santo, y el Espíritu Santo nos da la capacidad de poder comprender las verdades divinas, las verdades encontradas en la Biblia. O sea que una persona común y corriente, aunque tenga doctorado de ciencias políticas, aunque sea físico, matemático, aunque sea astrofísico, o no importa el título académico que tenga o la disciplina académica que tenga, al venir a la Biblia se estrella, al venir a la Biblia choca, al venir a la Biblia no la entiende y no puede entenderla, porque las cosas que pertenecen dentro de la Biblia y las cosas que están aquí guardadas en la Biblia solamente pueden ser abiertas y reveladas al entendimiento humano por el Espíritu Santo. Jesús lo dijo en Mateo 11:25-28, te alabo, Padre, porque estas cosas, las cosas de Dios, las cosas invisibles, las cosas espirituales, las escondiste, las velaste a los sabios y a los entendidos, a los sabios conforme al mundo y a los inteligentes conforme al mundo, y se las revelaste a los niños. Entonces nos damos cuenta que la sabiduría de Dios es la capacidad para comenzar a entender la Biblia. Cuando tú te acabas de convertir y eres un nuevo cristiano, tú necesitas comenzar a crecer en sabiduría. Hay cristianos que tienen 8 años en Cristo y se quedaron en el kinder de la sabiduría. Solamente saben el ABC, solamente saben las sumas, no han pasado los quebrados, ni al álgebra, ni tampoco a la trigonometría, al cálculo diferencial y menos a las ecuaciones matemáticas de la palabra de Dios. Entonces, la sabiduría es eso, precisamente poder entender las cosas de Dios. Y una vez que nosotros tenemos la capacidad de entender la Biblia, la sabiduría, como lo acabamos de definir, Dios nos da la capacidad de aplicarla cuando nosotros tenemos el conocimiento. Por ejemplo, una persona puede tener mucho conocimiento de la Biblia Y puede estudiar mucho la Biblia y saber de Noé, saber de Abraham, saberse las fechas, saberse citas geográficas, citas históricas. Esto se llama conocimiento, lo vamos a ver una o dos semanas. Una cosa es el conocimiento, otra cosa es la inteligencia, que es la capacidad de poder entender rápido, y otra cosa es la sabiduría. Y la sabiduría, vayamos a Proverbios capítulo 2. Proverbios capítulo 2, y aquí vamos a comenzar en esta noche. Proverbios capítulo 2. Dice el capítulo 2 de Proverbios, versículos del 1 al 6, Hijo mío, si recibieres mis palabras, y mis mandamientos guardares dentro de ti, haciendo estar atento tu oído a la sabiduría. Cuando un cristiano viene a un estudio bíblico, cuando un cristiano asiste el domingo a oír una conferencia bíblica, cuando tú vas entre semana a los estudios que tenemos bíblicos con tu maestro, y tú eres una persona atenta, y ustedes saben, la mayoría de ustedes como maestros, ¿quiénes son los niños atentos en la escuela? ¿Quiénes son los estudiantes atentos? Porque no todos los estudiantes, ni todos los niños, están poniendo atención en lo que el maestro dice. ¿Qué significa estar atentos al maestro? Estar concentrados, enfocados, con mis cinco sentidos, en lo que se está diciendo, para que después, ¿qué dijo? ¿Qué cita dijo? Cuando una persona, yo oigo aquí, ¿verdad? ¿Qué dijo? ¿Proverbios qué? Y aquí hay micrófono, o sea, necesitas tener algo en los oídos que te los está bloqueando para que no sepa lo que se dijo. ¿Pero por qué se te fue la cita? Porque el momento en que se dio la cita, no estabas qué cosa. Basta que te hayas volteado, oye, pásame esto, para que en ese momento hayas perdido la cita. Basta para que pase un carro y voltees y te distraigas, para que se te vaya lo que el maestro dijo. Y lo que se dice en 5, en 10 segundos, es tan importante que en Mateo 13 Jesucristo dijo que los que no entienden, viene el diablo y se lleva la semilla que se les quiere sembrar. Por eso es tan importante el orden cuando se predica la palabra, el silencio cuando se predica la palabra, que los niños chiquitos los atiendan, porque un llorido de un niño, un perro, un guajolote pasando por acá por el púlpito, ¿verdad? Cualquier cosa que esté a nuestro alrededor que nos vaya a distraer, cualquier cosa nos roba la palabra de Dios. Entonces, Dios quiere que nosotros estemos, en primer lugar, atentos ¿a qué cosa? A la sabiduría. Y cuando nosotros oímos la palabra de Dios contiene sabiduría. Pero vean cómo vamos a ir desarrollando este tema. Si inclinares tu corazón a la prudencia, si clamares a la inteligencia, aquí hay tres palabras, que es sofía, sabiduría, prudencia, que es pronesis, y sunesis, que se tradujo inteligencia. La sabiduría son las verdades teóricas de Dios. La pronesis, la forma de cómo aplicar el conocimiento. Y la inteligencia es la sabiduría crítica para poder evaluar la situación o la planeación de cualquier obra que haya de realizarse, el sano juicio para escoger lo mejor. Tú vas a comprar una casa y tú necesitas sabiduría para saber si esa casa o la que te venden en la otra colonia o la que te ofrecen en esa cuadra es la mejor para ti. Y la decisión que tú tomes tiene que ser guiada por la sabiduría de Dios. Cuando tú metes a tu niño al colegio, tú tienes que tener sabiduría para escoger lo que Dios quiere para tu hijo. Porque nosotros no sabemos lo que Dios tiene para nuestros hijos. Entonces, en todas las decisiones, para escoger novio, olvídate. Escoge uno equivocado, ¿verdad? Y te vas al fondo. Entonces, necesitamos sabiduría. Y dice la Biblia aquí que nosotros necesitamos, versículo 4, buscarla como a la plata y escudriñarla como a los tesoros. Y entonces, cuando recibamos las palabras de Dios, cuando guardemos sus mandamientos, cuando estemos atentos, enfocados, concentrados a lo que Dios nos dice, cuando busquemos la inteligencia, cuando estemos atentos a oír la prudencia y cuando enfrasquemos nuestra vida en la búsqueda de la sabiduría, como muchos buscan el trabajar, hasta dos turnos de trabajo tienen, así como buscas hacer dinero y hacer negocios y prosperar, si tú de esa misma forma buscas la sabiduría de Dios, versículo 6, Dios te la dará. Porque es un regalo de Dios. Dios, Jehová, da la chojma, la sabiduría. O sea que Dios me da la sabiduría. Vean ustedes, Dios me la da como un don. Lo vamos a ver en 1 Corintios 12, 8. Dios me da la sabiduría. De su boca viene el conocimiento y la inteligencia. O sea, de la Biblia yo tengo inteligencia y conocimiento, pero la sabiduría viene directamente de Dios. Viene directamente de Dios. Es una capacidad espiritual que Dios envía a mi vida y en ese momento esa sabiduría que Dios me da inteligencia y me da conocimiento espiritual. Y dice el versículo 7, Él provee de sana sabiduría a quienes. Entonces tú caminas en la vida rectamente, tus negocios rectos, tu conducta recta, amas a tu esposa, te cubres, eres puro, buscas verdaderamente a Dios, tú sabes que la vida la tienes contada, sabemos que todos vamos a llegar al final de la vida, que es la muerte, y mientras esta corta vida que Dios nos ha dado, tú caminas así, de una forma recta, recta es en línea hacia adelante. Si no te desvías para un lado ni para el otro, Dios a esas personas que caminan derecho, que son honestas, que son íntegras, que son transparentes, que son auténticas, a esas personas Dios les da sabiduría. En otras palabras, esas personas van a saber usar el conocimiento. ¿Qué es la sabiduría? La capacidad de usar el conocimiento. Porque si tú conoces la Biblia y conoces y tienes mucha información, pero no tienes sabiduría para aplicar el conocimiento, no eres sabio. Vamos a ver algunos ejemplos clásicos. Tú sabes perfectamente bien que la Biblia dice, maridos, Efesios 5, amen a sus esposas como Cristo amó a la iglesia. Esa es la forma, este es el conocimiento que los cristianos tienen. Yo no creo que haya un cristiano que no tenga este conocimiento. La Biblia dice que a tu esposa la trates como vaso frágil, que te sacrifiques por ella, que la cuides, que seas amante, que la trates como vaso frágil, etcétera, etcétera. Pero cuando tú llegas a la casa, no sabes cómo tratarla.
1: Pues es que yo siempre he sido seco, seco, seco. Yo soy de Sinaloa y de Sonora, y por eso soy así, secote. Y no sabes cómo tratarla, no sabes cómo tener atenciones con ella, no sabes cómo cuidarla.
0: ¿Por qué no sabes lo que es el conocimiento? ¿Por qué no sabes ponerlo en la práctica? ¿Por qué no sabes darle una flor o decirle te quiero o ser atinado en el momento que te acerques a ella? ¿Por qué? Porque tienes el conocimiento, pero te hace falta la sabiduría. Y esa sabiduría no la tienes porque algo en tu vida anda chueco. Entonces, es importante que nosotros sepamos que no todos tienen la capacidad de aplicar lo que saben en la vida práctica. ¿Tú sabes cuál es la sabiduría para hacer negocios? Si tú quieres hacer un negocio, quieres hacer dinero y quieres que prospere, sé recto y sé derecho y Dios te va a bendecir a la larga. Pero si tú tienes este conocimiento y no lo aplicas en tus negocios, en tus finanzas, en tus libros de contabilidad, en tus impuestos, es imposible que puedas prosperar, porque el conocimiento lo tienes, pero no tienes la sabiduría para aplicar el conocimiento que tú tienes. Entonces, es importante que nosotros sepamos que la sabiduría es algo que Dios nos da y es importante que la sepamos usar. Ahora, vayamos al libro de Éxodo y veamos que la sabiduría no solamente es útil para la vida práctica, sino que también es la capacidad de Dios para inventar, diseñar, fabricar, hilar, tejer, coser, proyectar. Todas estas acciones del Espíritu Santo, los seres humanos no saben que proviene de un espíritu de sabiduría. Vean ustedes cuando se construyó el tabernáculo. Éxodo capítulo 28, versículo 3. Le dice Dios a Moisés y Aarón. Versículo 3. ¿Hablarás a quiénes? A los sabios de corazón. ¿Cómo podía Moisés saber quiénes eran sabios? Nadie puede saber quién es sabio hasta después de 2, 3, 4 años de vivir con un varón, de vivir con una mujer, con una edecán, con una coordinadora, con un coordinador, y después de 3 o 4 años de que tú lo ves que camina, ¿cómo? Recto, que es responsable, que se somete, que se reporta, etcétera, etcétera, es cuando puedes saber que esa persona es sabia. Y a esas personas, dice Dios a los líderes, a nosotros nos dice, abran ustedes los ojos y estén buscando este tipo de varones, este tipo de mujeres, y cuando lo encuentren, agárrenlo y pésquenlo, y tráiganlo, porque lo quiero meter a mi obra. Y es importante que nosotros como líderes lo sepamos. Busca a los sabios de corazón, a quienes yo he llenado de espíritu de sabiduría, para que hagan las vestiduras de Aarón para consagrarle que sea mi sacerdote. Cuando los sacerdotes iban a ser vestidos, no podían traer a cualquier costurero, a cualquier modista, ni Oscar de la Renta, ¿verdad? Ni a la Frash, ni a nadie. Tenían que ser hasta para hacer los vestidos de los sacerdotes, varones que estuvieran llenos de la sabiduría para que el vestido de los sacerdotes no fuera diseñado, cortado, cosido por ninguna persona común y corriente. Tenían que ser personas llenas de sabiduría. ¿De qué nos habla esto? Que a Dios le interesan los más mínimos detalles de su obra. Los más mínimos detalles de su obra. Dice Éxodo capítulo 31, versículo del 3 al 7. Del 2 al 7. Habló Jehová a Moisés diciendo, mira, yo he llamado por nombre a Bezalel. ¿Quién lo llamó? Dios. No lo llamó Moisés. Lo llamó Dios. Y le llamó a Bezalel, hijo de Uri, hijo de Ur, de la tribu Judá. Y lo he llenado del Espíritu de Dios. En sabiduría, en inteligencia, en conocimiento, en ciencia y en todo arte. ¿Para qué cosa? Para inventar diseños, para trabajar en oro, en plata, en bronce, en artificio de piedras, para engastarlas, en artificio de madera, para trabajar en toda clase de labor. He aquí yo puesto con él a Oliab, hijo de Ahisamac, de la tribu de Dan, y he puesto chojma, sabiduría, en el ánimo de todo sabio de corazón, para que hagan todo lo que ha mandado el tabernáculo de reunión, el arca, el propiciatorio, todos los que trabajaron en el diseño del arca, pintores, escultores, electricistas, plomeros, todos absolutamente tenían que ser mandados por Dios. Cualquier persona puede hacer un edificio, no hay ningún problema. Cualquier cosa, persona puede inventar cosas para el mundo, e inventar cosas para hacer dinero, pero en lo que se refiere a la obra de Dios, a la iglesia de Dios, a las cosas que pertenecen al reino de Dios, tienen que ser hechas, diseñadas, inventadas por personas que estén dentro de la cobertura del Espíritu de Dios. Éxodo capítulo 35. Versículo 25 y 26. Además, hasta mujeres, como no se podían quedar atrás, ¿verdad? Además, todas las mujeres sabias, chojma, de corazón, hilaban con sus manos. Y traían lo que habían hilado. Azul, púrpura, carmesí, lino fino, y todas las mujeres cuyo corazón las impulsó en sabiduría, hilaron pelo de cabra. Hilaron pelo de cabra. Y dice aquí en el versículo 30, y dijo Moisés a los hijos de Israel, mirad, Jehová ha nombrado a Bezalel, hijo de Uri, hijo de Ur, de la tribu de Judá, y lo ha llenado del Espíritu de Dios. en sabiduría, en inteligencia, en ciencia y en todo arte. ¿Para qué cosa lo llenó de sabiduría? Para proyectar diseños, para proyectar diseños, para trabajar en oro, plata, bronce, en la talla de piedras, de engaste, en obra, y he puesto, versículo 34, en su corazón el que pueda enseñar. Ha puesto en su corazón el que pueda enseñar, como Oliab, hijo de Ahisamac, de la tribu de Dan, y lo ha llenado de shohmá, de sabiduría de corazón, para que hagan toda obra de arte y de invención, de bordado, púrpura, azul, etcétera, etcétera. Y finalmente el capítulo 36 de Éxodo, versículos 1 y 2. Así pues, bésale él y a Oliab, y todo hombre sabio de corazón, a quien Jehová dio shohmá e inteligencia para hacer toda la obra del servicio del santuario, harán todas las cosas que ha mandado Jehová. Y Moisés llamó a Bezalel, a Oliab y a todo varón sabio de corazón, en cuyo corazón había puesto Jehová shohmá, todo hombre a quien su corazón le movió a venir a la obra para trabajar ella. Vean la última frase. Todo hombre a quien Dios en su corazón le movió a venir a la obra para trabajar en ella. Una de las cosas que nosotros aquí, los pastores de esta iglesia, hemos descubierto es que es increíble cómo cuando la obra es de Dios, hay hermanos de todo tipo, de toda condición, para toda labor, que electricistas hay hermanos electricistas, que pintores hay hermanos pintores aquí para la iglesia, que los que nos van a poner estas cosas son cristianos, y hemos tratado de darle todo lo que se haga a los cristianos. Porque este es el patrón bíblico que encontramos en la Biblia. El mundo no tiene parte ni derecho aquí dentro de la casa de Dios. Y si hay un ingeniero cristiano, es preferible darle la obra al ingeniero cristiano. Si hay un arquitecto cristiano, es mejor darle al arquitecto cristiano. Pero que tengo un tío que fue el que diseñó el Hotel de México, mira, puede ser el mejor arquitecto del mundo, pues las cosas de Dios son las cosas de Dios. Y esto lo encontramos aquí desde que Dios hizo el tabernáculo, con qué cuidado, con qué esmero, con qué detalle, meticulosamente detallado todas las cosas, era Dios el que le mandaba a Moisés las personas que cada cosa, el tabernáculo, hasta los vestidos sacerdotales, habían diseñado, inventado, hasta los que engastaban el oro y la plata, todo absolutamente tenía que ser relacionado, ¿con qué? Con la sabiduría. ¿Qué es lo que te dice el Espíritu Santo en esta tarde? Que hasta para hacer pasteles, eres cristiana, necesitas tener sabiduría. Hay cristianas que hacen de pasteles a pasteles, ¿verdad? Hay hermanas que hacen unos pasteles que a mis respetos. ¿Por qué? No es que sean mejores posteras, es que tienen más sabiduría que otras para hacer pasteles. Hay hermanos que trabajan la joyería y hacen anillos como estos de graduación del doctor en teología, licenciatura en teología y cosas así de graduación, y trabajan los anillos y trabajan los collares y las cositas, y como el hermano Jorge Ambrisa allá del sur, que tiene unos cuadros que inventó en plata y esas cosas que nunca habíamos visto, le dio sabiduría a Dios para hacer esos cuadros y venderlos al pueblo de Dios. Y así Dios te puede dar muchas cosas, pero tú necesitas estar en el camino de Dios para ser llena o lleno del Espíritu del Señor. Ahora, vayamos a Proverbios 1:7, y dice la Biblia que el principio para ser sabio en la vida, para poder tener la capacidad de inventar, diseñar, hilar, tejer, hacer pasteles, hasta lavar un coche ya para que no vayamos tan lejos. Todas las cosas en la vida las necesitamos hacer con el espíritu de sabiduría. Y dice Proverbios 1:7 que la sabiduría, o el inicio de la sabiduría, donde comienza a ser sabio, es cuando comienzas a tener temor de Dios. En otras palabras, tú no puedes, ¿por qué no me sale mi negocio? ¿Y por qué no me sale aquella cosa? Porque necesitas primero meterte al camino de Dios. El camino de Dios es angosto, Jesús dijo, angosta la puerta que conduce a la salvación. El camino donde la gente anda es un camino ancho, Es el camino donde nadie te tiene que decir lo que haces. Es el camino donde no tienes jefe. Es el camino donde no le das cuentas a nadie. Es la puerta ancha y espaciosa que conduce a la perdición. Es el camino donde tú eres tu jefe. Pero el camino de Dios es angosto. Y es angosto y es incómodo, ¿verdad? Tener que, haz esto, haz aquello. Pero tú tienes que aprender a someterte a la autoridad. Tienes que aprender a tener temor de Dios. Tienes que aprender a ya no ver a esa muchacha ni ese muchacho. Tienes que aprender a no ver ese negocio ni ese negocio. Es angosto el camino, pero es el único camino seguro. Es el único camino donde aprendes a caminar cuando ya caminas sin temor de Dios, ya no se te hace angosto, ya camines tranquilo, porque caminas, dice la Biblia, lleno de paz y de confianza en el día de mañana. El que oye mis mandamientos andará seguro y vivirá tranquilo, sin temor del mal. Pero la persona que se desvía, dice la Biblia, es duro el camino de los transgresores. El inicio de la sabiduría es comenzar a temer a Dios. Ahora en Job 28:28, dice la Biblia que la sabiduría es el temor de Dios, se vuelve a repetir. Y la inteligencia, lo vamos a ver después, la inteligencia es apartarse del mal. En Primera de Reyes capítulo 3, Primera de Reyes capítulo 3, versículos del 9 al 12. El hombre más sabio que ha existido en toda la historia humana se llamó Salomón. Tontón, momón. Este muchachito, Salomón, dice la Biblia que jamás nadie ha examinado, observado las plantas, los animales, las puestas del sol, la salida, el movimiento de rotación de la tierra, como lo escribió en Eclesiastés capítulo 1, los proverbios para vivir. Bueno, no ha existido nadie aparte de Cristo más sabio, ni ha vuelto a existir nadie más sabio que el rey Salomón. Y cuando él inició su carrera, cuando él inició a reinar, Primera de Reyes 3, versículo 9 al 12, Salomón le dijo a Dios, da pues a tu siervo corazón entendido para juzgar a tu pueblo. Fíjense ustedes el requerimiento para poder gobernar. Ya sea como diputado, como gobernador, como jefe de la policía, como pastor, como padre de familia, como jefe de una imprenta, como jefe de una panadería con tus empleados. En todas las áreas de la vida necesitamos, ¿qué cosa? Entendimiento. Necesito entender cómo manejar a mis empleados. Necesito entender cómo pagarle a mis empleados. Necesito entender cómo manejar a la policía. Necesito entender cómo se presenta la República, cómo tratar a los tres partidos diferentes que están arriba de mí. Necesito entender cómo darle dirección a los gobernadores. Necesito entender a este hijo cómo guiarlo. A este hijo cómo guiarlo y a este hijo cómo guiarlo, porque los tres de mis hijos son diferentes. Necesitamos entendimiento para todas las cosas de la vida. Y cuando llegas a ese punto donde reconoces que somos brutos por naturaleza y cabezones por naturaleza y necios por naturaleza y desentendidos por naturaleza, es cuando le dices a Dios, Padre Santo, yo no puedo ser esposo, yo no entiendo a mi esposa, yo no puedo ser marido, no puedo ser jefe, no puedo ser panadero, no puedo hacer nada, oh Dios, dame un corazón entendido. ¿Se lo has pedido tú a Dios? ¿Se lo has pedido? Le dice Salomón, dame un corazón entendido para juzgar, para dictar sentencias, para tomar juicios, para tomar decisiones. ¿Qué importante es eso? Y para discernir entre el bueno y lo malo. Vean ustedes, entendimiento y discernimiento. Porque ¿quién podrá gobernar este tu pueblo tan grande? ¿Por qué Salomón le pidió esto a Dios? Vean ustedes, ¿por qué Salomón le pidió esto a Dios? Porque Salomón, antes de pedirle a Dios, dame un corazón entendido y discernimiento, Salomón antes reconoció su incapacidad de poder hacer nada sin la ayuda de Dios. ¿Quién podrá gobernar este pueblo tan grande? O sea, Salomón reconoció que la responsabilidad que él tenía delante era inmensa. ser un gobernante. Oh Dios, pero ni siquiera fui diputado ni senador antes. De repente brinco y soy el rey de Israel. Y así pasa con muchos hombres y mujeres. De repente eres papá. De repente eres mamá. No sabes ni coser los botones, pero eres mamá. No sabes ni hacer el arroz, pero eres mamá ya. ¿Y qué responsabilidad criar un niño, educar un niño, darle dirección a un niño, darle ejemplo a un niño, darle testimonio a un niño? ¿Quién puede en sus propias fuerzas, en su propia sabiduría, poder ser papá, poder ser mamá? Nadie. Señor, dame, Padre, reconozco, necesito entendimiento y necesito discernimiento, oh Dios, para poder ser lo que pueda yo ser en la vida. Pero antes tienes que reconocer tu incapacidad. ¿Qué es lo contrario a esto? El orgullo, la soberbia, de creer que puedes ser papá, puedes ser mamá, puedes escoger, puedes tomar decisiones. Ahí nos vemos, Dios, no te necesito a ti, porque yo tengo la capacidad, la inteligencia, el discernimiento y el entendimiento suficiente para saber lo que estoy haciendo. No es cierto, no es cierto, no es cierto. Dice 1 Corintios 8:2, el que cree que sabe algo no lo sabe como lo debería de saber. Pablo, cuando vio el ministerio que tenía delante de él, dijo, ¿quién es suficiente para estas cosas? Y más tarde escribió, ya, no es que seamos competentes, no es de nosotros, sino que nuestra competencia, nuestra capacidad, nuestra habilidad, la fuerza que tengo para sobrevivir, para enfrentar los problemas, no viene de mí, viene de Dios. Porque por gracia somos todos lo que somos. Pero te repito, cuando tú te independizas de Dios y cuando crees que puedes ser papá, ser mamá, ser estudiante, ser chofer, ser panadero, ser plomero, ser arquitecto, y a Dios no lo tomas en cuenta en tus caminos, es cuando comienzas a trastabillar y a tropezar y andas como ciego, no sabes en qué te caes, en cuál hoyo andas, andas como borrachito, ¿verdad? Sin saber quién te empuja. ¿Por qué? Porque no tiene tu vida sabiduría, no tienes dirección de Dios. Y dice Salomón en el versículo 10, dice la Biblia, que agradó delante del Señor que Salomón pidiese eso. Escucha, si Dios se complació hace 3,000 años que un varón le pidiera esto, Dios es el mismo ayer, hoy y por los siglos. Dios se sigue complaciendo, se sigue agradando, como lo vamos a ver en Santiago 1:5. El que no tenga sabiduría, pídasela a Dios, el cual la da abundantemente. ¿Por qué? Porque Dios quiere que nosotros reconozcamos nuestra incapacidad y Él quiere ser en nosotros el número uno y para que la gloria sea de Él, y está esperando que le pidamos sabiduría para que nosotros podamos en la vida caminar con sabiduría. Y dice el versículo 11, y le dijo Dios, porque has demandado esto y no pediste para ti muchos días, ni pediste para ti riquezas, ni pediste la vida de tus enemigos, sino que demandaste para ti inteligencia para oír juicio, he aquí, lo he hecho conforme a tus palabras. He aquí que te he dado corazón chochma. Te he dado corazón sabio y entendido, tanto que no ha habido antes de ti otro como tú, ni después de ti se levantará otro como tú. Dios le da a Salomón toda la sabiduría que él le pudo dar a un ser humano. Y esa sabiduría la vemos en el libro de Proverbios. Lee los 31 capítulos del libro de Proverbios todos los días. Por ejemplo, hoy es 26 de noviembre, lee el capítulo 26, y así cada día vas leyendo el capítulo que corresponde al día. Son 31 proverbios para que cada día leas el capítulo. Toda tu vida acostúmbrate a leer un capítulo de proverbios diario, diario, y a memorizar uno, dos o tres proverbios diarios. No te imaginas cuánta sabiduría vas a tener. Porque no existe en toda la Biblia la concentración más grande de la sabiduría que en el libro de Proverbios. Ahí está en cápsulas comprimida la sabiduría de Dios. Ahora vemos nosotros en 1 Corintios 12, vayamos al Nuevo Testamento, y veamos la operación de la sabiduría ya bajo el nuevo pacto. Y dice la Biblia en 1 Corintios 12:8 que el primer don
2: el principal don y el más importante es la palabra de sabiduría. Vean ustedes que es el primero de los dones. Pero extrañamente, el que menos se busca. Porque todos quieren lenguas, todos quieren emociones, todos quieren caerse al suelo, todos quieren experimentar algo que los haga saber que tienen al Espíritu Santo. Sin embargo, el último de los dones es las lenguas, el último de los dones es las lenguas, y el primero es la sabiduría. Y es el que extrañamente se busca. Cuando recordamos que Dios se complació con Salomón porque le pidió sabiduría y entendimiento, sabemos que Dios todavía se complace en dárnosla. Como ya vimos en Santiago 1:5, a quienes les da sabiduría. Esta sabiduría que Dios nos da, vayamos a Santiago capítulo 1. Vean ustedes, en primer lugar, ¿para qué sirve? Santiago capítulo 1. A ver si tienen sabiduría en esa noche para poder distinguir en tres versículos para qué la da Dios. Santiago 1, versículo 2 al versículo 5. Hermanos míos, tengan por sumo gozo cuando se hallen en diversas pruebas, sabiendo que la prueba de vuestra fe produce paciencia. Mas tenga la paciencia su obra completa, para que seáis perfectos y cabales, sin que os falte cosa alguna. Y si alguno de vosotros tiene falta de sabiduría, pídala a Dios, el cual da a todos abundantemente y sin reproche, y le será dada. En estos versículos, ¿para qué da Dios esta sabiduría? ¿Para qué me miran a mí? Yo tengo aquí la respuesta en la frente. Para que entendamos las pruebas

no disiernes, que es distinguir entre el bien y entre el mal. ¿Por dónde viene la cosa? ¿Por qué estás pasando lo que estás pasando? ¿Sabes qué te va a pasar? Te amargas. Te amargas. La diferencia entre un cristiano y entre una persona que no es cristiana no es que el cristiano sufre menos que el que no es cristiano. Cristiano o no cristiano, todos los seres humanos sufrimos. Estamos en un mundo donde todos sufrimos. La diferencia en que la persona que no es cristiana, los sufrimientos, lo único que sirven es para amargar más y más y más su carácter. Para resentirse más y más contra la vida. Para poder desilusionarse más y más y desanimarse más y más. Pero a nosotros los cristianos, dice la Biblia, que tengamos por gozo, que es lo contrario a la amargura, ¿qué es gozo?

No tanto, ¿verdad? El momento que te chocan tu carro, en el momento que te pasa algo, en ese momento es lógico, el enfrentamiento es traumático, un hijo se te fue, un problema, es lógico en ese momento, viene el impacto de la noticia, viene, que, señor, ¿por qué está pasando? Etcétera, etcétera. Y ahí en ese momento, que no te dure el trauma, que no te dure el shock, que no te dure la desesperación, ahí en ese momento tienes que recordar que necesitas sabiduría. Tengan por gozo cuando se hallen en diversas pruebas. Dios nos da detrás las razones sabias. En primer lugar, sepan, versículo 3, que esa prueba, que esa tribulación es y pertenece a la fe. Primero de Pedro 1:5-7. Ahora os afligís por poco tiempo, sabiendo que vuestra fe tiene que ser probada. Para nuevos cristianos son pruebas de la fe, para medios cristianos son pruebas de la fe, para Abraham, que era un cristiano maduro, fue el clímax y la culminación de la prueba de su fe. Pero Dios, durante toda nuestra vida, nos va graduando de kinder a primaria, a secundaria, a preparatoria, dependiendo cómo enfrentemos las pruebas que tenemos todos los días delante de nosotros. Y cuando Dios ve que lo que sucedió en tu casa, ya perdió el trabajo el hermano y no llegó, deja aquí, te ahorita no me hablen a nadie porque perdí mi trabajo y ustedes tienen la culpa, y como un energúmeno ahí te pones, ¿qué hizo la pérdida del trabajo a ese varón que se dice que cristiano está el domingo? Santo, santo, santo, Señor omnipotente, lo desanimó, lo amargó, lo irritó y ya tiene una semana con cara de caimán. ¿Qué hace Dios, verdad? ¿Cuántos años tiene? Preguntan por ahí los ángeles. Oye, ese cristiano, ¿cuántos años tiene? Tiene 6 años en Cristo. 6 años en Cristo y todavía no puede recibir las pruebas y las tribulaciones como Job y caer de rodillas, alabar a Dios, pedirle gracia, pedirle gozo, pero no traumarse, desilusionarse y menos amargarse. No, porque nunca se ha graduado, sigue en el kinder. Jamás ha podido tener la sabiduría para comprender por qué ha pasado lo que ha pasado en su vida. Sabiendo que la prueba de vuestra fe, ahora cuando yo sé que las tribulaciones y las pruebas están operando en mi vida, no para amargarme, no para desilusionarme, no para tumbarme al suelo, sino para producir paciencia. Paciencia. Ese es el objetivo de Dios en mi vida. Ahora, ¿te das cuenta? En esta noche lo comienzas a entender. Ahora entiendo, Padre, que detrás de todas las cosas hay un fruto que va a producir las pruebas. Y esa es la razón por la cual me mandas que me goce. Bueno, después de todo, perdí mi trabajo, viejita. Pero ¿sabes qué, gurita? Mira, vamos a poner alabanzas ahorita y vamos a comer los frijolitos que tenemos ahí en la cocina y vamos a cantar a Dios. Mañana las cosas van a mejorar. Pero, de todas maneras, esto me está haciendo, viejita. Le dice a tu esposa que produzca mi paciencia.

Soy muy paciente y esta prueba me está produciendo paciencia en mi vida. Padre, gracias por esta prueba, por esto que estoy atravesando. Y ahí comienzas a ser sabio. Sabio. ¿Quiénes son los sabios? Los que entienden la vida desde la perspectiva divina. Esos son los sabios de corazón. ¿Quiénes son los tontos? Los necios. Los brutos. Los cabezones, los que una prueba y otra prueba y otra prueba y otra prueba nunca se gradúan. Y ya tienen en la misma prueba que están en el desierto 40 años, vuelta y vuelta y vuelta y vuelta, y nunca entendieron durante 40 años y llegaron al 12º año y otra vuelta en el desierto, y 13 años y 14 años. Y cada vuelta que daban en el desierto era para que entendieran ahí en el desierto que Dios proveería, que Dios les daría comida, que Dios era suficiente, que Dios era poderoso, que no necesitaban nada más que a Él. 40 años no les bastaron para aprender lo elemental de la primaria, y ahí se quedaron, y ahí se murieron, y así muchos cristianos se van a quedar tirados 15, 20 años en Cristo, y vuelta, y los ves, y siguen igual con la misma mentalidad de hace 10 años. ¿Por qué? Porque nunca, nunca, nunca han entendido cómo funciona esto. No es cuestión de que sean tontos, ni brutos, ni faltos de inteligencia, es cuestión de que nunca han caminado rectamente. Nunca han comprendido los caminos de Dios. Dijo Dios en el Antiguo Testamento: mi pueblo pereció porque le faltó conocimiento. Es interesante que para conocimiento hay 6 palabras hebreas. Y la palabra que se usa ahí, le faltó conocimiento, es yada, con Y. Yada. Y esa palabra se usa en Génesis 4:1 cuando dice: Adán conoció a Eva. La palabra conocer es yada. Y ahí implica relaciones sexuales íntimas. La Biblia nos dice que la sexualidad es la intimidad y el clímax más grande del conocimiento entre un varón y una mujer en el matrimonio. Y cuando esa misma palabra se usa, mi pueblo le faltó conocimiento, está diciéndonos Dios: a mi pueblo le faltó tener intimidad conmigo. A mi pueblo le faltó estar cerca de mí, y solo cerca de Dios, en la madrugada, buscándolo en oración y en la palabra de Dios, es donde comenzamos a descubrir cómo late el corazón de Dios. Pero tú nunca puedes tener ese contacto y esa intimidad con Dios hasta que tú no tengas el hábito desarrollado y bendito de poner a Dios en las mañanas en primer lugar en tu vida, con la Biblia inclinado de rodillas y orándole al Padre. Jamás lo podrás hacer. Dice el versículo 4 de Santiago: más tenga la paciencia, ¿verdad? Una vez que ya la paciencia comienza a desarrollarse en tu vida, escucha esto: mientras no seas paciente, Dios no hace nada contigo. ¿Está claro? ¿Estás oyendo? Síguele de impulsivo y de impulsiva y de impaciente, y Dios va a seguir mandándote, ¿qué cosa? Pruebas y tribulaciones hasta que te aplaques y te calmes. Ya que la paciencia tengas toda completa, entonces comenzarás a ser perfecto. Esta es la palabra taleia en el griego, significa maduro. Comenzarás a madurar y no te va a faltar cosa alguna. Y si te falta sabiduría para entender por qué estás pasando las pruebas que está pasando, es lo que dice Santiago en el contexto: pídesela a Dios. ¿Por qué me chocaron mi carro? ¿Por qué se fue mi esposa? ¿Por qué se fue mi hijo? ¿Por qué me pasó lo que me pasó? Pídesela a Dios. Y Dios, cuando tú, Él ve que tú buscas con su corazón, que Él que te revele por qué estás pasando lo que está pasando, Dios te va a dar la sabiduría para entender qué es lo que está pasando en tu vida. Ahora, finalmente, vayamos a Santiago capítulo 3 y terminemos aquí y veamos que la sabiduría, y aquí es como termina el Nuevo Testamento con la sabiduría, está relacionada con nuestra conducta diaria. La sabiduría está relacionada con nuestra conducta diaria. Dice Santiago 3, versículo 13 al 17.
¿Quién es, qué cosa? Sabio y entendido entre ustedes. O sea, ¿quieren saber quiénes son los sabios? Muy bien. Las personas que son sabias en la iglesia y las personas que son entendidas, vean ustedes, por su conducta, por sus obras, por su conducta, se manifiesta en sabia mansedumbre. ¿Quién es una persona mansa? No es una persona mensa. Una cosa es mansedumbre, otra cosa es mansedumbre. El menso es el que me empuja así. Y eso no es manso. Manso es una persona que ha dejado de pelear contra Dios. Manso es una persona que llega el coordinador y le dice a un edecano, le dice a uno de seguridad, le dice, mi general, a sus órdenes. ¿Qué? A sus órdenes. ¿Qué? ¿Qué dice? A sus órdenes. Los que ya dejaron de chistar, reclamar, ¿y por qué me cambiaron acá? ¿Y por qué me cambiaron acá? Y esas personas que siempre están con la espada, ¿y por qué esto? ¿Y por qué? ¿Y por qué me pusieron para allá? ¿Y por qué no mañana? A mí me tiene mala fe, y están disfrutando conmigo, y son puros chismosos. Esas personas son lo contrario a los mansos. Se llaman contención. Siempre están buscando contención y pelearse y hacer de todo. ¿Y por qué me quitaron acá? ¿Y por qué no me pusieron a mí al frente? ¿Y por qué no soy la que dirijo la danza? ¿Y por qué no soy la que dirijo esto? ¿Y por qué no soy? Siempre están con problemas de carácter emocional y espiritual muy graves. Y esas personas son peligrosísimas, peligrosísimas, porque infectan, contagian a las personas a su alrededor y sobre todo a los nuevos convertidos. Versículo 14, pero, ahí está lo contrario, si tenéis celos, amargos y contención en vuestro corazón, no jactéis ni mintáis contra la verdad, porque esta sabiduría no es la que desciende de lo alto, sino terrenal, animal, diabólica, porque donde hay celos y contención, allí hay perturbación y toda obra perversa. Las personas amargadas, las personas celosas, las personas contenciosas o peleoneras, es imposible que sean sabias. Es imposible que sean sabias. ¿Por qué? Porque esas personas, en cualquier situación que exista una conducta contraria, esas personas no pueden tener la sabiduría de Dios. Ahí están esas personas con los celos, con las pleitos y cualquier actitud de celos, de amargura, de crítica, de murmuración, ahí están los demonios. Si en tu casa es un hogar donde entras y gritos y sombrerazos, etcétera, etcétera, te das cuenta que en tu casa no hay sabiduría. Porque dice la Biblia, versículo 17, la sabiduría que es de Dios, o la que es de lo alto, es primeramente pura. O sea, para poder ser sabio, para poder ser sabia, necesita ser puro sexualmente. Pura sexualmente. Es imposible la impureza sexual con la sabiduría. No se lleva. Se sale la sabiduría de tu vida. La sabiduría de Dios es primeramente pura. Las personas puras, ¿qué cosa? Son personas que temen a Dios. Ya lo vimos en Proverbios 1:10. El principio de la sabiduría es el temor de Dios. ¿Por qué eres puro sexual? ¿Por qué no volteas a ver a mujeres que no es tu esposa? ¿Por qué no manoseas a tu novia? Porque tienes temor de Dios. Y ese temor de Dios te hace un recipiente directo de la sabiduría de Dios. Después es pacífica. Las personas pacíficas, tranquilas, son las personas que son sabias. En una casa donde llegas y gritos y sombrerazos, unos novios que están gritos y sombrerazos. Si ahorita con tu novio estás así, imagínate cuando te cases. Si ahorita tu novio te da los consejos que te da y te dice lo que te dice, ¿verdad? Cuando no hay paz, no hay tranquilidad, no te ayuda tu novia, no te ayuda tu novio o tu esposa o tus amigos. ¿Te das cuenta por esa falta de paz y de tranquilidad en esa persona, que esa persona no puede ser sabia? En tercer lugar, es amable, es benigna, es llena de misericordia,
la conoces por el fruto y no tiene ninguna incertidumbre, ¿verdad? Y es absolutamente sincera. Las personas sabias se caracterizan por todas estas situaciones. Son puras de corazón, se caracterizan por su paz, son personas sumamente amables, no tienen cara así de momios de Guanajuato. Son benignos, son misericordiosos, tienen frutos y son personas sinceras. ¿Cuántos cristianos tienen una mascarototota del santo enmascarado de plata? ¿Cuántas gentes tú ves y tú sabes que esa persona no te está dando la cara que realmente tiene? ¿Por qué? Porque no tiene sabiduría. Y todo lo que hace lo va a hacer mal por su falta de autenticidad, transparencia y sinceridad. ¿Por qué le faltan todas esas cosas? Porque no tiene temor de Dios. Y finalmente vamos a ver un ejemplo rápido para acabar en Hechos 6 con Esteban. Veamos un ejemplo para terminar. Y dice en Hechos 6, versículo 8 al 10, Hechos 6, del 8 al 10, que Esteban, vemos que anteriormente fue escogido como diácono. Hechos 6, 8, Esteban, lleno de gracia y de poder, hacía grandes prodigios y señales entre el pueblo. Entonces se levantaron unos de la sinagoga llamadas de los libertos y de los de Cirene, de Alejandría, de Cilicia y de Asia, disputando con Esteban, pero no podían resistir, ¿qué cosa? Aquí en el griego es sofía. No podían resistir la sofía, la sabiduría y al espíritu con que hablaba. Ahora pasemos al capítulo 7 de Hechos. Y veamos cómo se manifestó la sabiduría en Esteban. Aparte de la forma como les explicó y la cátedra que les dio del Antiguo Testamento, dice en Hechos 7, 54 al 60, que entonces, oyendo estas cosas, se enfurecieron en sus corazones, crujían los dientes contra él, pero Esteban, lleno del Espíritu Santo, puesto los ojos en el cielo, vio la gloria de Dios y a Jesús que estaba a la diestra de Dios, y dijo, he aquí veo los cielos abiertos y al Hijo del Hombre que está a la diestra de Dios. Entonces ellos, dando grandes voces, se taparon los oídos y arremetieron a una contra él, y echándole fuera de la ciudad, le apedrearon. Y los testigos pusieron sus ropas a los pies de un joven que se llamaba Saulo, y apedreaban a Esteban, mientras él invocaba y decía, me las van a pagar. ¿Eso dice la Biblia? Vean ustedes que detrás del corazón de Esteban no había la mínima amargura aún en el momento de su muerte, porque Esteban estaba lleno del espíritu de la sabiduría de Dios. Una persona con el espíritu de sabiduría, es imposible que sea una persona amargada. No había absolutamente el menor rastro de amargura en Esteban al morir. Anteriormente el Espíritu Santo nos lo dice, porque estaba dos veces, se dice, lleno del Espíritu de Dios. Lleno significa el abanico de las manifestaciones del Espíritu Santo operaban a través de su vida. Y él imitó lo que su Señor Jesús meses antes hizo en una cruz. Padre, perdónalos, porque no saben lo que hacen. Dios quiere llenarte en esta noche del espíritu de sabiduría. Tú sabes en esta noche que tiene muchas ramificaciones. Puedes hacer mejor tus pasteles. Puedes hacer mejores trabajos de mecánica. Puedes tocar inclusive mejor los instrumentos. Puedes, si eres arquitecto, tener otras ideas que nadie ha tenido. Te puede dar Dios capacidades para inventar cosas que nadie ha inventado. Hay tantas cosas que el Espíritu de Sabiduría puede hacer entre el pueblo de Dios. Pero tú necesitas, en esta noche, ponerte en paz con Dios, en primer lugar, y pedirle perdón y arrepentirte. Arrepentirte de tu falta de temor de Dios. Porque si tú tuvieras temor de Dios, no harías las cosas que haces en secreto.
cuando nadie te ve, el Espíritu, y es cuando nadie nos ve, cuando más que nada, Dios sabe a quién Él les puede dar el Espíritu de sabiduría. Oremos. Padre, te damos gracias porque tú eres un Dios sabio y perfecto. Y porque anhelas bendecir a tu pueblo con todas las manifestaciones del Espíritu Santo, el cual habita dentro de nosotros, pero que sin embargo nos va a ir otorgando, nos va a ir soltando, nos va a ir ungiendo en diferentes áreas de nuestra vida, en la proporción de nuestro crecimiento y desarrollo cristiano. En la medida en que en nuestro corazón te lo entreguemos más y más y más y más, tú también en la misma medida nos darás más y más y más y más. Porque tú no nos quieres dar el Espíritu por medida, nos quieres dar todo lo que el Espíritu nos quiere dar. Pero nuestros pecados, nuestras actitudes, nuestra falta de temor hacia ti, hacen división, impiden que seamos bendecidos, que tengamos dirección, porque no nos gusta caminar en el camino angosto. Queremos seguir mandándonos a nosotros mismos. No queremos que nadie nos regañe, que nadie nos llame la atención, que nadie nos exhorte, porque somos demasiados orgullosos para ser exhortados por nadie. Y esto impide que tú nos bendigas, Señor. Oh Dios, te damos gracias porque al abrir la Biblia, cada día, cada mañana, cada madrugada, aprendemos más y más de ti. Y te damos gracias porque tú nos das la capacidad de soportar la vida, la fuerza para vivir, la falta de temor a las circunstancias ni al futuro, la falta de temor a cualquier ser humano, porque a ti es debido el temor, Rey de las naciones, Rey de reyes, Señor de señores. Te damos gracias porque el reino, el dominio y el poder algún día tu Hijo Jesucristo lo tendrá totalmente y para siempre, y será entregado a tus santos para que reinemos eternamente con Él. Y actualmente nos estás preparando para gobernar. No estamos por coincidencia en esta vida de paso. No estamos para hacer lo que querramos. Estamos para aprender la sumisión, para aprender a ser siervos, porque el más grande en el reino de Dios no es el que manda, sino el que sirve a todos los demás. El que le lava los pies a sus discípulos y el que se preocupa por bendecir a otros y no está preocupándose quién lo va a bendecir a él. Esos principios nos los enseñaste tú, Jesús, y nos dejaste el camino trazado para seguir tus pisadas. Haya pues en vosotros este sentir que hubo en Cristo Jesús. Ya no mire cada quien por lo suyo propio, sino por los de los demás. Ya no vivas centrado en tus intereses, preocúpate en vivir para los demás. Ten temor de Dios en tu corazón, y no te engañes ni seas falsa ni falso, ni presentes una cara y un corazón que no tienes a tus hermanos cristianos, porque eso lo odia Dios. Dios odia la hipocresía. Dios odia las máscaras entre nosotros. Él quiere que seamos transparentes y sinceros, amándonos con un amor nacido del corazón, con una fe no fingida, con una conciencia que no tenga nada que acusarnos. Padre, gracias en esta noche porque necesitamos sabiduría para vivir. ¿Quién es suficiente para poder ser un ser humano y vivir en la familia, en el negocio, en el gobierno, sin tu sabiduría? Y en esta noche aprovechamos para invitar a todos los que no tienen a Jesucristo en su corazón como Señor y Salvador, que en esta noche le entregues tu vida al Redentor,
al que dio su vida por ti en una cruz, al que nos dio su ejemplo de perdón

escucho bien.

Esta canción usted la conoce y le voy a pedir el favor que se ponga en pie para que la podamos cantar juntos. Se llama Vuelve Pronto. ¿Cuántos quieren que él vuelva pronto?

de toda condenación. Porque tú nos compraste con tu sangre preciosa. Te bendecimos, Señor.

Salmo 119, versículo 105 dice: lámpara es a mis pies tu palabra y lumbrera mi camino. Sí, Señor.

Levanta las manos al cielo conmigo y repite: Señor, levanto mis manos, aunque no tenga fuerzas, aunque tenga mil problemas. Confiésalo con tus labios. Todo el mundo cantando conmigo.